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1: La Biblia afirma: por tanto dejará el hombre a su padre y a su madre, y se unirá a su mujer, y serán una sola carne. Billy Graham, en la voz de Rodolfo España, nos habla de uno de los más antiguos sacramentos de Dios.
2: Dado que el hogar es el núcleo básico de toda sociedad, cuando este se resquebraja, la sociedad va rumbo a su desintegración segura. Fue Dios quien al crear a la humanidad los hizo hombre y mujer. Y fue Él quien dijo: no es bueno que el hombre esté solo, le haré ayuda idónea para él. Fue Dios quien ordenó también: tengan muchos hijos y llenen el mundo con ellos. Y fue Dios mismo quien entregó la novia de la primera boda. Y es la palabra de Dios la que afirma para todos los siglos: por tanto, dejará el hombre a su padre y a su madre, y se unirá a su mujer, y serán una sola carne. Llamamos santo al matrimonio, y es santo por ser el más antiguo de los sacramentos de Dios. El matrimonio no es una simple convención social o civil en provecho de dos personas. Es una disposición divina mediante la cual un hombre y una mujer se hacen una sola carne. De principio a fin, en el Antiguo y en el Nuevo Testamento, se exalta al matrimonio como la más excelsa de las relaciones humanas. En su carta a los Efesios 5:25, Pablo compara el amor del hombre hacia su mujer con el de Cristo para con su iglesia. Al instituir el matrimonio, Dios no dispuso nada sobre la separación entre marido y mujer. Unidos deben permanecer según lo dispuesto por Dios. El matrimonio es una unión de por.
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2: Los fariseos le preguntaron a Jesús: ¿le está permitido a uno divorciarse de su esposa? Luego de recordarles la divina institución del matrimonio, Jesús fijó la norma: por tanto, lo que Dios ha unido, no lo separe el hombre. Subrayando lo dicho por Jesús, Pablo escribió: la mujer casada está sujeta por ley al marido mientras él viva. Quizás muchos se pregunten si existe alguna excepción a esta regla tan amplia y tajante. Y sí, hay una excepción. En el Sermón del Monte, en Mateo capítulo 5, al trazar el notable contraste entre la misión suya y la de Moisés, Jesús se refirió al divorcio y dijo: también fue dicho, cualquiera que repudie a su mujer, dele carta de divorcio. Pero yo os digo que el que repudia a su mujer, a no ser por causa de fornicación, hace que ella adultere. Y el que se casa con la repudiada, comete adulterio. Dicho de otro modo, la infidelidad conyugal puede acabar con la relación matrimonial y ser causa de divorcio. A los ojos de Dios, la inmoralidad en el matrimonio es un pecado tan atroz que es la única causa capaz de romper la relación conyugal. ¿Cuál será la causa de los divorcios y de los hogares desintegrados? Millares de hogares están al borde del naufragio. Muchos matrimonios viven bajo el temor de la ruptura. Existe una póliza de seguro que puede garantizar la unidad y la felicidad. Así como el sol es el centro que mantiene unido todo el sistema solar y evita que éste se desintegre en pedazos, así el Hijo de Dios debe ocupar el centro de nuestro hogar y evitar que se desintegre en pedazos. Hagan que Cristo sea el centro de su hogar. Asistan con regularidad a la iglesia. Encárguense de que toda la familia asista fielmente a la iglesia el domingo y que participen en las diversas actividades de la congregación. Que en el hogar reine siempre la amorosa disciplina cristiana. La obediencia de los hijos para con sus padres es una virtud. La manera más eficaz para que los padres merezcan ser obedecidos es dar un ejemplo cristiano, limpio, puro y saludable. Unidos como familia, oren y lean una porción bíblica todos los días. orar, dando gracias al iniciar las comidas. Cada mañana o cada noche, dedicar un tiempo especial para que toda la familia se reúna, lea la Biblia y ore. Muchas mujeres dicen que su marido no es creyente, que es contrario a las prácticas religiosas en el hogar, o que su marido se embriaga. Esas mujeres no saben qué hacer. Una respuesta parcial para ellas puede dar la otra mujer casada con un hombre que fue alcohólico durante 10 años. Cuando el marido aceptó a Cristo, todo cambió. Ella dice ahora, ahora que él se entregó a Cristo, a nadie podría yo amar más que a él. No abandone jamás la esperanza de salvación para el marido o la esposa, pues de ello depende la felicidad de su hogar y la serenidad de su mente. Cuando la vida de ambos cónyuges se ha entregado a Cristo, ustedes podrán estar seguros de contar con un hogar planeado por Dios y con una vida feliz, bendecida por Dios, mediante un fructífero testimonio por Cristo. Quizás alguien le diga, no ha de ser muy fácil transformar el hogar y mantenerlo unido y feliz.
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2: Está en que el corazón de los cónyuges no anda bien para con Dios. Si los miembros del hogar arreglan su relación con Dios, los problemas de incompatibilidad, de desamor y otras excusas para deshacer el hogar desaparecerán pronto. Si el cimiento del hogar suyo está a punto de derrumbarse, examínese para saber si usted cree realmente en Cristo, si sus pecados han sido borrados por la fe en Él. Luego, pídale a Dios que le dé paciencia y amor para atraer al cónyuge descarriado o infiel. El esposo o la esposa pueden tener una gloriosa transformación con el poder de Dios. Su hogar puede cambiar radicalmente. Muchísimas personas me hacen consultas como esta. Soy divorciada y me volví a casar. ¿Qué debo hacer? Los pecados pasados no se pueden deshacer. Su primer paso debe ser confesar sus pecados y faltas y cerciorarse de que en cuanto a lo que usted dependa, su hogar sea un hogar cristiano. La Biblia promete que si confesamos nuestros pecados, Él es fiel y justo para perdonar nuestros pecados y limpiarnos de toda maldad. Cristo tiene poder para transformar su hogar. El mal genio que estalló, las fricciones patentes, las sospechas de infidelidad, la monotonía y tedio de una existencia carente de amor. Durante una campaña evangelística, una mujer se acercó a uno de nuestros colaboradores y le dijo, el alcohol está convirtiendo nuestro hogar en un infierno. Tenemos hijos pequeños y vamos a divorciarnos. Luego, alguien invitó al marido para que asistiera a las reuniones. Él hizo su decisión y aceptó a Cristo. Ahora, el hogar de estas personas se ha transformado. Donde antes había temor y odio contra el padre y el marido, reinan el amor y el respeto hacia un hombre que ha puesto su corazón en las manos de Cristo. Cierta noche, durante una campaña, un elegante empresario aceptó a Jesucristo. Por otro pasillo, avanzó una dama cubierta con un abrigo de armiño. Los dos recibieron orientación. Ambos se convirtieron. Y al final del servicio, cuando se alistaban para partir, alzaron la vista y por casualidad se vieron. Hasta hacía pocos meses habían sido marido y mujer. Estaban divorciados.

0: pero entonces intercambiaron miradas. Se acercaron, se abrazaron y sus lágrimas se mezclaron. Y a la semana siguiente, volvieron a casarse. En Hechos 16:31 leemos: cree en el Señor Jesucristo y serás salvo tú y tu casa. Lo que Cristo ha hecho en otros hogares, puede hacerlo en el tuyo también, si se lo permites.
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0: En la Biblia hay una bendición que llaman la bendición pastoral, y yo se la quiero cantar a usted en esta noche.
1: Te bendiga Dios.

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1: Señor, consagramos a ti nuestro cuerpo como un sacrificio vivo, santo. Santo y agradable a ti. Y por unos minutos más, dile: Señor, gracias por el poder de la sangre que nos lava. Gracias, Señor, por la gracia inmensa, por tu amor, Señor, que no tiene fin.

de mañana tu reflejo se estrella en mi habitación. Con semblante de alegría levanta mi corazón a la espera de un día lleno de satisfacción. Hora de comenzar y ponerme en acción. Eres tú, quien me fortalece, quien a mi lado siempre permanece y me hace ver las cosas de manera diferente. 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

Son las 8 en punto. 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

0: 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Nehemías había recibido la visita de Hanani, uno de sus hermanos, y algunos varones de Judá. Es en esta oportunidad donde Nehemías aprovecha para preguntarles por los judíos que habían escapado y que habían quedado en la cautividad en Jerusalén. La respuesta fue que la condición de su pueblo no era nada alentadora. Los que habían quedado de la cautividad estaban en gran mal y afrenta. Y esto se refiere específicamente a la condición física y espiritual en la que se encontraban. Sí, esa descripción en gran mal y afrenta es en sentido amplio, pues físicamente la ciudad había sido maltratada. La descripción es que los al saber que su ciudad natal se encontraba en condición de destrucción total. La respuesta inmediata de Nehemías al saber todo esto fue de llanto, ayuno y oración. Todo ello en muestra de su humildad, solidaridad y confianza en las promesas de Dios de reconstrucción. Aquí podemos ver la importancia del ayuno y de la oración intercesora. En lugar de sentirnos frustrados e impotentes ante las situaciones adversas de la vida, Nehemías nos da un ejemplo de la reacción de un buen líder y cómo se debe influenciar en favor de los nuestros buscando la dirección de Dios en momentos de gran pesadumbre.
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0: Señor, nos que deseamos más y más y más y más y más de tu gloria.
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Gracias, Dios, por el grande privilegio de conocerte, Padre. Sí, Señor. Gracias, Rey.

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1: El Espíritu Santo es nuestro maestro, el que nos ayuda a discernir. El Espíritu Santo nos escucha y tiene suficiente poder para poner sus pensamientos en nuestra mente. Él es quien nos recuerda que Dios siempre cumple sus promesas, que nunca nos va a fallar, que tiene todo el poder para cumplir su palabra.
2: 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Hay situaciones en la vida que parecen no tener consuelo. En estas circunstancias nadie sabe muy bien qué decir. Toda palabra de aliento parece insuficiente o vacía. Pero aun cuando atravesamos momentos de crisis, el Señor tiene una esperanza para cada uno de nosotros: el Espíritu Santo. Escuchemos el mensaje "La ayuda está en camino".
3: En muchas ocasiones afirmamos que creemos todo lo que está incluido en la Biblia desde el principio hasta el fin. Leemos los pasajes bíblicos y repetimos su contenido una y otra vez. Pero a la hora de aplicar estas enseñanzas a nuestra vida, decidimos no hacerlo. Pensemos en esto por un momento. Tenemos al Espíritu Santo, quien es suficiente, omnipotente y que siempre se encuentra disponible para nosotros. Pero sin embargo, cuando estamos pasando por una situación difícil, decidimos acudir a otra persona. ¿Por qué no decidimos clamar a Él en busca de ayuda? Él está viviendo dentro de nosotros en una manera práctica y real. Pero una de las razones por las que muchos cristianos no viven con el gozo y la paz que deben vivir es porque no están acudiendo a su presencia. Por eso muchos de los hijos de Dios hoy en día viven llenos de ansiedad y preocupados por lo que pueda ocurrir en el futuro. Pero ¿por qué tenemos que pasar por los problemas del diario vivir? Una de las razones es para que podamos experimentar su maravilloso amor por nosotros. Es en estas ocasiones cuando el Consolador nos guía hacia Dios y también cuando hace que todas las cosas que nos suceden obren, actúen para nuestro bien. Recuerden que siempre está disponible y que es suficiente para ayudarnos en cada situación. Pero además sabemos que podemos depender en Él a cada momento. Nunca va a ser tarde cuando le necesitemos. Nunca va a estar apurado. Nunca será indiferente frente a nuestra necesidad. Dios nos ama y desea lo mejor para nosotros. Es por eso que ha enviado a alguien para que esté en nosotros, con nosotros y sobre nosotros para siempre. Él va a ser nuestro Consolador, nuestro Paracletos, aquel que ha sido llamado a estar a nuestro lado siempre, cuando estemos pasando por fuego, o caminando en el valle o en la montaña, cuando todo esté bien o cuando estemos sufriendo, siempre va a estar a nuestro lado para hacer su trabajo en nuestra vida. Y muchas personas vienen y se sientan en el banco de la iglesia semana tras semana, pero no tienen la menor idea de quién es este Consolador. Son personas que han alcanzado la salvación, pero no saben nada acerca de Él. Algunos han escuchado acerca de este tema y de otros cristianos que creen en el Espíritu Santo y han tratado de poner una barrera para alejarse de todo esto, pero la realidad es que no podemos ni debemos alejarnos de Dios. Y siempre debemos recordar que Él es una persona de la Trinidad que ha sido enviado por Dios el Padre y Dios el Hijo para que viva dentro de nosotros y para brindarnos su ayuda. Es nuestro Consolador. No importa lo que estemos enfrentando siempre, vamos a poder depender en Él. Además, podemos afirmar que es sabio. Pero, ¿qué quiere decir que sea sabio? Significa que sabe qué hacer, cuándo hacerlo y cómo hacerlo.
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3: Va a estar a nuestro lado para ayudarnos y vivir de la manera que deseemos. No podemos vivir de una manera indiferente hacia las cosas del Señor y aún así esperar que nos vaya a librar de nuestros problemas. No va a ser así. Él nos va a dar convicción de pecado y no va a cubrir nuestras faltas. Tenemos que vivir una vida recta y que agrade a Dios. La verdad es que no tenemos ninguna excusa para no vivir esta clase de vida, pues tenemos al Espíritu de Dios viviendo dentro de nosotros. Y precisamente una de sus responsabilidades es que la vida de Cristo pueda llegar a ser reflejada en nuestra propia vida. Cada creyente sobre la faz de la tierra conforma este cuerpo, y podemos estar convencidos de que Él tiene un plan para cada uno de nosotros. Pensemos, por ejemplo, en algunas áreas de nuestra vida en las que hemos recibido su ayuda, y considero que la primera que debemos mencionar es en nuestra vida de oración. Leamos lo que Pablo nos dice en Romanos 8:26. Y de igual manera el Espíritu nos ayuda en nuestra debilidad, pues ¿qué hemos de pedir? Como conviene, no lo sabemos, pero el Espíritu mismo intercede por nosotros con gemidos indecibles. Muchas veces no estamos seguros cuál va a ser la mejor manera para interceder en oración por otra persona, pero el Señor nos declara que su Espíritu intercede por nosotros con gemidos indecibles. Es por eso que hay momentos en los que en medio de nuestra oración comenzamos a clamar en alta voz a Dios. Le decimos: Señor, no sé cómo debo orar acerca de este tema, no sé qué está sucediendo en la vida de esta persona, pero siento que debo de orar por ella o por él. O quizá en otra ocasión usted se encuentra tratando de encontrar la voluntad de Dios para su vida. No sabemos cuáles son sus planes, pero deseamos conocerlos. El Espíritu de Dios está en nuestra vida para ayudarnos a orar en cualquier situación. Este Dios justo y santo está viviendo dentro de nosotros y desea ayudarnos. Por esta razón decidí hace mucho tiempo atrás que no iba a pasar un día de mi vida sin ponerme de rodillas y orar a Dios. ¿Será que este acto me hace más santo? Claro que no, pero me ayuda a recordar cuán indigno soy y cuán glorioso, poderoso y majestuoso es Él. Así que cuando una persona se niega a doblar sus rodillas para hablar con Dios, lo está haciendo como consecuencia de su orgullo. Antes los líderes de nuestra iglesia no solían orar de rodillas, pero desde que comencé a ser su pastor lo comenzamos a hacer y hemos visto un gran crecimiento en nuestra congregación. Dios no es nuestro sirviente. Él es el Dios Santo y un día cada ser humano tendrá que arrodillarse y reconocer la soberanía y divinidad de Jesucristo. En segundo lugar, vemos que el Espíritu Santo nos ayuda en relación con la palabra de Dios, o sea, nos ayuda a interpretar su palabra. No importa lo que el mundo crea, la realidad es que si un individuo no es cristiano, no va a poder entender el mensaje y el contenido en la Biblia. Y eso fue lo que Pablo afirmó en 1 Corintios 2:14. Pero el hombre natural no percibe las cosas que son del Espíritu de Dios, porque para él son locura, y no las puede entender porque se han de discernir espiritualmente. Sencillamente aquellos que se encuentran perdidos no pueden hacerlo. Es por eso que en algunas ocasiones, cuando usted está conversando con alguien acerca de Dios, esa persona le dice que ya ha leído varias porciones de la Biblia anteriormente, pero que no ha podido entender nada. Bueno, eso es lo que el Señor nos está diciendo. Esto no significa que debamos decirle esto y hacerlo sentir mal, pero nosotros sabemos por qué.
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3: Decirnos que ha leído la Biblia, pero que no cree en su autenticidad. Por supuesto que no pueden creer en su mensaje. La misma Biblia nos dice que todo esto es locura para ellos. Pero en nuestro caso es diferente, porque tenemos al Espíritu Santo para ayudarnos a interpretar la palabra de Dios. Recordemos que nosotros solamente somos vasijas y que Él es nuestro maestro. El Espíritu Santo es el que discierne. Esto es lo que la Biblia nos enseña en 1 Corintios 2:10. Pero Dios nos las reveló a nosotros por el Espíritu, porque el Espíritu todo lo escudriña aún. Lo profundo de Dios. ¿Desea poder entender la Biblia? Entonces lo que debe de hacer es, antes de comenzar a leerla, pedir al Espíritu Santo que le ayude a entenderla y que le muestre cómo puede aplicarla a su vida. Y hay ocasiones en que leemos un pasaje de la Biblia que ya hemos leído anteriormente y nos parece que es completamente nuevo para nosotros. Esto ocurre sencillamente porque el Espíritu de Dios nos da un entendimiento más profundo. Nos ayuda a entender más de su palabra, dándonos nuevas enseñanzas de acuerdo con las circunstancias de nuestra vida. Es cierto que quizás ya hemos leído el mismo pasaje antes, o que hasta lo hayamos memorizado, pero Dios puede usar este mismo versículo para darnos una nueva enseñanza, una palabra de aliento que vaya directo a nuestro corazón. El Espíritu Santo es nuestro maestro, el que nos ayuda a discernir, aquel que ilumina las verdades bíblicas, pero también es aquel quien nos ayuda en todo lo relacionado con el pasado. El mismo Señor Jesús nos dice, refiriéndose al Consolador, Juan 16, 8, y cuando Él venga, convencerá al mundo de pecado, de justicia y de juicio. ¿Qué nos quiere decir con estas palabras? Que Él es el encargado de hacernos sentir convicción de pecado, para que así podamos llegar a ser salvos. Es quien nos muestra cuánto necesitamos a Cristo y cómo podemos llegar a confiar en Él. Pero no solo convence al mundo de pecado, sino también de la justicia de Jesús. Esta misma justicia que le permitió ir a la cruz, morir y pagar el precio por nuestra desobediencia. Y además convence al mundo del juicio que está por venir. Es el encargado de recordarnos que uno de estos días vamos a dar cuentas delante de Dios. Y también nos muestra qué aspectos de nuestra vida no son de su agrado. Es por eso que cuando comenzamos a alejarnos de Dios sentimos un llamado en nuestro corazón, una advertencia de que estamos tomando el rumbo equivocado. Es el Espíritu Santo actuando en nosotros. Si no morara en nuestro corazón, es muy probable que hoy por hoy estuviéramos viviendo un estilo de vida que no agrada a Dios, y lo más seguro es que ni tan siquiera nos hubiéramos percatado de nuestro pecado. El Espíritu Santo es también el encargado de darnos las fuerzas necesarias para superar las pruebas y para que podamos hacer aquellas cosas que no podíamos lograr por nosotros mismos. Y recuerdo diversas ocasiones en mi vida en las cuales pensé, Dios, no sé cómo voy a poder vivir a través de esta situación. Gracias doy a mi Señor, pues hace mucho tiempo que me enseñó que si me presento ante Él con una actitud de humildad, si oro de rodillas y le pido que me dé fuerzas y nuevas fuerzas, entonces voy a salir fortalecido. Después de haber orado así, no va a existir nada que lo pueda detener. Dios conoce nuestras debilidades físicas y nuestras fuerzas. Él sabe cuándo necesitamos aliento, cuándo nuestro espíritu necesita ser renovado. Y nos dice, voy a enviarles al Consolador, alguien que les va a ayudar con sus necesidades físicas. Es por eso que si tenemos una mala alimentación y somos indiferentes en relación con este tema, Él va a recordar
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3: ¿Qué sucede si hacemos caso omiso de sus palabras? Vamos a tener que pagar un precio bien alto. Pero Él está en su vida para recordarle sobre qué tipo de alimentos debemos comer, qué debes hacer, ejercicios. En otras palabras, nos recuerda lo que debemos y lo que no debemos hacer con nuestro cuerpo. El Espíritu de Dios está siempre deseoso de ayudarnos en cada área de nuestra vida, especialmente en nuestros momentos de debilidad. Por ejemplo, existen ocasiones en que nos sentimos tentados a dudar de sus palabras o de sus promesas. ¿Qué hace nuestro Consolador en esta situación? Nos ayuda poniendo en nuestra mente diferentes preguntas, tales como, ¿crees que tu Padre Celestial te mentiría? ¿No crees que sea capaz de cumplir sus promesas? Claro que sí, Él siempre va a ser fiel. Quizás muchas personas estén pensando que estos no son más que sus propios pensamientos, pero déjenme aclararles algo bien importante. El Espíritu Santo nos escucha y tiene suficiente poder para poner sus pensamientos en nuestra mente. Él es quien nos recuerda que Dios siempre cumple sus promesas, que nunca nos va a fallar, que tiene todo el poder para cumplir su palabra. Además, podemos ver que su actuar está relacionado con nuestro servicio, pues Él es quien reparte los dones espirituales, quien nos equipa para poder hacer el trabajo al cual hemos sido llamados por Dios. Todos hemos sido equipados para poder servirle. Y si aún no conoce cuál es su don, entonces debe dedicar tiempo para preguntarle. Y quiero aclarar que no me estoy refiriendo a los talentos o las habilidades naturales. Estoy hablando acerca de los dones espirituales, aquellos que nos dan discernimiento y poder para que impactemos a nuestro mundo. Esto es precisamente lo que desea que hagamos, que impactemos la vida de aquellos que nos rodean, ya sea en nuestra escuela o en nuestro trabajo o en nuestro vecindario. No tenemos que sentir temor de decir algo incorrecto. Podemos pedirle al Espíritu que hable a través de nosotros y podemos estar seguros de que lo va a hacer, pues su voluntad es que todas las personas sean salvas. Es por eso que nos va a dar el poder necesario, nos va a instruir, nos va a enseñar lo que debemos y lo que no debemos decir. Él va a tapar nuestra boca cuando sea necesario y también nos va a dar las palabras que las personas necesitan escuchar. El Espíritu Santo nos va a equipar para que podamos hacer lo que Dios desea que hagamos. ¿Y por qué no está sucediendo esto en la vida de cada cristiano? Porque Él no nos va a obligar a hacer algo que no deseamos. Pero sí podemos estar convencidos de que Él desea equiparnos para que podamos vivir la vida cristiana. ¿Qué es lo que usted desea en su vida? ¿Desea que haya amor, paz, gozo, paciencia, benignidad, bondad, fe, mansedumbre, templanza? Si estas son las cosas que desea, entonces puede estar tranquilo. Ya las ha obtenido. Cada una de estas cosas forma parte del fruto del Espíritu, de lo que nos ha prometido que tendremos. Y es muy probable que muchos de ustedes estén pensando, la verdad es que yo deseo todo esto en mi vida, pero aún no lo tengo. ¿Sabe por qué no lo ha obtenido todavía? Porque no se ha rendido a Él. Mientras más nos rindamos...
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3: Fruto de nuestra vida. De hecho, es necesario que nos rindamos completamente a Él para que podamos disfrutar esto a plenitud. Y es una realidad que nosotros, por nuestras propias fuerzas, no vamos a poder someternos de esta manera, pero para esto el Consolador fue enviado para ayudarnos a hacerlo. Uno de los momentos más significativos en mi vida fue cuando Dios me ayudó a entender que no tenía que esforzarme para vivir una vida cristiana, pues no era mi responsabilidad. Yo ya había terminado mis estudios en el seminario y hasta había sido pastor de dos iglesias. Pero no fue hasta este momento que pude sentir un alivio dentro de mi ser. Fue en este preciso instante que comprendí que el Espíritu Santo era responsable de vivir a través de mí. Esto fue lo que me ayudó a comprender esta gran verdad. Había estado predicando durante varias semanas acerca de la Epístola de Gálatas y en esta ocasión me correspondía hablar del capítulo 5. Pero después de leer todo el pasaje me sobrevino una gran preocupación, pues me había dado cuenta que este pasaje hablaba del fruto del Espíritu y que esto no era una realidad en mi vida. Sabía que en algunas ocasiones no estaba viviendo con este fruto en mi vida y no deseaba compartir un mensaje bíblico que yo mismo no llegaba a entender. Así que oré a Dios diciendo, «Señor, sé que me vas a enseñar algo que aún no conozco a través de esta porción bíblica, pues no deseo pararme enfrente de la congregación y comunicarles algo incorrecto». Fue en ese momento que comprendí por primera vez en mi vida que estas características son el fruto del Espíritu Santo y no de mi propio fruto. Quizá durante años ha estado tratando de hacerlo su fruto y una vez tras otra ha fallado. No es su responsabilidad. No va a tener buenos resultados si continúa así. Si desea que este fruto sea manifestado en su vida, o sea, que haya amor, gozo, paz, paciencia, benignidad, bondad, fe, mansedumbre, templanza, debe rendirse totalmente a Él y dejar que trabaje en usted. Y puedo asegurarles que este fue un momento muy significativo para mí. Fue impactante. A pesar de que había dedicado mucho tiempo en mi vida para orar, ayunar, trabajar arduamente, no estaba siendo feliz. Estaba siendo obediente a Dios. Pero a la vez había pasado por alto un punto muy importante. Y es que lo más importante no es lo que hagamos, sino lo que nuestro Consolador haga en nuestra vida y a través de nosotros, si nos rendimos totalmente a Él. Recordemos siempre esto. Si en alguna ocasión nos damos cuenta que una de estas características no está presente en nosotros, debemos detenernos a examinar nuestra vida. Y el Espíritu Santo nos va a mostrar por qué ha ocurrido esto. Cuando sometemos nuestra vida al Espíritu de Dios, al Consolador, entonces recibimos esta gran promesa. Podemos estar seguros que aun cuando estemos pasando por esos momentos difíciles de dolor y tribulación, vamos a poder experimentar este fruto. ¿Por qué podemos estar seguros de esto? Porque sabemos quién está en control. El Espíritu Santo, quien es un Consolador personal y suficiente, quien ha sido enviado a nosotros para permitirnos ser la persona que Dios desea que seamos y para que podamos llevar a cabo la misión a la que fuimos llamados. Podemos alcanzar todo esto si aprendemos a pedir, a creer y a rendirnos a Él. Oremos. Padre, te Te agradecemos por proveer tantas cosas para nosotros. Es maravilloso cuando comprendemos que vives en nosotros y que el Espíritu Santo va a estar viviendo en nuestra vida para siempre. Va a estar con nosotros para que podamos enfrentar cada circunstancia en la que vivamos. Te suplico que cada persona que escuche este mensaje pueda ser lo suficientemente sabio para rendir su vida a ti.
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3: Su verdadero consolador. En el nombre de Jesús oramos. Amén.
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6: La paz de Dios es la tranquilidad y la quietud del alma. 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
4: Puede parecer que Dios no controla su creación, pero un repaso a los acontecimientos que condujeron al nacimiento de Cristo revela su omnisciencia y su omnipotencia. 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
8: Si lee desde el capítulo primero de Génesis hasta la venida del Señor Jesucristo en la Biblia, es una hazaña monumental. Y luego toma toda la historia secular, es decir, las religiones del mundo, las naciones del mundo, la caída de los imperios, el surgimiento de los imperios, y estudia el libro de Daniel y las profecías, y el libro de Mateo y el libro de Apocalipsis, y ve cómo Dios ha estado soberanamente gobernando, moviendo a los hombres y a los reinos y a las civilizaciones. Cuando mira hacia atrás y ve las profecías en el Antiguo Testamento de que Jesucristo nacería en un lugar llamado Belén, a pesar de que sus padres vivían en Nazaret y ahí fue donde creció, y luego lee la profecía de que saldría de Egipto, esa gente tenía un problema. Dijeron, espera un minuto, ¿cómo puede nacer en Belén, vivir en Nazaret y salir de Egipto? Era confuso para ellos, pero mire, cuando César Augusto pidió su decreto, pensó que esa era su idea, pero no fue su idea. Dios lo había decretado siglos antes, antes de que el tiempo comenzara. ¿Para qué? Para que Dios pudiera nacer en carne humana entre los hombres y llevar a cabo su plan redentor.
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1: Te adoramos, Señor.

0: 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Son las 9 en punto.
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2: Hola, ¿cómo están? Bienvenidos a Vida al Máximo. Les saluda Rafael Inequén. El tiempo es oro. Sin embargo, es a lo que menos prestamos atención y no nos detenemos a vivir los días con sabiduría. No se trata de correr, sino saber correr y en qué momento hacerlo. La vida en Dios se trata de discernir y aplicar, ser inteligente y sabio, pero con la sabiduría que proviene de Dios. Él fue el que nos hizo y nos dio propósito. Tener a Cristo en nuestro corazón es vivir en ese propósito eterno. Una vida en Cristo es eterna y todo lo que hace es perfecto. Estamos tan enfocados en las cosas materiales y esas en algún momento se acaban porque son limitadas. Hoy Dios te da un nuevo día y una nueva oportunidad. Examina cómo vives la vida y pídele a Dios sabiduría para aprovechar cada tiempo que te da, dando valor a lo realmente importante.
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Démosle la bienvenida también aquí a la señora del Más Actualo, Zamorano. Él es un gran amigo mío. Esta canción usted se la sabe. Se llama Me Robaste el Corazón.

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3: ¿Sabe? Existe algo muy triste. Hablamos de ver hoy en día el torcido sentido de los valores que algunas madres tienen.
4: ¿Puede haber una recompensa mayor que el escuchar a los hijos decir gracias mamá por tu ejemplo y los preciosos recuerdos que los tenemos atesorados en el corazón? Encontré el siguiente pensamiento que quiero compartir con ustedes. La mayoría de las cosas buenas y hermosas de la vida vienen de dos en dos, de tres en tres, por docenas y por cientos. Hay miles de rosas, estrellas, salidas y puestas de sol, arcoíris, hermanos, hermanas, tíos y primos. Pero en todo el mundo solo hay una madre. Nadie, absolutamente nadie, ni nada puede reemplazar a una madre. Eso, amigos, no solo es una verdad filosófica o literaria, sino que es una verdad verdadera.
3: Bienvenidos a nuestro programa El Amor que Vale. El doctor Adrian Rogers, en la voz del pastor Lenín de Llanón, nos trae la segunda parte de su mensaje, La Música del Matrimonio. Escuchemos.
4: Desde el programa anterior comenzamos a estudiar Proverbios 31, desde el verso 10 hasta el final del capítulo, en donde se describe a la mujer ideal. Hablamos de enorme valía, de su buena labor, de su adoración piadosa, de su sabiduría innegable. También dije que ella no solo tiene genuina sabiduría, sino que también tiene sabiduría física, porque sabe cuidar su cuerpo. De acuerdo al verso 18, ciñe de fuerza sus lomos y esfuerza sus brazos. En la época actual diríamos que hace aeróbicos, se alimenta adecuadamente y cuida mucho el asunto de las calorías. Bien, prosigamos con el material para hoy. Déjeme decirle algo. Usted será muy sabia si se mantiene físicamente bien. Note el verso 18. Ella sabe de economía, sabe cómo hacer rendir su dinero, es una mujer mentalmente despierta y ágil, es una mujer de genuina sabiduría. Pero quiero que note algo más, su bondad generosa. Mire los versos 19 y 20.
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4: Alarga su mano al pobre y extiende sus manos al menesteroso. Al leer esto, es evidente que esta sabia mujer había aprendido o poseía ciertas habilidades. Nutricionista, buena compradora, sabe de economía y de bienes raíces, y sabe cómo hacer cosas con sus manos. Y son cosas tan buenas, útiles y prácticas, que ella las vende a buen precio. Y cuando ella hace dinero de esta manera, sabe cómo ayudar a su vecino pobre y cuidar del necesitado. Tiene un alto concepto de la filantropía y la practica, alcanzando con su generosidad a las personas verdaderamente necesitadas. Así que no solo se preocupa por los de su casa, sino que ministra afuera a la gente que necesita. ¡Qué tremendo impacto debió tener esta mujer en la vida de sus hijos. Ver cómo su madre, muy generosamente, se preocupaba por el bienestar no solo de ellos, sino de todas aquellas personas a quienes ella generosamente ayudaba. Amigas, quiero que noten el magnífico guardarropa de esta mujer. Veamos los versos 21 y 22. No tiene temor de la nieve por su familia, porque toda su familia está vestida de ropas dobles. Ella se hace tapices. De lino fino y púrpura es su vestido. Espero que ustedes no crean que esta era una mujer común y corriente. Esta era una dama elegante. ¿Por qué? Proverbios menciona la nieve y ropas dobles en el verso 21. ¿Por qué lo hace? Para poner énfasis en el hecho de que esta supermamá, durante las nevadas invernales, se preocupaba de que todos los miembros de su familia estuvieran bien abrigados, para evitar que estuvieran bien agripados. Pero no solamente cuida de los suyos, sino que también se cuida ella misma. Está consciente de la moda femenina, es decir, ella luce muy bien cuando sale de casa, vestidos de lino fino y púrpura. Sabe lo que está haciendo. Permítame aclarar algo. En ninguna parte la Biblia dice que usted, por ser ya salva, debe ser en su apariencia más monótona que arena en el desierto. De ninguna manera. Por el contrario, hace énfasis en el lucir bien. A veces alguna dama se me acerca y me dice, pastor, creo que mi esposo me es infiel. Bueno, si lo es, que Dios le juzgue. Pero debo confesar que, mirando a la mujer que me dice eso, no tengo el valor de decirle lo que quisiera decirle. O sea, el esposo está prácticamente todo el día trabajando y tiene compañeras de trabajo bien vestidas, con zapatos de tacos altos, con peinados estilizados, luciendo sus joyas de fantasía y bien perfumadas. Y cuando llega a su casa, su esposa lo recibe luciendo una batona descolorida, con ruleros plásticos en el pelo, con facha de colchón desahuciado, y se pregunta por qué su esposo le es infiel. Ahora me apresuro a decir que eso no es de ninguna manera una excusa, motivo o pretexto para que un esposo le sea infiel a su esposa. Pero amigas, escuchen.
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4: En su apariencia exterior, en la forma como luce, no solo frente a los demás, sino principalmente frente a su esposo y a sus hijos. Esta mujer ideal de Proverbios 31 es muy, pero muy sabia. Encuentra tiempo para todas las cosas. Sus hijos están bien vestidos y ella también. Pero quiero que note que, aparte de su magnífico guardarropa, ella tiene un testimonio radiante. Vea la relación que ella tiene con su esposo en los versos del 23 al 25. Su marido es conocido en las puertas cuando se sienta con los ancianos de la tierra. Hace telas y vende, y da cintas al mercader. Fuerza y honor son su vestidura, y se ríe de lo por venir. En realidad, ella es para su esposo una ayuda idónea. Lo completa y se complementan. Dice la Biblia que su esposo es conocido en las puertas. En esa época y en esa cultura, las puertas eran el lugar en donde se realizaban los negocios y se hablaba prácticamente de todo lo que ocurría en la ciudad. Decir que el esposo de ella era conocido en las puertas equivaldría en nuestros días a decir que es conocido e influyente en las oficinas de gobierno o en las cortes de justicia. Era, pues, su esposo un ciudadano conocido y respetado. Pero como en este capítulo de Proverbios se está exaltando a la mujer y no al marido, la implicación muy clara es que él es lo que es, porque ella es lo que es. Y lo que voy a decir Lo diré sin ningún titubeo ni duda. Este momento, miles de oídos me escuchan, y mi Dios en el cielo me escucha. Yo sé que lo que soy ahora, no solo debido a la gracia de Dios, sino también debido a la preciosa mujer que Dios me dio por esposa. Y eso lo sé con absoluta seguridad. Su esposo era conocido en las puertas. Ella era una esposa que siempre le respaldaba, siempre le animaba. Alguien dijo con mucha sabiduría, detrás de cada buen hombre siempre encontraremos a una buena mujer y a una sorprendida suegra. Yo creo que eso es definitivamente cierto. Amigas, escuchen. Una mujer es para un hombre lo que el viento es para el fuego. Ella puede avivarlo o apagarlo. Veamos el verso 24, en donde se describe a esta mujer como una mujer de negocios. Hace telas y vende, y da cintas al mercader. Podríamos deducir que ella era una excelente costurera, modista, estilista. Sabe cómo hacer negocios. Recuerde que ya vimos que sabía de bienes raíces y planta viña del fruto de sus manos. Ahora, ¿de dónde tenía ella dinero para comprar la heredad y luego plantar la viña? Evidentemente, ella sabía cómo hacer, manufacturar, fabricar cosas y venderlas. Mujer sabia y astuta, en el mejor sentido de la palabra. Pero, por favor, note que todo lo que ella hace no es para competir.
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4: Nada su devoción al hogar. Más bien, todo lo que hace es para beneficio de su hogar. Me gusta mucho el verso 25. Fuerza y honor son su vestidura. No solo que ella se viste con seda y con lino fino, sino también con fortaleza y honor, y se ríe de lo porvenir. ¿Qué significa eso? Significa que la dignidad es una especie de ropaje. Significa que cuando una mujer de esas características entra a cualquier lugar, todos están conscientes de su presencia. Significa que tiene calma y un espíritu gentil, y que aún las malas noticias no la hacen salir en estampida. Bajo presión y estrés, ella sonríe al futuro y encuentra paz aún en los tiempos turbulentos. Estuve leyendo acerca de un hombre de negocios cuyo negocio se fue a la quiebra. Lo perdió totalmente todo. Cuando llegó a casa, le dijo a su esposa, querida, vamos a tener que vender nuestra linda casa. Así que se mudaron a un pequeño apartamento, y sentados en el sofá de la salita, él miró a su esposa, miró a su alrededor, y con un profundo suspiro de pena dijo, bueno, aquí estamos. Su esposa, mirándole, le sonrió y tomándole las manos dijo, cierto, aquí estamos los dos. Me gusta eso. Significa, aquí estamos los dos, juntos como esposos. Yo creo que ese es el verdadero y profundo significado de las palabras, fuerza y honor son su vestidura, y se ríe de lo porvenir. ¡Qué testimonio radiante el de esta mujer! Veamos ahora los versos 26 y 27. Abre su boca con sabiduría, y la ley de clemencia está en su lengua. Considera los caminos de su casa, y no come el pan de balde. Esta es una mujer que ha aprendido a controlar su lengua. Cuando habla, habla sabiamente, edificantemente, misericordiosamente. ¿Sabe por qué? ¿Sabe por qué ella no grita a sus hijos? ¿Sabe por qué ella no está gimiendo siempre frente a su esposo? ¿Sabe por qué ella tiene esa dignidad, serenidad y gracia? Porque ella se levantó muy temprano en la mañana y tuvo su tiempo de quietud con Dios. Su vida estaba bien organizada. Y esa es la razón por la que ella podía llevar esa clase de vida y tener su corazón en paz con Dios. Cuando ustedes, amigas y amigos, azotan verbalmente a otras personas, eso dice más acerca de ustedes que ninguna otra cosa. Si usted es una de aquellas personas que tiene como deporte favorito el atacar verbalmente a otros, usted es una persona que no tiene paz con usted mismo. Y si usted no tiene paz con usted mismo, es porque no está en paz con Dios. Y si usted no está en paz con Dios, es porque no tiene un tiempo de quietud como prioridad con Dios. Finalmente, notemos el luminoso testimonio de esta mujer. Versos del 28 al 31. Se levantan sus hijos y la llaman bienaventurada.
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4: El bien más tú sobrepasa a todas. Engañosa es la gracia y vana la hermosura. La mujer que teme a Jehová, esa será alabada. Dadle del fruto de sus manos y alábenla en las puertas sus hechos. Aquí lo que se describe es el luminoso testimonio de esta mujer frente a sus hijos. Ellos unánimemente la llaman bienaventurada. Yo no creo que pueda haber una mayor recompensa para una madre que el que sus hijos la llamen bienaventurada. Ni puede haber gozo más profundo para una madre que el ver a sus hijos caminar con Dios. En el Nuevo Testamento, el apóstol Juan escribió: no tengo yo mayor gozo que este, el oír que mis hijos andan en la verdad. Qué triste es ver en estos días el torcido sentido de los valores que algunas madres tienen. ¿Puede haber una recompensa mayor que el escuchar a los hijos decir: gracias, mamá, por tu ejemplo, y los preciosos recuerdos que los tenemos atesorados en el corazón? Encontré el siguiente pensamiento que quiero compartir con ustedes. La mayoría de las cosas buenas y hermosas de la vida vienen de dos en dos, de tres en tres, por docenas y por cientos. Hay miles de rosas, de estrellas, salidas y puestas del sol, arcoíris, hermanos, hermanas, tíos y primos. Pero en todo el mundo solo hay una madre. Nadie, absolutamente nadie, ni nada, puede reemplazar a una madre. Eso, amigos, no solo es una verdad filosófica o literaria, sino que es una verdad verdadera. Pero el luminoso testimonio de esta mujer no solo es para sus hijos, sino también para su esposo, a tal punto que él también la alaba. De paso, quiero decirles a los hombres casados: si Dios le ha dado una buena mujer, su valía es mucho mayor que las piedras preciosas. Usted le debe a ella alabanza y admiración. Y no importa cuántas veces le diga que la ama, nunca le habrá dicho las suficientes veces que la ama. ¿Y cuánto le agradece usted a Dios por tenerla a ella como esposa? Esta ilustración de la mujer virtuosa en Proverbios, yo creo que dice más acerca del esposo que acerca de ella, porque evidentemente él es alguien que le ama, ora por ella y le ha dado la libertad para que sea la clase de mujer que puede ser, como un testimonio luminoso frente a sus hijos, frente a su esposo, frente a la comunidad. Mire Proverbios 31:31. Dadle del fruto de sus manos y alábenla en la puerta sus hechos. ¿Sabe lo que necesitamos desesperadamente en nuestros días? Aunque sea con comodidades modernas, necesitamos hogares a la antigua. Madres, la clase de hijos que críen serán el más maravilloso testimonio o ejemplo de lo que ustedes han sido. Me gusta aquello de estar involucrado.
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4: Y asociaciones que existen y trabajan para sus comunidades. Escuché de una mujer que era miembro de varios clubes y segunda vicepresidenta de la Sociedad para Prevención de la Crueldad contra los Abuelitos Huérfanos, que sufren del pie de atleta. Esta buena señora era esto y aquello y lo demás allá y de lo demás acá. Y finalmente, cuando ella murió, en su tumba pusieron el siguiente epitafio. Aquí descansa Juanita Pérez. Murió por estar en tantos clubes. Escúcheme, cuando se llega al punto final, ¿qué podría ser mejor que escuchar a los hijos decir: te amo, mamá? Gracias por haber sido tal clase de madre. Los hijos la llaman bienaventurada, su esposo la alaba y su comunidad reconoce que ella es esposa y madre buena y piadosa. Ahora, todo lo que esta mujer hizo, lo hizo porque Dios le dio la capacidad y la habilidad para hacerlo. Y por eso ella fue hermosa. Tal vez no fue hermosa físicamente, no lo sabemos. La Biblia nada dice al respecto. Pero sí sabemos que interiormente ella era hermosa, porque era una mujer de virtud. Amigas, si eso les hace sentir un poco inadecuadas, permítanme recordarles una vez más que esto es una guía, una meta, un ideal. Es algo que siempre debemos anhelar alcanzar. ¿Conoce usted en forma personal e íntima a Jesús? Usted no puede ser en verdad un buen hijo, o una buena hija, o un buen esposo, o una buena esposa, o una buena madre, o un buen padre, o un buen hermano o hermana, si es que no conoce a Jesús. Por eso le pido que, si usted no tiene a Cristo como una realidad en su vida, haga esa decisión espiritual ahora mismo.
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2: 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Soy Andrés García Vigio y ha sido un placer estar con usted hoy. Aprovechamos para agradecer a Maritza Edmiston y Lenín de Llanón por la producción de esta enseñanza. Y le esperamos para el próximo mensaje, cuando continuaremos escudriñando aún más con el pastor Adrian Rogers las ricas verdades del amor de Dios, el amor que vale.
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1: Comenzó temprano en la mañana, justo cuando los niños bajaban al desayuno. A media mañana, cuando la madre y los abuelos pretendían estar en los quehaceres del hogar, la actividad continuaba. Siguió a lo largo del día, agudizándose cuando los chicos regresaron de la escuela. Así continuó hasta las 10 de la noche, cuando por fin la familia se acostó. ¿Qué era esta actividad que mesmerizaba a todos en el hogar? Eran actos de violencia. Actos de violencia provistos a todo color y a todo sonido por ese extraordinario aparato imprescindible en la vida moderna llamado televisor. En un solo día y en una sola ciudad se registraron, de acuerdo a una encuesta oficial, 1,846 actos de violencia en la pantalla mágica. Y toda esa violencia fue absorbida por la psiquis de miles de niños y adolescentes. ¿Cómo se define la violencia? Es cualquier acto deliberado envolviendo o fuerza física o el uso de un arma con el propósito de alcanzar algún objetivo, promover alguna causa, actuar en un impulso de ira, intimidar a otros o defenderse de un ataque. Eso es violencia, y casi nunca sirve un fin justo. Y la violencia que diariamente...
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1: Los animados que desaprensivamente los padres dejan ver a sus pequeños, llega a ser parte de la vida diaria del niño. De esos 1,846 actos de violencia registrados, nada menos que 471 provenían de los dibujos animados infantiles. Y además de actos de violencia, la televisión provee actos de perfidia, de adulterio, de mentira, de estafa, de infidelidad y de traición. El apóstol Pablo nos dejó un tesoro escrito incalculable, tesoro de fuerte valor, de incalculable valor. Aquí lo cito. Por lo demás, hermanos, todo lo que es verdadero, todo lo honesto, todo lo justo, todo lo puro, todo lo amable, todo lo que es de buen nombre, si hay virtud alguna, si algo digno de alabanza, en esto pensad. Nuestra mente, mi amigo, recoge como esponja todo lo que le introducimos, y tarde o temprano llegamos a ser lo que hemos metido en nuestra mente. El proverbista Salomón lo dijo así: porque ¿cuál es su pensamiento en su corazón? Tal es él. Usted, mi amigo, está construyendo vidas. Primeramente la vida suya, luego la de sus hijos. Ellos serán no lo que usted les dice que sean, sino lo que usted con su ejemplo les demuestra. Por eso le urjo que adopte en su vida las enseñanzas de Cristo Jesús. Y esto solo se logra cuando Cristo mismo es nuestro Señor y es nuestro Dios. Sea, mi amigo, un cristiano de verdad.
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cuando aún estaba lejos, su padre lo vio y se compadeció de él. Salió corriendo a su encuentro, lo abrazó y lo besó.

0: de distracción. Te vas fuera, espíritu de distracción. El Cordero ha pagado un precio muy alto por esta noche. Con sangre ha ungido este
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0: De los hijos de Dios. Sientes que te cayó como una nube de distracción, échalo fuera ahora mismo. Han sido muchas las batallas que se han librado a tu favor por esta noche.

conmigo, lo recibo y lo atesoro. Estoy firme en la promesa de Dios. Dele un aplauso al Señor. ¿Cuántos bendicen a Dios por la vida de Marcos Brunet?

Te saluda tu amigo Jairo Grael de Motivación y te doy la bienvenida a una reflexión para el desarrollo personal. Escultor. Se llama escultor a las personas que se dedican a modelar el barro, tallar en piedra, madera u otros materiales. La escultura es una de las bellas artes en la cual el autor se expresa creando volúmenes y conformando espacios. Un buen punto de partida es que reconozcamos que no existimos por la simple casualidad de un encuentro. No somos el accidente de nadie y no somos el resultado únicamente de un buen momento y placer de dos. Simplemente el gran desafío consiste en aceptar que somos una obra maestra y que nuestra existencia tiene un propósito. Encontrar nuestro propósito será nuestro gran desafío. Te invito a vivir cada día desde la premisa de que no existe por accidente o por casualidad. Hemos de tener un propósito de vida, propósito que al descubrirlo te permitirá dar y disfrutar cada uno de los pasos para alcanzar ese propósito.

Son las 11 en punto. 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

0: 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Muchas personas, incluso cristianas, piensan que es suficiente con escuchar la palabra, memorizar la palabra, repetir la palabra, enseñar la palabra. 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
1: Estoy muy, pero muy emocionado de lo que vamos a ver el día de hoy, porque les voy a dar un detrás de cámaras de cómo hacer un estudio bíblico. Solo que antes vamos a hacer un repaso de lo que vimos en el programa anterior. Y vimos algo acerca de la inspiración de las Escrituras. Las 7 razones por las cuales puedes confiar en que la Biblia es la palabra de Dios. Vimos las razones científicas.
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1: Sabemos que la palabra de Dios es la palabra de Dios. En la semana 2, vimos lo que es los fundamentos de la Biblia, las 7 razones por las cuales Dios nos dio la Biblia y lo que hace en tu vida, lo que quiere hacer para transformarte y hacerte el tipo de persona que tú siempre has querido y que Dios quiere que seas. La semana pasada vimos la iluminación y vimos cómo Dios me muestra lo que quiere que vea en la Biblia. Vimos cómo el Espíritu Santo ilumina nuestra mente. Si te has perdido alguno de estos mensajes, quiero que vayas a pastorrickespañol.com y ahí vas a poder escuchar los mensajes anteriores para que te pongas al corriente con nosotros. El día de hoy vamos a ver lo que es la observación de la Escritura. A lo que me refiero con esto es que les voy a enseñar cómo hacer un estudio bíblico. Si alguna vez has visto los documentales de cómo se hace una película o un show que les muestran detrás de las cámaras de La Guerra de las Galaxias o del Señor de los Anillos o cosas como esas, yo les voy a dar hoy cómo se hace un estudio bíblico. Les voy a mostrar cómo es que obtengo lo que obtengo de la palabra de Dios. No solo les voy a enseñar un estudio bíblico, les voy a enseñar a hacer un estudio bíblico por sí solos. ¿Tiene sentido? El secreto de un estudio bíblico está en aprender a hacer el tipo de preguntas adecuadas. Entre más bombardees un texto en particular con preguntas, más vas a sacar de él. La Biblia es un libro sobrenatural, el cual puede estudiarse un pasaje una y otra vez y nunca le verás el final. Hay pasajes en la Biblia que he estudiado por 34 años. El Sermón del Monte, el Salmo 23, las Bienaventuranzas, Romanos 8:28, y así sucesivamente con otros pasajes. Cada vez que regreso a ellos, digo, wow, no había visto eso antes. No puedes llegar al fondo. No puedes sacarle todo el oro a un texto en particular, porque la Biblia es un libro sobrenatural. Pero si aprendes los principios de observación, verás cosas en las Escrituras que nunca habías visto antes. Como dije, hay diferentes tipos de preguntas. Cada método de estudio de la Biblia es simplemente un conjunto de diferentes preguntas. Hace algunos años, escribí un libro llamado Los Métodos de Estudio Bíblico de Rick Warren. Escribí este libro en la universidad. Tiene casi 35 años de antigüedad. Ha sido revisado muchas veces. Está en 20 idiomas. Sigue siendo impreso. Es utilizado en universidades y seminarios como libro de texto. Yo enseño 12 tipos diferentes de estudio bíblico. El método devocional, que es el que aprenden en los grupos pequeños, es solo uno de ellos. El método de resumen de capítulo, la calidad de carácter, cómo estudiar un tema, el método de estudio bibliográfico, el método tópico, cómo estudiar una palabra, cómo hacer un estudio de contexto del libro, cómo hacer una encuesta bíblica, una encuesta del libro, análisis del capítulo, síntesis del libro, análisis verso por verso. La única diferencia entre estos tipos de métodos es el tipo de pregunta que haces. Como mencioné, entre más preguntas hagas, más obtendrás de un pasaje en particular. Aunque haya diferentes tipos de preguntas,
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1: Son cuatro palabras: observación, interpretación, correlación y aplicación. Harás estas cuatro cosas cuando te sientas a ver y estudiar un pasaje de la Escritura por tu cuenta. Les explicaré a lo que se refiere y luego las veremos más a fondo. El primer paso de cualquier estudio bíblico es observación. Observación. La pregunta que haces es, ¿qué dice? Solamente ves el versículo, la historia, el pasaje de la Biblia y lo observas. Anotas lo que observas, todo lo que ves. No estás tratando de interpretarlo, no estás tratando de encontrar el significado. Solo es, ¿qué dice? Y lo escribes. Recuerda que la diferencia entre la lectura bíblica y el estudio bíblico es que usas un lápiz y un papel, o la computadora. Si no haces notas, no estás estudiando la Biblia. Solo la estás leyendo. Tienes que escribir o anotar algo para poder estudiarlo. Así que, en la observación, simplemente ves el texto y dices, ¿qué dice? Y lo anotas. Dice esto, dice esto, dice esto más. Ese es el primer paso. El segundo paso en el estudio bíblico es interpretación. Interpretación. Y aquí es donde preguntas, ¿qué significa? Primero preguntas, ¿qué dice? Y luego preguntas, ¿qué significa? Muchas personas preguntan, ¿qué no la Biblia significa exactamente lo que dice? No, la Biblia significa lo que significa. Porque como en toda pieza de comunicación, regularmente usamos metáforas, analogías o frases que no significan realmente eso. Por ejemplo, si yo escribiera una carta y dijera, ¿me estás tomando el pelo? En mil años, alguien encontrará esa carta en otro idioma, en otro lugar y en otro tiempo y dirá, Rick dijo que él o ella le estaban tomando el pelo. Puede que piensen de manera literal y piensen que realmente alguien me estaba arrancando el pelo. Pero eso no es lo que significa tomar el pelo. Esto significa que me están bromeando o están jugando conmigo. Me están tomando por tonto. En inglés dicen, pulling my leg. Eso significa jalar la pierna. Y es lo mismo. Para algunos de ustedes no pudiéramos jalarles el cabello porque no tienen. Así que no podemos jugar contigo de esa manera. De hecho, hasta se sienten ofendidos por eso que acabo de decir. El punto es que la Biblia significa lo que significa. ¿Sabes lo que significa? Por ver el contexto que lo rodea. Así que no puedes solo decir una palabra significa eso. No, no significa eso. Significa lo que significa en el contexto. Así que tienes que ver los versículos que lo rodean. Así que, ¿qué dice y qué significa? Y luego está el siguiente paso en el estudio bíblico, que es la correlación. Correlación. Es que otros versículos lo explican. Me pregunto si hay algo más en la Biblia que me puede ayudar a entender lo que estoy leyendo ahora mismo. A eso se le llama correlación. Lo comparas y lo relacionas. El mejor comentario en la Biblia es la misma Biblia. Usa la Biblia para explicar la Biblia. Uno de los principios de la interpretación es que interpretas un versículo que no está claro.
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1: La Biblia que no tiene sentido y no sabes lo que significa, buscas otro versículo en la Biblia que sí tenga sentido y lo explicas. Siempre usas lo que está claro para explicar lo que no está. Si no entiendes esto, vas a crear un tipo de secta. Vas a tener una idea rara y vas a decir, yo creo que significa esto, pero en realidad no significa eso. Hay cosas en la Biblia que se refieren a eso y otras en las que definitivamente no. La manera en la que sabes esto es viendo lo que dice toda la Biblia. Voy a enseñarte a hacer esto hoy. El cuarto paso en un estudio bíblico es aplicación. Aplicación. Eso es, ¿qué voy a hacer al respecto? ¿Qué dice? ¿Qué significa? ¿Qué dicen otros versículos? ¿O hay otros versículos que lo explican? ¿Qué voy a hacer al respecto? No importa lo que vayas a estudiar, tienes que hacer estas cuatro preguntas. Escríbelas. ¿Qué dice? ¿Qué significa? ¿Qué otros versículos lo explican? ¿Qué voy a hacer al respecto? Lo que les voy a enseñar hoy es cómo hacer esto. Lo que hice fue solo elegir aleatoriamente un versículo de la Biblia. No fue uno en particular, no un pasaje muy conocido. Solo elegí un pasaje de la Biblia. Lo vamos a tomar y los llevaré a través de esto. No solo vamos a estudiarlo nosotros, sino te voy a mostrar cómo estudiarlo por ti mismo.
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1: Hay cosas en la Biblia que se refieren a eso y otras en las que definitivamente no. La manera en la que sabes esto es viendo lo que dice toda la Biblia. Voy a enseñarte a hacer esto hoy. El cuarto paso en un estudio bíblico es aplicación. Aplicación. Eso es, ¿qué voy a hacer al respecto? ¿Qué dice? ¿Qué significa? ¿Qué dicen otros versículos? ¿O hay otros versículos que lo explican? ¿Qué voy a hacer al respecto? No importa lo que vayas a estudiar, tienes que hacer estas cuatro preguntas. Escríbelas. ¿Qué dice? ¿Qué significa? ¿Qué otros versículos lo explican? ¿Qué voy a hacer al respecto? Lo que les voy a enseñar hoy es cómo hacer esto. Lo que hice fue solo elegir aleatoriamente un versículo de la Biblia. No fue uno en particular, no un pasaje muy conocido. Solo elegí un pasaje de la Biblia.
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1: ¿Cómo estudiarlo por ti mismo? El pasaje que elegí está en el libro de Filipenses capítulo 2, versículos 19 al 30. Permítanme darles un poco de contexto. Pablo está escribiendo esta carta desde Roma. Pablo es el apóstol que escribió la mayoría del Nuevo Testamento. Está en prisión por su labor misionera y está por ser llamado ante el César. Él está esperando a que sea liberado pronto para poder ir a las iglesias que había comenzado. Pero por lo pronto no puede, y es por eso que está escribiendo cartas a estas iglesias que él había comenzado. Una de las cartas que escribió fue para una iglesia que comenzó en una ciudad llamada Filipos, en Grecia. Así que Pablo está en Italia y le escribe a una iglesia que está en Grecia. Es por eso que la carta se llama Filipenses, porque les escribe a las personas de Filipos. Si Pablo nos hubiera escrito a nosotros, se hubiera llamado Primera y Segunda de Californianos. Así que el libro de Gálatas es para las personas que vivían en la zona de Galacia. El libro llamado Corintios fue escrito para las personas que vivían en la ciudad griega de Corinto. Estas son ciudades reales, como lo es Roma. El libro de Romanos fue escrito para las personas que vivían en Roma. Así que les escribe a los filipenses. Ellos le juntaron una ofrenda de amor y se la enviaron. Y ahora él les está escribiendo de vuelta. El libro de Filipenses es de hecho una nota de agradecimiento. Es una carta de agradecimiento en la cual les escribe: gracias amigos por enviarme esta ofrenda. En la mitad del libro, en Filipenses 2, esto es lo que dice en el versículo 19. Espero en el Señor Jesús enviarles pronto a Timoteo. En otras palabras, estoy en Roma y espero poderles enviar a Timoteo de vuelta a Filipos, ya que está conmigo. Y sigue, para que también yo cobre ánimo al recibir noticias de ustedes, porque él había escuchado noticias de ellos. Nadie como él, está hablando de Timoteo, se preocupa de veras por el bienestar de ustedes, pues todos los demás buscan sus propios intereses y no los de Jesucristo, pero ustedes conocen bien la entereza de carácter de Timoteo, que ha servido conmigo en la obra del Evangelio como un hijo junto a su padre. Así que espero enviárselos tan pronto como se aclaren mis asuntos, y confío en el Señor que yo mismo iré pronto. Y aquí está diciendo que espera poder regresar a verlos pronto. Y sigue. Ahora bien, creo que es necesario enviarles de vuelta a Epafrodito. Vamos a saber quién es él en unos minutos. Mi hermano, colaborador y compañero de lucha, a quien ustedes han enviado para atenderme en mis necesidades. En otras palabras, enviaron a este hombre Epafrodito con la ofrenda a Roma a decirle a Pablo cómo estaban. Por eso dice que él es su mensajero que enviaron, pero que ahora él lo envía de regreso. Él los extraña mucho. O sea, él extrañaba su casa. Y está afligido porque ustedes se enteraron de que estaba enfermo. En efecto, estuvo enfermo y al borde de la muerte, pero Dios se compadeció de él, y no solo de él, sino también de mí, para no añadir tristeza.
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1: Había perdido un buen amigo, así que se los voy a enviar. Y sigue, urgentemente para que al verlo de nuevo, ustedes se alegren y yo esté menos preocupado. Recíbanlo en el Señor con toda alegría y honren a los que son como Él. Encierren la frase, honren a los que son como Él. Porque estuvo a punto de morir por la obra de Cristo, arriesgando la vida para suplir el servicio que ustedes no podían prestarme. En otras palabras, no pudieron estar aquí, pero lo enviaron a Él y Él arriesgó su vida para llegar de Grecia a Roma. Tienen que recibir a hombres como Él con alegría y honra. Si tú lees este pasaje, puedes decir, no se ve como un pasaje tan profundo. Es como una nota de agradecimiento, es como una nota personal. De hecho, puedes leerlo y decir, ¿por qué Dios puso esto en la Biblia? Es solo Pablo hablando de unos amigos, Timoteo y Epafrodito, y dice, ustedes los enviaron a mí y los voy a enviar de vuelta y tienen que honrarlos cuando regresen. No parece un pasaje tan importante de la Escritura. No suena como si tuviera una verdad doctrinal profunda. No suena como si tuviera algo para alentarme. Hasta puedes decir que es uno de esos pasajes que lees tan rápido o te lo pasas para poder llegar a lo importante de la Biblia.

0: 2 Timoteo 3:16. Toda la escritura, no solo parte, sino toda. Eso quiere decir que también eso que solo parecen saludos. Toda la escritura es inspirada por Dios y útil. Toda es útil para enseñar, para reprender, para corregir y para instruir en justicia. Así que, aún en este pasaje en el que Pablo dice, esos amigos, esos compañeros de trabajo, Timoteo y Epafrodito, por cierto, ¿saben lo que significa Epafrodito? Es la palabra griega que dice, vienen de Afrodita. Así que Epafrodito obviamente no venía de una familia cristiana. Él nació de una familia griega que lo llamaron en honor a la diosa Afrodita. Epafrodito significa de Afrodita. Y Pablo les dice, voy a enviarles a estos dos hombres, pero la Biblia dice que toda la escritura es inspirada. Así que, inclusive esta parte tiene algo más que enseñarnos. Y lo verán en unos minutos. Permítanme mostrarles otro versículo. Romanos 15:4 dice, tales cosas escribieron, no solo algunas, sino todas. Tales cosas escribieron hace tiempo en las escrituras, inclusive esta, para que nos sirvan de enseñanza. Y las escrituras nos dan esperanza y ánimo mientras estamos con paciencia hasta que se cumplan las promesas de Dios. Esta historia, este pasaje que les acabo de leer, está en la Biblia, ahí se quedó, porque Dios lo puso ahí para alentarte y para darte esperanza. Y dirás, no hay nada alentador o con esperanza en eso. Es porque no lo has estudiado, solo lo leíste. Así que, lo que vas a hacer es que vas a ver este poderoso pasaje, especialmente los hombres. Damas, puedes escuchar, pero este mensaje...
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0: ¿Cómo estudiar la Biblia? Quiero que tomes tu Biblia y la abras en Filipenses 2. Toma tus notas y vayamos a través de estos cuatro pasos. ¿Qué dice? ¿Qué significa? ¿Qué otros versículos lo explican? ¿Qué voy a hacer al respecto? Primero, comenzaremos con la observación. ¿Qué dice? Lo que haré es simplemente verlo. Lo leeré algunas veces y escribiré lo que vea. Nada complejo o elegante. Solo lo veo. Veo tres cosas en este pasaje. Primero, observo que Pablo intenta enviar a dos hombres a Filipos. Eso es solo una observación. No hay nada de elegante, nada espiritual. Es solo lo que veo. En el versículo 19 dice, espero enviarles pronto a Timoteo. Ese es uno de los hombres. En el versículo 25 dice, creo que es necesario enviarles de vuelta a Epafrodito. De hecho, él vino de la iglesia de Filipos. Lo voy a enviar de vuelta. Así que él les dice, les voy a enviar a estos dos hombres de vuelta, Timoteo y Epafrodito. Si has escuchado Esperanza Diaria por cualquier cantidad de tiempo, sabes que siempre enfatizo la importancia de estar en un grupo pequeño. Uno de estudio bíblico. Un grupo pequeño es la unidad básica del cuerpo de Cristo. Es el lugar en el que aprendemos juntos, en el que alabamos juntos, en el que hacemos comunidad, en el que nos ministramos unos a otros, en el que compartimos las buenas nuevas juntos, en el que oramos unos por otros. Si tienes un grupo pequeño, algo que necesitas hacer constantemente es afirmar a las personas en tu vida. Verás, todas las personas están necesitadas de afirmación. Todo el mundo necesita escuchar un bien hecho. Y hacer eso marcará una diferencia en tu grupo. De manera que tu tarea esta semana es esta. Envía un mensaje de texto o un correo a las personas en tu grupo. Llámales o escríbeles y simplemente diles, estoy agradecido por tu vida. Y diles por qué. Descubrirás que mientras más agradecido estés por tu grupo, más el grupo se unirá. ¿Sabías que la palabra apreciar significa incrementar el valor? Es lo opuesto de depreciar. Si alguna vez has comprado un auto nuevo, conoces el valor de la depreciación, porque en el momento que lo sacaste de la agencia, perdió su valor original. Apreciar significa incrementar el valor. Significa que cada vez que aprecias a las personas en tu vida, elevas su valor.

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maestro. Maestro, si es la multitud quien te aprieta y tú dices, ¿quién te ha tocado? No, yo siento que alguien me ha tocado.

0: no, no molestéis más al maestro, no molestéis más al maestro, porque tu hija ha muerto, tu hija ha muerto. Y Jairo se entristeció por un momento, mas Jesús le dijo: ten paz, Jairo, ten paz, Jairo, porque tu hija no ha muerto, tu hija no ha muerto, tan solo duerme. Ten paz, Jairo.
1: Diga ricamente en esta hora de la tarde, para mí un gozo supremo estar delante de ustedes desde este micrófono en el set tan hermoso y precioso que tiene Faro David. Luego de una ausencia de casi, ¿cuánto? Una semana.
2: Se lleva dos semanas.
1: Dos semanas de estar ausente del programa por motivos mayores, pero estamos de vuelta para ser instrumento de bendición, tanto el hermano Virgilio como mi persona, para bendecirle a usted hasta su casa y decirle con todo el corazón que Cristo le ama, que lo mejor está por venir, que los pensamientos que tiene Dios acerca de vosotros es pensamiento de bien y no de mal, en medio de la tragedia, en medio de la incertidumbre, en medio del caos que rodea este mundo, hay esperanza en Cristo Jesús. Puesto los ojos en Cristo Jesús, el autor y consumador de la fe. Así que le animo en esta mañana y gracias a usted que está detrás de este micrófono, que está ya en su casa, usted que está por las redes sociales, por internet, por la emisora y por la televisión, por internet, gracias por permitirnos entrar a su casa y compartir las bendiciones que Dios pone en nuestro corazón para con todos ustedes. Saludos a los hermanos de la zona sur de Costa Rica, Dios les bendiga, a los hermanos Pura Vida, al hermano, hay un hermano Johnny por allá, por ya sería no Pérez Celedón, sino un poquito por acá, Ciudad Neile, está Johnny, sí, Palmar, y mucha gente que conocí ahora que tuvimos tuvimos una semana en Salvador, en la cumbre educativa, hice amistad con algunos pastores Pura Vida. Saludos a todos, saludos a los hermanos de Puerto Armuelles, la zona del Barú, a todos los hermanos de la finca, a todos los hermanos de Finca Independiente, a los hermanos de Teca, Baco, Flor de Lima, los hermanos de Majagual, los hermanos de la Esperanza, Progreso, los hermanos de Cuerpito, los hermanos que están en diferentes lugares, hasta la Punta Burica, los hermanos de Guanábano, los hermanos de Limones, Punta Burica, los hermanos de todo lugar, es el área de Puerto Amuelles, Dios me les bendiga ricamente, a los hermanos de Tierra Alta, bendición, a los hermanos de Volcán, Cerro Punta, Santa Clara, los hermanos de Caizán, los hermanos de Sereno, bendición esta hora de la tarde, a los que nos escuchan en el distrito de Bugaba, Dios les bendiga. A los que están en el distrito de Bugaba.
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1: A través de ustedes, por medio de la emisora, y llegar a ustedes con un mensaje de fe, de esperanza, Dios les bendiga ricamente. A los hermanos, bueno, todos los hermanos de Bugaba, bendición, los hermanos de Tierra Alta, bendición. A doña Leli y a su mami, que son fieles oyentes de este programa, de seguro deben estar por ahí sintonizados con Padre David Estéreo. Gracias, gracias y gracias a todos los hermanos de Boquete, todos los Palmira, todos los Jaramillos, Alto Boquete, los hermanos de Bajo Mono, de Orqueta, los hermanos Volcancito, y bueno, son tantos lugares que hay. Gracias, gracias por permitirnos entrar a su casa, los hermanos de allá de donde está Griselda, de Palma Real, a la hermana Rosa, fiel oyente de este programa, y muchos otros más, los hermanos de Dolega, bendición, los hermanos de Paz y Sombrero, bendición, los hermanos de allá de Pueblo Calabazal. Nuevo, Calabazal, Pueblo Nuevo, que estuve por ahí, Pueblo Nuevo es un choclo abajo, casi un kilómetro bajando, pero fue tremendo la bendición de compartir con ellos allá, llegamos nosotros, Dios me le bendiga, les digo a los hermanos Calabazal, Paz y Sombrero, claro que sí, los hermanos de Valle La Mina, bendición, los hermanos Boca del de Boca del Toro, que ahora mismo están, bueno, ganaron anoche, ¿verdad? Nos apalearon, dicen, nos apalearon. Los hermanos bocatoreños nos dieron duro a los chiricanos anoche, pero bueno, ahora va a ser aquí el juego, ¿verdad? Aquí, todavía no, son dos juegos allá, creo que es así. De todas maneras, a pesar que nos ganaron, yo los bendigo a ustedes, hermanos bocatoreños. Dios les guarde a los hermanos Finca 4, Finca 6, Finca 8, Finca 12, los hermanos de allá, de por allá, de Guavito, Dios les bendiga. Los hermanos de las tablas, bendición. A los hermanos de la isla de Boca del Toro, Isla Colón, a la pastora Leticia, Dios les bendiga. Y por ahí debe estar Neti también, Dios les bendiga. Y a todos los hermanos de ese lugar, Katy, debe estar ahí cerca de la pastora. Dios les bendiga a todos y a todos los hermanos de David, bendición. Quiero recordarle nada más a todos los que son miembros de nuestro ministerio, Lirio del Valle, que este domingo tenemos la sesión anual de negocios, donde todos los miembros de las diferentes iglesias nuestras estarán presentes juntamente con todos los hermanos de Lirio para nuestra sesión anual de negocios, que siempre es una fiesta de gozo, de alegría, donde compartimos la coinonía como hermanos, donde también comemos una buena comida, hablamos de los planes, los proyectos presentes y futuros. Bueno, es una fiesta. Si usted va a Lirio del Valle, cuando hay este tipo de sesión anual de negocio, es una fiesta de gozo y alegría, y de seguro que este domingo será así. Así que gracias, hermanos, todos los pastores, los obreros de las extensiones y los miembros, todos el día domingo, bien temprano, estaremos con un devocional y luego tomaremos la cena del Señor. Y vamos adelante en el nombre de Jesús. Recuerden, hermanos, que hermanos líderes y pastores, que el primero de mayo tenemos Melo. ¿Qué es Melo? Es el único congreso que hacemos a nivel cada año. Cada año lo hacemos. Congreso, pues, el congreso de Melo es con el propósito de fortalecer la base de fe de los líderes, también darle conocimiento, darle herramientas y estrategia para el trabajo. Y de seguro que va a ser una bendición. Tenemos pastores de peso, pastores de...
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1: Hermano Walter López de Colombia estará con nosotros dando unos talleres. Estará el pastor Cátulo Castillo. Estará el supervisor Eduardo Carrera de la Asamblea de Dios. Y estará Iván Ríos Jr. hablando sobre una iglesia saludable. Y los temas son enfatizados al evangelismo, al discipulado, a las misiones, a una iglesia saludable. Y también tenemos a la psicóloga magíster, la hermana Lilia Quintero, que estará tocando un tema sensitivo en cuanto al corazón, la salud del corazón de todo aquel que sirve como líder en la obra del Señor. Cómo desarrollar un corazón sano para poder fluir en el espíritu.
2: Psicológico, fisiológico.
1: Y muchas otras cosas más estaremos compartiendo. Y a mí me tocó hablar sobre avivamiento. Yo cierro todo el congreso, lo cierro yo, con una palabra del cielo para la edificación de todos los líderes de nuestro ministerio. Si alguien fuera de nosotros está interesado en participar, bueno, usted puede llamar aquí a Faro. Y usted diga, estoy interesado en estar en ese congreso, quiero aprender. Bueno, le estaremos esperando, ¿no? Yo soy abierto a todo, yo no tengo ningún problema que de otro concilio quieran ir para aprender, porque estos son es un seminario de aprendizaje, herramienta fresca para este año. Nosotros lo hemos puesto como tema a nuestro congreso de Melo, lo mejor está por venir. Tenemos una parte también de lo que tiene que ver con tecnología y el desarrollo de la obra usando las herramientas de la tecnología para alcanzar al mundo. Y ese es el propósito. Déjeme decirle una cosa importante. Dios no nos mandó a edificar templos. Dios nos mandó a edificar vida. Recuerde, hermano, quien inició con la idea de templos fue Constantino. Y fue lo que él fue el emperador romano que mandó a construir templos. Y metió a la iglesia en cuatro paredes. Y metió al pastor en cuatro paredes. Para que no salieran al mundo. Y hasta el día de hoy el fenómeno de todas las iglesias, por el cual no hay crecimiento, porque todos estamos psicológicamente afectados por estar en cuatro paredes. El trabajo de la iglesia es hacia afuera, no es hacia adentro. Y muchos quieren crecer hacia adentro y van a crecer como un gordo enfermo. Porque Dios nos mandó a tener miles de personas en una iglesia. Dios nos mandó a discipular más. Y la iglesia está llena de creyentes, pero hay pocos discípulos. La orden fue ir y hacer discípulos. Y todos esos temas estaremos pues preparándolo para ese día. Y recuerda, hermano, Dios nos guarde. La iglesia primitiva nunca tuvo un templo específico. Andaban por las casas predicando el evangelio. Habían milagros, señales y prodigios, porque las veces que iban al templo de los judíos, ellos no usaban, usaban el frente del templo.
4: Estaban fuera
1: por la cantidad de personas, pero el trabajo de los apóstoles fue por las casas y fue algo maravilloso la obra que Dios hizo. Pero vino Constantino después de 300 años y nos metió en cuatro paredes hasta el día de hoy. Y pensamos que el crecimiento de la obra es hacia adentro, cuando el crecimiento realmente es hacia afuera, porque afuera hay un mundo de personas que necesitan a Cristo Jesús. Hay demasiada gente oprimida por el diablo que necesitan escuchar el evangelio del Señor. Así que todas estas cosas estaremos tocando en nuestro congreso. Si alguno está interesado,
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1: Incluye también las enseñanzas y un coffee break que vamos a tener ahí, una merienda pequeña, cafecito, empanadita. ¿A usted le gustan las empanaditas, ¿verdad? De maíz? Bueno, va a ser algo maravilloso. Le esperamos el primero de mayo, recuerde, primero de mayo. Muy bien. En el libro de Lucas, capítulo 13, versículo 10, dice: cierto día de descanso, mientras Jesús enseñaba en la sinagoga, vio una mujer que estaba lisiada a causa de un espíritu maligno. Había estado encorvada durante 18 años y no podía ponerse derecha. Cuando Jesús la vio, la llamó y le dijo: apreciada mujer, estás sanada de tu enfermedad. Luego la tocó y al instante ella pudo enderezarse. Como alabó ella a Dios, en cambio el líder a cargo de la sinagoga se indignó de que Jesús la sanara en un día de descanso. Hay 6 días en la semana para trabajar, dijo a la multitud. Vengan esos días para ser sanados, no el día de descanso. Así que el Señor respondió: hipócrita, cada uno de ustedes trabaja el día de descanso. ¿Acaso no desatan su buey o su burro y lo sacan del establo el día de descanso y lo llevan a tomar agua? Esta apreciada mujer, una hija de Abraham, estuvo esclavizada por Satanás durante 18 años y no es justo que sea liberada aún en el día de descanso. Esto avergonzó a sus enemigos, pero toda la gente se alegraba de las cosas maravillosas que el Señor hacía. Si hay algo que yo tengo que destacar de esta narrativa o de esta porción de la Biblia, es que yo encuentro una palabra que muy poco se usa, que muy poco se usa en los medios sociales, muy poco se usa en cualquier área, que es la palabra dignidad. Porque lo que Cristo hizo con esta mujer es restituir su dignidad que había perdido por causa de una enfermedad provocada por el diablo. Virilio, esta mujer había estado esclava por el diablo 18 años. Ella estaba encorvada. Y Jesús llegó ahí para restaurar la dignidad de esta mujer oprimida por el diablo. Y digo esto porque si hay una área sensible del ser humano, es cuando se toca su dignidad. Porque el hombre, el ser humano, necesita 4 cosas importantes que cambian su vida. Es ser valorizado, ser amado y ser usado y ser usado.
2: Que sea útil.
1: Y ser apreciado. O sea, el hombre por naturaleza quiere ser útil. Y vivimos en una sociedad tóxica donde no se valoriza la dignidad de una persona. El rico oprime al pobre. El jefe de la empresa exhibe públicamente.
2: No aprecia al trabajador.
1: No aprecia al trabajador. Imagínense que este es el fenómeno social que vivimos en nuestra sociedad. Que no se dignifica al hombre que trabaja, al hombre que está...
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1: El hombre necesita ser honrado. El hombre necesita ser valorizado. El hombre necesita ser amado. Vivimos una sociedad tóxica que el amor no existe. Más bien hay odio, violencia, resentimiento y no hay amor. El mundo fue diseñado para ser amado. El mundo está carente de amor, de esa parte afectiva, de esa parte afectiva. ¿Cuán importante para el ser humano esa parte afectiva? Porque cuando tú valorizas a una persona, cuando tú amas a una persona y le das el honor, el valor que merece, esa persona será productiva en cualquier área. Y muchas veces viene lo que llamamos el bullying, viene la falta de autoestima, viene la autoestima por causa de que la persona no se valoriza. Y esto provoca un efecto negativo. Esta mujer, Virgilio, 18 años, un demonio la tenía encorvada. No tenía visión, no podía ver hacia arriba, tenía que ver hacia abajo, hasta dónde llegó la situación de la mujer. En vez de mirar hacia arriba, no podía, por su condición física, miraba hacia abajo. No estaba consciente de lo que lo que había alrededor de ella, por causa de que no tenía visión de ver su entorno y sobre todo ver hacia arriba. Esto causó en esta mujer un complejo tan grande de sentirse rechazada, marginada, por causa de su condición. Virilio, y perdona que venga hablando demasiado.
2: Dele, varón, porque usted viene inspirado.
4: Viene del Salvador.
2: Job 36:5, hay una palabra bien interesante. Dice: he aquí que Dios es grande, pero no desestima a nadie. Dios no tiene a nadie en poco. Dios honra a los que le honran.

0: Allá en el, dice Hebreos 7:25, vive para interceder por nosotros, pendiente de nuestras necesidades, de todo aquel que clame a Él, de todo aquel que busca en Él la respuesta, busca en Él la salida. Porque ciertamente lo que el enemigo quiere, aquella mujer la tenía físicamente encorvada por 18 años, y Él quiere jorobarnos a nosotros, encorvarnos para que no miremos para arriba. Lo que menos quiere el diablo es que nosotros apliquemos aquella palabra que Pablo le escribió a los Colosenses, capítulo 3, 1, si habéis resucitado con Cristo, por la mirada en las cosas
1: de arriba.
0: Y Él nos quiere mirando, el diablo nos quiere mirando hacia abajo. Por eso vemos que Jesús, en esta sinagoga, día de reposo, llegó y lo primero que le llamó la atención fue a esta mujer que estaba allí. Claro que, porque por ley, el jorobado y el encorvado y el que tuviera algún tipo de defecto era discriminado.
1: Claro que sí.
0: Era discriminado, pero ella estaba allí en el momento oportuno, ese fue su día especial.
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0: Posiblemente ella tenía un buen concepto de ella misma. Los demás podían pensar lo que quisiera, pero ella tenía un buen... A ella no le importaba que la miraran feo ahí en la sinagoga, porque no era una mujer atractiva, había perdido esa situación, estaba ahí enferma, pero estaba allí. Ese día de reposo ella estaba allí. Tenía 18 años de que el diablo la tenía, porque dice que tenía un espíritu de enfermedad, su enfermedad era realmente espiritual. Más que físico. Y estaba allí, y andaba encorvada, y de ninguna manera se podía enderezar, no podía hacer esos ejercicios que ahora nos mandan a hacer para enderezar la espalda, y hay ropa para corregir la posición. Ella de ninguna manera podía enderezarse, pero llegó el que tenía, el que tiene, porque a veces hablamos de Jesús en pasado,
1: pastor. Sí, el presente y el futuro. Sí, señor.
0: Yo quiero corregir eso.
1: El que tiene el poder.
0: El que tiene, no es que lo tenía, lo tiene.
1: El que tiene el poder.
0: Por los siglos de los siglos, Él es el poderoso. Andaba encorvada y de ninguna manera se podía enderezar. Pero cuando Jesús la vio, inmediatamente la llamó. Y le dijo, la declaró primeramente, eres libre. Eres libre. Hay muchas declaraciones en la palabra que tenemos que tomar. A veces enseñamos y predicamos, yo declaro, yo ordeno, yo decreto. Es lo que está aquí. No somos nosotros, sino lo que ya Dios decretó, que no se ha hecho vigente en nuestra vida porque no hemos creído, no le hemos dado el lugar. Así que inmediatamente Él declaró aquella palabra, la boca que ordenó que se hiciera todo lo que se hizo, hágase, sepárese. Esa misma boca declaró, eres libre de tu enfermedad. Así que, ¿qué quedaba? Inmediatamente, como para animarla, puso sus manos sobre ella y ella se enderezó. Y luego hacía lo que tenemos que hacer nosotros todos los días, aún por nimiedades, glorificar a Dios. Por podernos levantar, glorificar a Dios.
1: Sí.
0: Por poder tener un vaso de agua que tomar, glorificar a Dios. Por tener alimento, glorificar a Dios. Por tener familia, por tener hijos, por tener nietos. ¿Cuánto lleva usted, verdad? Glorificando a Dios por todos esos muchachos que van a ser instrumentos poderosos que Dios va a usar. Adelante, pastor.
1: Muy bien, vamos a hacer una pausa musical, por favor. Oiga bien esto, llámenos al 774-352. Escríbanos también al mismo número, 774-352. Usted puede llamar y puede también escribir este mismo número. Un solo número para WhatsApp y para llamada. Hágalo ya porque estamos interesados en orar por usted. Hacemos la

0: estamos en su programa Dios Sana Hoy. Por favor, puede llamarnos al 774-3052 o puede escribirnos al 774-3052. O sea, el mismo número. Puede llamar y puede escribirnos. Llame ya porque estamos en un buen momento para que usted, que está pasando alguna crisis emocional, física, psicológica, estamos dispuestos a orar por usted en esta hora. Esa es la misión que tenemos de parte de Dios. Volviendo a la narrativa, si yo tendría que ponerle un título a esta porción de la Biblia, sería: Jesús restaura la dignidad de una mujer. Y vamos a la narrativa. Ver el trasfondo bello. Cierto día de descanso, era un sábado, mientras Jesús enseñaba en la sinagoga, o sea que fue invitado a esa sinagoga a enseñar, vio a una mujer que estaba lisiada a causa de un espíritu maligno. Ella era una persona lisiada, o sea que no se valía por sí misma. Por su postura de estar encorvada, estaba en el rango de personas lisiadas.
1: Inválida, diríamos.
0: Inválida, en la palabra técnica de estos tiempos. De seguro que una persona lisiada debería tener a un lado a alguien que la ayudara. No sabemos cómo es.
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0: Porque no tenía visión de ver de frente, ni visión de ver hacia arriba, sino miraba hacia abajo. Totalmente frustrada. Yo no creo que esta mujer estaba ni alegre ni contenta. Era una mujer que sufría su condición física. ¿Provocada por qué? Por un demonio, por un espíritu maligno. Esto es algo denigrante. Y quiero pensar no solamente en esta mujer que era una mujer encorvada, sino mucho otro aspecto físico de algunas personas. El que es pequeño de estatura, el que es demasiado grande de estatura, el que no es tan feo, el que se siente que es feo, la muchacha que no se siente que es bonita, que no es tan agraciada,
1: no clasifica
0: el
1: concepto del mundo,
0: sí, de no, o sea, no clasifica en ese rol de llamar la atención. Aunque nuestros jóvenes no lo digan, el bullying que sufre cualquier joven en esta etapa es eso: no soy tan bonita, nadie me va a mirar; no soy tan bonito, ninguna me va a mirar.
1: Y a veces el bullying es envidia, ¿verdad?
0: sí.
1: El muchacho más aventajado en clase del salón lo molesta porque el cerebrito, porque es el nerd, porque
0: no, y eso pasa, y ahí viene el bullying.
1: Y la muchacha bonita también, la feita, es que va de lado y lado.
0: Sí, entonces esta es la realidad. Mire cómo afecta emocionalmente una persona que no tiene las capacidades físicas. Llega a un lugar social, nadie lo mira a él. Miran al que es mejor, al más guapo, la más guapa, y ella no la mira, ni a él la mira. Esto causa problemas profundos de autoestima en la persona. Porque estas cosas no se manejan dentro del contexto correcto. Son seres humanos que no son culpables de estar en una condición
1: de ser
0: lo que son. No son culpables. Y por el hecho que ellos no son culpables, debemos valorizarlos, debemos amarlos, debemos respetarlos y honrarlos. Y sobre todo, que ellos pueden ser usados en cualquier carrera, porque todo ser humano es competente. Vengo pensando en las personas que son enanitas. Vengo pensando en aquel que le faltan los dos brazos. Vengo pensando en aquel que le falta un pie y un brazo. Vengo pensando en aquellos que sufren tragedias de accidentes que quedan totalmente descompensados. Señores, todo ser humano debe ser dignificado por lo que son seres humanos. Y esta mujer que estaba lisiada a causa de un espíritu maligno, había estado encorvada, dice, durante 18 años y no podía ponerse derecha. Dígame si eso no es denigrante. Dígame si eso no es frustrante para una dama que no va a llamar la atención. Porque muchas veces la persona que sufre bullying, la persona que sufre de falta de autoestima es por causa de su condición y por causa de la reacción de la gente. ¿Qué piensa la gente de ellos? Desgraciadamente vivimos una sociedad tóxica que no se valoriza a la persona. No.
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0: Porque esta mujer hasta cierto punto era despreciada en esa sinagoga. No era bien recibida, no agradaba a la gente que estaban ahí por su condición física, no era de valor en esa congregación. Y esto podemos aplicarlo de muchas maneras. Cuando una prostituta llega a una iglesia, ¿cómo la tratamos? Viene el prejuicio, como aquel hombre que le dijo a María, creo que fue María Magdalena, se piensa que fue ella que fue, derramó el frasco alabastro y con sus lágrimas lavaba los pies de Jesús. ¿Qué dijo el hombre fariseo prejuicioso? Si el Señor supiera quién es que le lava los pies, ahorita la echa aquí.
1: Ese Simón.
0: Simón el curtidor.
1: Simón el leproso. Ese no sería el mismo leproso que el Señor sanó.
0: Puede ser, pero se dice que es Simón el curtidor.
1: No, Simón el leproso. Bueno, no sé si por acá la otra tiene otra versión.
0: Entonces,
1: se olvidó de lo que era.
0: Sí, lo importante es el prejuicio que ya él tenía. Si el Señor supiera que esa mujer que está ahí había tenido 7 espíritus, había sido liberado por el Señor, 7 demonios. Y el Señor, conociendo los pensamientos, dice: ¿ustedes qué hablan? Lo que ha hecho esta mujer no lo hicieron ninguno de ustedes. Desde que llegó aquí no ha cesado de lavar mi pie con sus lágrimas y con el aceite o ese ungüento, ese perfume de gran precio. Ustedes no hicieron eso. Porque se supone que cuando una persona, en la cultura oriental, cuando una persona es respetable, se le lavaba los pies y las manos. O sea que era una persona honorable y bienvenida.
1: Lo honraba.
0: Jesús no fue honrado solo por esta mujer que había sido prostituta, que había tenido 7 demonios. Entonces el Señor lo confronta a ellos. Realmente, hermano, es interesante ver esta realidad. Y esta pobre mujer había sido desechada en esa sinagoga. Y lo interesante es que Jesús, cuando llega, dice, Jesús estaba ahí. Cuando Jesús la vio dentro de la multitud, me gusta esa palabra, cuando Jesús la vio. Si usted analiza todos los evangelios, te das cuenta que siempre la mayoría de los milagros ocurrieron porque Jesús vio a la gente. Cuando el Señor liberó al paralítico, dice que llegó a ese estanque y vio, que había un hombre
1: y supo
0: que quería llegar al estanque y no podía. En este caso, cuando Jesús la vio, la llamó, o sea que esta mujer llamó la atención de Jesús. Dentro de los cientos que habían, Jesús la llamó y le dijo: apreciada mujer. En la versión que estoy usando, NTV, no sé la tuya, dice: apreciada mujer. Mire la calidad de persona que era Jesús. Mire lo honorable que era Jesús. No despreció las condiciones físicas de esta mujer. Más bien dijo: apreciada mujer. O sea que el ser humano es valorizado por Dios. Es valorizado por Dios, mi niño. Apreciada mujer. Dice el Señor: está sanada de tu enfermedad. Lo digo públicamente, con voz alta, en esa sinagoga, tú estás sana de tu enfermedad. Y dice la Biblia que luego la tocó y al instante ella pudo enderezarse. Y la Biblia dice: ¿y cómo alabó ella a Dios? Mirilio.
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1: Pase. Él ve el contenido. Porque para él lo más importante es el contenido, el alma, la calidad de esa alma, pues es un alma generosa, un alma que tiene empatía, que ama, que
3: tantas cosas, tantas que tiene llena de virtudes. Claro, las virtudes tienen que ser perfeccionadas por el Señor. Pero él ve el potencial de esa persona sin importar su tamaño, su color, la edad. Y eso es lo que el Señor aprecia y lo que el Señor vino a rescatar y a perfeccionar es el alma. Así que, ¿qué cualidades había en esta mujer? Que a pesar de todo, a pesar de su condición, a pesar de que ella sabía que podía ser rechazada por su apariencia, aún llegaba a ese lugar un tanto hostil para las personas que primeramente por los pobres. Por eso yo siempre señala que si llega un rico le dan el primer lugar, pero si llega un pobre hasta allá discriminaba. Pero el Señor, cuando la vio, inmediatamente le llamó la atención, porque él puede ver más allá de la apariencia.
0: Yo te pregunto a ti, Virgilio, perdona que te interrumpa.
3: A ver.
0: Si dos homosexuales llegan a una iglesia, ¿hay que rechazarlo? A sabiendas que cualquier persona que sea lesbiana, homosexual, tiene la tendencia de ser rechazado, de ser marginado, de no ser inclusivo ni incluido en la sociedad por ser gay, por ser homosexual. Y si dos personas llegan a una iglesia, ¿se le rechaza o se le recibe?
3: Si un enfermo llega al hospital, ¿se le rechaza o se le recibe?
0: Interesante.
3: El hospital tiene que recibir al enfermo, venga como venga.
0: Y si eso
3: tiene que referirlo a otra clínica.
0: Y yo te pregunto, yo te pregunto, si esos dos hombres llegan agarrados de la mano, ¿lo echas de la iglesia? Váyese de aquí. Le prendo ese espíritu de homosexualismo fuera de esta iglesia.
3: Si alguien tiene la respuesta a esa necesidad,
0: te pregunto,
3: Jesús,
0: te pregunto,
3: hay que guiarles ahí.
0: Te pregunto, porque esta palabra es desafiante.
3: Es desafiante.
0: Porque por tendencia somos prejuiciosos y marginamos a esa clase de personas por su conducta.
3: Por su conducta.
0: Por su conducta. No miramos que esa persona, tiene oportunidad de ser salva.
3: Ahora la pregunta es,
0: pero déjame terminar, tiene oportunidad de ser perdonada su pecado y ser libre de ese demonio de enfermedad, de homosexualismo.
3: De homosexualidad.
0: Entonces, ¿cuál es el trabajo de la iglesia? ¿Reprimir, condenar o abrir los espacios para que la persona sea salva? ¿Tú sabes la cantidad de homosexuales que hay en esta provincia? Que hasta cierto punto algunos se sienten rechazados, marginados por nuestros prejuicios. No es que nosotros amamos lo que hacen. Nosotros condenamos lo que hacen.
3: Tenemos que señalarlo.
0: Pero nosotros tenemos que entender que es un alma que necesita ser libre. Yo soy testigo de una persona homosexual que en una cantina nosotros le liberamos y los demonios gritaban saliendo del cuerpo de ese hombre homosexual. Hoy en día ese hombre es libre. Ese hombre hoy en día está casado, tiene dos hijas que ya se graduaron de la universidad.
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0: El amor, estábamos recién convertidos, pero llegamos a cantina. Imagínate, yo siempre he dicho esto con testimonio. En Puerto Amuelle, yo con el hermano Oscar Rubio, mi amigo, nosotros íbamos al bajo, al bajito,
3: al gueto.
0: Y nosotros íbamos al gueto. Nosotros nos metíamos al gueto a predicarle. En esa cantina que era zona roja, le predicamos a la prostituta, a los homosexuales y a los borrachos que estaban ahí. Y yo pude ver una mujer, me acuerdo bien, viene a mi mente, una mujer prostituta que cayó de rodillas llorando, pidiendo perdón por su pecado. Yo le pregunté, ¿por qué tú estás aquí? ¿Por qué tú vendes? Dice, yo vendo mi cuerpo por necesidad para llevar comida a mi casa. Pero cayó quebrantada. Yo tengo ese cuadro, hermano, estoy hablando de cuando yo era nuevo. Yo tengo ese cuadro bien claro en mi mente. Lo que es tener la compasión de mirar más allá de lo que el hombre hace, mirar que es una alma que necesita ser liberada. Y mire, Virgilio, esa mujer ahí llorando aceptó a Cristo Jesús. El que era homosexual fue libre. hasta el día de hoy es un hombre macho, libre, con un hogar bien estable. Lo que yo quiero decir a ustedes, hermanos, todo ser humano tiene la oportunidad de ser libre, no importando las cosas que hayan practicado.
3: Y hay poder en Cristo para liberarlo.
0: Hay poder para liberarlo.
3: Hay poder.
0: Hombre, hay
3: para,
0: poder.
3: Para el Señor no hay problema tocarlo y cambiarlo.
0: Entonces, el fenómeno que hemos hecho la iglesia, hemos hecho la iglesia un club social de los evangélicos, de los aleluya. Y descuidamos el trabajo que hay que hacer afuera de las cuatro paredes, buscar al alcohólico, buscar al borracho. Tú sabes lo que es, mira hasta dónde Dios nos manda pantallazo y no entendemos. Yo me acuerdo que un día nosotros estábamos en un culto de adoración un martes, habíamos poquito, si habíamos 30 era mucho. Y llegaron dos alcohólicos, dos borrachitos, que son los borrachitos en boquete. Y uno se para y grita, ¿dónde están los feligreses de esta iglesia?
3: Borracho.
0: El borracho dijo, ¿dónde están los miembros de esta iglesia? Por eso yo digo que si Cristo viene, se van a quedar. Un borracho, Dios habló. Un borracho
3: profetizó.
0: Sí, un borracho profetizó, habló. A veces, hermano, nosotros estamos llenos de prejuicios, que no damos el espacio para que la gente sea libre de su pecado. Repito, no es que nosotros abrazamos su pecado, nosotros aborrecemos el pecado que hacen, pero son almas que necesitan ser libres y podemos ser libres. Cualquiera, el adúltero, porque ese pecado es como el adúltero, el fornicario, el
3: ¿qué me dice de los mentirosos?
0: De los mentirosos,
3: los ladrones,
0: los maleantes, los homicidas. Hermanos, son tantos. Cuando vemos la realidad, todo es pecado. Cristo no vino a buscar gente.
3: Los buscadores, los que menosprecian, sí, sí. Los escarnecedores.
0: Cristo no,
3: dele por
0: ahí. Cristo no vino a buscar sanos, vino a buscar enfermos. Cristo no vino a buscar religiosos, vino a buscar a gente pecadora, a gente como aquel hombre, aquel publicano que se pegaba en el pecho mientras el otro fariseo oraba, yo soy buena gente, yo diezmo, yo tengo una esposa, yo voy al templo, yo ayuno todos los días, yo me congrego, no como este que está a mi lado, lo señalaba. Y el que estaba al lado solamente se golpeaba el pecho y decía, sé propicio de mi pecador. Señores, no nos engañemos. A veces de la iglesia somos de
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0: ¿Dónde estamos? Aquellos que están en sus cosas, que necesitan ser libres. Por eso yo digo, el trabajo de la iglesia hacia afuera. ¿Dónde estaba Jesús? Si tú buscas el marco de los evangelios, siempre el mayor tiempo de Jesús estaba entre los pobres, los ciegos, los paralíticos, los enfermos. La gente que todos menospreciaban era la gente que Jesús buscaba. La gente, mire, hermanos queridos, ahí estaban todos, los ciegos, los mancos, los paralíticos, la gente que tenían, y pobres, sobre todo pobres, pero con un daño físico. Jesús estaba en medio de ellos.
3: ¿Qué significa aquello que le dijo el Señor a los fariseos? Las prostitutas y los ladrones van delante de ustedes al reino.
0: Bueno, para que
3: porque
0: tú veas.
3: Estaban en condición de arrepentirse mientras que los fariseos se autojustificaban a ellos.
0: Yo te pregunto, Emilio, ¿qué actuó en esta mujer encorvada cuando Jesús le dijo, mujer, levántate? Actuó su compasión. Actuó la misericordia de Dios. El ser humano tiene el derecho de ser restaurado. Jesús tenía compasión por los marginados, por los pobres, por los enfermos, por los afligidos.
3: Tiene, que nos vamos allá. Sigue teniendo.
0: Jesús, sí, Jesús estaba en medio de la gente más necesitada, señores.
3: Exactamente, lo único que ahora nos ha mandado a nosotros en reemplazo de él.
0: Por eso dice la Biblia que es tan difícil que un rico entre al reino de los cielos, es como pasar un camello por el ojo de una aguja. O sea, porque el rico por naturaleza, y si hay algún rico que me escucha, por naturaleza el rico es arrogante, soberbio, dice, yo no tengo necesidad de nada.
3: Al rico le va a costar desplazar su confianza del dinero y ponerla en Cristo.
0: Porque ese es su Dios, Dios mamón.
3: Ese es su Dios que está.
0: Dios plata.
3: Su Dios de bolsillo.
0: Y mire, hermano, usted quiere ver la realidad, lea los evangelios, te darás cuenta que todo el ministerio de Jesús fue en medio de gente necesitada. el Señor le levantaba su autoestima, le daba oportunidad. Yo quiero pensar en esa mujer que tenía 7 demonios, María Magdalena, que fue acusada por los fariseos y que quería que Cristo la apedreara porque fue encontrada en adulterio. Jesús, ¿qué le dijo? El que no ha pecado, tire la primera piedra. Mire ese escenario hipotético.
3: En cierta forma la dignificó.
0: Sí, la dignificó.
3: Dijo, vete y no peques más, le dio la oportunidad.
0: Y dijo, si alguno de ustedes no ha pecado, tire la primera piedra. O sea, el Señor restauró la parte psicológica, emocional de esta mujer. Le dio una oportunidad de vida. Le dio una oportunidad de vida. Vete y no peques más. Una oportunidad de vida. Y ella aprovechó ese momento para ser una mujer santa de Dios. Pregunto. ¿No es el trabajo de la iglesia? Yo me acuerdo, hermano, que nosotros nos metíamos a un lugar, había un búnker ahí. Carlos dijo que me escucha, tal vez sabe eso. Ahí en ese bajo había un túnel, le llamaban el túnel, donde se reunían todos los drogadictos de Puerto Amuelle, 15, 20 días consumiendo droga. Ahí íbamos nosotros a predicar a esos muchachos. Señores, la gente no va a llegar si no lo vas a buscar.
3: Un guerrero.
0: Jesús dejó la 99 para buscar la que estaba perdida. Hay un mundo falto de afecto, de cariño, de amor, de valorización, de compasión. Hay un mundo que necesita ser aceptado, ser valorizado y ser usado. Todo ser humano tiene un gran potencial en ello para hacer algo.
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0: Yo no sé si es el efecto salvador, no sé. Hacemos una pausa, una musiquita ahí y vamos a orar.

0: tarde queremos nosotros orar de una manera efectiva por Manuel, por la conversión de este joven o adulto donde se encuentre. Queremos orar también por Gladys Ríos, por sanidad en la planta de sus pies. Le han salido llagas por causa de la diabetes. ¿Cómo causan daño la diabetes? Queremos también orar por Allen, Eli Allen, en la capital, por su salud y por fortaleza espiritual. Queremos también orar por Samuel Montezuma, por sanidad. Los doctores no encuentran el por qué está enfermo.
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0: Si pudiera subir el domingo a Boquete para hablar con él, ya personalmente, porque si los médicos no encuentran la enfermedad, entonces lo que tiene Samuel Montezuma es una brujería o una hechicería. Y queremos orar por Samuel hoy, y si es posible queremos conocerlo. Queremos orar por Bernarda y por Yamilet, donde se encuentren, por fortaleza física y espiritual. Oramos también por Emma Roja. Tiene tumores en el corazón. No es normal oír que en el corazón hay tumor, cuando científicamente se ha descubierto que el único órgano que el cáncer no puede tocar es el corazón.

0: corazón hay tumor, cuando científicamente se ha descubierto que el único órgano que el cáncer no puede tocar es el corazón. Eso es lo que dicen los médicos. Y oír que alguien tiene tumor en el corazón, esa cosa es brujería y hay que reprenderla en el nombre de Jesús. Oramos por la señora Hilda, tiene piedra en los riñones, para que Dios hoy pulverice esa piedra y ella pueda botar esa piedra en el nombre de Jesús. Oramos para la salud de Ignacio Guerra, tiene problemas psicológicos y problemas de nerviosismo. Padre, yo sé que tú eres el Dios que hace los milagros, tú eres el Dios de lo imposible. Oramos por Evelia Cubilla, por sanidad total. Oramos por Joaquín Chavarría, por sanidad y sabiduría, y por sanidad donde se encuentre. Mi amigo, mi hermano Joaquín, seguimos orando por ti, varón, para que Dios restaure totalmente la salud tuya. Oramos también por sabiduría para Joaquín y Allison, donde se encuentren. Seguimos orando por estos muchachos que están en la capital, que Dios les dé sabiduría. Oramos por Laura Gutiérrez, por un empleo. Señor, abre la puerta que está cerrada. Oramos por Joaquín Carpintero, por sanidad total, liberación y paz. Padre, en el nombre de Jesús presentamos delante de ti todas estas peticiones. Tú dices, clama a mí y yo te responderé. Y mis hermanos han clamado al tomar el celular o el teléfono para comunicar a nosotros su necesidad. Tú eres un Dios de amor, un Dios de compasión, un Dios de misericordia. Yo te pido, Dios, por la salvación de Manuel, donde se encuentre. Él también tiene el derecho de ser perdonado, liberado y de ser salvado. Donde se encuentre, Manuel, Padre, toca su corazón. Usa a alguien para que él se convierta a ti. Oramos por Gladys Río, Dios, por sanidad en la planta de sus pies. Oh Dios, reprendemos toda llaga por causa de la diabetes y restaura las plantas de sus pies en el nombre de Jesús. Seca esas llagas, Señor Dios, y reprendo toda diabetes de su cuerpo. Restaura, oh Dios, restaura su salud en esta hora. Padre, glorifícate, Dios. Glorifícate en ella, Padre. Que ella vuelva a su nivel de azúcar.
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0: Restaura su páncreas, Padre. Dale un páncreas nuevo a ella. Que ella vea tu gloria, Padre, en el nombre de Jesús. Oramos por Eli Allen, donde se encuentre en la capital, que tú lo guardes, que tú lo cuides, que tú le fortalezcas, Padre, en el nombre de Jesús. Señor, gracias por Samuel Montezuma. Los doctores no le encuentran nada, no saben por qué está enfermo. Nosotros sí sabemos que lo que él tiene es un ataque del diablo, es una brujería, una hechicería. Padre, glorifícate en él, en el nombre de Jesús. Restaura toda fuerza demoníaca, que vomite ese demonio cuando haya entrado, Padre, en el nombre de Jesús.
2: Él dice:
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Oh, muchos van a decir, pero ¿por qué solo Cristo, Cristo, Cristo? Solo Cristo y Cristo y Cristo. Solo Cristo salva, mi hermano. Solo Él salva. Aleluya. Y nuestra boca tiene que estar llena de alabanza todo el tiempo. Y nuestra boca tiene que decir Cristo, Jesús, Padre. Yeah.

con alegría de corazón. Como el que viene a Guatemala.

sí, Señor. Y confesamos, Señor, que todo pueblo y nación dirá esto, y los ojos de los ciegos se abrirán y ellos verán.

0: Son las 2 en punto.
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2: El libro de Salmos, Salmo 57, versículos 1 al 5.
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4: Ten misericordia de mí, oh Dios.
3: Ten misericordia. En ti busco protección. Me esconderé bajo la sombra de tus alas hasta que haya pasado el peligro. Clamo al Dios Altísimo, a Dios, quien cumplirá su propósito para mí. Él mandará ayuda del cielo para rescatarme y avergonzará a los que me persiguen. Mi Dios enviará su amor inagotable y su fidelidad. Me rodean leones feroces que con avidez devoran a sus presas humanas. Sus dientes penetran como lanzas y flechas, y sus lenguas cortan como espadas. Exaltado seas, oh Dios, por encima de los cielos más altos. Que tu gloria brille sobre toda la tierra.
2: El primer libro de Samuel, capítulo 3.
5: Mientras tanto, el niño Samuel servía al Señor ayudando a Elí. Ahora bien, en esos días los mensajes del Señor eran muy escasos y las visiones eran poco comunes. Una noche, Elí, que para entonces estaba casi ciego, ya se había acostado. La lámpara de Dios aún no se había apagado y Samuel estaba dormido en el tabernáculo cerca del arca de Dios. De pronto, el Señor llamó.
6: ¡Samuel!
7: Sí, ¿qué quiere?
5: Se levantó y corrió hasta donde estaba Elí.
7: Aquí estoy. ¿Me llamó usted?
8: ¿Eh? Yo no te llamé. Vuelve a la cama.
5: Entonces, Samuel se volvió a acostar. Luego, el Señor volvió a llamar.
6: ¡Samuel!
5: Nuevamente, Samuel se levantó y fue a donde estaba Elí.
7: Aquí estoy. ¿Me llamó usted?
8: Yo no te llamé, hijo mío. Vuelve a la cama.
5: Samuel todavía no conocía al Señor porque nunca antes había recibido un mensaje de él. Así que el Señor llamó por tercera vez. Y una vez más, Samuel se levantó y fue a donde estaba Elí.
7: Aquí estoy. ¿Me llamó usted?
5: En ese momento, Elí se dio cuenta de que era el Señor quien llamaba al niño. Entonces le dijo a Samuel:
8: Ve y acuéstate de nuevo. Y si alguien vuelve a llamarte, di: Habla, Señor, que tu siervo escucha.
5: Así que Samuel volvió a su cama, y el Señor vino y llamó igual que antes.
6: ¡Samuel! ¡Samuel!
5: Y Samuel respondió:
7: Habla, que tu siervo escucha.
5: Entonces el Señor le dijo a Samuel:
6: Estoy por hacer algo espantoso en Israel. Llevaré a cabo todas mis amenazas contra Elí y su familia, de principio a fin. Le advertí que viene juicio sobre su familia para siempre, porque sus hijos blasfeman a Dios y él no los ha disciplinado. Por eso, juré que los pecados de Elí y los de sus hijos jamás serán perdonados, ni por medio de sacrificios.
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5: Entonces, Samuel se quedó en la cama hasta la mañana. Luego se levantó y abrió las puertas del tabernáculo, como de costumbre. Tenía miedo de contarle a Elí lo que el Señor le había dicho. Pero Elí lo llamó.
8: Samuel. Hijo mío.
7: Aquí estoy.
8: ¿Qué te dijo el Señor? dímelo todo. Y que el Señor te castigue y aún te mate si me ocultas algo.
5: Entonces Samuel le contó todo a Elí. No le ocultó nada.
8: Ah, es la voluntad del Señor. Que Él haga lo que mejor le parezca.
5: El Señor estaba con Samuel mientras crecía, y todo lo que Samuel decía se cumplía. Entonces, todo Israel, desde Dan en el norte hasta Berseba en el sur, supo que Samuel había sido confirmado como profeta del Señor. El Señor siguió apareciéndose en Silo y le daba mensajes a Samuel allí en el tabernáculo.
2: El primer libro de Samuel, capítulo 4.
5: Y las palabras de Samuel llegaban a todo el pueblo de Israel. En aquel tiempo, Israel estaba en guerra con los filisteos. El ejército israelita acampaba cerca de Ebenezer y los filisteos estaban en Afec. Los filisteos atacaron al ejército de Israel y lo derrotaron matando a 4,000 hombres. Terminada la batalla, las tropas se retiraron a su campamento y los ancianos de Israel se preguntaban:
0: ¿por qué permitió
10: el Señor que los filisteos nos derrotaran?
5: Después dijeron:
11: traigamos de Silo el arca del pacto del Señor.
0: Si la llevamos con nosotros a la batalla, nos salvará de nuestros enemigos.
5: Así que enviaron hombres a Silo para que trajeran el arca del pacto del Señor de los ejércitos celestiales, quien está entronizado entre los querubines. Los hijos de Elí, Ofni y Finés, también estaban allí con el arca del pacto de Dios. Cuando los israelitas vieron que el arca del pacto del Señor llegaba al campamento, su grito de alegría fue tan fuerte que hizo temblar la tierra.
12: ¿Qué estará pasando?
13: ¿Qué estará pasando?
5: Se preguntaron los filisteos.
12: ¿Qué es todo ese griterío en el campamento de los hebreos?
5: Cuando les dijeron que era porque el arca del Señor había llegado al campamento, entraron en pánico.
12: ¡Los dioses han llegado a su campamento! ¡Esto es un desastre!
13: ¡Esto es un desastre!
12: ¡Nunca antes nos hemos enfrentado a algo así! ¡Socorro!
13: ¡Socorro! ¡Socorro! ¿Quién podrá librarnos de los dioses poderosos de Israel? ¡Son los mismos dioses que destruyeron a los egipcios con plagas cuando Israel estaba en el desierto!
12: ¡Filisteos! ¡Peleen como nunca antes! ¡Si no lo hacen, seremos esclavos de los hebreos así como ellos han sido esclavos nuestros! ¡Peleen como hombres!
13: ¡Peleen como
12: ¡Peleen
13: hombres!
12: ¡Hombres!
13: ¡Peleen como hombres!
5: Así que los filisteos pelearon con desesperación y de nuevo derrotaron a Israel. La matanza fue grande. Ese día murieron 30,000 soldados israelitas. Los sobrevivientes dieron la vuelta y huyeron, cada uno a su carpa. Entonces, los filisteos capturaron el arca de Dios.
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5: Corrió desde el campo de batalla y más tarde ese mismo día llegó a Silo. Había rasgado su ropa y echado polvo sobre su cabeza en señal de dolor. Elí esperaba junto al camino para oír noticias de la batalla, pues estaba tan preocupado por la seguridad del arca de Dios que le temblaba el corazón. Cuando llegó el mensajero y contó lo que había sucedido, un clamor resonó por todo el pueblo.
8: ¿Eh? ¿A qué se debe todo ese ruido?
5: Entonces, el mensajero corrió a donde estaba Elí, quien tenía 98 años de edad y ya estaba ciego, y le dijo:
14: acabo de llegar del campo de batalla. Estuve allí hoy mismo.
8: ¿Qué pasó, hijo mío?
14: Israel fue derrotado por los filisteos. Masacraron a la gente. También mataron a sus dos hijos, Ofni y Finés, y capturaron el arca de Dios.
5: Cuando el mensajero mencionó lo que había sucedido al arca de Dios, Elí cayó de espaldas de su asiento junto a la puerta. Se quebró la nuca y murió, porque era viejo y demasiado gordo. Durante 40 años había sido el juez de Israel. La nuera de Elí, esposa de Finés, estaba embarazada y próxima a dar a luz. Cuando se enteró de que habían capturado el arca de Dios y que su suegro y su esposo habían muerto, entró en trabajo de parto y dio a luz. Ella murió después del parto, pero antes de que muriera, las parteras trataron de animarla.
15: No tengas miedo.
16: No tengas miedo.
15: ¡Tienes un varón!
5: Pero ella no contestó ni les prestó atención. Al niño le puso por nombre Icabod, que significa ¿dónde está la gloria? Porque dijo, la gloria de Israel se ha ido. Le puso ese nombre porque el arca de Dios había sido capturada y porque murieron su suegro y su esposo. Y luego dijo,
15: la gloria se ha ido de Israel porque el arca de Dios ha sido capturada.
2: El primer libro de Samuel, capítulo 5.
5: Después de que los filisteos capturaran el arca de Dios, la llevaron del campo de batalla de Ebenezer hasta la ciudad de Asdod. Llevaron el arca de Dios al templo del dios Dagón y la pusieron junto a una estatua de Dagón. Pero cuando los ciudadanos de Asdod fueron a verla a la mañana siguiente, la estatua de Dagón había caído boca abajo delante del arca del Señor. Así que levantaron a Dagón y nuevamente lo colocaron en su lugar. Pero temprano al día siguiente sucedió lo mismo. De nuevo Dagón había caído boca abajo frente al arca del Señor. Esta vez, su cabeza y sus manos se habían quebrado y estaban a la entrada. Solo el tronco de su cuerpo quedó intacto. Por eso, hasta el día de hoy, ni los sacerdotes de Dagón, ni nadie más que entra al templo de Dagón en Asdod, pisan el umbral.
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5: La gente de Asdod y de las aldeas cercanas con una plaga de tumores. Cuando el pueblo se dio cuenta de lo que sucedía, exclamó:
13: ¡No podemos quedarnos con el arca del Dios de Israel!
12: ¡Ni un minuto más!
13: ¡Ni un minuto más!
12: ¡Él está en contra de nosotros!
13: ¡Todos seremos destruidos junto con Dagón, nuestro Dios!
5: De modo que convocaron a los gobernantes de las ciudades filisteas y les preguntaron:
13: ¿Qué debemos hacer?
12: ¿Qué debemos hacer con el arca del Dios de Israel?
13: ¡El arca del Dios de Israel!
12: ¡El arca del Dios de Israel!
5: Los gobernantes deliberaron y contestaron:
17: ¡Trasládenla!
18: ¡Trasládenla a la ciudad de Gat!
5: Así que trasladaron el arca del Dios de Israel a Gat. Pero cuando el arca llegó a Gat, la mano dura del Señor cayó sobre sus hombres, jóvenes y mayores. Los hirió con una plaga de tumores y hubo gran pánico. Entonces enviaron el arca de Dios a la ciudad de Ecrón. Pero cuando los habitantes de Ecrón vieron que se acercaba, clamaron:
13: ¡Traen el arca del Dios de Israel a nuestra ciudad para matarnos a nosotros también!
5: Entonces, el pueblo volvió a llamar a los gobernantes filisteos y les suplicó:
13: ¡Por favor!
12: ¡Por favor! ¡Por favor! ¡Regresen el arca del Dios de Israel a su propio país o nos matará a todos!
13: ¡Nos matará a todos!
5: Pues ya había comenzado la plaga mortal enviada por Dios y un gran temor se apoderaba del pueblo. Los que no morían sufrían de tumores y el clamor del pueblo ascendió al cielo.
2: Los Hechos de los Apóstoles, capítulo 7, versículos 1 al 29.
19: Entonces el sumo sacerdote le preguntó a Esteban:
20: ¿Son ciertas esas acusaciones?
19: Esteban dio la siguiente respuesta:
21: Hermanos y padres, escúchenme. Nuestro glorioso Dios se le apareció a nuestro antepasado Abraham en Mesopotamia, antes de que él se estableciera en Harán. Dios le dijo: Deja tu patria y a tus parientes y entra en la tierra que yo te mostraré. Entonces Abraham salió del territorio de los caldeos y vivió en Harán hasta que su padre murió. Después Dios lo trajo hasta aquí, a la tierra donde ustedes viven ahora. Sin embargo, Dios no le dio ninguna herencia aquí, ni siquiera un metro cuadrado de tierra. Pero Dios sí le prometió que algún día toda la tierra les pertenecería a Abraham y a sus descendientes, aun cuando él todavía no tenía hijos. Dios también le dijo que sus descendientes vivirían en una tierra extranjera, donde serían oprimidos como esclavos durante 400 años. Pero yo castigaré a la nación que los esclavice, dijo Dios. Y al final saldrán de allí y me adorarán en este lugar. En aquel entonces, Dios también le dio a Abraham el pacto de la circuncisión. Así que cuando nació su hijo Isaac, Abraham lo circuncidó al octavo día. Y esa práctica continuó cuando Isaac fue padre de Jacob y cuando Jacob fue padre de los 12 patriarcas de la nación israelita. Estos patriarcas tuvieron envidia de su hermano José y lo vendieron para que fuera esclavo en Egipto. Pero Dios estaba con él y lo rescató de todas sus dificultades. Y Dios le mostró su favor ante el faraón, el rey de Egipto. Dios también le dio a José una sabiduría fuera de lo común, de manera que el faraón lo nombró gobernador de todo Egipto y lo puso a cargo del palacio. Entonces un hambre azotó a Egipto y a Canaán.
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21: Hubo mucho sufrimiento.
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21: Antepasados se quedaron sin alimento. Jacob oyó que aún había grano en Egipto, por lo que envió a sus hijos, nuestros antepasados, a comprar un poco. La segunda vez que fueron, José reveló su identidad a sus hermanos y se los presentó al faraón. Después José mandó a buscar a su padre, Jacob, y a todos sus parientes para que los llevaran a Egipto, 75 personas en total. De modo que Jacob fue a Egipto, murió allí, al igual que nuestros antepasados. Sus cuerpos fueron llevados a Siquem, donde fueron enterrados en la tumba que Abraham les había comprado a los hijos de Hamor en Siquem a un determinado precio. A medida que se acercaba el tiempo en que Dios cumpliría su promesa a Abraham, el número de nuestro pueblo en Egipto aumentó considerablemente. Pero luego ascendió un nuevo rey al trono de Egipto, quien no sabía nada de José. Este rey explotó a nuestro pueblo y lo oprimió, y forzó a los padres a que abandonaran sus recién nacidos para que murieran. En esos días nació Moisés, un hermoso niño a los ojos de Dios. Sus padres lo cuidaron en casa durante 3 meses. Cuando tuvieron que abandonarlo, la hija del faraón lo adoptó y lo crió como su propio hijo. A Moisés le enseñaron toda la sabiduría de los egipcios, y era poderoso tanto en palabras como en acciones. Cierto día, cuando Moisés tenía 40 años, decidió visitar a sus parientes, el pueblo de Israel. Vio que un egipcio maltrataba a un israelita. Entonces Moisés salió en defensa del hombre y mató al egipcio para vengarlo. Moisés supuso que sus compatriotas israelitas se darían cuenta de que Dios lo había enviado para rescatarlos. Pero no fue así. Al día siguiente, los visitó de nuevo y vio que 2 hombres de Israel estaban peleando. Trató de ser un pacificador y les dijo: «Señores, ustedes son hermanos. ¿Por qué se están peleando?» Pero el hombre que era culpable empujó a Moisés. «¿Quién te puso como gobernante y juez sobre nosotros?» le preguntó. «¿Me vas a matar como mataste ayer al egipcio?» Cuando Moisés oyó eso, huyó del país y vivió como extranjero en la tierra de Madián. Allí nacieron sus 2 hijos.
1: Hasta aquí fue la lectura de hoy. Esperamos que la palabra de Dios haya cobrado vida en tu corazón.
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0: vamos a escuchar las siguientes declaraciones de parte del hermano Pablo, Alberto Motesi, Luis Palao y Víctor Richard.
1: Está en nosotros el no perder nunca nuestra fe.
2: Declaramos que este es el día grande de nuestra bendición y de nuestra oportunidad, y queremos vivirlo para tu gloria. En medio de la tragedia, de la preocupación, de las tensiones,
3: en tus manos, Señor, encomendamos estas naciones y nuestro mundo, sobre todo nuestros hijos y nietos. Que ellos todos te conozcan y que vivan para tu gloria.
1: Que prediquemos el hecho de que en ti y solamente en ti hay libertad, Señor. Y que no es esta vida lo único que existe para nosotros, sino hay eternidad.
4: Confiamos en tu palabra que dice que si confesamos...
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0: soy infeliz en este lugar.
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2: ¿Sabe? Existe algo muy triste. Hablamos de ver hoy en día el torcido sentido de los valores que algunas madres tienen.
3: ¿Puede haber una recompensa mayor que el escuchar a los hijos decir gracias mamá por tu ejemplo y los preciosos recuerdos que los tenemos atesorados en el corazón? Encontré el siguiente pensamiento que quiero compartir con ustedes. La mayoría de las cosas buenas y hermosas de la vida vienen de dos en dos, de tres en tres, por docenas y por cientos. Hay miles de rosas, estrellas, salidas y puestas de sol, arcoíris, hermanos, hermanas, tíos y primos. Pero en todo el mundo solo hay una madre. Nadie, absolutamente nadie, ni nada puede reemplazar a una madre. Eso, amigos, no solo es una verdad filosófica o literaria, sino que es una verdad verdadera.
2: Bienvenidos a nuestro programa El Amor que Vale. El doctor Adrian Rogers, en la voz del pastor Lenín de Llanón, nos trae la segunda parte de su mensaje, La Música del Matrimonio.
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3: En donde se describe a la mujer ideal. Hablamos de enorme valía, de su buena labor, de su adoración piadosa, de su sabiduría innegable. También dije que ella no solo tiene genuina sabiduría, sino que también tiene sabiduría física, porque sabe cuidar su cuerpo. De acuerdo al verso 18, ciñe de fuerza sus lomos y esfuerza sus brazos. En la época actual diríamos que hace aeróbicos, se alimenta adecuadamente y cuida mucho el asunto de las calorías. Bien, prosigamos con el material para hoy. Déjeme decirle algo. Usted será muy sabia si se mantiene físicamente bien. Note el verso 18. Ella sabe de economía, sabe cómo hacer rendir su dinero, es una mujer mentalmente despierta y ágil, es una mujer de genuina sabiduría. Pero quiero que note algo más: su bondad generosa. Mire los versos 19 y 20. Aplica su mano al huso y sus manos a la rueca. Alarga su mano al pobre y extiende sus manos al menesteroso. Al leer esto, es evidente que esta sabia mujer había aprendido o poseía ciertas habilidades. Nutricionista, buena compradora, sabe de economía y de bienes raíces y sabe cómo hacer cosas con sus manos. Y son cosas tan buenas, útiles y prácticas que ella las vende a buen precio. Y cuando ella hace dinero de esta manera, sabe cómo ayudar a su vecino pobre y cuidar del necesitado. Tiene un alto concepto de la filantropía y la practica, alcanzando con su generosidad a las personas verdaderamente necesitadas. Así que no solo se preocupa por los de su casa, sino que ministra afuera a la gente que necesita. ¡Qué tremendo impacto debió tener esta mujer en la vida de sus hijos! ver cómo su madre, muy generosamente, se preocupaba por el bienestar no solo de ellos, sino de todas aquellas personas a quienes ella generosamente ayudaba. Amigas, quiero que noten el magnífico guardarropa de esta mujer. Veamos los versos 21 y 22. No tiene temor de la nieve por su familia, porque toda su familia está vestida de ropas dobles. Ella se hace tapices. De lino fino y púrpura es su vestido. Espero que ustedes no crean que esta era una mujer común y corriente. Esta era una dama elegante. ¿Por qué? Proverbios menciona la nieve y ropas dobles en el verso 21. ¿Por qué lo hace? Para poner énfasis en el hecho de que esta supermamá, durante las nevadas invernales, se preocupaba de que todos los miembros de su familia estuvieran bien abrigados, para evitar que estuvieran bien agripados. Pero no solamente cuida de los suyos, sino que también se cuida ella misma. Está consciente de la moda femenina, es decir, ella luce muy bien cuando sale de casa, vestidos de lino fino y púrpura. Sabe lo que está haciendo. Permítame.
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3: La Biblia dice que usted, por ser ya salva, debe ser en su apariencia más monótona que arena en el desierto. De ninguna manera. Por el contrario, hace énfasis en el lucir bien. A veces alguna dama se me acerca y me dice: pastor, creo que mi esposo me es infiel. Bueno, si lo es, que Dios le juzgue. Pero debo confesar que, mirando a la mujer que me dice eso, no tengo el valor de decirle lo que quisiera decirle. O sea, el esposo está prácticamente todo el día trabajando y tiene compañeras de trabajo bien vestidas, con zapatos de tacos altos, con peinados estilizados, luciendo sus joyas de fantasía y bien perfumadas. Y cuando llega a su casa, su esposa lo recibe luciendo una batona descolorida, con ruleros plásticos en el pelo, con facha de colchón desahuciado, y se pregunta por qué su esposo le es infiel. Ahora me apresuro a decir que eso no es de ninguna manera una excusa, motivo o pretexto para que un esposo le sea infiel a su esposa. Pero amigas, escúchenme. La hermosura, la serenidad, la pureza interna de una mujer inevitablemente se notará en su apariencia exterior, en la forma como luce, no solo frente a los demás, sino principalmente frente a su esposo y a sus hijos. Esta mujer ideal de Proverbios 31 es muy, pero muy sabia. Encuentra tiempo para todas las cosas. Sus hijos están bien vestidos, y ella también. Pero quiero que note que, aparte de su magnífico guardarropa, ella tiene un testimonio radiante. Vea la relación que ella tiene con su esposo, en los versos del 23 al 25. Su marido es conocido en las puertas. Cuando se sienta con los ancianos de la tierra, hace telas y vende, y da cintas al mercader. Fuerza y honor son su vestidura, y se ríe de lo porvenir. En realidad, ella es para su esposo una ayuda idónea. Lo completa y se complementan. Dice la Biblia que su esposo es conocido en las puertas. En esa época y en esa cultura, las puertas eran el lugar en donde se realizaban los negocios y se hablaba prácticamente de todo lo que ocurría en la ciudad. Decir que el esposo de ella era conocido en las puertas equivaldría en nuestros días a decir que es conocido e influyente en las oficinas de gobierno o en las cortes de justicia. Era, pues, su esposo un ciudadano conocido y respetado. Pero como en este capítulo de Proverbios se está exaltando a la mujer y no al marido, la implicación muy clara es que él es lo que es, porque ella es lo que es. Y lo que voy a decir lo diré sin ningún titubeo ni duda. este momento miles de oídos me escuchan y mi Dios en el cielo me escucha. Yo sé que lo que soy ahora no solo debido a la gracia de Dios, sino también debido a la preciosa mujer que Dios me dio por esposa. Y eso lo sé con absoluta seguridad. Su esposo era conocido en las puertas. Ella era una esposa que siempre le respaldaba, siempre le animaba. Alguien dijo con mucha sabiduría:
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3: A una buena mujer y a una sorprendida suegra. Yo creo que eso es definitivamente cierto. Amigas, escuchen. Una mujer es para un hombre lo que el viento es para el fuego. Ella puede avivarlo o apagarlo. Veamos el verso 24, en donde se describe a esta mujer como una mujer de negocios. Hace telas y vende, y da cintas al mercader. Podríamos deducir que ella era una excelente costurera, modista, estilista. Sabe cómo hacer negocios. Recuerde que ya vimos que sabía de bienes raíces y planta viña del fruto de sus manos. Ahora, ¿de dónde tenía ella dinero para comprar la heredad y luego plantar la viña? Evidentemente, ella sabía cómo hacer, manufacturar, fabricar cosas y venderlas. Mujer sabia y astuta, en el mejor sentido de la palabra. Pero, por favor, note que todo lo que ella hace no es para competir, sino para resaltar. No sacrifica para nada su devoción al hogar. Más bien, todo lo que hace es para beneficio de su hogar. Me gusta mucho el verso 25. Fuerza y honor son su vestidura. No solo que ella se viste con seda y con lino fino, sino también con fortaleza y honor. Y se ríe de lo porvenir. ¿Qué significa eso? Significa que la dignidad es una especie de ropaje. Significa que cuando una mujer de esas características entra a cualquier lugar, todos están conscientes de su presencia. Significa que tiene calma y un espíritu gentil, y que aún las malas noticias no la hacen salir en estampida. Bajo presión y estrés, ella sonríe al futuro y encuentra paz aún en los tiempos turbulentos. Estuve leyendo acerca de un hombre de negocios cuyo negocio se fue a la quiebra. Lo perdió totalmente todo. Cuando llegó a casa, le dijo a su esposa: querida, vamos a tener que vender nuestra linda casa. Así que se mudaron a un pequeño apartamento, y sentados en el sofá de la salita, él miró a su esposa, miró a su alrededor, y con un profundo suspiro de pena dijo: bueno, aquí estamos. Su esposa, mirándole, le sonrió y tomándole las manos dijo: cierto, aquí estamos los dos. Me gusta eso. Significa, aquí estamos los dos juntos como esposos. Yo creo que ese es el verdadero y profundo significado de las palabras: fuerza y honor son su vestidura, y se ríe de lo porvenir. ¡Qué testimonio radiante el de esta mujer! Veamos ahora los versos 26 y 27. Abre su boca con sabiduría, y la ley de clemencia está en su lengua. Considera los caminos de su casa, y no come el pan de balde. Esta es una mujer que ha aprendido a controlar su lengua. Cuando habla, habla.
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3: ¿Sabe por qué? ¿Sabe por qué ella no grita a sus hijos? ¿Sabe por qué ella no está gimiendo siempre frente a su esposo? ¿Sabe por qué ella tiene esa dignidad, serenidad y gracia? Porque ella se levantó muy temprano en la mañana y tuvo su tiempo de quietud con Dios. Su vida estaba bien organizada. Y esa es la razón por la que ella podía llevar esa clase de vida y tener su corazón en paz con Dios. Cuando ustedes, amigas y amigos, azotan verbalmente a otras personas, eso dice más acerca de ustedes que ninguna otra cosa. Si usted es una de aquellas personas que tiene como deporte favorito el atacar verbalmente a otros, usted es una persona que no tiene paz con usted mismo. Y si usted no tiene paz con usted mismo, es porque no está en paz con Dios. Y si usted no está en paz con Dios, es porque no tiene un tiempo de quietud como prioridad con Dios. Finalmente, notemos el luminoso testimonio de esta mujer. Versos del 28 al 31. Se levantan sus hijos y la llaman bienaventurada. Y su marido también la alaba. Muchas mujeres hicieron el bien, mas tú sobrepasas a todas. Engañosa es la gracia y vana la hermosura. La mujer que teme a Jehová, esa será alabada. Dadle del fruto de sus manos y alábenla en las puertas sus hechos. Aquí lo que se describe es el luminoso testimonio de esta mujer frente a sus hijos. Ellos unánimemente la llaman bienaventurada. Yo no creo que pueda haber una mayor recompensa para una madre que el que sus hijos la llamen bienaventurada. Ni puede haber gozo más profundo para una madre que el ver a sus hijos caminar con Dios. En el Nuevo Testamento, el apóstol Juan escribió: no tengo yo mayor gozo que este, el oír que mis hijos andan en la verdad. Qué triste es ver en estos días el torcido sentido de los valores que algunas madres tienen. ¿Puede haber una recompensa mayor que el escuchar a los hijos decir: gracias, mamá, por tu ejemplo, y los preciosos recuerdos que los tenemos atesorados en el corazón? Encontré el siguiente pensamiento que quiero compartir con ustedes. La mayoría de las cosas buenas y hermosas de la vida vienen de dos en dos, de tres en tres, por docenas y por cientos. Hay miles de rosas, de estrellas, salidas y puestas del sol, arcoíris, hermanos, hermanas, tíos y primos. Pero en todo el mundo solo hay una madre. Nadie, absolutamente nadie, ni nada, puede reemplazar a una madre. Eso, amigos, no solo es una verdad filosófica o literaria, sino que es una verdad verdadera. Pero el luminoso testimonio de esta mujer no solo es para sus hijos, sino también para su esposo, a tal punto que él también la alaba. De paso, quiero decirles a los hombres casados: si Dios le ha dado una buena mujer, su valía es mucho mayor que las piedras preciosas. Usted le debe a ella alabanza y admiración. Y no importa cuántas veces le diga...
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3: Por tenerla a ella como esposa. Esta ilustración de la mujer virtuosa en Proverbios, yo creo que dice más acerca del esposo que acerca de ella, porque evidentemente él es alguien que le ama, ora por ella y le ha dado la libertad para que sea la clase de mujer que puede ser, como un testimonio luminoso frente a sus hijos, frente a su esposo, frente a la comunidad. Mire Proverbios 31:31. Dadle del fruto de sus manos y alábenla en la puerta a sus hechos. ¿Sabe lo que necesitamos desesperadamente en nuestros días? Aunque sea con comodidades modernas, necesitamos hogares a la antigua. Madres, la clase de hijos que críen serán el más maravilloso testimonio o ejemplo de lo que ustedes han sido. Me gusta aquello de estar involucrado en la comunidad, y doy gracias a Dios por todos los clubes y asociaciones que existen y trabajan para sus comunidades. Escuché de una mujer que era miembro de varios clubes y segunda vicepresidenta de la Sociedad para Prevención de la Crueldad contra los Abuelitos Huérfanos, que sufren del pie de atleta. Esta buena señora era esto y aquello y lo demás allá y de lo demás acá. Y finalmente, cuando ella murió, en su tumba pusieron el siguiente epitafio. Aquí descansa Juanita Pérez. Murió por estar en tantos clubes. Escúcheme, cuando se llega al punto final, ¿qué podría ser mejor que escuchar a los hijos decir: te amo, mamá? Gracias por haber sido tal clase de madre. Los hijos la llaman bienaventurada, su esposo la alaba y su comunidad reconoce que ella es esposa y madre buena y piadosa. Ahora, todo lo que esta mujer hizo, lo hizo porque Dios le dio la capacidad y la habilidad para hacerlo. Y por eso ella fue hermosa. Tal vez no fue hermosa físicamente, no lo sabemos. La Biblia nada dice al respecto. Pero sí sabemos que interiormente ella era hermosa, porque era una mujer de virtud. Amigas, si eso les hace sentir un poco inadecuadas, permítame recordarles una vez más que esto es una guía, una meta, un ideal. Es algo que siempre debemos anhelar alcanzar. ¿Conoce usted en forma personal e íntima a Jesús? Usted no puede ser en verdad un buen hijo, o una buena hija, o un buen esposo, o una buena esposa, o una buena madre, o un buen padre, o un buen hermano o hermana, si es que no conoce a Jesús. Por eso le pido que, si usted no tiene a Cristo como una realidad en su vida, haga esa decisión espiritual ahora mismo.
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1: 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Considero que Dios los utiliza de una manera poderosa para llegar a miles de cristianos que luchan diariamente en este mundo para permanecer firmes en la fe en Cristo Jesús.
2: 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Soy Andrés García Vigio y ha sido un placer estar con usted hoy. Aprovechamos para agradecer a Maritza Edmiston y Lenín de Llanón por la producción de esta enseñanza. Y le esperamos para el próximo mensaje, cuando continuaremos escudriñando aún más con el pastor Adrian Rogers las ricas verdades del amor de Dios, el amor que vale.
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1: Son las 5 en punto.
0: Estamos aquí delante de
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1: There's a lot of homosexuals between the Indians in this place.
2: Y hay que atacar esta cosa con principios y valores.
1: We have to.
2: Hay que usar los recursos para tratar de hacer algo por esa gente que se hunde en lo más perverso del pecado.
1: We have to attack these things and help them out.
2: Eso es lo que yo le digo a los que aspiran a una posición política.
1: That's what I say to the ones that want to be a politician.
2: Hagan un gobierno con principios y valores.
1: Govern with principles and
2: Ahora, ¿sabe, hermanos? Muchos cristianos han formulado un quehacer teológico.
1: But many Christians have spoken about
2: en donde el cristiano desde el marco participativo democrático trata de lograr el establecimiento de un gobierno justo que corrija el pecado. Hasta ahí está bien. Los que aspiran y son cristianos, hagan. Si quieres aspirar a algo, es para cambiar las cosas. ¿Cuándo dicen amén?
1: If you want to be a politician, it's to change
2: para
1: things.
2: Para que haya más justicia.
1: For more justice to appear.
2: Para que haya más equidad en el fondo, en el dinero, en el recurso económico.
1: For more equality to be in between the people.
2: Ahora, escucha bien, iglesia.
1: Now listen to this.
2: Las nuevas corrientes teológicas.
1: The new things that are happening.
2: De este tiempo impregnada del materialismo,
1: in these times full of materialism,
2: y la exaltación del hombre,
1: in the exaltation of man,
2: esto se conoce como antropocentrismo, han edificado un esquema,
1: this have been a model
2: de doctrina,
1: of a doctrine,
2: en donde ellos ven un futuro espléndido,
1: where they see a beautiful future,
2: diciendo que el reino de Dios,
1: saying that the kingdom of God,
2: hay que establecerlo ahora.
1: We have to establish it now.
2: Cuesta lo que cuesta.
1: Whatever happens.
2: ¿Qué reino de Dios?
1: What kingdom of God?
2: Dios no llamó a nosotros a la política.
1: God didn't call us to be politicians.
2: Dios no llamó a decir vamos nosotros a cambiar a Panamá.
1: God didn't call us to change Panama.
2: Hermano, el que va a cambiar este mundo se llama Jesús.
1: The one that is going to change this world is Jesus.
2: Cuando él venga a reinar por mil años. Va a cambiar las cosas.
1: When he comes to govern this world, he's going to change the things.
2: La iglesia está para anunciar las buenas nuevas.
1: Church is here to say speak about the good news.
2: Crean o no crean, hay que anunciar las buenas nuevas.
1: Whether they believe or not, we have to speak about the good news.
2: Las demás cosas se encarga el Señor.
1: The rest things God is going to do them.
2: Porque nadie va a cambiar a Panamá. Si no, solo Jesús puede hacerlo.
1: Because no one is going to change Panama but Jesus.
2: Dígame por eso.
1: Say amen for this.
2: Ahora, note algo interesante aquí.
1: Now, listen to this.
2: Ellos son los que predican.
1: They are the ones that preach.
2: Que estamos moviéndonos ahora.
1: That we're moving now.
2: De una dispensación de gracia.
1: Through a grace dispensation.
2: A una dispensación de dominio.
1: Into domain.
2: Eso es lo que enfatizan ellos, dominio, control.
1: That is what they focus, domain and control.
2: Y la diferencia más grande
1: and the main difference
2: entre el nuevo cristianismo
1: between the new
2: apostólico
1: Christianity
2: y el cristianismo tradicional
1: and the traditional Christianity
2: es la cantidad de autoridad espiritual
1: it is the amount of
2: delegada por el Espíritu Santo
1: of leaders
2: a individuos.
1: That the Holy Spirit had given to the
2: Yo
1: people.
2: No creo que el poder tiene que concentrarse en un solo hombre.
1: I don't believe that the power needs to be in just one man.
2: Eso es peligroso.
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2: Uno de los famosos escritores de y los que están en esta onda de establecer la reforma apostólica.
1: One of the famous preachers that are trying to establish this kind of doctrine.
2: Él dice que en el cristianismo tradicional.
1: He says that in the traditional Christianity.
2: La autoridad descansaba sobre grupos como concilio.
1: The authority was laying on groups.
2: Iglesias.
1: Churches.
2: Sesiones.
1: Sessions.
2: Congregaciones.
1: Churches.
2: Asambleas generales.
1: Assemblies.
2: Pero él dice que el nuevo cristianismo apostólico
1: lo ve
2: a Dios encargando el gobierno de la iglesia a individuos.
1: God give it to just one man.
2: Por eso cuando usted oye a alguien
1: that's why when you hear a man
2: hablando mal de los concilios,
1: speaking bad things about the councils,
2: repréndalo.
1: Rebuke him.
2: Y no participe de ello.
1: And don't participate in that.
2: Porque los concilios tienen diversos enemigos.
1: Because the group of churches has a lot of enemies.
2: Tiene enemigos que lo atacan en diferentes direcciones.
1: They have enemies attacking from different directions.
2: Porque todo el poder quieren concentrarlo solo en el apóstol.
1: Because they want to concentrate the power in just one apostle.
2: Pero ¿quién vigila al apóstol?
1: But who takes care of the apostle?
2: ¿Quién asesora al apóstol?
1: Who takes care of him?
2: ¿Quién vigila los pasos del apóstol?
1: Who sees what this man does?
2: Por lo menos yo doy gracias a Dios por nuestro concilio.
1: I thank God for our group of churches.
2: Que yo tengo qué? Cobertura.
1: I have help.
2: Yo tengo autoridad que está sobre mí.
1: I have authorities that are over me.
2: Como decía el hermano José Beitia.
1: Like my brother José Beitia was saying.
2: El éxito de un ministerio.
1: The success of a minister.
2: Estar sujeto.
1: Is to be led.
2: Sometido.
1: To be led.
2: A una autoridad.
1: By other authorities.
2: Este es el peligro de este movimiento.
1: This is the danger of this movement.
2: Que quieren concentrar todo el poder en un solo hombre.
1: They want to concentrate the power in just one man.
2: Mi hermano, yo doy gracias a Dios que de vez en cuando mis presbíteros vienen.
1: I thank God for my authorities that they come often.
2: Y me preguntan.
1: And they ask me.
2: ¿Cómo estás?
1: How I am.
2: ¿Cómo está la esposa?
1: Or how is my wife?
2: ¿Cómo están los hijos?
1: How are my sons?
2: ¿Y tú cómo te sientes?
1: Or you, how do you feel?
2: Digo, sí, mi jefe. Vamos caminando.
1: Yes, my boss. We're okay.
2: Porque uno tiene que aprender, hermano, que el éxito está en tener cobertura.
1: We need to learn that the success is in having leaders.
2: Si usted sale bajo ese sol,
1: if you go to the sun,
2: y si no lleva un paraguas,
1: and you don't have an umbrella,
2: le digo que después de una hora todo su cuerpo se quema.
1: In 1 hour you will be sunburned.
2: Pero si usted lleva un paraguas,
1: but if you're having an umbrella,
2: el efecto de esos rayos,
1: the effect of this rays,
2: no le va a hacer daño,
1: will not affect you,
2: porque ese paraguas te cubre del sol.
1: Because that umbrella covers you.
2: Así que todos necesitamos cobertura.
1: So we all need covers.
2: A ver, ¿cuántos me aman a mí?
1: How many of you love me?
2: Aquí yo soy la cobertura de ustedes.
1: I am your cover.
2: Pero sobre mí hay otra cobertura que está sobre mí.
1: But over me there's another covers that are over me.
2: A quien tengo que rendir obediencia y lealtad.
1: And I have to be obedient to them.
2: Y es a nuestro concilio.
1: And that's our group.
2: Dice la Biblia.
1: Bible says.
2: En el contexto correcto.
1: In the real context.
2: En cuanto a la iglesia primitiva,
1: about the primitive church,
2: dice que perseveraban
1: that they kept
2: en la doctrina de los apóstoles.
1: Learning the doctrines of the apostles.
2: Si alguno enseña otra cosa,
1: if someone teaches another thing,
2: y no se conforma a la sana palabra,
1: and they don't preach the health doctrines
2: de nuestro Señor Jesucristo,
1: of our Lord Jesus,
2: y a la doctrina que conforme a la piedad.
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2: Nada sabe.
1: He doesn't know anything.
2: Y delira acerca de cuestiones y contienda de palabra.
1: And he's dreaming about other things.
2: De la cual le dice nacen envidia.
1: Where envy comes.
2: Pleito.
1: Fights.
2: Blasfemia. Mala sospecha.
1: Bad things.
2: Pelea entre los hombres.
1: Fight corrupto. Between men.
2: Ahora Pablo dice en cuanto a esta realidad.
1: But Paul was speaking about this reality.
2: Y Pablo advierte a la iglesia de hoy. Escucha bien.
1: He was warning the church of nowadays.
2: En el libro de Gálatas, en la carta.
1: In the letter of Galatas.
2: Pablo dice.
1: Paul said.
2: Mas si aún nosotros.
1: If even us.
2: O un ángel del cielo.
1: Or an angel from God.
2: Os anunciare.
1: Would tell you.
2: Otro evangelio.
1: Another gospel.
2: Diferente.
1: Different.
2: Del que no hemos anunciado.
1: Than the one we have learned.
2: Si anatema. La palabra anatema en el griego significa maldición. Sea maldición.
1: Let it be accursed.
2: Pablo añade y dice.
1: Paul also said.
2: Como antes hemos dicho.
1: As we said before.
2: También ahora lo repito.
1: Now I'm repeating back.
2: Si alguno predica.
1: If someone preaches you.
2: Diferente evangelio.
1: A different gospel.
2: Del que habéis recibido.
1: Than the one you have received.
2: Dice Pablo, sea anatema.
1: Paul says, let it be.
2: En otra palabra, maldito todo aquel que predica otro evangelio. Que el que ya está escrito en la palabra.
1: May it be anatema that would be like.
2: Un famoso evangelista de Costa Rica.
1: May it be cursed.
2: Muy famoso por el canal Enlace.
1: A famous preacher that preaches in a TV show.
2: Yo lo conocí a él estando en Holanda hace muchos años.
1: I met him in Holland.
2: En una convención a nivel del mundo.
1: In a convention.
2: Ahí conocí a Ronnie Chávez.
1: I learned this pastor. I met this pastor.
2: Don Isaac, muchos años.
1: Many years ago.
2: Predicaba acerca de la venida de Cristo.
1: He was preaching about the coming back of Jesus Christ.
2: Predicaba acerca del rapto de la iglesia.
1: He was preaching about the second coming back.
2: ¿Sabe qué dijo este hombre hace poco?
1: But what this man said
2: dijo lo siguiente.
1: A few time ago.
2: Me arrepiento.
1: He said, I surrender.
2: Todos los años.
1: Every day, every year.
2: Que estuve engañando.
1: That I was teaching
2: y predicando
1: and preaching
2: del arrebatamiento de la iglesia
1: about the second coming back of Jesus.
2: Cuando tal cosa no existe.
1: Because that thing doesn't exist.
2: ¿Sabe qué dijo este hombre?
1: What did this man said?
2: Cristo no puede venir.
1: Jesus Christ cannot come back
2: hasta que el reino no haya
1: until the kingdom
2: sido establecido.
1: Hasn't been established.
2: Todo lo contrario a lo que dice el texto de la sana doctrina.
1: It is the contrary of what the Bible says.
2: Antes que Cristo venga,
1: because before that Jesus Christ come back,
2: la iglesia va a ser levantada en los cielos.
1: The church will be raised in heaven.
2: Ellos o estos pseudo cristianos modernos de ahora,
1: these preachers of nowadays,
2: llámese apóstol.
1: Even if they're called apostles,
2: llámese como quieran llamarse,
1: or whatever you want to call them,
2: ellos no creen,
1: they don't believe
2: en el rapto de la iglesia,
1: in the coming back of Jesus.
2: Ellos no creen,
1: they don't believe
2: que los muertos en Cristo,
1: that the one that died
2: se
1: in
2: van
1: Jesus
2: a levantar,
1: will be resurrected,
2: y los que estamos en vida,
1: and the one that are alive
2: seremos transformados,
1: will be transformed
2: en un abrir y cerrar de ojo,
1: into a closed and open of eyes,
2: y sonará la final trompeta,
1: and the final trumpet will sound,
2: y seremos levantados en una nube,
1: and we will be raised in
2: y en la nube recibiremos al Señor,
1: in the clouds, and we will receive Jesus.
2: ¿Alguien
1: in the clouds?
2: Diga, ven aquí, hombre.
1: Can you say amen for this?
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2: Que si Cristo no hubiera resucitado,
1: Paul said that if Jesus Christ didn't resurrect it,
2: vana sería nuestra fe.
1: Our faith will be vanity.
2: Y añade más, gracias doy a Dios.
1: And he adds, I thank God.
2: Porque Cristo no se quedó en la tumba.
1: Because Jesus didn't stay in the grave.
2: La única tumba vacía que hay en la historia de la humanidad.
1: The only empty grave that exists in the history.
2: Está en Jerusalén.
1: Is in Jerusalem.
2: La única tumba vacía.
1: The only empty grave.
2: De todas las religiones que hay en el mundo.
1: In all of the religions.
2: La única tumba que está vacía.
1: The only empty grave.
2: Es donde Cristo estuvo.
1: Is where Jesus was.
2: Pero no se quedó ahí.
1: He didn't stay there.
2: Se levantó el tercer día.
1: He raised up in the third day.
2: Resucitó.
1: He resurrected.
2: Los ángeles dijeron a las mujeres.
1: The angel said to the woman.
2: ¿Por qué buscáis entre los muertos al que vive?
1: Why are you looking for in the dead the one that is alive?
2: Cristo no está muerto.
1: Jesus is not dead.
2: Cristo vive.
1: He's alive.
2: Si usted vino a la cena el sábado pasado.
1: If you came to the dinner the last Saturday.
2: El pastor Bolívar habló de esto.
1: Pastor Bolívar was speaking about this.
2: Habló de los grandes líderes religiosos en la historia.
1: He was speaking about great leaders in history.
2: Habló de Mahoma.
1: He spoke about Mahoma.
2: Habló de Buda.
1: About Buddha.
2: Habló inclusive de Moisés.
1: Even about Moses.
2: Que en sus palabras.
1: That in their words.
2: Nunca hubo mensaje de esperanza.
1: There was never a message of hope.
2: Nunca un mensaje de eternidad.
1: There was never a message of eternity.
2: Porque solamente era el único que voy a decirlo, era Jesús, que se levantó al tercer día.
1: Because the only one that could speak about these things was Jesus.
2: Y le dio al hombre esperanza.
1: Because he resurrected in the third day and gave hope to people.
2: Aquel que dijo, yo soy el pan de vida.
1: The one that said, I'm the bread of life.
2: El que a mí viene no tendrá hambre.
1: The one that comes to me will not be hungry.
2: Aquel que dijo, el que tiene sed.
1: The one that said, the one that is thirsty.
2: Yo calmaré su sed.
1: I will end up this thirst.
2: Aquel que dijo, yo soy el camino.
1: The one that said, I'm the way.
2: Yo soy la verdad.
1: I'm the truth.
2: Yo soy la vida.
1: I'm life.
2: Pablo dijo,
1: Paul said,
2: refiriéndose a Jesús,
1: speaking about Jesus,
2: en ningún otro hay salvación.
1: In no one else there's salvation.
2: Porque no hay otro nombre.
1: Because there's no other name.
2: Dado a los hombres.
1: Given to man.
2: En cual podamos ser salvos.
1: Where you can be saved.
2: Dice Pablo.
1: Paul said,
2: que Cristo,
1: that Christ,
2: es el único,
1: is the only one,
2: mediador,
1: that fights,
2: entre Dios y el hombre.
1: Between God and man.
2: Si Cristo no hubiera resucitado,
1: if God didn't resurrect it,
2: vana sería nuestra fe.
1: Our faith will be vanity.
2: Dele gracias, hermano, que el Señor no se quedó en la tumba. Dele gracias al Señor.
1: Thank God, because God, Jesus resurrected.
2: La resurrección de Cristo,
1: the resurrection of Jesus,
2: entre los muertos,
1: between dead,
2: es la fe que nos sostiene.
1: Is the faith that holds us.
2: La resurrección de Cristo entre los muertos,
1: the resurrection of Christ between the dead,
2: es el cimiento que sostiene a la iglesia.
1: Is what holds the church.
2: Porque si Cristo no hubiera resucitado,
1: because if Jesus didn't resurrected,
2: nuestro evangelio no tenía poder.
1: Our gospel wouldn't have power.
2: Por eso Pablo decía, el evangelio no es religión.
1: That's what Paul said, the gospel is not religion.
2: El evangelio es poder de Dios.
1: Gospel is power of God.
2: Más que religión, el evangelio es poder de Dios.
1: More than religious, the gospel is power.
2: Hallelujah. Él no se quedó en la tumba.
1: He didn't stay in the grave.
2: Pregunte dónde están los restos de Mahoma.
1: Ask where's the dead body of Mahoma.
2: Están en Arabia.
1: Those are in Arabia.
2: ¿Dónde están los restos de Buda?
1: Where's the body of
2: en cualquier
1: Buddha?
2: Parte de la India.
1: In any part of the India.
2: ¿Dónde está el cuerpo de Moisés?
1: Where's the body of Moses?
2: Solo Dios sabe dónde.
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1: There's people that say that he resurrected.
2: Dios se lo llevó vivo.
1: Other says that God took him alive.
2: Otro dice que los ángeles lo enterraron.
1: How many of you can believe that the angels
2: no
1: put
2: importa.
1: Him in the grave? But I don't care.
2: A mí no me interesa si los ángeles lo enterraron o Dios solo yo vivo. Lo importante es que mi Señor está a la diestra de Dios como Rey de Reyes y Señor de Señores.
1: The important thing is that my Lord is in the right of God in the heaven.
2: ¿Sabe, hermanos? Lo que piensan estos pseudo predicadores modernos de hoy.
1: Do you know what other things these preachers think?
2: Déjeme terminar bien aquí. No se muevan. En cuanto al arrepentimiento.
1: About the
2: ellos dicen.
1: The repent. They
2: que,
1: say.
2: Que la palabra arrepentimiento.
1: They say that the word repent.
2: No significa caminar al frente en un culto.
1: Doesn't mean to walk. In a church,
2: o traer a memoria el pasado,
1: or to remember the past,
2: o llorar en el altar por ello,
1: or to cry in the altar because of that,
2: o sentirse mal por los pecados que hizo,
1: or feeling bad about the sins that you have made.
2: Según ello,
1: they think
2: la palabra arrepentimiento,
1: that the word repent
2: significa cambio de forma de pensar,
1: means a change in the way you think,
2: cambio de mentalidad.
1: Change of mindset.
2: La palabra arrepentimiento significa cambiar de manera como ha sido.
1: The word repent for them is to change the way that you have been.
2: ¿Saben una cosa, hermano? La primera cosa que Jesús atacó en su ministerio.
1: But you know that the first thing that Jesus attacked in his
2: fue
1: ministry
2: la mentalidad.
1: Was the mindset.
2: Filosófica.
1: The philosophical mindset.
2: Los conceptos y las ideas.
1: The concept and the ideas.
2: El arrepentimiento no es cambiar de manera de pensar.
1: The repent is not changing the way you think.
2: El arrepentimiento habla de la manera de cambiar.
1: The repent is the way you change.
2: Por eso dice la Biblia, de modo que si alguno está en Cristo,
1: that's why Bible says that if you are in Christ,
2: nueva criatura es.
1: You are a new creature.
2: La cosa vieja pasa.
1: The old thing passed.
2: Y todas son hechas nuevas.
1: And everything is made new.
2: Hoy nadie predica de arrepentimiento.
1: Nowadays no one preaches about repent.
2: Ellos no hablan del pecado.
1: They don't speak about the sin.
2: Ellos no se dirigen al pecado.
1: They don't touch the sin.
2: Ellos no le hablan al drogadicto que hay que cambiar. Que hay que arrepentirse de ese pecado de droga.
1: They don't say to the drugger that he needs to change.
2: Porque nadie predica de arrepentimiento hoy en día.
1: Because no one preaches about repent nowadays.
2: Ve a todos los canales televisivos cuántos de esos predicadores te hablan a ti de arrepentimiento.
1: You can see in the TV shows if they preach about the repent.
2: Pero que dijo el Señor, arrepentíos que el reino de los cielos se ha acercado.
1: The Lord said, repent because the kingdom of heaven has come.
2: Mira, hermano, antes de ser salvo,
1: before being saved,
2: primero tiene que haber arrepentimiento.
1: There has to be repent.
2: Nadie podrá experimentar la vida de Cristo si primero no renuncia a su pecado.
1: No one can experiment the life of Jesus if
2: porque
1: doesn't.
2: Arrepentimiento es renunciar al pecado.
1: Repent to their sins.
2: ¿Aló? ¿Estamos claros? No se puede hablar de salvación sin arrepentimiento. Porque dice, ¿qué dice Juan?
1: You cannot speak about salvation without repent.
2: Si confesamos nuestro pecado, dice, just, Dios es fiel y justo para perdonar nuestro pecado y limpiarnos de qué? De toda maldad.
1: Just John said, if you confess your sins, God is faithful to save you.
2: Diga, tenemos que arrepentirnos.
1: Say, we need to repent.
2: ¿Sabe, hermanos? No solamente ellos atacan el arrepentimiento.
1: Not only they attack the repent.
2: O no creen el arrepentimiento de la gente.
1: Or they don't believe in the repent of people.
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1: These people think.
2: Ellos dicen.
1: These preachers say.
2: Que no importa el nacer de nuevo.
1: That it doesn't matter to be born again.
2: Eso no es importante.
1: That they say that's not important.
2: Ellos dicen.
1: They say.
2: Que Jesús nunca.
1: That Jesus never.
2: Predicó.
1: Preached.
2: Acerca del nuevo nacimiento.
1: About the newborn.
2: Ellos dicen.
1: They say.
2: Que Jesús solo mencionó.
1: That Jesus only spoke.
2: Acerca de nacer de nuevo.
1: About burning again.
2: Una vez.
1: Once.
2: Y nunca predicó a la multitud.
1: And he never spoke to the crowd.
2: Y dicen que ese no fue su mensaje.
1: And that was not his
2: solo,
1: message.
2: Solo mencionó el nacer de nuevo.
1: They say that he only spoke.
2: A un hombre viejo.
1: To be born again to old man.
2: A un solo hombre.
1: To just one man.
2: Le dijo.
1: He said.
2: Es necesario nacer de nuevo.
1: It is needed to be born again.
2: Ahora yo le pregunto a ustedes.
1: But I ask you.
2: ¿Creen ustedes que esto es una herejía?
1: Don't you believe that this is not okay?
2: Negar el nacimiento.
1: Deny,
2: en Cristo es una herejía.
1: Deny the new burning in Christ is not okay.
2: El texto que leí, de modo que si alguno está en Cristo, nueva criatura es.
1: If someone is in Christ, it is a new creature.
2: Si yo no creo en el arrepentimiento.
1: If I don't believe in repent.
2: Y no creo en el nuevo nacimiento.
1: And I don't believe in being born again.
2: Yo voy a tener una iglesia.
1: I'm going to have a church.
2: Llena de adúlteros.
1: Full of adultery people.
2: Fornicarios.
1: Fornicators.
2: Homosexuals.
1: Levianas.
2: Lesbians.
1: Corruptos.
2: Corrupt.
1: Pervertidos.
2: Perverts.
1: Marihuaneros.
2: Smokers.
1: Cocaineros.
2: Druggers.
1: Malandrines.
2: Póngale todo lo que usted quiera por ahí.
1: You can put any name that you want.
2: Porque no predicar arrepentimiento.
1: Because not preaching about repent.
2: Y no creer en esa transformación que Cristo hace.
1: And not believing the transformation that God does.
2: Es negar el poder y la existencia del evangelio.
1: Is denying the power and the existence of the gospel.
2: Porque el evangelio

0: church.
1: Ellos son mis hermanos.
0: They are my brothers as well.
1: Independiente que en algunas cosas no profesemos lo de ellos, son nuestros hermanos.
0: Even though we don't think the same, they are our brothers.
1: Pero yo me acuerdo cuando yo tomaba la hostia.
0: But I remember when I was in that church.
1: Yo era santo mientras tomaba la hostia.
0: I was holy while I was in the church.
1: Pero yo tenía un grupo de amigos que después que tomaba la hostia, después de la misa.
0: But I had some brothers that after the service.
1: No íbamos a la cantina Bacatá en Puerto Amuelle.
0: I would go to a disco.
1: A chupar guaro.
0: To drink alcohol.
1: Después de una misa a tomar guaro.
0: After a service to go and drink alcohol.
1: Yo me quería tan católico.
0: I thought that I was so much so Catholic.
1: Y tenía dos, tres, cuatro, cinco novias por ahí.
0: And I had like five girlfriends.
1: Y cuando estaba en el altar, ahí estaba sacando la lengua para que me pusieran la hostia.
0: And when I was in the altar, I was pretending to be holy in the Catholic church.
1: Hermano, es que la religión no cambia a nadie.
0: Because religion doesn't change anybody.
1: El famoso comunista Carlos Marx decía,
0: the famous Karl Marx would say,
1: que la religión es el opio de los pueblos.
0: That religion is the opium of people.
1: Marx tenía una tesis.
0: He had an study.
1: Que la religión dice adormecía la mente de la gente.
0: That there was
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0: The mind of people to sleep.
1: Dice, por eso le decía que era el opio de los pueblos.
0: That's why he spoke about religion like the opium of people.
1: Ahora, hermano, cuando uno viene al evangelio, cuando se predica el evangelio,
0: but when the gospel is preached and you come to the gospel,
1: es potencia de Dios.
0: That is power of God.
1: Porque cambia nuestra vida.
0: Because it changed your life.
1: Muchos de ustedes son testigos.
0: Many of you are witnesses.
1: Que cuando escucharon el evangelio,
0: that when you heard about the gospel,
1: su vida fue transformada.
0: Your life was transformed.
1: Hay un coro por ahí que yo hace. Hay un coro que yo cantaba.
0: There's a song that I used to sing.
1: El coro decía así.
0: The song was like this.
1: Hubo un cambio.
0: There was a change.
1: El día que nací.
0: The day that
1: hubo
0: I was born.
1: Hubo un cambio.
0: There was a change.
1: El día que nací.
0: The day that
1: hubo
0: I was born.
1: Hubo un cambio. El día que nací.
0: There was a change. The day
1: la
0: that I was born.
1: La copa que bebía ya no la bebo más.
0: The way that I drink, I don't drink it anymore.
1: La falda que tenía ya no la tomo más.
0: The things that I used to have, I don't have it anymore.
1: Hubo un cambio el día que nací.
0: There was a change the day that
1: y decía,
0: I was
1: los
0: born.
1: Los chances que compraba, no te preocupes. La lotería que compraba, ya no lo vuelvo a hacer. Hubo un cambio el día que nací. La pacha que bebía, la otra mujer que tenía. Hubo un cambio el día que nací. Yo siempre he creído.
0: I've always believed.
1: Que a veces uno no tiene que predicar tanto.
0: That sometimes you don't have to preach so much.
1: Solo el testimonio de un cristiano es suficiente para que la gente crea que Cristo vive.
0: Only the testimony of a person is enough for another people to believe.
1: Porque uno predica con el ejemplo.
0: Because you preach with the examples.
1: Mira, hermano, hace 36 años que me casé con la única mujer que es mía hasta el día de hoy, ninguna otra más.
0: 36 years ago, I was married to the
1: alábele
0: only girl
1: que Cristo
0: that I have.
1: Vive.
0: The only woman that I have.
1: Y con mi vieja, muero hasta el final con mi vieja.
0: And I will die with her.
1: Así que, ¿quién puede señalarme?
0: So, who can say anything about me?
1: ¿Aló? Y mire este guapo pastor. Así que, ¿cómo es posible que quieran negar el nuevo nacimiento?
0: So how can they deny to be born again?
1: No se me va a entender que la gente que tiene son adúlteros, fornicarios, maleantes, sinvergüenzas.
0: That
1: brujo,
0: makes me understand that,
1: brujo,
0: the people, that the people that come to church,
1: lleno, su iglesia está lleno de alimañas.
0: Are full of sinners.
1: Aguanten ustedes aquí, no se muevan ninguno. Es orden de Dios que no se muevan ahí. Ellos predican.
0: They preach.
1: Según ellos.
0: They think.
1: Jesús no puede volver todavía.
0: That Jesus cannot come back.
1: Pero Apocalipsis 22.
0: But Apocalipsis chapter.
1: Del versículo al 17 al 20.

0: Revelation chapter 22.
1: Dice, y el espíritu y la esposa dicen, ven.
0: Says the spirit and the wife says, come.
1: Y el que oye diga, ven.
0: And the one that hears say, amen.
1: El que da testimonio de estas cosas dice, ciertamente vengo en breve. Amén.
0: The one that witnesses this thing sí, say, I'm coming. Sí, amen.
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1: Estos hombres, uno de ellos predicando en una iglesia.
0: But this pastor was preaching in one of these
1: no
0: churches.
1: Voy a decir los nombres de donde estaba porque yo no quiero hacer eso.
0: I won't say the names.
1: Uno de estos hombres decía.
0: One of these men was saying.
1: En una de sus conferencias.
0: In one of his conferences.
1: Dice que este hombre aplaudiendo y vituperando a todos los que allí estaban.
0: He was speaking.
1: Que ellos decían. Sí, y aplaudiendo. Que Jesús no viene.
0: He was saying, making fun, saying that Jesus will not come back.
1: Ellos dicen,
0: they say,
1: que el Señor viene pronto. Ese no es el mensaje.
0: That the message is not that Jesus is coming soon.
1: Ellos dicen que ese no es el evangelio.
0: They say that's not the gospel.
1: Y manda que dejen de enseñar.
0: And they say to stop preaching.
1: Que dejen de mentir al pueblo.
0: And lying to the people, they say.
1: De que Cristo viene.
0: They say that stop lying to the people that Jesus is coming back.
1: ¿Qué le puede decir eso, hermano?
0: What can this tell you?
1: ¿Sabe qué hizo ese hombre?
0: Do you know what this man
1: ¿Cuánto
0: did?
1: ¿Cuánto creen que Cristo viene en el rapto? Todo mundo.
0: He did like this. How many of you
1: todos
0: believe that Jesus
1: mofaban.
0: Is coming back?
1: Todos se reían.
0: They were making fun of this.
1: Apostasía.
0: Apostasy.
1: Todo esto es apostasía.
0: All of these things are apostasy.
1: Negar que Cristo no viene por su iglesia.
0: To deny that Jesus is not coming for his church.
1: Es una herejía. Yo quiero terminar con esto, iglesia.
0: I want to finish with this.
1: Algunas cosas que tengo escrito aquí las he ignorado, no he omitido por el tiempo.
0: I have ignored some little things that I have to hear because of the time.
1: El Señor dijo, cuando el Hijo del Hombre viniere, hallará fe en la tierra.
0: But the Lord said, when Jesus comes back, will he find faith
1: hoy,
0: on earth?
1: Mire, man, una de las cosas que se ha perdido hoy.
0: One of the things that we have lost.
1: Una de las cosas que se está perdiendo hoy en la iglesia.
0: And it's being lost in the churches.
1: Pastores, escuchen esto, pastores. Pastores, escuchen esto, no hablen, por favor. Escuchen esto.
0: Listen to this.
1: Mira, hermano, una de las cosas que se está perdiendo.
0: One of the things that we're losing.
1: Es la fe en la oración.
0: Is the faith on prayer.
1: ¿Sabe qué dicen algunos?
0: Do you know what some people say?
1: Como estamos dentro de ese reino.
0: As we're inside of that kingdom.
1: Ya no hay por qué orar.
0: We don't have to pray anymore.
1: Porque ellos dicen, si estamos gobernando.
0: Because they say that if they are ruling.
1: Porque tenemos que estar orando.
0: Why do we have to be praying?
1: Ellos no creen en la oración.
0: They don't believe in the prayer.
1: Esos son los que no creen que hay que ayunar.
0: They don't believe that we have to fast.
1: Ellos son los que no creen que no hay que orar.
0: They believe that we don't have to pray.
1: ¿Sabe, hermano? ¿Sabe lo que es quitarle a la iglesia el poder de la oración?
0: Do you know what it is to take out the power of prayer to the church?
1: Desde que tú hablas de Génesis y Apocalipsis.
0: When you read the Genesis and Apocalypse,
1: los grandes movimientos en la historia de la iglesia,
0: all of the movements in the church of history,
1: en la historia de la existencia del pueblo judío,
0: in history of the Jewish people,
1: fue la oración,
0: was because of prayer.
1: Abraham hizo altar y adoró a Dios.
0: Abraham did an altar and adored Jesus.
1: Abel hizo God. Altar, sacrificó y adoró a Dios.
0: Abel made an altar and adored God.
1: Noé hizo altar y alcanzó la gracia de Dios.
0: Noah created an altar and reached the grace of God.
1: Jacob hizo altar y en ese lugar dice había ángeles que subían y ángeles que bajaban.
0: Jacob made an altar and he saw.
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1: Es la mayor representación que tenemos.
0: The life of Jesus is the greatest representation
1: that we have. De oración.
0: Of a life of prayer.
1: Jesús se apartaba a orar.
0: Jesus went apart from the people.
1: Jesús amanecía toda una noche orando.
0: To pray, he used to pray all the night.
1: 40 días y 40 noches estuvo en el desierto ayunando.
0: 40 days and 40 nights fasting in the desert.
1: Y fue atacado por el diablo.
0: He was attacked by by the devil.
1: Pero los ángeles venían y le servían.
0: But the angels would come and serve him.
1: Jesús estaba en el monte. Allá estaba en Getsemaní.
0: Jesus was in the mountain Getsemaní.
1: Orando intensamente.
0: Praying with power.
1: Que cada gota de sudor.
0: That every drop of sweat.
1: Eran como grandes gotas de sangre.
0: Would be like greater drops of blood.
1: Estando su cuerpo extendido en la cruz.
0: Even when he was in the cross.
1: Él hizo la última oración.
0: He did the last prayer.
1: Gritó en su poca fuerza que tenía.
0: He screamed with the little power that
1: Padre,
0: he had.
1: Father, Padre,
0: Father,
1: perdónale los pecados.
0: Forgive their sins.
1: Porque no saben lo que hacen.
0: Because they don't know what they are doing.
1: Negar la oración como existencia de vida a la iglesia, eso es blasfemia, eso es herejía, eso es apostasía, eso es del diablo.
0: Deny the power of the prayer to the churches, it is apostasy and it comes from the devil.
1: Esta gente, hermano, que andan hablando de la reforma apostólica.
0: These people that are speaking these things.
1: El único mensaje que te predican.
0: The only message that they preach.
1: Es un mensaje de prosperidad.
0: It's about prosperity.
1: De gobierno.
0: About governing.
1: El gobierno económico.
0: Economical
1: gobierno político.
0: Political power.
1: Ellos creen.
0: They believe
1: que el Señor le va a dar el poder,
0: that God is going to give them the power
1: de controlar los gobiernos,
0: to rule the government.
1: ¿Cuán equivocado están,
0: they
1: hermano?
0: Are so wrong.
1: Porque Dios es el que pone reyes,
0: because God is the one that
1: reyes.
0: Puts and takes out kings.
1: A la iglesia no les fue encomendado a gobernar ningún país.
0: The church was not sent to
1: la iglesia,
0: govern people.
1: La iglesia fue encomendada a predicar el evangelio.
0: The church exists to
1: a
0: preach
1: predicar the
0: gospel,
1: el evangelio.
0: To preach the gospel.
1: A predicar el evangelio.
0: To preach the gospel.
1: Yo lo puedo dar, miren, yo le puedo dar una lista de pastores que se metieron a la política y se murieron. En David se murió.
0: There were some preachers that went to become politics and they died.
1: Escudé.
0: Even in David City.
1: Por meterse en la política. Porque Dios no lo mandó a él a ser pastor. Perdóneme, no, Dios no lo mandó.
0: Because God
1: Dios lo mandó
0: didn't
1: a ser pastor, no político.
0: God didn't send anybody to become a politician, but a pastor.
1: Si él no hubiera estado en la política, hoy estaría en un ministerio grande.
0: If this man that I'm speaking about wasn't been in the politics, he would have been a great pastor nowadays.
1: El ingeniero Guerra.
0: Another pastor.
1: Amigo mío.
0: Friend of mine.
1: Un líder principal de una iglesia importante.
0: A great leader in an amazing church.
1: Murió.
0: He died.
1: Se fue a la política y murió.
0: He went to the politics and died.
1: Un pastor amigo mío de Colón.
0: Another pastor friend of mine of another place.
1: De una iglesia floreciente.
0: Of a growing church.
1: Se metió para ser diputado.
0: He tried to become a politician as well.
1: Y no salió.
0: And he didn't win.
1: Y después murió.
0: And after that he died.
1: Hermano, las cosas de Dios son serias.
0: Brother, the things of God are serious.
1: Si va a aplaudir, hágalo bien. Yo le digo a los pastores, pastores, no sean ignorantes.
0: I said to the pastor, don't be ignorant.
1: No sean cabezones.
0: Don't be.
1: La política no es la política no es para los pastores.
0: Politics are not.
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1: Es un privilegio.
0: It's a privilege.
1: Demasiado grande.
0: It's way too great.
1: El famoso evangelista.
0: The famous evangelist.
1: Billy Graham.
0: Billy Graham.
1: Uno de los grandes evangelistas del mundo.
0: One of the greatest evangelists
1: un partido,
0: in the world.
1: Un partido republicano de Estados Unidos se acercó.
0: A group of politicians went to him.
1: Para que él fuera candidato.
0: For him to be a candidate.
1: A la presidencia de Estados Unidos.
0: For the presidency of the United States.
1: Él dijo, ustedes me piden a mí.
0: He says,
1: que vaya de candidato para ser presidente de Estados Unidos.
0: You're asking me to be a candidate for president for the United States.
1: Él dijo, no. Me denigren.
0: He said, don't treat me bad.
1: Porque predicar el evangelio.
0: Because preaching the word.
1: Es lo más grande y sublime que Dios me ha dado.
0: The greatest thing ever that God has given me.
1: Una vez aquí vino un tipo, hace la contienda pasada vino un loco aquí y si ven acá, pastor, tú eres un tipo reconocido en el distrito, para que tú seas postulado. Cámbiala, cinta.
0: A few days ago, a guy came to me to tell me that I am famous and I could be a candidate.
1: No te vamos a dar plata, te vamos a apoyar. Varón, si tú me respetas, si tú me aprecias, respétame, por favor.
0: I told him, if you love me, respect me. I don't want to be this.
1: Yo le puedo ayudar al alcalde, a mí, a los muchachos.
0: I can help the politician. I can help them. I can give them ideas.
1: Orientarlo, aconsejarlo.
0: Or advise them.
1: Pero meterme yo eso.
0: But get into that.
1: No me déjame aquí que esto es más sabroso.
0: I'm better here. This is way better.
1: esto se vive más.
0: You live this more.
1: Esto se disfruta más.
0: You enjoy this more.
1: Así que hermanos queridos.
0: So brothers.
1: Escuche.
0: Listen.
1: Necesitamos.
0: We need.
1: Cada día orar más.
0: To pray more every day.
1: Dice Pablo en una de sus cartas.
0: Paul says in one of his letters.
1: Que oremos por los que están en eminencia.
0: That we need to pray for the ones that are in evidence.
1: Que oremos por los gobernantes de la tierra.
0: To pray for the governments of the world.
1: Para que haya paz sobre la tierra.
0: For the peace to exist in the world.
1: El pastor y la iglesia está llamada a orar por los gobiernos. Sí.
0: The pastor and the churches need to pray for the government.
1: Ali me dijo, pastor, pero qué. Yo veo que usted habla muy bonito del presidente, digo sí. Mientras sea presidente, tengo que hablar bien de él y orar por él.
0: Someone said to me that I speak too many beautiful things about the president, but.
1: Y dice, ¿por qué digo? Porque yo no soy político, no estoy en ningún partido.
0: But I answered that I have to speak good things about him while he is the president.
1: Digo, mi partido se llama Cristo Jesús. ¿Y sabe? Si el otro año gana el PRD, yo tengo que respetar a esas autoridades y orar, Señor, bendice a Navarro, bendice a los diputados, porque a eso fuimos llamados, a orar por nuestros gobernantes para que haya paz.
0: Church has been called to pray for the governments to, ahora, for the peace to exist.
1: Si gana el candidato del cambio, también tengo que orar por él y por todo para que haya justicia y paz en el país.
0: I have to pray for every politician for justice and peace to exist.
1: ¿Aló? Oye, ¿usted por qué me está mirando así todo raro? Corte esa cinta, hermano, míreme bien. Rapidito, la segunda cosa. ¿Habrá fe cuando el Hijo del Hombre venga? La segunda cosa que yo encuentro aquí, hermano.
0: Second thing that I
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0: To attack the faith.
1: Es el materialismo.
0: It's the materialism.
1: Ha coartado la fe.
0: That has tried to stop faith.
1: Hoy hay iglesias que tienen demasiada plata.
0: Nowadays there are churches that has too much money.
1: Usted va a los Estados Unidos, hay iglesias millonarias.
0: If you go to the United States, there are millionaire churches.
1: Que los pastores no saben qué hacer con los millones que tienen.
0: That pastor doesn't know what to do with the money.
1: En Nigeria hay una iglesia, hermano, que tiene más de 6 millones de miembros.
0: In Nigeria there's a church of 6.
1: La iglesia de él es dos veces Panamá.
0: Millions of members.
1: Escucha esto, Ronald.
0: Only the church is two times the amount of people that
1: are
0: in Panama.
1: Yo se lo dije a ustedes, él tiene lote, tiene 100 hectáreas.
0: The church is big, very big.
1: Que él predica desde el púlpito al aire libre porque no hay lugar que le quepa tanta gente.
0: He preaches outside because there's no place.
1: Y tiene cientos de bocinas por todo eso hasta allá.
0: He's got hundreds of kitchens.
1: Dice que cuando recogen la ofrenda,
0: when they gather the offering,
1: usan eso ¿cómo se llaman esos tractorcitos? ¿Cómo es? Montacarga.
0: They use small cars.
1: De eso que usan también ahí lo que juegan tenis, lo que juegan golf.
0: They use club cars.
1: Dice que van como 100 carritos de esos, más. 200.
0: Like 100 or more club cars.
1: Desde la última esquina allá hasta acá, demoran 40 minutos para llegar al altar.
0: From one corner to the other, they spend like 40 minutes.
1: Y allá el dinero se recoge en unas cosas grandes.
0: They gather the money in big things.
1: Que un pastor americano lo invitaron a predicar ahí.
0: That an American preacher was invited to preach in that place.
1: Lo invitaron un martes a predicar.
0: Thursday.
1: Y ese día el pastor le dijo, perdón hermano, porque hoy hay poquito.
0: The preacher said to him, I'm sorry, there are only a few.
1: Este es el culto de menos existencia. Y le pregunta, ¿cuántos hay aquí? Bueno, aquí nada más vemos 2 millones.
0: And he asked, how many there are here?
1: Este
0: and he said, there are 2 million. But there was a few only.
1: Y cuando el hombre terminó de predicar,
0: And when this man stopped preaching,
1: ven aquí a la oficina para darte tu ofrenda.
0: Pastor said to him, come to for me
1: dijo,
0: to give you an offering.
1: Yo no le estoy mintiendo, esto sucedió. Y le dijo al pastor, perdona por la ofrenda que te voy a dar. Yo quería darte más.
0: He said to the pastor, I'm sorry for what I'm giving you because I wanted to give you more.
1: Pero aquí voy a darte una ofrendita de $1,000,000.
0: A small offering of $1,000,000.
1: Estoy orando para que me inviten allá.
0: I would like to be invited in that place.
1: Qué bárbaro, hermano. $6,000,000. Hermano, hay iglesias hoy en día que tienen tanta plata que no saben qué hacer.
0: There are churches that have so much money that they don't know what to do with the money.
1: Mira, hermano, Maldonado tiene jet privado.
0: A brother called Pastor Maldonado has a private jet.
1: Cash Luna tiene jet privado.
0: Cash Luna, another preacher, has a plane as well.
1: Hoy en día, hace poco, Cash Luna inauguró el lugar, un lugar, ¿cómo se le llama? Es un coliseo enorme. El más grande de Guatemala. Ciudad de Dios.
0: Some days ago, this pastor bought a place bigger, the biggest place in Guatemala.
1: Hoy hay muchos pastores que tienen solvencia económica increíble.
0: There's another pastor that have a lot of money.
1: Pero el peligro, hermano, es que el materialismo está absorbiendo la fe en la iglesia.
0: But the problem is that the materialism is absorbing the faith
1: Porque
0: in the churches.
1: No hemos enfocado nada más hablar de prosperidad.
0: Because we're focusing in speaking about prosperity.
1: ¿Usted cree que un mensaje de prosperidad va a cambiar la vida de una persona?
0: Do you think that a message of prosperity is going to change the life of people?
1: Hablar de prosperidad va a sanar a una persona.
0: Do you think that speaking about prosperity is going to heal people?
1: Hablar de prosperidad va a liberar una persona.
0: Speaking about prosperity is going to set someone free?
1: Le aseguro que no.
0: I think not.
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0: The world needs to hear a message of repentance.
1: De salvación.
0: Of salvation.
1: De esperanza.
0: Of hope.
1: Hoy en día.
0: Nowadays.
1: Falta fe.
0: We need more faith.
1: Para que ocurran milagros y sanidades.
0: For miracles to happen.
1: Tenemos demasiados doctores.
0: We have too many doctors.
1: Tenemos buenos hospitales.
0: We have good hospitals.
1: Tenemos la mejor tecnología médica.
0: We have the best technology.
1: Para hacer cualquier tipo de operaciones. Pero la iglesia.
0: To do any kind of surgery, but the
1: hoy
0: church.
1: En día,
0: nowadays.
1: No tiene esa fe para orar por los enfermos.
0: Doesn't have that faith to preach, to pray for the sick.
1: Y las iglesias hoy en día están llenas de gente enferma.
0: The church of nowadays are full of sick people.
1: En mi programa radial me llama tanta gente.
0: In my program in the radio, so many people call me.
1: De tantos lugares.
0: Of so many places.
1: Diciéndome, pastor, cuando usted oró por la radio.
0: Say me, pastor, when you pray, when you.
1: Ese tumor que tenía se fue.
0: Prayed through the radio, my sickness was gone.
1: Yo estaba anoche en una boda.
0: I was in a wedding last night.
1: Y una hermana contenta se acercó y me abrazó y dice, Pastor Iván.
0: And a sister very happy came to me and
1: said, Señor me los bendiga.
0: Said, Pastor, God bless you.
1: Me dice, Pastor.
0: Pastor.
1: Yo llamé a su programa.
0: I called to your program.
1: Porque
0: radio program.
1: Tenía un fuerte dolor en espalda.
0: Because I was a backache.
1: Fuerte que no podía ni pararme ni dormir.
0: Very strong. I could not sleep.
1: Pero cuando te oró por mí.
0: But when you prayed for me.
1: El dolor se fue.
0: The pain was gone.
1: Y estoy sana.
0: And I'm healed.
1: Mire, hermano. Hay un médico que sí cree en este ministerio.
0: There's a doctor that does believe in this ministry.
1: Y él es neurólogo.
0: And he is a doctor of the brain.
1: El hermano Michel López.
0: Brother López.
1: Él cree en los milagros.
0: He believes in miracles.
1: El problema es que él no me da plata de lo que sucede aquí. Porque cuando le llegan los pacientes desahuciados.
0: Because when the people goes to him.
1: Después que la gente le ha pagado un montón de miles al doctor.
0: After they paid thousands
1: entonces,
0: of dollars to him.
1: Pues el teléfono dice, Pastor Iván, ahí te mando un paciente mío que yo no puedo hacer nada por él.
0: He says, Pastor Ivan, there goes this patient that I cannot do anything to him.
1: Una vez llegó una señora aquí y me dijo, ¿usted es el Doctor Iván?
0: So someone came to me and said,
1: Iván.
0: Are you Doctor Ivan? And I said, no,
1: ay,
0: I'm Pastor
1: perdone,
0: Ivan.
1: Ay, perdone, que pasa que el doctor inicial me mandó usted, dice.
0: I'm sorry, the other doctor sent me to you.
1: Que dice que usted sí me iba a sanar.
0: And he said that
1: no,
0: you weren't going to heal me.
1: Yo no sano a nadie.
0: But I said to her, I don't heal anybody.
1: Es Cristo quien sana.
0: It is Jesus the one that heals.
1: Hermano, mire, para la gloria de Dios.
0: For the glory to God.
1: Mi programa está en una hora que no es tan fácil.
0: My radio program is not in a good hour.
1: De 2 a 3 de la tarde.
0: From 2 to 3 p.m. p.m.
1: Pero mi programa tiene rating.
0: But my program has rating.
1: Mi programa tiene peso para la gloria de Dios.
0: It has a good weight for the glory of God.
1: Yo recibo sin número llamadas.
0: I receive so many calls.
1: Una vez recibí 75 llamadas.
0: Once I received 75 calls.
1: 50, 30, 40.
0: Sometimes 15 or 30, 50 or 30.
1: Nunca falta alguien enfermo que me llama.
0: Always sick people called me.
1: Porque hoy en día hay gente enferma porque no se ora por los enfermos.
0: Because nowadays there's sick people because we don't pray for the sick.
1: Otro de los fenómenos de este tiempo.
0: Another of the things that are happening in these times.
1: Que ha opacado la fe.
0: That is trying to turn the faith off.
1: Es que algunos.
0: Is that some people.
1: Algunos.
0: Some people.
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1: El deseo de experimentar cosas.
0: Are looking to experiment.
1: Fuera del contexto bíblico.
0: Things that are not in the Bible.
1: Hoy en día hay mucha gente que anda buscando sensaciones.
0: Nowadays there's people looking for experiences.
1: Yo no voy a hablar aquí de los encuentros o mito eso.
0: I won't speak about this
1: pero
0: right
1: la
0: now.
1: Gente anda inventando un montón de locuras.
0: But people are trying to invent
1: usted,
0: a lot of things.
1: Usted yo hace poco, hace un año atrás, que en David había un pastor.
0: Did you hear a pastor that was in David City some years ago?
1: Que en medio del santuario de su iglesia tenía una cama.
0: That is
1: cama.
0: Inside of his church, he had a bed.
1: Era la cama profética.
0: He called it the prophetic bed.
1: Tenía el caballo profético.
0: Or the prophetic horse.
1: La silla profética.
0: He had something that he had called the prophetic
1: tenía,
0: church.
1: Tenía
0: chair.
1: Una ponchera cristiana. Ponchera. Usted tenía que acostarse en esa cama y dejar plata ahí.
0: People needed to lay in that bed and leave money in that place.
1: Y el hombre decía, ¿y qué siente cuando estás en la cama? ¿Qué sensación tiene?
0: And the that pastor would say to the people, what do you feel when you're in the bed or something?
1: Y había gente incauta que creían esas cosas.
0: And some crazy people used to believe
1: pero
0: in that
1: gracias,
0: thing.
1: Gracias a Dios que ese predicador no está aquí para
0: but
1: más.
0: But thanks to God that this pastor is not here anymore.
1: Otros andan con esa locura de la aromaterapia.
0: Another people are trying another therapy.
1: Porque hay tanto estrés en la gente.
0: Because there's so much stress in people.
1: Hay tanto cansancio que la gente anda buscando alguien que invente algo para creer.
0: So much stress and tiredness that people are looking for something to believe in.
1: Y hay un montón de boticas que venden la famosa aromaterapia.
0: And there's so many things that people sell and
1: do. Y dice la gente, júntese 7 veces al día, los martes y los viernes, báñese en este perfume y usted va a sentirse libre.
0: Take a shower in this perfume and you will feel free.
1: Otro quiere un estanque de agua, le llaman aguaterapia.
0: Some other people have some
1: dice,
0: kind of a pool.
1: Métase ahí, quédese una hora hasta que se relaje de todos sus problemas porque se van.
0: And they say to the people, go in that pool and have 1 hour in that
1: otros
0: place.
1: Otros tienen el invento este de lodoterapia.
0: And you will feel better.
1: Y ahí entran los famosos botánicos.
0: A lot of things.
1: Con el famoso lodoterapia.
0: The one.
1: Te meten donde está el lodo, te embarran del lodo desde la cabeza hasta los pies y te dejan 4 horas ahí hasta que se saque todo el estrés que tú tienes y todo el cansancio.
0: People trying to take the stress out of their lives.
1: Otros, y sobre todo en los Estados digo en Europa, hay centros de risoterapia.
0: In Europe there are
1: porque los psicólogos dicen que la risa libera.
0: Called like laughter therapies.
1: Y tienen unas mujeres ahí con unos chusitos ahí que te ponen a tocar por aquí para hacerte reír.
0: And there's people like tickle the other people to make them laugh and that they call
1: por
0: it a therapy.
1: Hora, por una hora te hacen conquilla. ¿Y qué hembras más bonitas, hermano?
0: For 1 hour, a beautiful girl tickles you for you to feel for you to laugh and feel free.
1: Yo voy a terminar ya, prohibido irse. Va a terminar ya. Estoy aquí al final de esto. Así que la risoterapia.
0: So this laughter therapy.
1: Hay otra manera de quitar el estrés es masoterapia. Diga masoterapia.
0: There are other ways to take out the
1: sobre
0: stress.
1: Todo eso se hace en los Estados Unidos.
0: These things are made in the United States.
1: Cuando un ejecutivo, una empresa llega estresado de tantos problemas.
0: When a business person goes to that place stressed out.
1: Le dan un mazo.
0: They go to him a hammer.
1: Le tienen como 3 carros viejos.
0: And they give them
1: dicen,
0: like 3 old cars.
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1: Usted es libre.
0: hit the car until you're tired, and you're gonna be free of your stress.
1: ¿Sabe cuánto usted tiene que pagar por dar mazo?
0: Do you know how much money do you have to pay for the hammer?
1: $300.
0: $300.
1: Sale usted lleno de vejiga.
0: You end up
1: cansado,
0: with a lot of blisters,
1: estresado,
0: tired, and more stressed.
1: Y paga $300.
0: And you pay $300.
1: ¿Dónde? Ven aquí al libro del valle, que usted no tiene que hacer nada de esa. Nada de esa cosa, aquí está Cristo para quitarte todo el estrés. Aquí está Cristo para resolver todos tus problemas.
0: But come to this place, you don't have to pay any cent, and you will end up with your stress.
1: Termino con esto.
0: I will finish with this.
1: ¿Qué otra cosa ha hecho perder la fe?
0: What other thing has made us lose faith?
1: Se ha perdido fe en la sana doctrina.
0: We have lost faith.
1: Porque hoy en día se usa mucho
0: in the same doctrine.
1: El pensamiento motivacional.
0: Because we are using the motivational thing.
1: Se usa la psicología emocional.
0: We are using the psychology.
1: Se practica mucho el humanismo, donde el hombre es el centro.
0: We practicing in saying that man is the main thing.
1: Hoy en día se cree más en el concepto que tiene el hombre de la palabra.
0: We believe more in what one person thinks about the Bible
1: que de la misma palabra.
0: Than what we believe in the Bible itself.
1: Falso profetas.
0: Those are false prophets.
1: Falso maestro.
0: And false masters.
1: En conclusión.
0: In conclusion.
1: Número uno.
0: Number one.
1: Nosotros estábamos ante un eminente peligro de la apostasía.
0: We're in a great danger of apostasy.
1: No crea todo lo que usted oye.
0: Don't believe everything you hear.
1: Y no crea todo lo que usted ve por televisión.
0: And don't believe everything you watch in the TV.
1: Sea

0: oye.
1: Don't believe any, everything you hear.
0: Y no crea todo lo que usted ve por televisión.
1: And don't believe everything you watch in the TV.
0: Sea muy, chequee bien lo que usted oye y ve.
1: Be careful of what you listen
0: and
1: watch.
0: Porque hay cosas que parecen lindas y no son de Dios.
1: Because there are things that look beautiful and they don't come from God.
0: Recuerde que el diablo se viste como ángel de luz. Aleluya. Dios ha hablado hoy.
1: God has spoken today.
0: ¿Sabe qué nos aconseja Judas?
1: Do you know what Judas tells us?
0: Pero no el que mandó a Jesús.
1: But not the one that sold Jesus.
0: Judas, el hermano de Jesús.
1: Judas, the brother of Jesus.
0: En su libro, en su pequeña carta.
1: In his small letter.
0: De un capítulo, él dice.
1: In a chapter, he says.
0: Que debemos pelear.
1: That we need to fight.
0: Ardientemente por la fe.
1: With burning hearts for the faith.
0: La fe que hemos recibido.
1: The faith that we have received.
0: Termino con esto que dice él.
1: I will finish with this.
0: Mire lo que dice él.
1: Look what he says.
0: Allá atrás, escúcheme. Dice así. Esta es una carta, de hecho la va a leer ustedes.
1: This is a letter. I'm going to read it to you.
0: Como si usted fuera la iglesia que él diría. Él dice.
1: Like if you were the church that he was speaking about.
0: Mire lo que dice aquí. Dice, queridos hermanos.
1: Lovely brothers.
0: Les ruego que luchen.
1: I ask you to fight
0: por la fe,
1: for the faith
0: que se le entregó,
1: that has been given to you,
0: a los santos,
1: to the saints,
0: de una vez por todas,
1: once for all,
0: porque sé,
1: because I know,
0: que se han infiltrado, oiga eso,
1: some people have entered,
0: porque se han infiltrado entre ustedes,
1: some people are between you,
0: ciertos individuos,
1: some people,
0: de quienes hace mucho tiempo,
1: who
0: se escribió,
1: so long ago was writing off,
0: que habrían de ser condenados,
1: that they would be condemned,
0: son impíos.
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1: They act like Christians,
0: para una vida desenfrenada,
1: to have a crazy life,
0: y niegan,
1: and they deny,
0: a Jesucristo,
1: Jesus Christ,
0: nuestro único,
1: or only,
0: soberano
1: and holy,
0: y Señor,
1: Lord.
0: Judas, capítulo 1, del 3
1: chapter 1.
0: Puesto de pie.
1: Stand on your feet.
0: Peleemos ardientemente por la fe que hemos recibido.
1: Fight burning for the faith that we have received.
0: Vengan todos al altar unos minutos y luego tomamos la cena del Señor. Aleluya. Acérquese. Levante sus manos y vamos a pelear ardientemente por la fe. Usted va a escuchar mucha locura, cuadro profético. Ahora inventaron esa locura de cuadros proféticos, revelación nueva del Apocalipsis. Y andan un montón de locuras por ahí. La gente cree esa locura. Y son tan sutiles esa gente. Son tan persuasivos que a cualquiera se los llevan. Un descuido y se los lleva. Levante su mano. Hay que orar.

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cuando yo muera, no hagas 100 oraciones por quedar bien. Haz un rosario y más que leerlo inconscientemente, aplícalo. Un Padre Nuestro con el pleno convencimiento de cumplirlo contigo y con tus semejantes. Un Dios te salve, reconociendo el verdadero poder de Dios y pidiendo perdón con hechos

0: cuando yo muera, no lleves flores a mi tumba, que al fin ya no me sirven. Repártelas entre los tuyos, como si fuera tu corazón dividido en pétalos. Cuando yo muera, no llores. ¿Para qué? Si en mi existencia me ofendiste, me humillaste, me criticaste, me ignoraste, sin reconocer el verdadero valor de las personas. Cuando yo muera, no recuerdes mis faltas y defectos como algo malo. Recuérdalas como algo de lo que no se debe hacer, pues nos hace infieles a Dios.
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5: Tiempo en el que nos encontramos para escuchar a Dios hablar. Entre tanto que llego, dedícate a la lectura pública de las Escrituras y a enseñar y animar a los hermanos. A continuación, escucharemos fragmentos de la Biblia en la Nueva Traducción Viviente.
6: El libro de Salmos, Salmo 57, versículos 1 al 5.
7: Ten misericordia de mí, oh Dios, ten misericordia. En ti busco protección. Me esconderé bajo la sombra de tus alas hasta que haya pasado el peligro. Clamo al Dios Altísimo, a Dios, quien cumplirá su propósito para mí. Él mandará ayuda del cielo para rescatarme y avergonzará a los que me persiguen. Mi Dios enviará su amor inagotable y su fidelidad. Me rodean leones feroces que con avidez devoran a sus presas humanas. Sus dientes penetran como lanzas y flechas, y sus lenguas cortan como espadas. Exaltado seas, oh Dios, por encima de los cielos más altos. Que tu gloria brille sobre toda la tierra.
6: El primer libro de Samuel, capítulo 3.
8: Mientras tanto, el niño Samuel servía al Señor ayudando a Elí. Ahora bien, en esos días los mensajes del Señor eran muy escasos y las visiones eran poco comunes. Una noche, Elí, que para entonces estaba casi ciego, ya se había acostado. La lámpara de Dios aún no se había apagado y Samuel estaba dormido en el tabernáculo cerca del arca de Dios. De pronto, el Señor llamó.
9: ¡Samuel!
10: Sí, ¿qué quiere?
8: Se levantó y corrió hasta donde estaba Elí.
10: Aquí estoy. ¿Me llamó usted?
11: ¿Eh? Yo no te llamé. Vuelve a la cama.
8: Entonces, Samuel se volvió a acostar. Luego, el Señor volvió a llamar.
9: ¡Samuel!
8: Nuevamente, Samuel se levantó y fue a donde estaba Elí.
10: Aquí estoy. ¿Me llamó usted?
11: Yo no te llamé, hijo mío. Vuelve a la cama.
8: Samuel todavía no conocía al Señor, porque nunca antes había recibido un mensaje de él. Así que el Señor llamó por tercera vez, y una vez más Samuel se levantó y fue a donde estaba Elí.
10: Aquí estoy. ¿Me llamó usted?
8: En ese momento, Elí se dio cuenta de que era el Señor quien llamaba al niño. Entonces le dijo a Samuel:
11: Ve y acuéstate de nuevo. Y si alguien vuelve a llamarte, di: Habla, Señor, que tu siervo escucha.
8: Así que Samuel volvió a su cama, Y el Señor vino y llamó.
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8: Y Samuel respondió:
10: habla, que tu siervo escucha.
8: Entonces el Señor le dijo a Samuel:
9: estoy por hacer algo espantoso en Israel. Llevaré a cabo todas mis amenazas contra Elí y su familia, de principio a fin. Le advertí que viene juicio sobre su familia para siempre, porque sus hijos blasfeman a Dios y él no los ha disciplinado. Por eso, juré que los pecados de Elí y los de sus hijos jamás serán perdonados, ni por medio de sacrificios ni ofrendas.
8: Entonces, Samuel se quedó en la cama hasta la mañana. Luego se levantó y abrió las puertas del tabernáculo, como de costumbre. Tenía miedo de contarle a Elí lo que el Señor le había dicho. Pero Elí lo llamó.
11: Samuel, hijo mío.
10: Aquí estoy.
11: ¿Qué te dijo el Señor? Dímelo todo. Y que el Señor te castigue y aún te mate si me ocultas algo.
8: Entonces Samuel le contó todo a Elí. No le ocultó nada.
11: Ah, es la voluntad del Señor. Que él haga lo que mejor le parezca.
8: El Señor estaba con Samuel mientras crecía, y todo lo que Samuel decía se cumplía. Entonces, todo Israel, desde Dan en el norte hasta Berseba en el sur, supo que Samuel había sido confirmado como profeta del Señor. El Señor siguió apareciéndose en Silo y le daba mensajes a Samuel allí en el tabernáculo.
2: El primer libro de Samuel, capítulo 4.
8: Y las palabras de Samuel llegaban a todo el pueblo de Israel. En aquel tiempo, Israel estaba en guerra con los filisteos. El ejército israelita acampaba cerca de Ebenezer y los filisteos estaban en Afec. Los filisteos atacaron al ejército de Israel y lo derrotaron matando a 4,000 hombres. Terminada la batalla, las tropas se retiraron a su campamento y los ancianos de Israel se preguntaban:
12: ¿por qué permitió el Señor?
13: El Señor que los filisteos nos derrotaran?
8: Después dijeron:
12: traigamos de Silo el arca del pacto del Señor.
14: Si la llevamos con nosotros a la batalla, nos salvará de nuestros enemigos.
8: Así que enviaron hombres a Silo para que trajeran el arca del pacto del Señor de los ejércitos celestiales, quien está entronizado entre los querubines. Los hijos de Elí, Ofni y Finés, también estaban allí con el arca del pacto de Dios. Cuando los israelitas vieron que el arca del pacto del Señor llegaba al campamento, su grito de alegría fue tan fuerte que hizo temblar la tierra.
15: ¿Qué estará pasando?
16: ¿Qué estará pasando?
8: Se preguntaron los filisteos.
15: ¿Qué es todo ese griterío en el campamento de los hebreos?
8: Cuando les dijeron que era porque el arca del Señor había llegado al campamento, entraron en pánico.
15: ¡Los dioses han llegado a su campamento! ¡Esto es un desastre!
16: ¡Esto es un desastre!
15: ¡Nunca antes nos hemos enfrentado a algo así! ¡Socorro!
16: ¡Socorro! ¿De quién podrá librarnos?
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16: ¡Son los mismos dioses
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16: a los egipcios
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16: plagas cuando Israel estaba en el desierto!
12: ¡Filisteos! ¡Peleen como nunca antes! ¡Si no lo hacen, seremos esclavos de los hebreos, así como ellos han sido esclavos nuestros! ¡Peleen como hombres!
15: ¡Peleen como hombres!
16: ¡Peleen como hombres!
8: Así que los filisteos pelearon con desesperación y de nuevo derrotaron a Israel. La matanza fue grande. Ese día murieron 30,000 soldados israelitas. Los sobrevivientes dieron la vuelta y huyeron, cada uno a su carpa. Entonces, los filisteos capturaron el arca de Dios y mataron a Ofni y a Finés, los dos hijos de Elí. Un hombre de la tribu de Benjamín corrió desde el campo de batalla y más tarde ese mismo día llegó a Silo. Había rasgado su ropa y echado polvo sobre su cabeza en señal de dolor. Elí esperaba junto al camino para oír noticias de la batalla, pues estaba tan preocupado por la seguridad del arca de Dios que le temblaba el corazón. Cuando llegó el mensajero y contó lo que había sucedido, un clamor resonó por todo el pueblo.
17: ¿Eh? ¿A qué se debe todo ese ruido?
8: Entonces, el mensajero corrió a donde estaba Elí, quien tenía 98 años de edad y ya estaba ciego, y le dijo:
18: Acabo de llegar del campo de batalla. Estuve allí hoy mismo.
17: ¿Qué pasó, hijo mío?
18: Israel fue derrotado por los filisteos. Masacraron a la gente. También mataron a sus dos hijos, Ofni y Finés. Y capturaron el arca de Dios.
8: Cuando el mensajero mencionó lo que había sucedido al arca de Dios, Elí cayó de espaldas de su asiento junto a la puerta. Se quebró la nuca y murió, porque era viejo y demasiado gordo. Durante 40 años había sido el juez de Israel. La nuera de Elí, esposa de Finés, estaba embarazada y próxima a dar a luz. Cuando se enteró de que habían capturado el arca de Dios y que su suegro y su esposo habían muerto, entró en trabajo de parto y dio a luz. Ella murió después del parto, pero antes de que muriera, las parteras trataron de animarla.
19: No tengas miedo.
20: No tengas miedo.
19: ¡Tienes un varón!
8: Pero ella no contestó ni les prestó atención. Al niño le puso por nombre Icabod, que significa ¿dónde está la gloria? Porque dijo, la gloria de Israel se ha ido. Le puso ese nombre porque el arca de Dios había sido capturada y porque murieron su suegro y su esposo. Y luego dijo,
19: la gloria se ha ido de Israel porque el arca de Dios ha sido capturada.
2: El primer libro de Samuel, capítulo 5.
8: Después de que los filisteos capturaran el arca de Dios, la llevaron del campo de batalla de Ebenezer hasta la ciudad de Asdod. Llevaron el arca de Dios al templo del dios Dagón y la pusieron junto a una
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8: estatua.
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8: Cuando los ciudadanos de Asdod fueron a verla a la mañana siguiente, la estatua de Dagón había caído boca abajo delante del arca del Señor. Así que levantaron a Dagón y nuevamente lo colocaron en su lugar. Pero temprano al día siguiente sucedió lo mismo. De nuevo Dagón había caído boca abajo frente al arca del Señor. Esta vez, su cabeza y sus manos se habían quebrado y estaban a la entrada. Solo el tronco de su cuerpo quedó intacto. Por eso, hasta el día de hoy, ni los sacerdotes de Dagón, ni nadie más que entra al templo de Dagón en Asdod, pisan el umbral. Entonces, la mano dura del Señor hirió a la gente de Asdod y de las aldeas cercanas con una plaga de tumores. Cuando el pueblo se dio cuenta de lo que sucedía, exclamó:
16: ¡No podemos quedarnos con el arca del Dios de Israel!
21: ¡Ni un minuto más!
16: ¡Ni un minuto más!
22: ¡Él está en contra de nosotros!
23: ¡Todos seremos destruidos junto con Dagón, nuestro Dios!
8: De modo que convocaron a los gobernantes de las ciudades filisteas y les preguntaron:
23: ¿Qué debemos hacer?
22: ¿Qué debemos hacer con el arca del Dios de Israel?
16: ¡El arca del Dios de Israel!
21: ¡El arca del Dios de Israel!
8: Los gobernantes deliberaron y contestaron:
24: ¡Trasládenla!
15: ¡Trasládenla a la ciudad de Gat!
8: Así que trasladaron el arca del Dios de Israel a Gat. Pero cuando el arca llegó a Gat, La mano dura del Señor cayó sobre sus hombres, jóvenes y mayores. Los hirió con una plaga de tumores y hubo gran pánico. Entonces enviaron el arca de Dios a la ciudad de Ecrón. Pero cuando los habitantes de Ecrón vieron que se acercaba, clamaron:
0: ¡Traen el arca del Dios de Israel a nuestra ciudad
23: para matarnos a nosotros también!
8: Entonces, el pueblo volvió a llamar a los gobernantes filisteos y les suplicó:
0: ¡Por favor!
23: ¡Por favor! ¡Por favor! ¡Regresen el arca del Dios de Israel a su propio país o nos matará a todos!
0: ¡Nos matará a todos!
8: Pues ya había comenzado la plaga mortal enviada por Dios y un gran temor se apoderaba del pueblo. Los que no morían sufrían de tumores y el clamor del pueblo ascendió al cielo.
1: Los Hechos de los Apóstoles, capítulo 7, versículos 1 al 29.
3: Entonces el sumo sacerdote le preguntó a Esteban:
20: ¿Son ciertas esas acusaciones?
3: Esteban dio la siguiente respuesta:
24: Hermanos y padres, escúchenme. Nuestro glorioso Dios se le apareció a nuestro antepasado Abraham en Mesopotamia, antes de que él se estableciera en Harán. Dios le dijo: Deja tu patria y a tus parientes y entra en la tierra que yo te mostraré. Entonces Abraham salió del territorio de los caldeos y vivió en Harán hasta que su padre murió. Después Dios lo trajo hasta aquí, a la tierra donde ustedes viven ahora. Sin embargo, Dios no le dio ninguna herencia aquí, ni siquiera un metro cuadrado de tierra. Pero Dios sí le prometió que algún día toda la tierra les pertenecería a Abraham y a sus descendientes, aun cuando él todavía no tenía hijos. Dios también le dijo que sus descendientes vivirían en una tierra extranjera, donde serían oprimidos como esclavos durante 400 años. Pero yo castigaré a la nación que los esclavice, dijo Dios, y al final saldrán de allí y me adorarán en este lugar.
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24: Dios también le dio a Abraham el pacto de la circuncisión. Así que cuando nació su hijo Isaac, Abraham lo circuncidó al octavo día. Y esa práctica continuó cuando Isaac fue padre de Jacob y cuando Jacob fue padre de los 12 patriarcas de la nación israelita. Estos patriarcas tuvieron envidia de su hermano José y lo vendieron para que fuera esclavo en Egipto. Pero Dios estaba con él y lo rescató de todas sus dificultades. Y Dios le mostró su favor ante el faraón, el rey de Egipto. Dios también le dio a José una sabiduría fuera de lo común, de manera que el faraón lo nombró gobernador de todo Egipto y lo puso a cargo del palacio. Entonces un hambre azotó a Egipto y a Canaán. Hubo mucho sufrimiento y nuestros antepasados se quedaron sin alimento. Jacob oyó que aún había grano en Egipto, por lo que envió a sus hijos, nuestros antepasados, a comprar un poco. La segunda vez que fueron, José reveló su identidad a sus hermanos y se los presentó al faraón. Después José mandó a buscar a su padre, Jacob, y a todos sus parientes para que los llevaran a Egipto, 75 personas en total. De modo que Jacob fue a Egipto, murió allí, al igual que nuestros antepasados. Sus cuerpos fueron llevados a Siquem, donde fueron enterrados en la tumba que Abraham les había comprado a los hijos de Hamor en Siquem a un determinado precio. A medida que se acercaba el tiempo en que Dios cumpliría su promesa a Abraham, el número de nuestro pueblo en Egipto aumentó considerablemente. Pero luego ascendió un nuevo rey al trono de Egipto, quien no sabía nada de José. Este rey explotó a nuestro pueblo y lo oprimió, y forzó a los padres a que abandonaran sus recién nacidos para que murieran. En esos días nació Moisés, un hermoso niño a los ojos de Dios. Sus padres lo cuidaron en casa durante 3 meses. Cuando tuvieron que abandonarlo, la hija del faraón lo adoptó y lo crió como su propio hijo. A Moisés le enseñaron toda la sabiduría de los egipcios, y era poderoso tanto en palabras como en acciones. Cierto día, cuando Moisés tenía 40 años, decidió visitar a sus parientes, el pueblo de Israel. Vio que un egipcio maltrataba a un israelita. Entonces Moisés salió en defensa del hombre y mató al egipcio para vengarlo.
4: Moisés supuso que sus compatriotas israelitas se darían cuenta de que Dios lo había enviado para rescatarlos. Pero no fue así. Al día siguiente, los visitó de nuevo y vio que dos hombres de Israel estaban peleando. Trató de ser un pacificador y les dijo: «Señores, ustedes son hermanos. ¿Por qué se están peleando?» Pero el hombre que era culpable empujó a Moisés. «¿Quién te puso como gobernante y juez sobre nosotros?» le preguntó. «¿Me vas a matar como mataste ayer al egipcio?» Cuando Moisés oyó eso, huyó del país y vivió como extranjero en la tierra de Madián. Allí nacieron sus dos hijos.
5: Hasta aquí fue la lectura de hoy. Esperamos que la palabra de Dios haya cobrado vida en tu corazón.
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25: Tu hermosura excede, Señor, cualquier cosa. Por eso te honramos a ti.

0: Órale a él con tus labios.
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2: Isaías 46:3. Él promete que estará contigo desde el vientre hasta las canas. ¿Y por qué no devolverle la promesa? Adorándole desde el vientre hasta las canas. A ver, dígalo conmigo.

0: Santo es nuestro maestro, el que nos ayuda a discernir. El Espíritu Santo nos escucha y tiene suficiente poder para poner sus pensamientos en nuestra mente. Él es quien nos recuerda que Dios siempre cumple sus promesas, que nunca nos va a fallar, que tiene todo el poder para cumplir su palabra.
1: 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Hay situaciones en la vida que parecen no tener consuelo. En estas circunstancias nadie sabe muy bien qué decir. Toda palabra de aliento parece insuficiente o vacía. Pero aun cuando atravesamos momentos de crisis, el Señor tiene una esperanza para cada uno de nosotros: el Espíritu Santo. Escuchemos el mensaje "La ayuda está en camino".
2: En muchas ocasiones afirmamos que creemos todo lo que está incluido en la Biblia desde el principio hasta el fin. Leemos los pasajes bíblicos y repetimos su contenido una y otra vez. Pero a la hora de aplicar estas enseñanzas a nuestra vida, decidimos no hacerlo. Pensemos en esto por un momento. Tenemos al Espíritu Santo, quien es suficiente, omnipotente y que siempre se encuentra disponible para nosotros. Pero sin embargo, cuando estamos pasando por una situación difícil, decidimos acudir a otra persona. ¿Por qué no decidimos clamar a Él en busca de ayuda? Él está viviendo dentro de nosotros en una manera práctica y real. Pero una de las razones por las que muchos cristianos no viven con el gozo y la paz que deben vivir es porque no están acudiendo a su presencia. Por eso muchos de los hijos de Dios hoy en día viven llenos de ansiedad y preocupados por lo que pueda ocurrir en el futuro. Pero ¿por qué tenemos que pasar por los problemas del diario vivir? Una de las razones es para que podamos experimentar su maravilloso amor por nosotros. Es en estas ocasiones cuando el Consolador nos guía hacia Dios y también cuando hace que todas las cosas que nos suceden...
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2: Recuerden que siempre está disponible y que es suficiente para ayudarnos en cada situación. Pero además sabemos que podemos depender en Él a cada momento. Nunca va a ser tarde cuando le necesitemos. Nunca va a estar apurado. Nunca será indiferente frente a nuestra necesidad. Dios nos ama y desea lo mejor para nosotros. Es por eso que ha enviado a alguien para que esté en nosotros, con nosotros y sobre nosotros para siempre. Él va a ser nuestro consolador, nuestro paracletos, aquel que ha sido llamado a estar a nuestro lado siempre, cuando estemos pasando por fuego, o caminando en el valle o en la montaña, cuando todo esté bien o cuando estemos sufriendo, siempre va a estar a nuestro lado para hacer su trabajo en nuestra vida. Y muchas personas vienen y se sientan en el banco de la iglesia semana tras semana, pero no tienen la menor idea de quién es este consolador. Son personas que han alcanzado la salvación, pero no saben nada acerca de él. Algunos han escuchado acerca de este tema y de otros cristianos que creen en el Espíritu Santo y han tratado de poner una barrera para alejarse de todo esto, pero la realidad es que no podemos ni debemos alejarnos de Dios. Y siempre debemos recordar que Él es una persona de la Trinidad que ha sido enviado por Dios el Padre y Dios el Hijo para que viva dentro de nosotros y para brindarnos su ayuda. Es nuestro consolador. No importa lo que estemos enfrentando siempre, vamos a poder depender en Él. Además, podemos afirmar que es sabio. Pero, ¿qué quiere decir que sea sabio? Significa que sabe qué hacer, cuándo hacerlo y cómo hacerlo. Y también nos guía para que siempre hagamos nuestra parte. No podemos escudarnos tras la realidad de que siempre va a estar a nuestro lado para ayudarnos y vivir de la manera que deseemos. No podemos vivir de una manera indiferente hacia las cosas del Señor y aún así esperar que nos vaya a librar de nuestros problemas. No va a ser así. Él nos va a dar convicción de pecado y no va a cubrir nuestras faltas. Tenemos que vivir una vida recta y que agrade a Dios. La verdad es que no tenemos ninguna excusa para no vivir esta clase de vida, pues tenemos al Espíritu de Dios viviendo dentro de nosotros. Y precisamente una de sus responsabilidades es que la vida de Cristo pueda llegar a ser reflejada en nuestra propia vida. Cada creyente sobre la faz de la tierra conforma este cuerpo, y podemos estar convencidos de que Él tiene un plan para cada uno de nosotros. Pensemos, por ejemplo, en algunas áreas de nuestra vida en las que hemos recibido su ayuda, y considero que la primera que debemos mencionar es en nuestra vida de oración. Leamos lo que Pablo nos dice en Romanos 8:26. Y de igual manera el Espíritu nos ayuda en nuestra debilidad, pues ¿qué hemos de pedir? Como conviene, no lo sabemos, pero el Espíritu mismo intercede por nosotros con gemidos indecibles. Muchas veces no estamos seguros cuál va a ser la mejor manera para interceder en oración por otra persona, pero el Señor nos declara que su Espíritu intercede por nosotros con gemidos indecibles. Es por eso que hay momentos en los que en medio de nuestra oración comenzamos a clamar en alta voz a Dios. Le decimos: Señor, no sé cómo debo orar acerca de este tema, no sé qué está sucediendo en la vida de esta persona, pero siento que debo de orar por ella o por él. O quizá en otra ocasión usted se encuentra tratando de encontrar la voluntad de Dios para su vida. No sabemos cuáles son sus planes.
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2: Para ayudarnos a orar en cualquier situación. Este Dios justo y santo está viviendo dentro de nosotros y desea ayudarnos. Por esta razón decidí hace mucho tiempo atrás que no iba a pasar un día de mi vida sin ponerme de rodillas y orar a Dios. ¿Será que este acto me hace más santo? Claro que no, pero me ayuda a recordar cuán indigno soy y cuán glorioso, poderoso y majestuoso es Él. Así que cuando una persona se niega a doblar sus rodillas para hablar con Dios, lo está haciendo como consecuencia de su orgullo. Antes los líderes de nuestra iglesia no solían orar de rodillas, pero desde que comencé a ser su pastor lo comenzamos a hacer y hemos visto un gran crecimiento en nuestra congregación. Dios no es nuestro sirviente, Él es el Dios Santo, y un día cada ser humano tendrá que arrodillarse y reconocer la soberanía y divinidad de Jesucristo. En segundo lugar, vemos que el Espíritu Santo nos ayuda en relación con la palabra de Dios, o sea, nos ayuda a interpretar su palabra. No importa lo que el mundo crea, la realidad es que si un individuo no es cristiano, no va a poder entender el mensaje y el contenido en la Biblia. Y eso fue lo que Pablo afirmó en 1 Corintios 2:14. Pero el hombre natural no percibe las cosas que son del Espíritu de Dios, porque para él son locura, y no las puede entender porque se han de discernir espiritualmente. Sencillamente aquellos que se encuentran perdidos no pueden hacerlo. Es por eso que en algunas ocasiones, cuando usted está conversando con alguien acerca de Dios, esa persona le dice que ya ha leído varias porciones de la Biblia anteriormente, pero que no ha podido entender nada. Bueno, eso es lo que el Señor nos está diciendo. Esto no significa que debamos decirle esto y hacerlo sentir mal, pero nosotros sabemos por qué no pueden hacerlo. También existe otro grupo que va a decirnos que ha leído la Biblia, pero que no cree en su autenticidad. Por supuesto que no pueden creer en su mensaje. La misma Biblia nos dice que todo esto es locura para ellos. Pero en nuestro caso es diferente, porque tenemos al Espíritu Santo para ayudarnos a interpretar la palabra de Dios. Recordemos que nosotros solamente somos vasijas y que Él es nuestro maestro. El Espíritu Santo es el que discierne. Esto es lo que la Biblia nos enseña en 1 Corintios 2:10. Pero Dios nos las reveló a nosotros por el Espíritu, porque el Espíritu todo lo escudriña aún. Lo profundo de Dios. ¿Desea poder entender la Biblia? Entonces lo que debe de hacer es, antes de comenzar a leerla, pedir al Espíritu Santo que le ayude a entenderla y que le muestre cómo puede aplicarla a su vida. Y hay ocasiones en que leemos un pasaje de la Biblia que ya hemos leído anteriormente y nos parece que es completamente nuevo para nosotros. Esto ocurre sencillamente porque el Espíritu de Dios nos da un entendimiento más profundo. Nos ayuda a entender más de su palabra, dándonos nuevas enseñanzas de acuerdo con las circunstancias de nuestra vida. Es cierto que quizás ya hemos leído el mismo pasaje antes, o que hasta lo hayamos memorizado, pero Dios puede usar este mismo versículo para darnos una nueva enseñanza, una palabra de aliento que vaya directo a nuestro corazón. El Espíritu Santo es nuestro maestro, el que nos ayuda a discernir, aquel que ilumina las verdades bíblicas, pero también es aquel quien nos ayuda en todo lo relacionado con el pasado. El mismo Señor Jesús nos dice, refiriéndose al Consolador, Juan 16, 8, y cuando Él venga, convencerá al mundo de pecado, de justicia y de juicio. ¿Qué nos quiere decir con estas palabras? Que Él es el encargado de hacernos sentir convicción de pecado, para que así podamos llegar a ser salvos. Es quien nos muestra cuánto necesitamos a Cristo y cómo podemos llegar a confiar en Él.
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2: Morir y pagar el precio por nuestra desobediencia. Y además convence al mundo del juicio que está por venir. Es el encargado de recordarnos que uno de estos días vamos a dar cuentas delante de Dios. Y también nos muestra qué aspectos de nuestra vida no son de su agrado. Es por eso que cuando comenzamos a alejarnos de Dios sentimos un llamado en nuestro corazón, una advertencia de que estamos tomando el rumbo equivocado. Es el Espíritu Santo actuando en nosotros. Si no morara en nuestro corazón, es muy probable que hoy por hoy estuviéramos viviendo un estilo de vida que no agrada a Dios, y lo más seguro es que ni tan siquiera nos hubiéramos percatado de nuestro pecado. El Espíritu Santo es también el encargado de darnos las fuerzas necesarias para superar las pruebas y para que podamos hacer aquellas cosas que no podíamos lograr por nosotros mismos. Y recuerdo diversas ocasiones en mi vida en las cuales pensé: Dios, no sé cómo voy a poder vivir a través de esta situación. Gracias doy a mi Señor, pues hace mucho tiempo que me enseñó que si me presento ante Él con una actitud de humildad, si oro de rodillas y le pido que me dé fuerzas y nuevas fuerzas, entonces voy a salir fortalecido. Después de haber orado así, no va a existir nada que lo pueda detener. Dios conoce nuestras debilidades físicas y nuestras fuerzas. Él sabe cuándo necesitamos aliento, cuándo nuestro espíritu necesita ser renovado. Y nos dice: voy a enviarles al Consolador, alguien que les va a ayudar con sus necesidades físicas. Es por eso que si tenemos una mala alimentación y somos indiferentes en relación con este tema, Él va a recordarnos que no debemos ignorar nuestra dieta. ¿Qué sucede si hacemos caso omiso de sus palabras? Vamos a tener que pagar un precio bien alto. Pero Él está en su vida para recordarle sobre qué tipo de alimentos debemos comer, qué debes hacer, ejercicios. En otras palabras, nos recuerda lo que debemos y lo que no debemos hacer con nuestro cuerpo. El Espíritu de Dios está siempre deseoso de ayudarnos en cada área de nuestra vida, especialmente en nuestros momentos de debilidad. Por ejemplo, existen ocasiones en que nos sentimos tentados a dudar de sus palabras o de sus promesas. ¿Qué hace nuestro Consolador en esta situación? Nos ayuda poniendo en nuestra mente diferentes preguntas, tales como: ¿crees que tu Padre Celestial te mentiría? ¿No crees que sea capaz de cumplir sus promesas? Claro que sí, Él siempre va a ser fiel. Quizás muchas personas estén pensando que estos no son más que sus propios pensamientos, pero déjenme aclararles algo bien importante. El Espíritu Santo nos escucha y tiene suficiente poder para poner sus pensamientos en nuestra mente. Él es quien nos recuerda que Dios siempre cumple sus promesas, que nunca nos va a fallar, que tiene todo el poder para cumplir su palabra. Además, podemos ver que su actuar está relacionado con nuestro servicio, pues Él es quien reparte los dones espirituales, quien nos equipa para poder hacer el trabajo al cual hemos sido llamados por Dios. Todos hemos sido equipados para poder servirle. Y si aún no conoce cuál es su don, entonces debe dedicar tiempo para preguntarle. Y quiero aclarar que no me estoy refiriendo a los talentos o las habilidades naturales. Estoy hablando acerca de los dones espirituales, aquellos...
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2: Impactemos a nuestro mundo. Esto es precisamente lo que desea que hagamos. Que impactemos la vida de aquellos que nos rodean, ya sea en nuestra escuela o en nuestro trabajo o en nuestro vecindario. No tenemos que sentir temor de decir algo incorrecto. Podemos pedirle al Espíritu que hable a través de nosotros y podemos estar seguros de que lo va a hacer, pues su voluntad es que todas las personas sean salvas. Es por eso que nos va a dar el poder necesario, nos va a instruir, nos va a enseñar lo que debemos y lo que no debemos decir. Él va a tapar nuestra boca cuando sea necesario y también nos va a dar las palabras que las personas necesitan escuchar. El Espíritu Santo nos va a equipar para que podamos hacer lo que Dios desea que hagamos. ¿Y por qué no está sucediendo esto en la vida de cada cristiano? Porque Él no nos va a obligar a hacer algo que no deseamos. Pero sí podemos estar convencidos de que Él desea equiparnos para que podamos vivir la vida cristiana. ¿Qué es lo que usted desea en su vida? ¿Desea que haya amor, paz, gozo, paciencia, benignidad, bondad, fe, mansedumbre, templanza? Si estas son las cosas que desea, entonces puede estar tranquilo. Ya las ha obtenido. Cada una de estas cosas forma parte del fruto del Espíritu, de lo que nos ha prometido que tendremos. Y es muy probable que muchos de ustedes estén pensando, la verdad es que yo deseo todo esto en mi vida, pero aún no lo tengo. ¿Sabe por qué no lo ha obtenido todavía? Porque no se ha rendido a Él. Mientras más nos rindamos al Espíritu Santo, más vamos a poder disfrutar de su fruto en nuestra vida. De hecho, es necesario que nos rindamos completamente a Él para que podamos disfrutar esto a plenitud. Y es una realidad que nosotros, por nuestras propias fuerzas, no vamos a poder someternos de esta manera, pero para esto el Consolador fue enviado para ayudarnos a hacerlo. Uno de los momentos más significativos en mi vida fue cuando Dios me ayudó a entender que no tenía que esforzarme para vivir una vida cristiana, pues no era mi responsabilidad. Yo ya había terminado mis estudios en el seminario y hasta había sido pastor de dos iglesias. Pero no fue hasta este momento que pude sentir un alivio dentro de mi ser. Fue en este preciso instante que comprendí que el Espíritu Santo era responsable de vivir a través de mí. Esto fue lo que me ayudó a comprender esta gran verdad. Había estado predicando durante varias semanas acerca de la Epístola de Gálatas y en esta ocasión me correspondía hablar del capítulo 5. Pero después de leer todo el pasaje me sobrevino una gran preocupación, pues me había dado cuenta que este pasaje hablaba del fruto del Espíritu y que esto no era una realidad en mi vida. Sabía que en algunas ocasiones no estaba viviendo con este fruto en mi vida y no deseaba compartir un mensaje bíblico que yo mismo no llegaba a entender. Así que oré a Dios diciendo, «Señor, sé que me vas a enseñar algo que aún no conozco a través de esta porción bíblica, pues no deseo pararme enfrente de la congregación y comunicarles algo incorrecto». Fue en ese momento que comprendí por primera vez en mi vida que estas características son el fruto del Espíritu Santo y no de mi propio fruto. Quizá durante años ha estado tratando de hacerlo su fruto y una vez tras otra ha fallado. No es su responsabilidad. No va a tener buenos resultados si continúa así. Si desea que este fruto sea manifestado en su vida, o sea, que haya amor, gozo, paz, paciencia, benignidad, bondad, fe, mansedumbre.
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2: Dejar que trabaje en usted. Y puedo asegurarles que este fue un momento muy significativo para mí. Fue impactante. A pesar de que había dedicado mucho tiempo en mi vida para orar, ayunar, trabajar arduamente, no estaba siendo feliz. Estaba siendo obediente a Dios. Pero a la vez había pasado por alto un punto muy importante. Y es que lo más importante no es lo que hagamos, sino lo que nuestro Consolador haga en nuestra vida y a través de nosotros, si nos rendimos totalmente a Él. Recordemos siempre esto. Si en alguna ocasión nos damos cuenta que una de estas características no está presente en nosotros, debemos detenernos a examinar nuestra vida. Y el Espíritu Santo nos va a mostrar por qué ha ocurrido esto. Cuando sometemos nuestra vida al Espíritu de Dios, al Consolador, entonces recibimos esta gran promesa. Podemos estar seguros que aun cuando estemos pasando por esos momentos difíciles de dolor y tribulación, vamos a poder experimentar este fruto. ¿Por qué podemos estar seguros de esto? Porque sabemos quién está en control. El Espíritu Santo, quien es un Consolador personal y suficiente, quien ha sido enviado a nosotros para permitirnos ser la persona que Dios desea que seamos y para que podamos llevar a cabo la misión a la que fuimos llamados. Podemos alcanzar todo esto si aprendemos a pedir, a creer y a rendirnos a Él. Oremos. Padre, Te agradecemos por proveer tantas cosas para nosotros. Es maravilloso cuando comprendemos que vives en nosotros y que el Espíritu Santo va a estar viviendo en nuestra vida para siempre. Va a estar con nosotros para que podamos enfrentar cada circunstancia en la que vivamos. Te suplico que cada persona que escuche este mensaje pueda ser lo suficientemente sabio para rendir su vida a ti, para que se someta a tu espíritu y confíe en él diariamente, para vencer cada situación difícil, de tal manera que llegue a ser su verdadero consolador. En el nombre de Jesús oramos. Amén.
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4: No controla su creación, pero un repaso a los acontecimientos que condujeron al nacimiento de Cristo revela su omnisciencia y su omnipotencia. 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
8: Si lee desde el capítulo primero de Génesis hasta la venida del Señor Jesucristo en la Biblia, es una hazaña monumental. Y luego toma toda la historia secular, es decir, las religiones del mundo, las naciones del mundo, la caída de los imperios, el surgimiento de los imperios, y estudia el libro de Daniel y las profecías, y el libro de Mateo y el libro de Apocalipsis, y ve cómo Dios ha estado soberanamente gobernando, moviendo a los hombres y a los reinos y a las civilizaciones. Cuando mira hacia atrás y ve las profecías en el Antiguo Testamento de que Jesucristo nacería en un lugar llamado Belén, a pesar de que sus padres vivían en Nazaret y ahí fue donde creció, y luego lee la profecía de que saldría de Egipto, esa gente tenía un problema. Dijeron, espera un minuto, ¿cómo puede nacer en Belén, vivir en Nazaret y salir de Egipto? Era confuso para ellos, pero mire, cuando César Augusto pidió su decreto, pensó que esa era su idea, pero no fue su idea. Dios lo había decretado siglos antes, antes de que el tiempo comenzara. ¿Para qué? Para que Dios pudiera nacer en carne humana entre los hombres y llevar a cabo su plan redentor.
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Son las 7 en punto. 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
1: Marco Antonio era un niño común. Era uno más en el vecindario. Iba a la escuela cada mañana y por las tardes se la pasaba jugando fútbol hasta que su madre lo llamaba a cenar. Los calores del verano tropical eran una magnífica excusa para irse al río y chapotear con los amigos. Bueno, no todos eran amigos. Había algunos de esos muchachos que a su edad ya habían aprendido un poco más de lo que era normal de saber en la vida de un niño. De esa forma, Marco Antonio oyó conversaciones que no debía. Probó el sabor del licor y el humo del tabaco. Marco Antonio admiraba mucho a su papá y a su hermano mayor, Rogelio. Ambos eran muy trabajadores, hombres rudos del campo, acostumbrados a las faenas diarias con la pala, el azadón y el cuidado del ganado de la familia. Pero como muchos de estos viejos troncos de familia, ambos eran muy dados al uso del licor. Ellos mismos lo fabricaban de manera clandestina en su hacienda. Marco Antonio creció. Fue un magnífico futbolista, un excelente estudiante y un amigo como hay pocos en la vida. Un día se casó y emigró con su esposa a otro país en busca de fortuna. Pero algo de la niñez quedó clavado en el corazón de este joven padre de familia. Ser hombre es tomar licor. Y poco a poco el bebedor social se fue transformando en un alcohólico. Como todos, él solía decir que cuando quisiera, él pararía de tomar. No sabemos cuántas veces quiso parar. Pero no pudo. Un día le diagnosticaron una enfermedad terminal, la cual había venido como producto de un hígado que no fue capaz, por más tiempo, de procesar el alcohol que aquel hombre consumía. Hablando con un amigo, Marco Antonio le confesó y le dijo: "Todo lo que yo he estado haciendo es ser un hombre como mi papá. Y yo sé que eso lo traigo clavado en mi alma desde mi niñez muy temprana. ¡Qué lástima! ¡Y qué tarde! Pocos meses después, Marco Antonio dejaba una viuda y 5 hijos que apenas despuntaban en los años de la adolescencia. Mi amiga, mi amigo, para bien o para mal, dentro de todo hombre habita el niño que lo precedió. La edad viril está arraigada en la niñez. Y muchos de nuestros males de hoy nacieron en las experiencias tempranas de aquellos años cuando éramos niños. ¿Sabes? Se necesitan muchos años para ser un hombre, pero se necesitan apenas
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1: Sin embargo, tú no tienes que ser un esclavo de tu niñez. Tú puedes liberarte de ella y encontrar en Jesucristo al hombre perfecto, al amigo ideal, al Salvador único y al Señor Todopoderoso que tú necesitas. Ven por la fe y el arrepentimiento a Él y hallarás libertad y sentido real para toda tu vida.
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¡Vamos! ¡Fuerte! Él es bueno y para siempre es tu misericordia, Señor. ¡Bueno!

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1: Hola, hola, ¿qué tal amigos? Un saludo cariñosísimo. Yo soy Norma Pinzón, dándole la más cordial bienvenida a nuestro programa de hoy. Tú que me escuchas, donde quiera que estés y de la manera que lo haces, a través de la internet, en los diferentes plataformas de nuestra estación satelital, también de muchas emisoras que transmiten por internet y que son afiliadas también a nosotros, o a través de las diferentes radios AM, FM de estaciones afiliadas locales, o quizás nos escuchas a través de las aplicaciones. De la manera que sea, muchas gracias por estar aquí, gracias por encender sus receptores, gracias por permitirme llegar allí hasta el rincón de tu casa, donde trabajas, donde estás, donde te encuentras. Me alegra muchísimo, pero me alegra mucho más cuando ustedes son los que me escriben y me dejan saber precisamente dónde están, hace cuánto nos escuchan, a través de quién nos escuchan y qué ha hecho papá Dios en sus vidas y en sus corazones. ¿Todo está listo? Usted es mi linda y preciosa y fiel audiencia. Esta es su servidora, música, reflexiones y el más importante de todos, nuestro director y productor, la dulce presencia de nuestro Señor Jesús, que toma control de este espacio. Una pesadilla. Dice Proverbios 3:25.
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1: Cuando venga. Todos hemos tenido pesadillas. Tal vez estábamos cayendo de algún edificio alto, huyendo de alguna criatura horrorosa, o de pie ante una audiencia habiendo olvidado nuestro discurso. Recientemente, cuenta esta reflexión, mi esposa tuvo una pesadilla. Ella soñó que estaba en una pequeña habitación cuando dos hombres aparecieron de entre la niebla. El temor la abrumó. Cuando los hombres iban casi a atraparla, ella dijo: "Permítanme contarles acerca de Jesús". El sonido de su propia voz la despertó de inmediato. El nombre de Jesús la había liberado de su temor. Leemos en Juan 6 que los discípulos de Jesús tuvieron miedo cuando, en la penumbra del anochecer, vieron a una extraña figura caminando en el tormentoso mar de Galilea. Pero la misteriosa figura no era parte de ninguna pesadilla, era real. Mateo informa que ellos de miedo se pusieron a gritar. Después los discípulos escucharon una voz familiar. «Soy yo, no temáis». Era Jesús. Sus temores fueron calmados, lo mismo que el mar. El Salvador nos da la misma tranquilidad hoy en medio de los muchos temores a lo largo de nuestro andar cristiano. Salomón dijo: "El nombre del Señor es torre fuerte, a ella correrá el justo y está a salvo". Proverbios 18:10. Los temores vendrán, pero tenemos la tranquilidad y la garantía de que Jesús siempre es una luz en la oscuridad. No tienes que temerle a la oscuridad si estás caminando con la luz del mundo. Hasta en los sueños, el Señor nos libra de esos sueños que nos quieren robar nuestra paz. Pero todo esto nos va a ayudar en lo que tenemos dentro de nosotros. Porque en los momentos de angustia, todos esos versículos llegan a nuestra mente para que tengamos con qué batallar, con qué reclamar la promesa, con qué defendernos de las acechanzas del enemigo. Una pesadilla. No temerás el pavor repentino ni el ataque de los impíos cuando venga. Proverbios 3:25. Yo soy la luz del mundo. Los hombres se pasan la vida maldiciendo la oscuridad mientras yo no dejo de alumbrar. Mis deseos son que cada uno de mis seguidores sea una luz que brille. El Espíritu Santo que vive en ti puede iluminar a través de tu rostro, haciéndome visible a las personas cercanas a ti. Pídele a mi Espíritu que viva a través de ti mientras avanzas en tu caminar el día de hoy, o el día que va a comenzar, o el día de mañana. Mantente ácido a mi mano en una confianza de gozo para que nunca dejes de sentirme a tu lado. La luz de mi presencia brilla sobre ti, ilumina el mundo reflejando quién soy yo. Mateo 5, 14, 16.
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1: Luz del mundo, dice el Señor. Pildoritas y reflexiones. ¿Quién es mi hermano? Dice Mateo 18, 21, 22. Señor, ¿cuántas veces perdonaré a mi hermano que peque contra mí? Jesús le dijo, 70 veces 7. Me parece que Dios ofrece mucho más gracia de la que podemos imaginar. Nosotros podríamos hacer lo mismo. No estoy suavizando la verdad ni acomodando el evangelio, dice Max Lucado. Pero si una persona de corazón puro llama padre a Dios, ¿no puedo llamar hermano a esa misma persona? Si Dios no establece la perfección doctrinal como requisito para la membresía familiar, ¿debo hacerlo yo? Y si nunca nos ponemos de acuerdo, ¿no sería posible que acomodemos estar en desacuerdo? Si Dios tolera mis errores, ¿no podría yo tolerar los errores de otros? Si Dios me permite que a pesar de mis flaquezas y fallas lo llame Padre, ¿no debo conceder la misma gracia a otros? ¿Quién es mi hermano? Si acabas de llegar a nuestra sintonía, muchísimas gracias por conectarte, por encender tu receptor, tu computadora, tu tableta, por escucharnos a través de tu teléfono, en las aplicaciones, de la manera que nos escuches. Es un privilegio, es un honor, es un regalo que Papá Dios me da estar un día más frente a este micrófono, realizando este programa que lo llevo en mis entrañas. Hace parte de mí. Yo creo que llevo la mitad de mi vida haciendo este programa, porque no soy tan viejita tampoco. Entonces, llevo muchos años realizando pildoritas y reflexiones y es un espacio que disfruto tanto, tanto, tanto, porque el Señor ministra mi corazón, porque es un tiempo en el que estamos Él y yo solitos, a pesar de que pueda llegar a tantos rincones y lugares que ni siquiera tal vez yo me pueda imaginar. Pero ese tiempo donde Él habla mi corazón, donde Él ministra mi vida, donde Él coloca esas palabras que en su momento transmito, pero es Él que conoce tu necesidad, que conoce tu corazón, que sabes por aquellas luchas que estás pasando, por aquellos momentos tal vez de depresión, tristeza, soledad, angustia, temor, situaciones familiares, problemas de salud de seres amados, o tú tienes problemas de salud, o tal vez te encuentras preso de tu libertad. Sé que en muchas, muchas prisiones escuchan pildoritas y reflexiones. Bueno, la otra vez me quedé muy triste porque le envié saludo a Omar Abreu de su esposa Catherine Elizabeth. Era todo un mensaje de amor y todo. Y pues el día que yo sabía iba a salir, porque obviamente grabé el programa y le avisé a Catherine para que le avisara a Omar, pues no salió el saludo. Y ahí sí ya pierdo yo el control, porque los afiliados colocan, no sé, los programas, ya eso se sale de mi control. Pero en el horario que salió de la radio, pues iba ese día que yo le había dicho a Catherine Elizabeth. Así que de pronto Omar Abregu escuche esta vez
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1: Que te ama, que te extraña muchísimo y que gracias a ti ha tenido un encuentro cercano con Dios y quiere tener un cambio en su vida. Y gracias a ti, que la has motivado a escuchar Pildoritas y Reflexiones, pues ella también es una oyente de nuestro programa. Así que a ti, Omar, y a toda la gente que de pronto se encuentra en este momento sin su libertad física, porque existen miles de testimonios de personas que, estando recluidas, tienen un encuentro personal genuino, grande, y han salido unos líderes espectaculares. Así que a todos ustedes que me escuchan allí, hombres y mujeres, un abrazo fuerte con todo mi corazón. En fin, no sé en qué condición estás, pero papá Dios sí lo sabe. Por eso, cuando ustedes hablan de lo que este programa significa para ustedes y lo que él ha hecho, es una manera de testificar, porque yo humanamente no sé qué están pasando, qué están viviendo. Saben perfectamente que este programa sale en diferentísimos horarios. Su horario original es la medianoche. Si lo escuchan a través de nuestra página, es la medianoche. Pero los afiliados lo colocan en diferentes horarios, y también las aplicaciones, en fin. Pero siempre, siempre los motivo a que me dejen saber dónde están y qué ha hecho papá Dios en sus vidas, en su corazón. Siempre les recuerdo que visiten el Facebook del programa Pildoritas y Reflexiones con Norma Pinzón Oficial, que visiten mi canal de YouTube Norma Pinzón, para que se suscriban, para que compartan con sus familias, amigos, lo que allí ven y escuchan. Y también me pueden saludar por allí, y lo mismo buscarme a través de Instagram como Norma Pinzón o Pildoritas y Reflexiones, y saludarme y testificar lo que papá Dios ha hecho en sus vidas. Ustedes no saben cómo conmueven mi corazón cuando me dejan saber cosas hermosas que Dios ha hecho a través de este espacio. Conocido por su humildad, nadie tenga un concepto de sí más alto que el que debe tener, sino más bien piense de sí mismo con moderación, según la medida de fe que Dios le haya dado. Romanos 12:3. Los santos más poderosos se han destacado por su humildad. Aunque había sido príncipe de Egipto y emancipador de los esclavos, Moisés, según dice la Biblia, era muy humilde, más humilde que cualquier otro sobre la tierra. Así lo describe Números 12:3. El apóstol Pablo se salvó porque Jesús lo visitó, había sido llevado a los cielos y podía resucitar muertos. Pero cuando se presentaba, no mencionaba esas cosas. Solo decía: Pablo, siervo de Dios. Juan el Bautista estaba emparentado con Jesús y fue el primer evangelista de la historia, pero se le recuerda en las Escrituras como la persona que resolvió: a él le toca crecer y a mí menguar. Conocido por su humildad. Fortalecido por la gracia. Dice 2 Timoteo 2:1, tú pues, hijo mío, esfuérzate en la gracia que es en Cristo Jesús. Durante la guerra civil norteamericana, la pena por desertar era la muerte. Pero los ejércitos de la Unión...
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1: Esto enfurecía al secretario de guerra, quien creía que eso solo incentivaba la deserción. Pero Lincoln empatizaba con los soldados que cedían ante el miedo en el fragor de la batalla, y sus soldados lo veneraban por esa empatía. Amaban a su padre Abraham y querían servirlo más y mejor. Cuando Pablo invita a Timoteo a unirse a él en sufrir penalidades como buen soldado de Jesucristo, lo llama a cumplir una tarea difícil. Un soldado debe tener dedicación plena, trabajar duro y no ser egoísta. Tiene que servir a su comandante en jefe, Jesús, de todo corazón. Pero a veces no somos buenos soldados. No siempre servimos fielmente, Por eso la frase inicial de Pablo es importante. Esfuérzate en la gracia que es en Cristo Jesús. Nuestro Salvador rebosa de gracia. Empatiza con nuestras debilidades y perdona nuestros fracasos. Y así como aquellos soldados eran alentados por la compasión de Lincoln, los creyentes somos fortalecidos por la gracia de Jesús. Queremos servirlo más y mejor porque sabemos que nos ama. Dios, fortaléceme en la gracia de Cristo. Fortalecido por la gracia. Estamos entrando ya a la recta final de nuestro programa. Confiar en Cristo. Dice Isaías 11:2-3, el Espíritu del Señor reposará sobre él, espíritu de sabiduría y de entendimiento, espíritu de consejo y de poder, espíritu de conocimiento y de temor del Señor. Él se deleitará en el temor del Señor. Qué bello, ¿no? Qué bellas promesas. Esta profecía nos dice muchas cosas sobre Jesús y entenderla nos inspira confianza en Él. Mira las características que se describen aquí. Jesús encarna toda la sabiduría y el entendimiento de Dios. Él tiene el espíritu de consejo y de poder. Él tiene el conocimiento. Piénsalo, Él puede aconsejarnos y dirigir nuestra vida. Podemos confiar en Él porque Él es Dios. Puede encargarse de cualquier cosa que la vida nos lance. Sabemos que Él nos ama. Y estos versículos nos aseguran que se puede confiar en su sabiduría, poder y conocimiento. Y le podemos pedir al Señor que nos llene de todo eso a nosotros también. Espíritu de sabiduría, de entendimiento, de consejo, de poder, espíritu de conocimiento y de temor del Señor. ¿Cuántas promesas el Señor nos entrega a través de su palabra? Y con esta linda reflexión, te digo gracias por habernos acompañado en otra edición de Pildoritas y Reflexiones. Regala una sonrisa, que no te cuesta nada, y haces felices a los que te rodean. Te mando el abrazo tierno, Diosito cariñoso para ti. Ya sabes, visita mis redes sociales, salúdame por allí, reporta sintonía, y nosotros nos volvemos a encontrar en la próxima edición. No falten a esta cita. Chao, chao.
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es el pan de vida eterna, Jesús. Y queremos de ti, Señor, cada día comer, experimentar tu presencia, Dios.

0: las 8 en punto. 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
2: Hoy quiero responder a la pregunta de ese caballero cuya mujer lo abandonó, se fue con dos pequeñas hijitas, lo amenazó de muerte, está viviendo con otro hombre y me cuenta acerca de la quemadura que sufrió la segunda de sus hijitas. Primero, señor, siguiendo con la respuesta que le di ayer, le debo decir, no tenga temor por las amenazas de su mujer que la va a matar a la hora menos pensada. Usted debe ser un hombre sólido, un hombre fuerte, no debe por qué temer. Me dice que es un hombre creyente en Cristo y en la palabra de las buenas nuevas de salvación. Por lo tanto, usted tiene la protección de Dios. La Biblia dice, el ángel de Dios acampa alrededor de los que le temen y los cuida, los guarda. Así que, usted teme a Dios, no tenga temor, Él lo va a cuidar. Es cierto que su mujer es evidente una mujer violenta, una mujer apasionada, que se ha ido con otro hombre, pero usted confía en la protección de Dios, use prudencia, por cierto, en protegerse y a su hijita que le ha quedado en sus manos. Segundo, quiero hablar sobre el hecho de que su hijita sufrió estas quemaduras tan feas. Dice en su carta que la segunda niña sufrió un accidente de quemaduras en las piernitas, quedándose, puede decir, inválida casi totalmente. Y por eso su mujer dice que renunció a la creencia en Dios, porque la niña no quedó bien de tan desafortunado accidente. Usted no me da los detalles del accidente, no me explica qué ocurrió, de quién fue el descuido y cómo aconteció la situación. Pero parece ser evidente que su mujer, la esposa suya, no solo se ha rebelado contra Dios, aparentemente, prácticamente según entiendo por su carta, le está acusando a usted de ser el culpable. Mi estimado caballero, eso no debe ser. Si usted o quien sea fue culpable o por descuido ocurrió la quemadura de su hijita, sin embargo, usted como un conocedor de Dios debe comprender esto. Aún los accidentes de la vida, aún los más desafortunados accidentes, como el triste caso de su hijita, no dejan de estar bajo la vista y la visión de Dios. No es que a Dios le agrade ver sufrir la gente, lejos sea tal cosa de ser dicha por nosotros. No es que Dios no pueda impedir los accidentes, pero es que Dios ha dejado a la raza humana que viva su vida independiente. Dios no va a intervenir directamente en todos los casos, sobre todo cuando hay descuido o mala intención. Lo que usted debe comprender es esto. Dios es soberano. Eso quiere decir que Dios gobierna todo lo que acontece en el mundo, aún en forma extraordinaria. Le recomiendo que usted estudie la vida de Abraham en el primer libro de la Biblia que se llama el Génesis. Sobre todo, analice el capítulo 18 del libro del Génesis para ver cinco preguntas, y se las digo con rapidez, las preguntas del versículo 13, 14, 17, 23 y 25. El 25 dice así, el juez de toda la tierra, ¿no ha de hacer lo que es justo? Eso es compatible con lo que dice Romanos 8 en el Nuevo Testamento. Todas las cosas ayudan para bien a los que a Dios aman. O sea, no se desespere. Mi suegra, la madre de mi esposa Patricia, está paralizada desde los 43 años de edad. Con poliomielitis está en una silla de ruedas, pero verá usted qué carácter hermoso tiene mi suegra y cómo Dios ha usado esa vida paralítica para su gloria. Dios va a bendecir y controlar este acto.
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que te necesitamos, Señor. Tenemos sed de ti, Señor, del Dios vivo. Te necesitamos, Padre. En esta noche vamos a decirle al Señor: Señor, tenemos sed de ti. Dígaselo, Señor, tengo sed de ti. Necesito de ti, Señor. Necesito de tu presencia.

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1: Comenzó temprano en la mañana, justo cuando los niños bajaban al desayuno. A media mañana, cuando la madre y los abuelos pretendían estar en los quehaceres del hogar, la actividad continuaba. Siguió a lo largo del día, agudizándose cuando los chicos regresaron de la escuela. Así continuó hasta las 10 de la noche, cuando por fin la familia se acostó. ¿Qué era esta actividad que mesmerizaba a todos en el hogar? Eran actos de violencia. Actos de violencia provistos a todo color y a todo sonido por ese extraordinario aparato imprescindible en la vida moderna llamado televisor. En un solo día y en una sola ciudad se registraron, de acuerdo a una encuesta oficial, 1,846 actos de violencia en la pantalla mágica. Y toda esa violencia fue absorbida por la psiquis de miles de niños y adolescentes. ¿Cómo se define la violencia? Es cualquier acto deliberado envolviendo o fuerza física o el uso de un arma con el propósito de alcanzar algún objetivo, promover alguna causa, actuar en un impulso de ira, intimidar a otros o defenderse de un ataque. Eso es violencia. Y casi nunca.
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1: Los dibujos animados que desaprensivamente los padres dejan ver a sus pequeños llega a ser parte de la vida diaria del niño. De esos 1,846 actos de violencia registrados, nada menos que 471 provenían de los dibujos animados infantiles. Y además de actos de violencia, la televisión provee actos de perfidia, de adulterio, de mentira, de estafa, de infidelidad y de traición. El apóstol Pablo nos dejó un tesoro escrito incalculable, tesoro de fuerte valor, de incalculable valor. Aquí lo cito. Por lo demás, hermanos, todo lo que es verdadero, todo lo honesto, todo lo justo, todo lo puro, todo lo amable, todo lo que es de buen nombre, si hay virtud alguna, si algo digno de alabanza, en esto pensad. Nuestra mente, mi amigo, recoge como esponja todo lo que le introducimos, y tarde o temprano llegamos a ser lo que hemos metido en nuestra mente. El proverbista Salomón lo dijo así: porque ¿cuál es su pensamiento en su corazón? Tal es él. Usted, mi amigo, está construyendo vidas. Primeramente la vida suya, luego la de sus hijos. Ellos serán no lo que usted les dice que sean, sino lo que usted con su ejemplo les demuestra. Por eso le urjo que adopte en su vida las enseñanzas de Cristo Jesús. Y esto solo se logra cuando Cristo mismo es nuestro Señor y es nuestro Dios. Sea, mi amigo, un cristiano de verdad.
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1: Bienvenidos a Energía Total, gracias por hacerme compañía en esta edición casa para CBC La Voz. Continuamos en tiempo de pandemia, pero con buen contenido. Y el Pastor Rey Matos, como todas las semanas, nos acompaña en el día de hoy para hablarnos de este increíble tema de liderazgo. Pastor, bienvenido primeramente.
2: Saludo, Dios te bendiga. Contento porque cada semana, ¿verdad? Dios trae cosas interesantes, ¿verdad? Y estamos entusiasmados. Y esta semana acabo de cumplir un año más en Cristo y eso me da una alegría especial.
1: ¡Wow!
2: Semana, el domingo cumplí 49 años de haber conocido a Jesús.
1: ¡Wow! ¡Qué bendición!
2: Casi medio siglo.
1: Qué bendición. Tienen más tiempo conociendo a Jesús que no conociéndolo.
2: Sí, así es. Y de esos 49, 48 pastoreando. Así es que...
1: ¡Wow! O sea que usted empezó el pastorado casi prácticamente recién convertido.
2: Al año.
1: ¡Wow! Eso es una conversación completa, solita. Completamente.
2: Porque en este tiempo yo no me atrevería a nombrar, ordenar a nadie de un año de convertido.
1: Y me alegro que lo haya dicho usted, pastor, ¿eh? Me alegro que lo haya dicho usted. Pero Dios sabía obviamente lo que estaba haciendo y los pastores que lo ordenaron también, porque 49 años después todavía está compartiendo el evangelio. Tiene un ministerio sólido, una familia sólida y varios libros publicados. Y uno de ellos, pastor, es el que se llama Un líder a prueba de fuego. Y hoy queremos hablar un poquito sobre ese líder a prueba de fuego. Hay líderes que tristemente dejan su llamado por estas tres razones que vamos a hablar en el día de hoy. Número uno, la crítica de la persona hacia ellos. Número dos, los ataques directos. Vamos a empezar con esos dos, pastor, y cómo trabajarlos en el líder. Mira,
2: sí, yo a mí el tema me gusta porque lo superé, pero es un tema escabroso, es un tema duro. Yo he sido pasado por el fuego como líder. Tú sabes que hay un refrán que dice por ahí que los que dan fruto son aquellos a los, digo que los árboles que dan fruto son aquellos a los cuales se les apedrea para, ¿verdad? Para bajar los frutos. Y eso pues es una buena ilustración para mostrar una gran realidad. Y es que todo líder en el campo que sea, pero en el campo del evangelio sobre todo.
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2: Pero ¿cuál es el problema del evangelio? Que los líderes del evangelio no estamos preparados para la traición, no estamos preparados para los ataques viciosos de hermanos que son tus amigos en Cristo, que son las personas que han orado contigo, que se han retirado a buscar el rostro de Dios contigo, y un día algo se les cruzó y en el medio de su frente y comenzaron.

0: se les cruzó y en el medio de su frente y comenzaron a mirarnos con otros ojos y empezaron a criticarnos, a atacarnos. O sea, es duro, es durísimo. Y emocionalmente hablando es bien fuerte tú tener que manejar esto. ¿Qué pasa? Somos humanos. Y cuando una persona muy querida, una persona de quien tú menos esperas, te viene con cosas de esta índole, sobre todo cuando miente para justificar sus comportamientos, pues señores, el dolor llega a lo más profundo, y entonces viene junto con el dolor, viene la frustración, y detrás de la frustración viene el coraje, la ira, todas esas cosas. Y hay líderes que han dado unos frutos y son gente poderosa que yo considero que fueron mejores líderes que yo, pero sucumbieron cuando tuvieron esta experiencia porque no lo pudieron manejar. Y hoy son los enemigos del evangelio más acérrimos que tiene la iglesia. Porque los peores enemigos son aquellos que surgieron de la iglesia. ¿Y por qué están ahora, están atacando a la iglesia? Porque cuando estaban sirviendo de buena voluntad, fueron criticados viciosamente, fueron perseguidos solamente por prejuicios carnales, y les destruyeron el corazón.
1: Entonces la pregunta sería, pastor, obviamente no podemos evitar la crítica, pero ¿cómo guardar el corazón?
0: Bueno, precisamente esa es la pregunta genial. Que me encantan tus preguntas porque siempre son tan asertivas. Vas al grano y ese es el punto. El punto es que Jesús habló de eso y para empezar él dijo, no se extrañen, porque si yo, que soy el matatán de la llanura, si yo que soy el jefe, yo que soy el Dios hecho carne, yo soy el Señor, el Maestro, me lo hicieron, ¿y cómo me lo hicieron? Pero no te extrañe que te lo hagan a ti. Yo llegué hasta la sangre, tú todavía no has llegado a la sangre. Entonces, pues vamos a empezar por ahí. El líder que es atacado se tiene que sumergir en las escrituras. Escúchalo bien. El líder que es atacado, criticado, perseguido, se tiene que sumergir en las escrituras, porque si no lo haces, inmediatamente tus razonamientos, tu sentido de lógica, tu sentido de justicia te va a traicionar. ¿Por qué? Porque el sentido de justicia humano, ¿qué es lo que aflora inmediatamente? Ojo por ojo. Y diente por diente. Mientras que Cristo lo que nos enseñó fue pon la segunda mejilla, quédate callado porque calladito te ve más bonito, déjame a mí defenderte, confía que yo voy a sacar la cara por ti. No los ataques.
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0: Con el fin de bendecirlos, con el fin de rogar que yo no le tome en cuenta ese pecado. Porque eso fue lo que hizo Esteban cuando lo apedrearon. Y eso fue lo que hizo Jesús cuando lo crucificaron. Que dijeron ambos, Señor, no le tomes en cuenta este pecado. No le tomes en cuenta porque ellos no saben a quién le están haciendo esto. Entonces, esa actitud piadosa de misericordia, descubrir en amor las faltas de tus atacantes y de tus críticos viciosos, Esa actitud es la que te va a salvar la vida. Y esa es la actitud de la que predicamos para que los hermanos y las ovejas los apliquen en su familia. Pero cuando nos toca a nosotros como líderes, ahí es donde la cosa se pone difícil.
1: Esto es un buen consejo para todo el mundo, pastor, no solamente para las personas que están en liderazgo, en un ministerio, o en una empresa, sino también en el hogar. Hay muchos espacios de tiempo donde tal vez tus hijos van a criticar tu manera de disciplinarlos, la manera en que los estás educando. De la misma manera, hay que guardar el corazón en ese proceso, pastor. Pero ¿qué tal con los ataques directos? Esos vienen de la gente más cercana.
0: Sí, y hay veces que los ataques vienen de la misma familia.

0: la familia de la fe, pero también la familia consanguínea. Y nosotros vivimos esa experiencia también. Y siempre en todos los casos, miren, repito, y les voy a decir por qué. En todos los casos, cuando somos criticados, señalados, nosotros tenemos que sumergirnos en las escrituras. ¿Por qué? ¿Por qué? Hello. Porque no nos podemos hacer sabios en nuestra propia opinión. La mayoría de nuestros críticos tienen 1% de la verdad. Escuchen, eso a nadie le gusta escucharlo. A los que somos criticados no nos gusta escuchar que nuestros críticos pueden tener parte de la razón. Y si por alguna razón se avientan a hacer lo que hacen, es porque, aunque sea el 2%, pero para ellos es suficiente, aunque sea el 2% de la razón. Quiere decir que nosotros tenemos que sumergirnos en las escrituras cada vez que somos criticados para tratar de descubrir qué de todos los ataques viciosos tiene algo de fundamento. Porque si tuviese algo de fundamento, por ahí es que nos vamos a agarrar. Por ahí es que nos vamos a agarrar. ¿Para qué? Para asumir una actitud humilde y responder a nuestros críticos. ¿Sabes qué? En esto creo que tienes razón y voy a hacer los ajustes que sean necesarios. Tan pronto tú aceptas esa 2% de la razón que ellos tienen, aun cuando han utilizado el 98% con toda intención y alevosía de hacerte daño, pero nos amarramos a ese 2% con humildad y mucha paciencia en amor para aceptar esa parte y reconocer que hay que hacer unos ajustes y vamos a hacer un plan correctivo, y de ahí entonces tú tomar la autoridad que ese acto de humildad te dio para manejar el otro 98% y avergonzarlo. Porque tan pronto tú le dices a una persona que es viciosa y malintencionada,
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0: en esto voy a hacer ajuste, inmediatamente lo desarmas. ¿Por qué? Porque ese espíritu lo que quiere es guerra. Ese espíritu lo que quiere es dime qué te voy a decir. En otras palabras, lo que quiere es altercar, porque tiene un espíritu contencioso. Esa gente lo que quieren es sacarnos de nuestro lugar de paz, sacarnos de ahí para que nuestras reacciones carnales que nos pueden provocar fácilmente. Entonces, ahora tener un 10% adicional para añadirle al poco que tenía. Y ese es el alimento que no le podemos dar a nadie para que lo utilicen en nuestra contra. Por eso es que por duro que sea, por triste que sea, nuestra reacción tiene que ser sumergirnos en la palabra. Obviamente en oración, para que Dios tome dominio de nuestro ser interior y que nos dé la sabiduría de reconocer qué por ciento de todos esos ataques tú puedes utilizarlos para humildemente abrirte a ellos, porque también la intención no es destruirlos. La intención es tratar de ganarlo, porque las epístolas en el Nuevo Testamento nos dice que cuando nosotros manejemos gente así, nosotros tenemos que hacerlo con un corazón de mansedumbre, considerándonos a nosotros mismos y para tratar de ganárnoslo para Cristo. Porque si nosotros libramos a una alma de la muerte, nosotros recibiremos grandes recompensas. Y la voluntad de Dios es que nosotros nos ganemos aún a nuestros enemigos.
2: Pastor, ¿cómo cerrar el segmento del día de hoy?
0: Pues no sé. Tengo hasta calor.
2: Ay, muy lógico, muy lógico por el tema que estamos tratando. Y sí, es un tema que tiene hoy más que nunca relevancia. Líder a prueba de fuego, tienes que estar preparado para ese fuego y esas balas a quemar ropa.
0: Eso. Si
2: vas a cumplir con el propósito que Dios te llamó.
0: Amén.
2: Experimentados en quebranto, pastor. ¿Es algo que le funcionó a usted en esos momentos de frustración con la gente o de deseo de justicia, aparte de lo que ya establecimos como práctica, sumergirse en la palabra y oración? Tal vez no contestar en el mismo momento, irse, hablar, caminar.
0: Mira, para variar, diste en el clavo, porque yo soy por naturaleza colérico, y si yo abro la boca sin pensar, lo que me aflora con una facilidad increíble puede resultar ser duro. Así es que yo lo que puedo decirte es que en los peores momentos de estas experiencias.
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0: Inmediatamente me empiezo a hablar con Dios en mi mente. Señor, ayúdame. Señor, ayúdame. ¿Cómo voy a responder? Y en el 99% de los casos, el Espíritu lo que me ha dicho es: calla, no responda. Porque Él me conoce y sé que lo puedo dañar con una facilidad tremenda. Entonces, ese silencio inicial, inclusive, es una demostración de fortaleza, pero honestamente yo no tengo. La tengo por la gracia de Dios, pero naturalmente no forma parte de mí. Pero el hacer silencio en un momento como ese muestra a la gente una fortaleza, que lo que hace es que te hace entrar en una dimensión de autoridad y te ganas el respeto de la gente, el simple hecho de callar. Y que cuando luego intervienes y haces lo que tienes que decir, la gente se desarma. Entonces, ¿qué pasa? Antes de hablar, tenemos que ir a hablar con Dios. ¿Y qué es lo que yo normalmente hago cuando voy a hablar con Dios? Me voy a desahogar, boto el golpe, diciéndole a Dios cómo me siento, pidiéndole juicios a Dios y todas esas cosas. Señor, métele mano tú, haz lo que tienes que hacer. Pero en ese proceso, el Espíritu, como me meto a la palabra y me abro al Espíritu, entonces el Espíritu me dice: ven acá, ¿por qué mejor no lo llamas, lo invitas a comer? Y entonces: Señor, no me hagas esto. Sí, honralo con una comida, invítalo a comer, háblale de tu corazón, etcétera, etcétera. Y de esa manera, la mayoría de las veces, me he ganado a mis detractores.
2: Un líder a prueba de fuego. Pastor Rey Matos amplía más este tema en su más reciente libro, que ya está disponible obviamente en todas las librerías, también en el internet. Pastor, gracias por compartir con nosotros este tema tan importante. Y si tú tienes alguna pregunta o necesitas oración, estamos aquí para ti. Nos puedes llamar. Nuestro número de WhatsApp es el +1 786 816-9190. Muchas gracias, pastor, y será hasta la próxima. Dígame.
0: Gracias por ser la mejor entrevistadora que tiene el mercado cristiano internacional.
2: Muchas gracias, pastor. De verdad que sí, valoro mucho sus palabras. Y, por supuesto, continuamos aquí en Energía Total. La próxima semana más con el pastor Rey Matos.
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0: Son las 10 en punto.
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0: un espacio en el cual reflexionaremos en busca de alternativas bíblicas a conflictos modernos. Esperamos que sea de su completo agrado. Y ya con ustedes, su anfitrión, el pastor Heriberto Ayala.
1: Muchos adolescentes que crecen en un hogar cristiano enfrentan en algún momento la dura realidad del mundo. Se ven golpeados por influencias negativas y muchas veces sin saber hacia dónde correr. Algunos no logran salir de ese momento crítico y la corriente los arrastra hacia un destino difícil y lleno de consecuencias. Pero gracias a Dios hay quienes tienen la oportunidad de salir de esa fuerte corriente y convertirse en verdaderos vencedores. Este es el caso de nuestra invitada de hoy. Bienvenidos a otro capítulo del programa Encuentro. Les saluda a su amigo Heriberto Ayala y hoy estaremos escuchando la historia de Adela, una amiga de México a quien le agradecemos por aceptar nuestra invitación. Y aquí escuchemos la charla con ella.
2: Gracias por esta invitación. Mi nombre es Adela Hernández Velasco. Estoy casada. Mi esposo Alfredo Martínez Domínguez. Tengo una hija de 8 años, Surisa Daí Martínez Hernández. Estamos contentos por servirle al Señor.
3: Si podríamos recapitular su vida desde el momento del crecimiento, niñez, adolescencia, ¿hay algunos recuerdos que usted traería hoy en su memoria de aquella etapa de vida?
2: Sí, claro que sí. Mis padres tuvieron 10 hijos. Yo soy la número 7. Mis recuerdos más nítidos en mi memoria son cuando mis padres... Más mi madre, porque mi padre salía, se iba a comunidades a buscar el alimento de su casa, su familia. Mamá se quedaba en casa y yo recuerdo mucho esas noches que ella, yo me imagino con miedos, con temores, quedarse solo con sus hijos, pero no faltaba la Biblia. Ella fue una mujer muy, muy sabia porque nos enseñó a leer las Escrituras, nos enseñó a amar a Dios y los primeros salmos que yo me aprendí fue en casa, fue con mi madre, el Salmo 91, el Salmo 23. Uh-huh. Fue ahí lo que marcó mucho y ver cómo ellas vivíamos muy lejos de una iglesia. Caminábamos 2-3 kilómetros si éramos pequeños y sin embargo ella nos llevaba. Y eso quedó muy marcado y yo llegaba y le preguntaba, mamá esto, mamá aquello, y siempre me respondía con la Biblia. Entonces mi adolescencia, pues yo ya traía esa enseñanza. Pero como siempre, no todos llegamos a una etapa crucial en donde tienes que decidir por ti mismo, ya no porque mamá te lleva. Y esa fue mi etapa mía. Cuando yo estando aún en la iglesia, ya en la secundaria, ya en la adolescencia, estaba en ese...
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2: Bien dice, ¿no?, que cuando la semilla ya está sembrada, ya no es fácil que te pierdas.
3: Entonces usted diría, bueno, aquella palabra del sabio que dijo, instruye al niño en su camino y aun cuando fuere viejo no se apartará de él. ¿Se aplicaría eso en su vida entonces de esa infancia, ¿no?
2: Claro, claro, claro que sí. Pero aún así tuve una batalla fuerte y tomé una decisión muy que no me fue fácil, aún estando en la iglesia.
3: ¿Cuál sería esa decisión?
2: Fue en la que yo tomé la decisión de seguir a Jesús, porque por el otro lado me llamaba ya yo nunca había estado una vida fuera del camino de Dios desde niña, pero entonces ya me llamaban los amigos o las amigas y fue cuando yo tuve una guerra en mí misma y tomé la decisión, pero ganó pues esa semilla sembrada en mí.

0: amigos o las amigas, y fue cuando yo tuve una guerra en mí misma y tomé la decisión, pero ganó pues esa semilla sembrada en mí y tomé la decisión de decir: Señor, te acepto en mi corazón. Y a partir de ahí, entonces ya Dios empezó a trabajar directamente conmigo y empieza otra etapa de mí.
1: ¿Cuál ha sido aquella lucha que más le costó sobrellevar y que donde diríamos tal vez te hizo llorar?
0: Bueno, fue en el punto de tomar la decisión de aceptar a Jesús, fue de que en mí había un deseo de tal vez de vivir mi vida normal, como cualquier otra joven sin Cristo, pero también sabía y conocía que había otra vida, otro camino diferente. Y en ese ínter en mí empezó a haber un vacío muy fuerte en mi corazón. Empezó como a haber una lucha interna, un vacío, y que sí me hacía llorar porque estaba en el dilema y viviendo esa parte. Aún estando en casa con toda mi familia, con mamá, con papá, con mis hermanos, yo sentía un vacío en mi corazón, sentía una tristeza profunda, me sentía aislada de todo mundo. Empezó un vacío muy fuerte que sí me hacía llorar en las noches desde esa edad de mi adolescencia. Yo decía: ¿para qué estoy aquí en esta tierra? Y veía, venía como pensamiento de decir: pues me voy, o no sé, que no valía nada, que mi vida era como si no tuviera sentido, no tenía valor, yo me sentía sola, triste, pero yo decía: ¿pero por qué? Si aquí están mis papás, aquí están mis hermanos, incluso iba a la iglesia, yo iba a la iglesia, yo escuchaba la prédica, pero en mí había esa gran guerra interna, que había noches que yo lloraba, y lloraba, y no lo hablaba con nadie, o sea, yo no lo platicaba con confianza, decir: mamá, me siento así, o no tenía esa confianza, esa libertad. Pues fue una lucha, todo lo que fue mi secundaria, yo la viví así, muy, muy angustiada, triste, depresiva.

0: entré en una depresión muy fuerte, que yo no la sabía en ese tiempo que era una depresión. No sabía. Yo solo decía, ¿qué tengo? ¿Por qué me siento así? No le encontraba sentido a mi vida. Y fue cuando escuché una prédica y el pastor dijo, lo recuerdo muy bien, la frase que él dijo, no porque tus papás vengan a la iglesia o no porque tú hayas nacido en una iglesia cristiana y hayas sido presentado en el altar, tú eres salvo. Si tú tienes 12, 15, 16 años, tienes que aceptar a Jesús como tu Señor y Salvador. Cuando yo escuché esa palabra y me dijeron ahí que yo tenía que tomar la decisión, fue entonces que yo dije, yo lo quiero, porque ya no aguanto esto.
1: ¿Usted pudo descubrir de dónde salió o cuál era la raíz de todo ese tiempo de amargura, de depresión, de esa crisis?
0: No sé, yo la verdad no le encuentro, porque por eso, mire, yo le decía... que yo decía, pero si tengo a mis papás.
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0: Pero yo entiendo que Dios ya estaba trabajando conmigo. Uh-huh. Porque yo recuerdo en ese inter de mi niñez y adolescencia, que como ya tenía mucho la palabra que Dios me daba, yo le creí mucho a esa palabra, a Dios le creí. Y lo tomé tanto en mi corazón que una noche yo tuve un sueño. Uh-huh. En ese sueño yo vi que Jesús llegó hasta mí. Y yo vi y Él me abrazó tanto, tanto. Yo le dije, Dios, yo quiero ser como tú. Yo quiero ser como tú. Yo quiero tener tus manos, quiero tener tus pies. Y en fin, le dije todo eso. Y fíjese que yo sentí que eso me marcó a mí mucho. Porque yo sentí que yo lo abracé, yo lo vi. Y yo le decía a mis hermanos, Jesús vino esta noche aquí en mi cama. Yo hablé con Él, yo lo abracé. Como que me impactó tanto. Como que el enemigo al final vino y quiso quitarme ese impacto en mi corazón de niña. Y fue entonces que entró ahora la otra parte del vacío, de la soledad, de la depresión, de la desesperación, que lo que quería yo era huir, salir de casa, irme y vivir como yo quisiera. Pero pues fue ahí cuando también Dios me alcanzó y me confrontó.

0: Seguimos compartiendo con ustedes aquí en Encuentro. Estamos escuchando la historia de Adela, quien nos ha relatado sus luchas espirituales, emocionales durante su adolescencia. Ahora Adela nos contará acerca de su encuentro personal con Jesús luego de escuchar un mensaje que la llevó a reconocer su necesidad de aceptarlo en su vida. Escuchemos.
1: Sí, esa mañana fue un domingo que el pastor confronta a todas las adolescentes y jóvenes, y yo era una de ellas, ya viviendo esa etapa, ¿no?, de depresión, de tristeza y soledad. Yo lo acepté. Yo llego y digo, sí, Señor, yo te quiero en mi corazón. Lo acepté. Desde ese momento sentí que algo entró en mí. Sentí que algo confortante, fuerte, abrazador entró. Inmediatamente sentí que yo no estaba sola. Salí de la iglesia y yo sentía que yo venía con una personalidad distinta. Sí, venía como que si yo fuera fuerte, como que yo tuviera hay alguien que estuviera atrás de mí fuerte.
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1: Como que cambió muchas cosas en mi vida. Uh-huh. Entonces ahora mi experiencia era que yo sabía que Jesús estaba morando en mi corazón, y con decirle que yo me paraba en el espejo y le decía, Señor, ¿te agrada cómo me estoy vistiendo? ¿Te gusta este peinado? ¿Te gusta estos zapatos? Yo así le hablaba a uh-huh. Jesús. Yo le hablaba y le decía, ¿te gusta? Entonces como que yo empecé a tener una amistad y un amigo así que yo le hablaba, y esa soledad se fue. Porque yo tenía quien hablarle y decirle, mira, ¿te agrada como soy? Como que yo sentía esa correspondencia, pues, que él me decía, sí.
3: ¿Qué mensaje le transmitiría a aquellos jóvenes, a aquellas personas quienes tal vez están en luchas, en dificultades y sin esperanza en este preciso momento y nos están escuchando? ¿Qué le diría?
1: Pues que no se desenfoque en su llamado, porque Dios nos llama a todos. A todos, hombre, mujer, niño, anciano, joven, a todos nos llama el Señor, pero que no se desenfoquen de eso. El propósito que Dios tiene para nuestras vidas es muy importante, que en el ser escogidos, a través de las pruebas, no pierdan el enfoque, no pierdan la visión, porque es muy peligrosa ese cruce. Muchos se quedan a mitad del camino y sí, tienen el llamado y sí, tienen el ministerio, pero al ser probados, al pasar por el fuego, al pasar por las aguas, pueden quedarse ahí truncados a un gran llamado y ministerio.
3: Adela, muchas gracias por venir al encuentro de hoy y compartir su historia con nosotros.
1: Gracias a usted, hermano, por hacerme esta gran invitación.

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1: Tú eres grande, Dios. Eres grande, Rey. Eres digno. Entre aplausos y júbilo, Él reina. Gloria a tu nombre, te exaltamos, Señor. Y te bendecimos porque estás sentado en tu trono, coronado en majestad, soberano Dios, inmutable, incambiable. Tú no varías, tú no cambias. Eres el mismo ayer, hoy y por los siglos. Y en esta noche levantamos tu nombre. Tu nombre que es sobre todo nombre. Tu nombre es digno de ser exaltado. Y si tú lo crees, dame un grito de júbilo. Recíbelo, Señor. Recíbelo, mi rey. Nos unimos a los ángeles, serafines y querubines que en esta noche están alabando tu trono. Y desde México, Distrito Federal, aleluya, coronamos a Jesús como Rey de Reyes.

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1: ¿Sabe? Existe algo.

0: algo muy triste. Hablamos de ver hoy en día el torcido sentido de los valores que algunas madres tienen.
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2: Gracias, mamá, por tu ejemplo y los preciosos recuerdos que los tenemos atesorados en el corazón. Encontré el siguiente pensamiento que quiero compartir con ustedes. La mayoría de las cosas buenas y hermosas de la vida vienen de dos en dos, de tres en tres, por docenas y por cientos. Hay miles de rosas, estrellas, salidas y puestas de sol, arcoíris, hermanos, hermanas, tíos y primos. Pero en todo el mundo solo hay una madre. Nadie, absolutamente nadie, ni nada, puede reemplazar a una madre. Eso, amigos, no solo es una verdad filosófica o literaria, sino que es una verdad verdadera.
0: Bienvenidos a nuestro programa El Amor que Vale. El doctor Adrian Rogers, en la voz del pastor Lenín de Llanón, nos trae la segunda parte de su mensaje, La Música del Matrimonio. Escuchemos.
2: Desde el programa anterior comenzamos a estudiar Proverbios 31, desde el verso 10 hasta el final del capítulo, en donde se describe a la mujer ideal. Hablamos de enorme valía, de su buena labor, de su adoración piadosa, de su sabiduría innegable. También dije que ella no solo tiene genuina sabiduría, sino que también tiene sabiduría física, porque sabe cuidar su cuerpo. De acuerdo al verso 18, ciñe de fuerza sus lomos y esfuerza sus brazos. En la época actual diríamos que hace aeróbicos, se alimenta adecuadamente y cuida mucho el asunto de las calorías. Bien, prosigamos con el material para hoy. Déjeme decirle algo. Usted será muy sabia si se mantiene físicamente bien. Note el verso 18. Ella sabe de economía, sabe cómo hacer rendir su dinero, es una mujer mentalmente despierta y ágil, es una mujer de genuina sabiduría. Pero quiero que note algo más, su bondad generosa. Mire los versos 19 y 20. Aplica su mano al huso y sus manos a la rueca. Alarga su mano al pobre y extiende sus manos al menesteroso. Al leer esto, es evidente que esta sabia mujer había aprendido o poseía ciertas habilidades. Nutricionista, buena compradora, sabe de economía y de bienes raíces, y sabe cómo hacer cosas con sus manos. Y son cosas tan buenas, útiles y prácticas, que ella las vende a buen precio. Y cuando ella hace dinero de esta manera, sabe cómo ayudar a su vecino pobre y cuidar del necesitado. Tiene un alto concepto de la filantropía y la practica, alcanzando con su generosidad a las personas verdaderamente necesitadas. Así que no solo se preocupa por los de su casa, sino que ministra afuera a la gente que necesita. ¡Qué tremendo impacto debió tener esta mujer en la vida de sus hijos! Ver cómo su madre, muy generosamente, se preocupaba por el bienestar no solo de ellos, sino de todas aquellas personas a quienes ella generosamente ayudaba. Amigas, quiero que noten el magnífico guardarropa de esta mujer.
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2: No tiene temor de la nieve por su familia, porque toda su familia está vestida de ropas dobles. Ella se hace tapices. De lino fino y púrpura es su vestido. Espero que ustedes no crean que esta era una mujer común y corriente. Esta era una dama elegante. ¿Por qué? Proverbios menciona la nieve y ropas dobles en el verso 21. ¿Por qué lo hace? Para poner énfasis en el hecho de que esta supermamá, durante las nevadas invernales, se preocupaba de que todos los miembros de su familia estuvieran bien abrigados, para evitar que estuvieran bien agripados. Pero no solamente cuida de los suyos, sino que también se cuida ella misma. está consciente de la moda femenina. Es decir, ella luce muy bien cuando sale de casa. Vestidos de lino fino y púrpura. Sabe lo que está haciendo. Permítame aclarar algo. En ninguna parte de la Biblia dice que usted, por ser ya salva, debe ser en su apariencia más monótona que arena en el desierto. De ninguna manera. Por el contrario, hace énfasis en el lucir bien. A veces alguna dama se me acerca y me dice, pastor, creo que mi esposo me es infiel. Bueno, si lo es, que Dios le juzgue. Pero debo confesar que mirando a la mujer que me dice eso, no tengo el valor de decirle lo que quisiera decirle. O sea, el esposo está prácticamente todo el día trabajando y tiene compañeras de trabajo bien vestidas, con zapatos de tacos altos, con peinados estilizados, luciendo sus joyas de fantasía y bien perfumadas. Y cuando llega a su casa, su esposa lo recibe luciendo una batona descolorida, con ruleros plásticos en el pelo, con facha de colchón desahuciado, y se pregunta por qué su esposo le es infiel. Ahora me apresuro a decir que eso no es de ninguna manera una excusa, motivo o pretexto para que un esposo le sea infiel a su esposa. Pero amigas, escúchenme. La hermosura, la serenidad, la pureza interna de una mujer inevitablemente se notará en su apariencia exterior, en la forma como luce, no solo frente a los demás, sino principalmente frente a su esposo y a sus hijos. Esta mujer ideal de Proverbios 31 es muy pero muy sabia. Encuentra tiempo para todas las cosas. Sus hijos están bien vestidos y ella también. Pero quiero que note que aparte de su magnífico guardarropa, ella tiene un testimonio radiante. Vea la relación que ella tiene con su esposo en los versos del 23 al 25. Su marido es conocido en las puertas. Cuando se sienta con los ancianos de la tierra, hace telas y vende, y da cintas al mercader. Fuerza y honor son su vestidura, y se ríe de lo porvenir. En realidad, ella es para su esposo una ayuda idónea. Lo completa y se complementan. Dice la Biblia que su esposo es conocido en las puertas. En esa época y en esa cultura, las puertas eran el lugar en donde se realizaban los negocios y se hablaba prácticamente de todo lo que ocurría en la ciudad.
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2: En las oficinas de gobierno o en las cortes de justicia. Era pues su esposo un ciudadano conocido y respetado. Pero como en este capítulo de Proverbios se está exaltando a la mujer y no al marido, la implicación muy clara es que él es lo que es, porque ella es lo que es. Y lo que voy a decir lo diré sin ningún titubeo ni duda. Este momento miles de oídos me escuchan, y mi Dios en el cielo me escucha. Yo sé que lo que soy ahora no solo debido a la gracia de Dios, sino también debido a la preciosa mujer que Dios me dio por esposa. Y eso lo sé con absoluta seguridad. Su esposo era conocido en las puertas. Ella era una esposa que siempre le respaldaba, siempre le animaba. Alguien dijo con mucha sabiduría, detrás de cada buen hombre siempre encontraremos a una buena mujer y a una sorprendida suegra. Yo creo que eso es definitivamente cierto. Amigas, escuchen. Una mujer es para un hombre lo que el viento es para el fuego. Ella puede avivarlo o apagarlo. Veamos el verso 24, en donde se describe a esta mujer como una mujer de negocios. Hace telas y vende, y da cintas al mercader. Podríamos deducir que ella era una excelente costurera, modista, estilista. sabe cómo hacer negocios. Recuerde que ya vimos que sabía de bienes raíces y planta viña del fruto de sus manos. Ahora, ¿de dónde tenía ella dinero para comprar la heredad y luego plantar la viña? Evidentemente, ella sabía cómo hacer, manufacturar, fabricar cosas y venderlas. Mujer sabia y astuta, en el mejor sentido de la palabra. Pero, por favor, note que todo lo que ella hace no es para competir, sino para resaltar. No sacrifica para nada su devoción al hogar. Más bien, todo lo que hace es para beneficio de su hogar. Me gusta mucho el verso 25. Fuerza y honor son su vestidura. No solo que ella se viste con seda y con lino fino, sino también con fortaleza y honor, y se ríe de lo porvenir. ¿Qué significa eso? Significa que la dignidad es una especie de ropaje. Significa que cuando una mujer de esas características entra a cualquier lugar, todos están conscientes de su presencia. Significa que tiene calma y un espíritu gentil, y que aún las malas noticias no la hacen salir en estampida. Bajo presión y estrés, ella sonríe al futuro y encuentra paz aún en los tiempos turbulentos. Estuve leyendo acerca de un hombre de negocios cuyo negocio se fue a la quiebra. Lo perdió totalmente todo. Cuando llegó a casa, le dijo a su esposa: querida, vamos a tener que vender nuestra linda casa. Así que se mudaron a un pequeño apartamento y sentaron.
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2: Miró a su alrededor y con un profundo suspiro de pena dijo: bueno, aquí estamos. Su esposa, mirándole, le sonrió y tomándole las manos dijo: cierto, aquí estamos los dos. Me gusta eso. Significa, aquí estamos los dos juntos como esposos. Yo creo que ese es el verdadero y profundo significado de las palabras: fuerza y honor son su vestidura, y se ríe de lo porvenir. ¡Qué testimonio radiante el de esta mujer! Veamos ahora los versos 26 y 27. Abre su boca con sabiduría, y la ley de clemencia está en su lengua. Considera los caminos de su casa, y no come el pan de balde. Esta es una mujer que ha aprendido a controlar su lengua. Cuando habla, habla sabiamente, edificantemente, misericordiosamente. ¿Sabe por qué? ¿Sabe por qué ella no grita a sus hijos? ¿Sabe por qué ella no está gimiendo siempre frente a su esposo? ¿Sabe por qué ella tiene esa dignidad, serenidad y gracia? Porque ella se levantó muy temprano en la mañana y tuvo su tiempo de quietud con Dios. Su vida estaba bien organizada. Y esa es la razón por la que ella podía llevar esa clase de vida y tener su corazón en paz con Dios. Cuando ustedes, amigas y amigos, azotan verbalmente a otras personas, eso dice más acerca de ustedes que ninguna otra cosa. Si usted es una de aquellas personas que tiene como deporte favorito el atacar verbalmente a otros, usted es una persona que no tiene paz con usted mismo. Y si usted no tiene paz con usted mismo, es porque no está en paz con Dios. Y si usted no está en paz con Dios, es porque no tiene un tiempo de quietud como prioridad con Dios. Finalmente, notemos el luminoso testimonio de esta mujer. Versos del 28 al 31. Se levantan sus hijos y la llaman bienaventurada, y su marido también la alaba. Muchas mujeres hicieron el bien, mas tú sobrepasas a todas. Engañosa es la gracia y vana la hermosura. La mujer que teme a Jehová, esa será alabada. Dadle del fruto de sus manos y alábenla en las puertas sus hechos. Aquí lo que se describe es el luminoso testimonio de esta mujer frente a sus hijos. Ellos unánimemente la llaman bienaventurada. Yo no creo que pueda haber una mayor recompensa para una madre que el que sus hijos la llamen bienaventurada. Ni puede haber gozo más profundo para una madre que el ver a sus hijos caminar con Dios. En el Nuevo Testamento, el apóstol Juan escribió: "No tengo yo mayor gozo que este, el oír que mis hijos andan en la verdad". Qué triste es ver en estos días el torcido sentido de los valores que algunas madres tienen. ¿Puede haber una recompensa mayor que el escuchar a los hijos decir "gracias, mamá, por tu ejemplo" y los preciosos recuerdos que los tenemos atesorados en el corazón? Encontré el siguiente pensamiento que quiero compartir.
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2: Las cosas buenas y hermosas de la vida vienen de dos en dos, de tres en tres, por docenas y por cientos. Hay miles de rosas, de estrellas, salidas y puestas del sol, arcoíris, hermanos, hermanas, tíos y primos. Pero en todo el mundo solo hay una madre. Nadie, absolutamente nadie, ni nada, puede reemplazar a una madre. Eso, amigos, no solo es una verdad filosófica o literaria, sino que es una verdad verdadera. Pero el luminoso testimonio de esta mujer no solo es para sus hijos, sino también para su esposo, a tal punto que él también la alaba. De paso, quiero decirles a los hombres casados: si Dios le ha dado una buena mujer, su valía es mucho mayor que las piedras preciosas. Usted le debe a ella alabanza y admiración. Y no importa cuántas veces le diga que la ama, nunca le habrá dicho las suficientes veces que la ama. ¿Y cuánto le agradece usted a Dios por tenerla a ella como esposa? Esta ilustración de la mujer virtuosa en Proverbios, yo creo que dice más acerca del esposo que acerca de ella, porque evidentemente él es alguien que le ama, ora por ella y le ha dado la libertad para que sea la clase de mujer que puede ser, como un testimonio luminoso frente a sus hijos, frente a su esposo, frente a la comunidad. Mire Proverbios 31:31. Dadle del fruto de sus manos, y alábenla en la puerta a sus hechos. ¿Sabe lo que necesitamos desesperadamente en nuestros días? Aunque sea con comodidades modernas, necesitamos hogares a la antigua. Madres, la clase de hijos que críen serán el más maravilloso testimonio o ejemplo de lo que ustedes han sido. Me gusta aquello de estar involucrado en la comunidad, y doy gracias a Dios por todos los clubes y asociaciones que existen y trabajan para sus comunidades. Escuché de una mujer que era miembro de varios clubes y segunda vicepresidenta de la Sociedad para Prevención de la Crueldad contra los Abuelitos Huérfanos, que sufren del pie de atleta. Esta buena señora era esto y aquello y lo demás allá, y de lo demás acá. Y finalmente, cuando ella murió, en su tumba pusieron el siguiente epitafio: "Aquí descansa Juanita Pérez. Murió por estar en tantos clubes". Escúcheme, cuando se llega al punto final, ¿qué podría ser mejor que escuchar a los hijos decir "te amo, mamá"? Gracias por haber sido tal clase de madre. Los hijos la llaman bienaventurada, su esposo la alaba y su comunidad reconoce que ella es esposa y madre buena y piadosa. Ahora, todo lo que esta mujer hizo, lo hizo porque Dios le dio la capacidad y la habilidad para hacerlo. Y por eso ella fue hermosa. Tal vez no fue hermosa físicamente.
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2: Pero sí sabemos que interiormente ella era hermosa, porque era una mujer de virtud. Amigas, si eso les hace sentir un poco inadecuadas, permítame recordarles una vez más que esto es una guía, una meta, un ideal. Es algo que siempre debemos anhelar alcanzar. ¿Conoce usted en forma personal e íntima a Jesús? Usted no puede ser en verdad un buen hijo, o una buena hija, o un buen esposo, o una buena esposa, o una buena madre, o un buen padre, o un buen hermano o hermana, si es que no conoce a Jesús. Por eso le pido que si usted no tiene a Cristo como una realidad en su vida, haga esa decisión espiritual ahora mismo.
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4: 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Soy Andrés García Vigio y ha sido un placer estar con usted hoy. Aprovechamos para agradecer a Maritza Edmiston y Lenín de Llanón por la producción de esta enseñanza. Y le esperamos para el próximo mensaje, cuando continuaremos escudriñando aún más con el pastor Adrian Rogers las ricas verdades del amor de Dios, el amor que vale.
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0: ayuda a discernir. El Espíritu Santo nos escucha y tiene suficiente poder para poner sus pensamientos en nuestra mente. Él es quien nos recuerda que Dios siempre cumple sus promesas, que nunca nos va a fallar, que tiene todo el poder para cumplir su palabra.
1: 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Hay situaciones en la vida que parecen no tener consuelo. En estas circunstancias nadie sabe muy bien qué decir. Toda palabra de aliento parece insuficiente o vacía. Pero aun cuando atravesamos momentos de crisis, el Señor tiene una esperanza para cada uno de nosotros: el Espíritu Santo. Escuchemos el mensaje "La ayuda está en camino".
2: En muchas ocasiones afirmamos que creemos todo lo que está incluido en la Biblia desde el principio hasta el fin. Leemos los pasajes bíblicos y repetimos su contenido una y otra vez. Pero a la hora de aplicar estas enseñanzas a nuestra vida, decidimos no hacerlo. Pensemos en esto por un momento. Tenemos al Espíritu Santo, quien es suficiente, omnipotente y que siempre se encuentra disponible para nosotros. Pero sin embargo, cuando estamos pasando por una situación difícil, decidimos acudir a otra persona. ¿Por qué no decidimos clamar a Él en busca de ayuda? Él está viviendo dentro de nosotros en una manera práctica y real. Pero una de las razones por las que muchos cristianos no viven con el gozo y la paz que deben vivir es porque no están acudiendo a su presencia. Por eso muchos de los hijos de Dios hoy en día viven llenos de ansiedad y preocupados por lo que pueda ocurrir en el futuro. Pero ¿por qué tenemos que pasar por los problemas del diario vivir? Una de las razones es para que podamos experimentar su maravilloso amor por nosotros. Es en estas ocasiones cuando el Consolador nos guía hacia Dios y también cuando hace que todas las cosas que nos suceden obren, actúen para nuestro bien. Recuerden que siempre está disponible y que es suficiente para ayudarnos en cada situación, pero además sabemos que podemos depender en Él a cada momento. Nunca va a ser tarde cuando le necesitemos. Nunca va a estar apurado. Nunca será indiferente frente a nuestra necesidad. Dios nos ama y desea lo mejor para nosotros. Es por eso que ha enviado a alguien para que esté en nosotros, con nosotros y sobre nosotros para siempre. Él va a ser nuestro Consolador, nuestro Paracletos, aquel que ha sido llamado a estar a nuestro lado siempre, cuando estemos pasando por fuego o caminando en el valle o en la montaña, cuando todo esté bien o cuando estemos sufriendo, siempre va a estar a nuestro lado para hacer su trabajo en nuestra vida. Y muchas personas vienen y se sientan en el banco de la iglesia semana tras semana, pero no tienen la menor idea de quién es este Consolador. Son personas que han alcanzado
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2: Algunos han escuchado acerca de este tema y de otros cristianos que creen en el Espíritu Santo y han tratado de poner una barrera para alejarse de todo esto, pero la realidad es que no podemos ni debemos alejarnos de Dios. Y siempre debemos recordar que Él es una persona de la Trinidad que ha sido enviado por Dios el Padre y Dios el Hijo para que viva dentro de nosotros y para brindarnos su ayuda. Es nuestro Consolador. No importa lo que estemos enfrentando siempre, vamos a poder depender en Él. Además, podemos afirmar que es sabio. Pero, ¿qué quiere decir que sea sabio? Significa que sabe qué hacer, cuándo hacerlo y cómo hacerlo. Y también nos guía para que siempre hagamos nuestra parte. No podemos escudarnos tras la realidad de que siempre va a estar a nuestro lado para ayudarnos y vivir

0: hagamos nuestra parte. No podemos escudarnos tras la realidad de que siempre va a estar a nuestro lado para ayudarnos y vivir de la manera que deseemos. No podemos vivir de una manera indiferente hacia las cosas del Señor y aún así esperar que nos vaya a librar de nuestros problemas. No va a ser así. Él nos va a dar convicción de pecado y no va a cubrir nuestras faltas. Tenemos que vivir una vida recta y que agrade a Dios. La verdad es que no tenemos ninguna excusa para no vivir esta clase de vida, pues tenemos al Espíritu de Dios viviendo dentro de nosotros. Y precisamente una de sus responsabilidades es que la vida de Cristo pueda llegar a ser reflejada en nuestra propia vida. Cada creyente sobre la faz de la tierra conforma este cuerpo, y podemos estar convencidos de que Él tiene un plan para cada uno de nosotros. Pensemos, por ejemplo, en algunas áreas de nuestra vida en las que hemos recibido su ayuda, y considero que la primera que debemos mencionar es en nuestra vida de oración. Leamos lo que Pablo nos dice en Romanos 8:26. Y de igual manera el Espíritu nos ayuda en nuestra debilidad, pues ¿qué hemos de pedir? Como conviene, no lo sabemos, pero el Espíritu mismo intercede por nosotros con gemidos indecibles. Muchas veces no estamos seguros cuál va a ser la mejor manera para interceder en oración por otra persona, pero el Señor nos declara que su Espíritu intercede por nosotros con gemidos indecibles. Es por eso que hay momentos en los que en medio de nuestra oración comenzamos a clamar en alta voz a Dios. Le decimos: Señor, no sé cómo debo orar acerca de este tema, no sé qué está sucediendo en la vida de esta persona, pero siento que debo de orar por ella o por él. O quizá en otra ocasión usted se encuentra tratando de encontrar la voluntad de Dios para su vida. No sabemos cuáles son sus planes, pero deseamos conocerlos. El Espíritu de Dios está en nuestra vida para ayudarnos a orar en cualquier situación. Este Dios justo y santo está viviendo dentro de nosotros y desea ayudarnos. Por esta razón decidí hace mucho tiempo atrás que no iba a pasar un día de mi vida sin ponerme de rodillas y orar a Dios. ¿Será que este acto me hace más santo? Claro que no, pero me ayuda a recordar cuán indigno soy y cuán glorioso, poderoso y majestuoso es Él. Así que cuando una persona se niega a doblar sus rodillas para hablar con Dios, lo está haciendo como consecuencia de su orgullo. Antes los líderes de nuestra iglesia no solían orar de rodillas, pero desde que comencé a ser su pastor lo comenzamos a hacer y hemos visto un gran crecimiento en nuestra congregación. Dios no es nuestro sirviente, Él es el Dios Santo, y un día cada ser humano tendrá que arrodillarse y reconocer la soberanía y divinidad de Jesucristo. En segundo lugar, vemos que el Espíritu Santo nos ayuda en relación con la palabra de Dios, o sea, nos ayuda a interpretar.
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0: La realidad es que si un individuo no es cristiano, no va a poder entender el mensaje y el contenido en la Biblia. Y eso fue lo que Pablo afirmó en 1 Corintios 2:14. Pero el hombre natural no percibe las cosas que son del Espíritu de Dios, porque para él son locura, y no las puede entender, porque se han de discernir espiritualmente. Sencillamente aquellos que se encuentran perdidos no pueden hacerlo. Es por eso que en algunas ocasiones, cuando usted está conversando con alguien acerca de Dios, esa persona le dice que ya ha leído varias porciones de la Biblia anteriormente, pero que no ha podido entender nada. Bueno, eso es lo que el Señor nos está diciendo. Esto no significa que debamos decirle esto y hacerlo sentir mal, pero nosotros sabemos por qué no pueden hacerlo. También existe otro grupo que va a decirnos que ha leído la Biblia, pero que no cree en su autenticidad. Por supuesto que no pueden creer en su mensaje. La misma Biblia nos dice que todo esto es locura para ellos. Pero en nuestro caso es diferente, porque tenemos al Espíritu Santo para ayudarnos a interpretar la palabra de Dios. Recordemos que nosotros solamente somos vasijas y que Él es nuestro maestro. El Espíritu Santo es el que discierne. Esto es lo que la Biblia nos enseña en 1 Corintios 2:10. Pero Dios nos las reveló a nosotros por el Espíritu, porque el Espíritu todo lo escudriña aún lo profundo de Dios. ¿Desea poder entender la Biblia? Entonces lo que debe de hacer es, antes de comenzar a leerla, pedir al Espíritu Santo que le ayude a entenderla y que le muestre cómo puede aplicarla a su vida. Y hay ocasiones en que leemos un pasaje de la Biblia que ya hemos leído anteriormente y nos parece que es completamente nuevo para nosotros. Esto ocurre sencillamente porque el Espíritu de Dios nos da un entendimiento más profundo. Nos ayuda a entender más de

0: su palabra, dándonos nuevas enseñanzas de acuerdo con las circunstancias de nuestra vida. Es cierto que quizás ya hemos leído el mismo pasaje antes, o que hasta lo hayamos memorizado, pero Dios puede usar este mismo versículo para darnos una nueva enseñanza, una palabra de aliento que vaya directo a nuestro corazón. El Espíritu Santo es nuestro maestro, el que nos ayuda a discernir, aquel que ilumina las verdades bíblicas, pero también es aquel quien nos ayuda en todo lo relacionado con el pasado. El mismo Señor Jesús nos dice, refiriéndose al Consolador, Juan 16:8, y cuando Él venga, convencerá al mundo de pecado, de justicia y de juicio. ¿Qué nos quiere decir con estas palabras? Que Él es el encargado de hacernos sentir convicción de pecado, para que así podamos llegar a ser salvos. Es quien nos muestra cuánto necesitamos a Cristo y cómo podemos llegar a confiar en Él. Pero no solo convence al mundo de pecado, sino también de la justicia de Jesús. Esta misma justicia que le permitió ir a la cruz, morir y pagar el precio por nuestra desobediencia. Y además convence al mundo del juicio que está por venir. Es el encargado de recordarnos que uno de estos días vamos a dar cuentas delante de Dios. Y también nos muestra qué aspectos de nuestra vida no son de su agrado. Es por eso que cuando comenzamos a alejarnos de Dios sentimos un llamado en nuestro corazón, una advertencia de que estamos tomando el rumbo equivocado. Es el Espíritu Santo actuando en nosotros. Si no morara en nuestro corazón, es muy probable que hoy por hoy estuviéramos viviendo un estilo de vida que no agrada a Dios, y lo más seguro es que ni tan siquiera nos hubiéramos percatado de nuestro pecado. El Espíritu Santo es también el encargado de darnos las fuerzas necesarias para superar las pruebas y para que podamos hacer aquellas cosas que no podíamos lograr por nosotros mismos. Y recuerdo diversas ocasiones en mi vida en las cuales pensé, Dios,
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0: El tiempo que me enseñó que si me presento ante Él con una actitud de humildad, si oro de rodillas y le pido que me dé fuerzas y nuevas fuerzas, entonces voy a salir fortalecido. Después de haber orado así, no va a existir nada que lo pueda detener. Dios conoce nuestras debilidades físicas y nuestras fuerzas. Él sabe cuándo necesitamos aliento, cuándo nuestro espíritu necesita ser renovado. Y nos dice, voy a enviarles al Consolador, alguien que les va a ayudar con sus necesidades físicas. Es por eso que si tenemos una mala alimentación y somos indiferentes en relación con este tema, Él va a recordarnos que no debemos ignorar nuestra dieta. ¿Qué sucede si hacemos caso omiso de sus palabras? Vamos a tener que pagar un precio bien alto. Pero Él está en su vida para recordarle sobre qué tipo de alimentos debemos comer, qué debes hacer ejercicios. En otras palabras, nos recuerda lo que debemos y lo que no debemos hacer con nuestro cuerpo. El Espíritu de Dios está siempre deseoso de ayudarnos en cada área de nuestra vida, especialmente en nuestros momentos de debilidad. Por ejemplo, existen ocasiones en que nos sentimos tentados a dudar de sus palabras o de sus promesas. ¿Qué hace nuestro Consolador en esta situación? Nos ayuda poniendo en nuestra mente diferentes preguntas, tales como, ¿crees que tu Padre Celestial te mentiría? ¿No crees que sea capaz de cumplir sus promesas? Claro que sí, Él siempre va a ser fiel. Quizás muchas personas estén pensando que estos no son más que sus propios pensamientos, pero déjenme aclararles algo bien importante. El Espíritu Santo nos escucha y tiene suficiente poder para poner sus pensamientos en nuestra mente. Él es quien nos recuerda que Dios siempre cumple sus promesas, que nunca nos va a fallar, que tiene todo el poder para cumplir su palabra. Además, podemos ver que su actuar está relacionado con nuestro servicio, pues Él es quien reparte los dones espirituales, quien nos equipa para poder hacer el trabajo al cual hemos sido llamados por Dios. Todos hemos sido equipados para poder servirle. Y si aún no conoce cuál es su don, entonces debe dedicar tiempo para preguntarle. Y quiero aclarar que no me estoy refiriendo a los talentos o las habilidades naturales. Estoy hablando acerca de los dones espirituales, aquellos que nos dan discernimiento y poder para que impactemos a nuestro mundo. Esto es precisamente lo que desea que hagamos, que impactemos la vida de aquellos que nos rodean, ya sea en nuestra escuela o en nuestro trabajo o en nuestro vecindario. No tenemos que sentir temor de decir algo incorrecto. Podemos pedirle al Espíritu que hable a través de nosotros y podemos estar seguros de que lo va a hacer, pues su voluntad es que todas las personas sean salvas. Es por eso que nos va a dar el poder necesario, nos va a instruir, nos va a enseñar lo que debemos y lo que no debemos decir. Él va a tapar nuestra boca cuando sea necesario y también nos va a dar las palabras que las personas necesitan escuchar. El Espíritu Santo nos va a equipar para que podamos hacer lo que Dios desea que hagamos. ¿Y por qué no está sucediendo esto en la vida de cada cristiano? Porque Él no nos va a obligar.
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0: Convencidos de que Él desea equiparnos para que podamos vivir la vida cristiana. ¿Qué es lo que usted desea en su vida? ¿Desea que haya amor, paz, gozo, paciencia, benignidad, bondad, fe, mansedumbre, templanza? Si estas son las cosas que desea, entonces puede estar tranquilo. Ya las ha obtenido. Cada una de estas cosas forma parte del fruto del Espíritu, de lo que nos ha prometido que tendremos. Y es muy probable que muchos de ustedes estén pensando, la verdad es que yo deseo todo esto en mi vida, pero aún no lo tengo. ¿Sabe por qué no lo ha obtenido todavía? Porque no se ha rendido a Él. Mientras más nos rindamos al Espíritu Santo, más vamos a poder disfrutar de su fruto en nuestra vida. De hecho, es necesario que nos rindamos completamente a Él para que podamos disfrutar esto a plenitud. Y es una realidad que nosotros, por nuestras propias fuerzas, no vamos a poder someternos de esta manera, pero para esto el Consolador fue enviado para ayudarnos a hacerlo. Uno de los momentos más significativos en mi vida fue cuando Dios me ayudó a entender que no tenía que esforzarme para vivir una vida cristiana, pues no era mi responsabilidad. Yo ya había terminado mis estudios en el seminario y hasta había sido pastor de dos iglesias. Pero no fue hasta este momento que pude sentir un alivio dentro de mi ser. Fue en este preciso instante que comprendí que el Espíritu Santo era responsable de vivir a través de mí. Esto fue lo que me ayudó a comprender esta gran verdad. Había estado predicando durante varias semanas acerca de la Epístola de Gálatas y en esta ocasión me correspondía hablar del capítulo 5. Pero después de leer todo el pasaje me sobrevino una gran preocupación, pues me había dado cuenta que este pasaje hablaba del fruto del Espíritu y que esto no era una realidad en mi vida. Sabía que en algunas ocasiones no estaba viviendo con este fruto en mi vida y no deseaba compartir un mensaje bíblico que yo mismo no llegaba a entender. Así que oré a Dios diciendo, «Señor, sé que me vas a enseñar algo que aún no conozco a través de esta porción bíblica, pues no deseo pararme enfrente de la congregación y comunicarles algo incorrecto». Fue en ese momento que comprendí por primera vez en mi vida que estas características son el fruto del Espíritu Santo y no de mi propio fruto. Quizá durante años ha estado tratando de hacerlo su fruto y una vez tras otra ha fallado. No es su responsabilidad. No va a tener buenos resultados si continúa así. Si desea que este fruto sea manifestado en su vida, o sea, que haya amor, gozo, paz, paciencia, benignidad, bondad, fe, mansedumbre, templanza, debe rendirse totalmente a Él y dejar que trabaje en usted. Y puedo asegurarles que este fue un momento muy significativo para mí. Fue impactante. A pesar de que había dedicado mucho tiempo en mi vida para orar, ayunar, trabajar arduamente, no estaba siendo feliz. Estaba siendo obediente a Dios. Pero a la vez había pasado por alto un punto muy importante. Y es que lo más importante no es lo que hagamos, sino lo que nuestro Consolador haga en nuestra vida y a través de nosotros, si nos rendimos totalmente a Él. Recordemos siempre esto. Si en alguna ocasión nos damos cuenta que una de estas características no está presente en nosotros, debemos detenernos a examinar nuestra vida. Y el Espíritu Santo nos va a mostrar por qué ha ocurrido esto. Cuando sometemos nuestra vida al Espíritu de Dios, al Consolador, entonces recibimos esta gran promesa. Podemos estar seguros que aun cuando estemos pasando por esos momentos difíciles de dolor y tribulación, vamos a poder experimentar
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0: Porque sabemos quién está en control. El Espíritu Santo, quien es un consolador personal y suficiente, quien ha sido enviado a nosotros para permitirnos ser la persona que Dios desea que seamos y para que podamos llevar a cabo la misión a la que fuimos llamados. Podemos alcanzar todo esto si aprendemos a pedir, a creer y a rendirnos a Él. Oremos. Padre, te agradecemos por proveer tantas cosas para nosotros. Es maravilloso cuando comprendemos que vives en nosotros y que el Espíritu Santo va a estar viviendo en nuestra vida para siempre. Va a estar con nosotros para que podamos enfrentar cada circunstancia en la que vivamos. Te suplico que cada persona que escuche este mensaje pueda ser lo suficientemente sabio para rendir su vida a ti, para que se someta a tu Espíritu y confíe en Él diariamente para vencer cada situación difícil, de tal manera que llegue a ser su verdadero consolador. En el nombre de Jesús oramos. Amén.
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2: Puede parecer que Dios no controla su creación, pero un repaso a los acontecimientos que condujeron al nacimiento de Cristo revela su omnisciencia y su omnipotencia. 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
6: Si lee desde el capítulo primero de Génesis hasta la venida del Señor Jesucristo en la Biblia, es una hazaña monumental. Y luego toma toda la historia secular, es decir, las religiones del mundo, las naciones del mundo, la caída de los imperios, el surgimiento de los imperios, y estudia el libro de Daniel y las profecías, y el libro de Mateo y el libro de Apocalipsis, y ve cómo Dios ha estado soberanamente gobernando, moviendo a los hombres y a los reinos y a las civilizaciones. Cuando mira hacia atrás y ve
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6: Nacería en un lugar llamado Belén, a pesar de que sus padres vivían en Nazaret, y ahí fue donde creció. Y luego lee la profecía de que saldría de Egipto. Esa gente tenía un problema. Dijeron, espera un minuto, ¿cómo puede nacer en Belén, vivir en Nazaret y salir de Egipto? Era confuso para ellos. Pero mire, cuando César Augusto pidió su decreto, pensó que esa era su idea. Pero no fue su idea. Dios lo había decretado siglos antes, antes de que el tiempo comenzara. ¿Para qué? Para que Dios pudiera nacer en carne humana entre los hombres y llevar a cabo su plan redentor.
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0: 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La Buena Semilla para hoy se encuentra en Santiago 4, 13 y 14. Hoy y mañana iremos a tal ciudad y estaremos allá un año y traficaremos y ganaremos, cuando no sabéis lo que será mañana, porque ¿qué es vuestra vida? Ciertamente es neblina. La reflexión de hoy se titula ¿Nos pertenece el mañana? ¿Somos dueños de nuestro futuro? Por supuesto, somos responsables de nuestro estilo de vida y de las decisiones que tenemos que tomar cada día. La Biblia nos invita a reflexionar.
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0: Decisivas que hacemos en la vida. Elegir unos estudios, una profesión, un lugar de trabajo, un cónyuge, todo ello es a menudo decisivo para nuestra vida. Sin embargo, hay una elección primordial que determina nuestra vida presente y nuestro futuro eterno. Dios nos dice: «Os he puesto delante la vida y la muerte, la bendición y la maldición. Escoge pues la vida para que vivas». Deuteronomio 30:19. Elegir la vida.

vida significa creer a Dios y entablar una relación con Él. El que cree en el Hijo de Dios tiene vida eterna, pero el que rehúsa creer en el Hijo no verá la vida, sino que la ira de Dios está sobre él. Juan 3:36. Nuestro futuro en la tierra y en el más allá depende de si creemos o no en lo que Dios nos dice. El creyente sabe que Dios dirige su vida y puede confiar en Él para mañana. Sabe que este día no le pertenece. No te jactes del día de mañana porque no sabes qué dará de sí el día. Proverbios 27:1. Nuestro versículo de hoy nos lo recuerda. La vida cristiana gira en torno al presente. Día a día, los creyentes confían en los cuidados de su Dios, al que conocen como su Padre. Él es quien prepara el mañana. Jesús nos dejó una promesa: yo estoy con vosotros todos los días. Mateo 28:20. 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

Tú eres grande, Dios. Eres grande, Rey. Eres digno. Entre aplausos y júbilo, el reina. Gloria a tu nombre, te exaltamos, Señor. Y te bendecimos porque estás sentado en tu trono, coronado en majestad, soberano Dios, inmutable, incambiable. Tú no varías, tú no cambias. Eres el mismo ayer, hoy y por los siglos. Y en esta noche levantamos tu nombre. Tu nombre que es sobre todo nombre. Tu nombre es digno de ser exaltado. Y si tú lo crees, dame un grito de júbilo. Recíbelo, Señor. Recíbelo, mi rey. Nos unimos a los ángeles, serafines y querubines que en esta noche están alabando tu trono. Y desde México, Distrito Federal, aleluya, coronamos a Jesús como Rey de Reyes.

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0: Portugal prohibió el uso de banderas del LGTBIQ en espacios públicos tras nueva normativa parlamentaria.
1: Además, entre paradas y oraciones, la fe llega a los autobuses de Costa Rica. Le contamos la historia de Daniela, una joven que predica el Evangelio.
0: Unos 12 cristianos murieron por ataques en Nigeria. Hoy en Mundo Cristiano entrevistamos a la primera dama sobre la persecución y violencia que viven los creyentes.
1: Y con esta y muchas más informaciones, iniciamos la edición estelar de Mundo Cristiano. Le hago la bienvenida, mi nombre es Kevin Valverde.
0: Gracias por acompañarnos en este estelar, mi nombre es Yelani Lindo y a continuación vamos a ver nuestras noticias.
1: Iniciamos. ¿Se imagina que alguien se suba a un autobús solo para brindarle un mensaje de parte de Dios? Pues eso es lo que está pasando en Costa Rica.
2: Nunca va a ser tarde para volver a Cristo. Esa es una de las cosas que siempre digo cuando evangelizo en los buses.
3: Buenos días, qué gusto, mi nombre es Daniela. Créame que cada palabra que va a salir de mi corazón no viene de mí, viene de parte de Dios. Solo en Jesús encontré la salvación. Hoy te quiero recordar que hay un Jesús vivo y que Él hace años atrás vino a la tierra a morir por ti y por mí.
4: Cuando yo me subo a un bus, siempre tomo en cuenta primero de que Dios haya hablado a mi corazón, de que Dios me haya dado una palabra para estar segura de qué es lo que voy a compartir. Le pregunto al chofer si me da el permiso, aunque me diga que no, me monto al bus y es cuando empiezo a compartir la palabra de Dios, ya aunque sea con una persona. Tal vez no en el centro predicándole a muchos, pero sí sentada a la par de una persona y compartiéndole lo que Dios puso en mi corazón. Yo venía pasando por un proceso muy difícil en mi vida. La verdad, venía batallando con muchos miedos, inseguridades. Y a la misma vez, yo estaba como en busca del propósito de Dios. Recuerdo que iba camino a la iglesia, iba viendo hacia la ventana, los carros y todo, y yo igual le iba diciendo, Señor, ¿tú tienes algo para mí? Realmente tienes un ministerio. Y en ese momento yo sentí algo que me dijo, levántate y predica en el bus. Yo dije, no, esto no es cierto. Esto es mi mente.
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4: Qué vergüenza. Recuerdo que le dije a Dios, bueno, si es tu voluntad, yo me voy a levantar, pero solo si tú me lo dices, si tú me lo confirmas por medio de alguien. Y ese mismo día llegó una amiga llamada Patricia y me empezó a decir de que Dios había puesto algo en el corazón de ella. Y fue cuando me dijo, Dani, Dios me puso que fuera a predicar en los buses. Entonces ahí fue cuando me di cuenta y Dios me confirmó que era Él el que me estaba hablando en ese momento que me levantara y predicara. Un año llevamos predicando en los buses y puedo decirles que más de 10 personas o aproximadamente 10 personas evangelizan con nosotros.
6: Fue algo inesperado, la verdad. Fue algo que no me esperaba. Ese día me acuerdo salí con unos amigos que iban a evangelizar y me acuerdo que él nada más me dijo, le toca. Y es algo que yo quería hacer, que yo venía sintiendo. Creo que nunca lo había contado a nadie.
7: Cuando te bajas, ¿qué sentís?
6: Siento que al ver la reacción de las personas, porque tal vez es algo que uno no sabe,

0: te bajás, ¿qué sentís?
1: Siento que al ver la reacción de las personas, porque tal vez es algo que uno no sabe cómo lo van a tomar, uno se siente feliz, se siente alegre. Algo que a mí me encanta es un Salmos que dice: en medio de mis angustias y grandes preocupaciones, tú me dices consuelo y alegría. Siento que muchas veces Dios pone esa palabra en el corazón de nosotros para compartirla, para llevar el consuelo a esas personas.
2: En mi casa se sienten muy felices. Ellos se sienten muy orgullosos porque saben que vengo de un pasado con depresiones, con ansiedades. Créame que la Daniela que usted ve ahorita no es nada comparada a la Daniela de hace unos 4 o 5 años atrás, porque era una persona triste, no le había sentido a la vida. A pesar de crecer en una casa evangélica, de asistir a una iglesia, de servir, aún así habían vacíos y heridas en mi corazón que tal vez nunca se los había contado a Dios, que nunca había abierto mi corazón a Dios. Ya fue en ese momento que me di cuenta que solo Jesús podía llenar esas heridas. Entonces, obviamente, mis papás y mis familiares están muy felices y agradecidos con Dios por lo que Él ha hecho en mi vida.
3: Así cerramos el día de hoy. La verdad es que Dios es amor, es lo que más queremos compartir a la gente. Nos ven aquí, pero realmente Dios ha hecho maravillas con nosotros y queremos compartir esos milagros que Dios ha hecho con nosotros para que los demás sean libres.
4: El presentador Pérez Hilton, que permaneció hospitalizado durante 21 días, enfrentando una situación crítica entre la vida y la muerte, tras su recuperación confesó que Dios le dio una segunda oportunidad y ahora su vida tomó un nuevo rumbo marcado por la fe y la lectura de la Biblia.
5: Hola a todos, he estado llorando, he estado llorando. Pero son lágrimas de pura felicidad.
4: Pérez Hilton, apodado el rey del chisme y reconocido por difundir noticias del mundo del espectáculo, sorprendió a sus seguidores al confesar en un video que estuvo hospitalizado durante 21 días por una grave úlcera que puso en riesgo su vida, y durante esa situación crítica afirmó que vivió un milagro y cuenta su testimonio de fe.
5: Una de las cosas más extraordinarias y especiales de toda esta experiencia que viví es que Dios se me presentó a mí, en persona. No fue solo una sensación o un sentimiento. Dios se me presentó a mí, de verdad.
4: El presentador, abiertamente gay y padre de 3 hijos, no solo hizo pública su fe, sino que también...
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4: Disculpándose con personas que se vieron afectadas por su contenido.
5: Cargo con una vergüenza muy profunda y un arrepentimiento que me consume por completo. Lo siento de verdad. No dejaré de disculparme y continuaré haciéndolo. También he tomado la iniciativa de acercarme para intentar enmendar mis errores y reparar el daño causado. He ofrecido mis más sinceras disculpas, tanto en público como en privado, a muchísimas personas, a decenas de ellas.
4: Tras su salida del centro médico, dijo que comenzará a documentar su experiencia de lectura bíblica, a pesar de que dicho contenido no sea tan aceptado por sus seguidores.
7: Un nieto de un nazi da testimonio sobre su vida en Cristo. Más detalles al regresar de la pausa.
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4: Gracias por continuar en Mundo Cristiano. El testimonio del nieto de

0: Un nazi muestra un giro de vida tras descubrir el pasado de su abuelo. Hoy, junto a su esposa, lidera un ministerio en Israel enfocado en servir y acompañar a sobrevivientes del Holocausto.
1: Alexander Dietz, de origen alemán, creció conociendo la escuela de la historia del Holocausto, aunque este tema no formaba parte de su vida familiar. Años más tarde, tras convertirse al cristianismo, un hecho inesperado cambió su vida. Su abuelo le entregó como herencia medallas de las SS nazis, revelando un pasado familiar que desconocía y que lo llevó a una profunda reflexión. Uno de los momentos clave en este proceso fue la visita de un amigo cristiano.
2: El momento clave fue cuando tuve un amigo de Israel que vino a los cristianos para hablar sobre el corazón de Dios para Israel. Y dijo algo profundo. Lo que el diablo planeó para el mal, Dios puede convertirlo para el bien. Puede convertirlo.
1: Junto a su esposa, decidió fundar el Ministerio Regreso a Sion, con el objetivo de apoyar a sobrevivientes del Holocausto que viven en Israel, muchos de ellos en condiciones de vulnerabilidad.
2: Ella descubrió que en Israel actualmente hay unos 250.000 sobrevivientes del Holocausto que aún viven ahí y que son muy pobres porque provienen de la antigua Unión Soviética. Cuando llegaron, lo perdieron todo. Quizás sean académicos o profesores y tuvieron que empezar a limpiar baños.
1: Cada semana abren las puertas de su hogar para compartir alimentos, escuchar historias y brindar acompañamiento, generando un espacio de consuelo y comunidad.
2: Encontramos una organización que invirtiera todo en ayudar a los ancianos.
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2: Han emigrado a Israel para apoyarlos de diferentes maneras.
1: Bits asegura que ha sido recibido con respeto y que, lejos del rechazo, ha encontrado comprensión. Afirma que asume una responsabilidad moral frente a esta historia. El activista relató que la líder de una organización dedicada a cuidar a sobrevivientes del Holocausto le entregó un regalo muy especial, un gesto que marcó profundamente su proceso personal.
2: Te traje un regalo especial, Alex. Y abrió una caja adentro y había una medalla. Una medalla por los 75 años de victoria sobre la Alemania nazi. A partir de ahí conecté con este círculo con mi abuelo. Rechacé la herencia de mi abuelo biológico, pero acepté con honor la herencia de mi abuela judía.
1: Hoy, Alexander Dietz afirma que su propósito es claro: servir y acompañar a quienes sufrieron uno de los episodios más dolorosos de la historia. Un relato que refleja que incluso desde un pasado difícil es posible encontrar rendición, propósito y esperanza.
4: El estado de Tennessee aprobó una resolución que designa el mes de junio como mes de la familia, dejando de reconocerlo oficialmente como el mes del orgullo LGBTQ. La medida fue impulsada por el gobernador Bill Lee, quien contó con el respaldo del Poder Legislativo Estatal para su aprobación. La resolución define a la familia como el núcleo de la sociedad, conformado por un esposo, una esposa y sus hijos, y busca reforzar los valores tradicionales. Sin embargo, la noticia generó debates en diferentes organizaciones como GLAAD, que ha criticado la decisión, señalando que la familia se basa en el amor únicamente, el respeto y la aceptación, más allá de las definiciones legales. Las autoridades estatales sostienen que esta decisión responde a preocupaciones sobre los cambios en los valores y las estructuras familiares en la actualidad y buscan fortalecer lo que consideran principios fundamentales para la estabilidad de la sociedad.
0: En Europa, el Parlamento de Portugal aprobó una normativa que prohíbe izar banderas consideradas ideológicas o partidarias en edificios públicos, incluyendo la de la comunidad LGTBI. La medida fue respaldada por partidos conservadores y establece multas que van desde los 200 hasta 4.000 euros para instituciones que incumplan la normativa. Además, la restricción también aplica a banderas extranjeras, salvo en actos oficiales, y prohíbe su uso en apoyo a conflictos internacionales.
4: Nigeria es uno de los países con mayor persecución de cristianos en el mundo. Más adelante, al volver de la pausa, tendremos una entrevista con la primera dama.
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0: Gracias por continuar en Mundo Cristiano. En Nigeria, hombres armados Fulani musulmanes asesinaron a 12 cristianos el domingo de Pascua. Los terroristas atacaron 2 iglesias en la localidad cristiana de Eriko Lout, ubicada en el estado de Kaduna, en el norte de Nigeria. Según Morning Star News, los atacantes dispararon contra una iglesia evangélica y una iglesia católica mientras celebraban sus servicios. También secuestraron a decenas de feligreses. Nigeria es uno de los lugares más peligrosos del mundo para ser cristiano. Los ataques continuos por parte de ISIS y otros grupos terroristas llevaron al presidente Trump a ordenar un ataque con misiles el día de Navidad del año pasado. Ahora, tropas estadounidenses están en territorio nigeriano entrenando al ejército del país en la lucha contra el terrorismo. John Jessup entrevistó a la primera dama de Nigeria sobre las décadas de violencia religiosa que afectan a su país.
4: Y bueno, mientras las fuerzas de inteligencia estadounidense ayudan a Nigeria a prevenir ataques como estos, la primera dama Oluremi Tinubu se encuentra en una misión diplomática para explicar la complejidad de su país, marcado por la pobreza, el tribalismo y las acusaciones de genocidio.
8: Mientras las fuerzas de inteligencia estadounidenses ayudan a Nigeria a prevenir ataques como estos, la primera dama, Oluremi Tinubu, se encuentra en una misión diplomática para explicar la complejidad de su país, marcado por pobreza, el tribalismo y las acusaciones de genocidio. Aunque la situación quizás no cumpla con la definición técnica, muchos cristianos asocian su país con el genocidio. ¿Hay genocidio en Nigeria?
9: No lo creo, no lo creo. Porque cuando uno analiza estas zonas, lo que hubo primero fue un conflicto por el uso de la tierra, y eso lleva años ocurriendo. Y cuando se entra en un entorno mayoritariamente cristiano, cuando los atacas porque invades sus tierras de cultivo, y luego cuando tienes terroristas y personas que secuestran por dinero, y cuando el mundo está lanzando una narrativa que describe un genocidio cristiano, ellos ahora se aprovecharán de esa situación y comenzarán a atacar iglesias. Y deben tener en cuenta, estamos entrando en el año electoral. Por lo tanto, están sucediendo muchísimas cosas que, como bien saben, no creemos que sea realmente un genocidio de la forma en que se está presentando.
8: Estas respuestas ponen de manifiesto un panorama complejo
2: dividido entre la mayoría musulmana del norte de Nigeria y la predominancia cristiana en el sur. También alimentan la indignación de quienes señalan que si bien miles de musulmanes han perdido la vida...
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2: Mujeres y niñas son frecuentemente obligadas a casarse con sus captores.
9: El Espíritu Santo me guía y me conduce.
2: Como pastora pentecostal ordenada y esposa de un presidente musulmán, no está exenta de amenazas religiosas.
9: Hubo un clérigo musulmán que dijo que yo era una pagana, que debería ser apedreada o asesinada. Y la mayoría de las personas que salieron a defenderme son del norte del país.
2: ¿Es ese un sentimiento generalizado por su alta visibilidad pública?
9: Quizás lo dijo porque mi esposo es musulmán y porque es el presidente. Entonces, ¿por qué debería yo practicar el cristianismo abiertamente?
2: De todos los cristianos asesinados en el 2025, más del 70% murieron aquí. Aunque el gobierno se niega a calificarlo como genocidio, el presidente Trump ha puesto el tema en el centro de la atención internacional al ordenar ataques aéreos contra bastiones terroristas la Navidad pasada, una medida que la primera dama dice que Nigeria recibió con agrado.
9: Queremos agradecer al presidente Trump por lo que hizo por nosotros en el estado de Sokoto. Creo que realmente ayudó, porque incluso el presidente de la Asociación Cristiana de Nigeria, durante la actual gestión, dijo que fue la primera Navidad en la que nadie fue atacado.
2: La primera dama le contó a CBN News que su esposo también está tomando medidas. Ha autorizado operaciones militares conjuntas, el intercambio de inteligencia y la contratación de 20.000 agentes de policía y fuerza de seguridad para combatir el terrorismo. Para muchos, estas acciones llegan demasiado tarde y a un costo demasiado alto, con miles de vidas perdidas y millones desplazados.
10: Y tienes un gobierno en Nigeria que practica la negación.
2: Mientras tanto, en Washington, Tinubu se embarcó en lo que muchos califican como una ofensiva, hablando de comercio y de mejora de las relaciones entre Estados Unidos y Nigeria.
11: Hoy tenemos el honor de recibir a la primera dama de Nigeria, quien también se desempeña como pastora cristiana en la iglesia más grande de ese país, una mujer muy respetada. Primera dama, por favor, ¿dónde está usted? Muchas gracias. Es un gran honor.
2: El presidente Trump incluso la reconoció en el desayuno nacional de oración. En el plano personal, Tinubu ve a su matrimonio interreligioso de casi 40 años como un modelo al que Nigeria debería aspirar.
9: El Espíritu Santo me seguía diciendo que tenía que hablarles a los jóvenes para que fueran pacientes. Y como pueden ver, estando casada con un musulmán, no es fácil, pero eso precisamente me acercó más a Dios, porque sé que si quiero disfrutar de mi matrimonio, Jesús tiene que estar presente y darme esa paz que necesito, porque mi esposo es un buen hombre.
2: Ex senadora y docente, la primera dama también es escritora y conductora de podcast, predica mensualmente y es defensora de la educación y la salud de la mujer. Ella ve su rol principal a través del lente de vivir su fe.
9: Está en Isaías 58, que dice que reconstruirás las murallas derruidas y levantarás los cimientos de generaciones. Eso es lo que estamos intentando hacer en este gobierno. Trato de ver qué puedo hacer para apoyar, para involucrar a los jóvenes de manera positiva, para que salgan adelante, mientras mi esposo se ocupa de los asuntos más difíciles.
2: Asuntos más difíciles, como convencer a propios y extraños de que el gobierno nigeriano está finalmente dispuesto a erradicar el terrorismo y la violencia religiosa en todo el país africano. John Jessop, CBN News, Washington.
0: Una madre iraní vio a su hija morir mientras protestaba contra la opresión en Irán. Tras huir, encontró refugio en Jesús y ahora ora y lucha para que el régimen iraní caiga.
12: En enero, miles de iraníes salieron a las calles de Karaj, desafiando abiertamente al régimen.
13: El 19 de enero fue un día horrible.
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13: Aún así, muchas personas salieron a las calles.
12: Conscientes de los grandes riesgos, Samira y su hija se prepararon para afrontar lo peor.
13: Salimos esa noche dejando los móviles en casa, sabiendo que podríamos enfrentar la muerte o ser arrestados.
12: Sebda tenía apenas 16 años, no mostraba temor.
13: Demostró una valentía increíble. Habló con valentía absoluta hasta su último aliento. Luchó, coreó cánticos, gritó con fuerza. Se dirigió directamente al frente de la multitud, enfrentándose a hombres que portaban armas en sus manos.
12: Momentos después escucharon unos disparos.
13: Le dispararon directamente en el corazón. La bala la impactó de lleno y ella falleció en el acto. sin poder hacer nada.
12: En un abrir y cerrar de ojos, Samira dice que su mundo se vino abajo. Mientras perdía a su única hija, que se le fue antes de poder siquiera despedirse.
13: Ella solía decir a menudo, protestad por el bien de nuestra patria, por el bien de la libertad, por el bien de Reza Pahlavi. Ella incluso hizo varios videos hablando sobre la libertad de Irán. Quiero que la gente siempre la recuerde y se asegure de que su voz nunca sea silenciada.
12: La muerte de Zebda no fue, en absoluto, una tragedia aislada. Su familia había estado profundamente involucrada en los movimientos de protesta.
13: También participamos en las protestas de Mujer, Vida, Libertad por Mahsa Amini. Mucha gente perdió la vida durante esas protestas. En ese momento, Zebda tenía solo 13 años y a ella le encantaba muchísimo estar entre la multitud.
12: Samira dice que su hija fue la que la impulsó a seguir adelante.
13: Hubo muchas veces que me instó a salir a la calle. Me suplicó que la acompañara. Insistió. Dijo que teníamos que manifestarnos por aquellos que habían perdido la vida.
12: Zebda llegó a conversar con su madre acerca de la posibilidad de su propia muerte.
13: Ella a menudo decía, ¿cuánto desearía que la gente fuera libre algún día? También solía decir, si algo me llegara a pasar, recuérdenme en el Día de la Libertad.
12: Apenas unas semanas después de la muerte de Zebda, Samira se vio obligada a huir de Irán. En la actualidad, ella vive aquí en el norte de Irak, esforzándose por reconstruir su vida. En medio de su profundo dolor, ella afirma haber encontrado algo completamente inesperado.
13: Cuando era niño, no era un musulmán muy religioso. En realidad, no aceptaba la fe chiita. Sin embargo, siempre sentí una gran curiosidad por Jesucristo. Conocí algunas cosas sobre él por ver videos en Instagram, pero jamás imaginé que tendría un encuentro como este.
14: Según tu confesión, nosotros te bautizamos en el nombre del Padre, del Hijo y del Espíritu Santo.
15: Aleluya.
13: Desde que encontré a Cristo, muchísimas cosas buenas han llegado a mi vida. Siento una paz muy especial y le he confiado mi vida y mi destino a Él.
12: A medida que su pena continúa,
13: a pesar de que estoy experimentando una gran dificultad, siento una paz muy profunda y verdaderamente especial. Y esto se debe a la presencia de Cristo en mi vida.
12: Samira dice que la muerte de su hija no debe caer en el olvido.
13: La República Islámica es un cáncer y alguien tiene que destruirlo. Si eso no llega a ocurrir, me sentiré profundamente entristecido. No puedo aceptar nada menos, porque hemos perdido a tantos jóvenes.
12: Ella hace un llamado a los líderes mundiales para que pongan fin al régimen iraní.
13: Me siento profundamente agradecida con el presidente Trump y con el señor Netanyahu. Siempre elevo mis oraciones por ellos y continuaré haciéndolo durante todo el resto de mi vida. Pero mi mayor anhelo es ver la República Islámica derrocada y por ello seguiré combatiendo hasta mi último aliento.
12: Samira seguirá alzando la voz y denunciando hasta que, citando sus propias palabras, Irán sea libre. Y el valiente sacrificio de su hija no habrá sido en vano. George Thomas, CBN News, desde el norte de Irak.
4: Expertos advierten que un eventual fin de la guerra con Irán no eliminaría la amenaza.
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4: Que el conflicto podría concluir pronto, analistas sostienen.

0: disposición al sacrificio y posibles ambiciones nucleares representan un riesgo global. Incluso con un debilitamiento de Irán, expertos subrayan que otros grupos extremistas, especialmente de la mayoría suní, podrían continuar siendo una amenaza a largo plazo. 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Llegamos al final del programa.
1: Así es, llegamos al final de este estelar. Muchas gracias por acompañarnos y esperamos que tengan un buen día.

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5: Gobernantes, ¿saben acaso el significado de la palabra justicia? ¿Juzgan a la gente con imparcialidad? No. En el corazón traman injusticia y desparraman violencia por toda la tierra. Estos malvados son pecadores de nacimiento. Desde que nacieron mienten y siguen su propio camino. Escupen veneno como serpientes mortíferas. Son como cobras que se niegan a escuchar y hacen oídos sordos a las melodías de los encantadores de serpientes, aunque toquen con mucha destreza.
3: El primer libro de Samuel, capítulo 9.
6: Había un hombre rico e influyente llamado Cis, de la tribu de Benjamín. Era hijo de Abiel, hijo de Seror, hijo de Becorat, hijo de Afía, de la tribu de Benjamín. Su hijo Saúl era el hombre más apuesto en Israel. Era tan alto que los demás apenas le llegaban a los hombros. Cierto día, los burros de Cis se extraviaron, y él le dijo:

0: a Saúl:
1: Lleva a un siervo contigo y ve a buscar los burros.
0: Así que Saúl tomó a un siervo y anduvo por la zona montañosa de Efraín, por la tierra de Selisa, por el área de Saalim y por toda la tierra de Benjamín, pero no pudieron encontrar los burros por ninguna parte. Finalmente, entraron a la región de Suf y Saúl le dijo a su siervo:
2: Volvamos a casa. Es probable que ahora mi padre esté más preocupado por nosotros que por los burros.
0: Pero el siervo dijo:
3: Se me ocurre algo. En esta ciudad vive un hombre de Dios. La gente lo tiene en gran estima porque todo lo que dice se cumple. Vayamos a buscarlo. Tal vez pueda decirnos por dónde ir.
2: Pero no tenemos nada que ofrecerle. Hasta nuestra comida se acabó y no tenemos nada para darle.
3: Bueno, tengo una pequeña pieza de plata. Al menos se la podemos ofrecer al hombre de Dios y ver qué pasa.
0: En esos días, si la gente quería recibir un mensaje de Dios, decía: Vamos a preguntarle al vidente, porque los profetas solían ser llamados videntes.
2: Está bien, hagamos el intento.
0: Así que se encaminaron hacia la ciudad donde vivía el hombre de Dios. Al ir subiendo la colina hacia la ciudad, se encontraron con unas jóvenes que salían a sacar agua. Entonces Saúl y su siervo les preguntaron:
2: ¿Se encuentra por aquí el vidente?
4: Sí, sí. Sigan por este camino. Él está junto a las puertas de la ciudad. Acaba de llegar para participar de un sacrificio público que se realizará arriba, en el lugar de adoración.
5: Apúrense para que lo puedan encontrar antes de que suba a comer. Los invitados no comenzarán a comer hasta que él llegue para bendecir los alimentos.
0: De modo que llegaron a la ciudad y mientras entraban por las puertas, Samuel iba saliendo hacia ellos para subir al lugar de adoración. Ahora bien, el Señor le había dicho a Samuel el día anterior:
6: Mañana a esta hora te enviaré a un hombre de la tierra de Benjamín. Úngelo para que sea el líder de mi pueblo, Israel. Él lo librará de los filisteos, porque desde lo alto he mirado a mi pueblo con misericordia y he oído su clamor.
0: Cuando Samuel...
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6: Ese es el hombre del que te hablé. Él gobernará a mi pueblo.
0: Justo en ese momento, Saúl se acercó a Samuel a las puertas de la ciudad y le preguntó:
8: ¿Podría decirme, por favor, dónde está la casa del vidente?
9: Yo soy el vidente. Sube al lugar de adoración delante de mí. Allí comeremos juntos. En la mañana te diré lo que quieres saber y te enviaré de regreso. Y no te preocupes por esos burros que se perdieron hace 3 días, porque ya los encontraron. Además, estoy aquí para decirte que tú y tu familia son el centro de todas las esperanzas de Israel.
0: Saúl respondió:
2: Pero solo soy de la tribu de Benjamín, la más pequeña de Israel. Y mi familia es la menos importante de todas las familias de la tribu. ¿Por qué me habla usted de esa manera?
0: Luego Samuel llevó a Saúl y a su siervo al comedor y los sentó en la cabecera de la mesa. Y así los honró más que a los 30 invitados especiales. Después, Samuel dio instrucciones al cocinero para que le sirviera a Saúl el mejor corte de carne, la porción que había sido reservada para el invitado de honor. El cocinero trajo la carne y la puso frente a Saúl.
9: Adelante, come. Lo había apartado para ti aún antes de que invitara a los demás.
0: Así que ese día, Saúl comió con Samuel. Cuando bajaron del lugar de adoración y regresaron a la ciudad, Samuel llevó a Saúl a la azotea de la casa y allí le preparó una cama. Al amanecer del día siguiente, Samuel llamó a Saúl.
9: ¡Levántate! Es hora de que sigas tu viaje.
0: Así que Saúl se preparó y salió de la casa junto a Samuel. Cuando llegaron a las afueras de la ciudad, Samuel le dijo a Saúl que mandara a su siervo que se adelantara. Después de que el siervo se fue, Samuel dijo:
9: Quédate aquí, porque he recibido un mensaje especial para ti, de parte de Dios.
10: El primer libro de Samuel, capítulo 10.
11: Entonces Samuel tomó un frasco de aceite de oliva y lo derramó sobre la cabeza de Saúl. Besó a Saúl y dijo:
9: Hago esto porque el Señor te ha designado para que gobiernes a Israel, su posesión más preciada. Cuando me dejes hoy, verás a dos hombres junto a la tumba de Raquel en Selsa, en los límites del territorio de Benjamín. Ellos te dirán que los burros fueron encontrados y que tu padre dejó de preocuparse por ellos, pero que ahora está preocupado por ti. Está preguntando: ¿han visto a mi hijo? Cuando llegues al roble de Tabor, te encontrarás con tres hombres que van camino a Betel para adorar a Dios. Uno llevará tres cabritos, otro tendrá tres panes y el tercero un odre lleno de vino. Los tres hombres te saludarán y te ofrecerán dos panes, los cuales debes aceptar. Cuando llegues a Gibeá de Dios, donde está la guarnición de los filisteos, encontrarás a un grupo de profetas que desciende del lugar de adoración. Estarán tocando un arpa, una pandereta, una flauta y una lira, y estarán profetizando. En ese momento,
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9: y profetizarás con ellos. Serás transformado en una persona diferente. Después de que sucedan estas señales, haz lo que deba hacerse, porque Dios está contigo. Luego desciende a Gilgal, delante de mí. Allí me encontraré contigo para sacrificar ofrendas quemadas y ofrendas de paz. Deberás esperar 7 días hasta que yo llegue y te dé más instrucciones.
11: Mientras Saúl se daba vuelta para irse, Dios le dio un nuevo corazón y todas las señales de Samuel se cumplieron en ese día. Cuando Saúl y su siervo llegaron a Gibeá, vieron a un grupo de profetas que se les acercaba. Entonces, el Espíritu de Dios vino poderosamente sobre Saúl, y él también comenzó a profetizar. Cuando los que conocían a Saúl se enteraron de lo sucedido, exclamaron:
13: ¿Qué? ¿Qué? ¿Hasta Saúl es profeta? ¿Cómo se convirtió el hijo de Cis en profeta?
11: Además, uno de los que estaban allí dijo:
14: ¿Cualquiera puede convertirse en profeta sin importar quién sea su padre?
11: Este es el origen del dicho: hasta Saúl es profeta. Cuando Saúl terminó de profetizar, subió al lugar de adoración.
15: ¿Dónde han estado?
11: Les preguntó el tío de Saúl a él y a su siervo.
16: Estábamos buscando a los burros, pero no pudimos encontrarlos. Así que acudimos a Samuel para preguntarle dónde estaban.
15: ¿Ah? ¿Y qué dijo?
16: Nos dijo que ya habían encontrado los burros.
11: Pero Saúl no le contó a su tío lo que Samuel había dicho acerca del reino. Después, Samuel convocó a todo el pueblo de Israel para que se reuniera delante del Señor en Mizpa y dijo:
9: Esto es lo que el Señor, Dios de Israel, ha declarado. Los saqué de Egipto, los rescaté de los egipcios y de todas las naciones que los oprimían. Pero aunque los rescaté de su miseria y aflicción, hoy han rechazado a su Dios y han dicho: No, en lugar de Dios queremos un rey. Por lo tanto, preséntense ahora delante del Señor por tribus y clanes.
11: Entonces Samuel reunió a todas las tribus de Israel delante del Señor y por sorteo se eligió a la tribu de Benjamín. Después llevó a cada familia de la tribu de Benjamín delante del Señor y se eligió a la familia de los Matri. Finalmente, de entre ellos fue escogido Saúl, hijo de Cis. Pero cuando lo buscaron, había desaparecido. Entonces le preguntaron al Señor:
9: ¿Dónde está?
11: Y el Señor contestó:
17: Está escondido entre el equipaje.
11: Así que lo encontraron y lo sacaron. tan alto que los demás apenas le llegaban al hombro. Luego Samuel dijo a todo el pueblo:
9: Este es el hombre que el Señor ha escogido como su rey. No hay nadie como él en todo Israel.
11: Y todo el pueblo gritó:
18: ¡Viva Israel! ¡Viva Israel! ¡Viva
11: Israel! Después, Samuel le explicó al pueblo cuáles eran los derechos y las obligaciones.
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11: delante del Señor. Luego Samuel envió al pueblo a sus casas. Cuando Saúl regresó a su casa en Gibeá, lo acompañó un grupo de hombres a quienes Dios les había tocado el corazón. Sin embargo, había unos sinvergüenzas que se quejaban.
14: ¿Cómo puede este hombre salvarnos?
11: Y lo despreciaban y se negaban a llevarle regalos, pero Saúl no les hizo caso. Naas, rey de los amonitas, había estado oprimiendo gravemente a los habitantes de Gad y de Rubén que vivían al oriente del río Jordán. Le sacó el ojo derecho a todos los israelitas que vivían allí y no permitía que nadie viniera a rescatarlos. De hecho, de todos los israelitas que vivían al oriente del río Jordán, no había uno solo a quien Naas no le hubiera sacado el ojo derecho. Pero había 7,000 hombres que habían escapado de los amonitas y se habían establecido en Jabes de Galaad.
10: Los Hechos de los Apóstoles, capítulo 8.
19: Saulo fue uno de los testigos y estuvo totalmente de acuerdo con el asesinato de Esteban. Ese día comenzó una gran ola de persecución que se extendió por toda la iglesia de Jerusalén. Y todos los creyentes, excepto los apóstoles, fueron dispersados por las regiones de Judea y Samaria. Con profundo dolor, unos hombres consagrados enterraron a Esteban. Y Saulo iba por todas partes con la intención de acabar con la iglesia. Iba de casa en casa y sacaba a rastras tanto a hombres como a mujeres y los metía en la cárcel. Así que los creyentes que se esparcieron predicaban la buena noticia acerca de Jesús a donde quiera que iban. Felipe, por ejemplo, se dirigió a la ciudad de Samaria y allí le contó a la gente acerca del Mesías. Las multitudes escuchaban atentamente a Felipe porque estaban deseosas de oír el mensaje y ver las señales milagrosas que él hacía. Muchos espíritus malignos fueron expulsados, los cuales gritaban cuando salían de sus víctimas, y muchos que habían sido paralíticos o cojos fueron sanados. Así que hubo mucha alegría en esa ciudad. Un hombre llamado Simón, quien por muchos años había sido hechicero allí, asombraba a la gente de Samaria y decía ser alguien importante. Todos, desde el más pequeño hasta el más grande, a menudo se referían a él como el grande, el poder de Dios. Lo escuchaban con atención porque, por mucho tiempo, él los había maravillado con su magia. Pero ahora la gente creyó el mensaje de Felipe sobre la buena noticia acerca del reino de Dios y del nombre de Jesucristo. Como resultado, se bautizaron muchos hombres y mujeres. Luego el mismo Simón creyó y fue bautizado. Comenzó a seguir a Felipe a todos los lugares a donde él iba y estaba asombrado por las señales y los grandes milagros que Felipe hacía. Cuando los apóstoles de Jerusalén oyeron que la gente de Samaria había aceptado el mensaje de Dios, enviaron a Pedro y a Juan allá. En cuanto ellos llegaron, oraron por los nuevos creyentes para que recibieran el Espíritu Santo. El Espíritu Santo todavía no había venido sobre ninguno de ellos, porque solo habían sido bautizados en el nombre del Señor Jesús. Entonces Pedro y Juan impusieron sus manos sobre esos creyentes y recibieron el Espíritu Santo. Cuando Simón vio que el Espíritu se recibía cuando los apóstoles imponían sus manos sobre la gente, les ofreció dinero para comprar.
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19: Pedro exclamó:
14: Que tu dinero se destruya junto contigo por pensar que es posible comprar el don de Dios. Tú no tienes parte ni derecho en esto, porque tu corazón no es recto delante de Dios. Arrepiéntete de tu maldad y ora al Señor. Te
1: tal vez él perdone tus malos pensamientos. Porque puedo ver que estás lleno de una profunda envidia y que el pecado te tiene cautivo.
21: Oren al Señor por mí, que no me sucedan estas cosas terribles que has dicho.
19: Después de dar testimonio y predicar la palabra del Señor en Samaria, Pedro y Juan regresaron a Jerusalén. Por el camino, se detuvieron en muchas aldeas samaritanas para predicar la buena noticia. En cuanto a Felipe, un ángel del Señor le dijo:
22: Ve al sur, por el camino del desierto, que va de Jerusalén a Gaza.
19: Entonces él emprendió su viaje y se encontró con el tesorero de Etiopía, un eunuco de mucha autoridad bajo el mando de Candace, la reina de Etiopía. El eunuco había ido a Jerusalén a adorar y ahora venía de regreso. Sentado en su carruaje, leía en voz alta el libro del profeta Isaías. El Espíritu Santo le dijo a Felipe:
23: Acércate y camina junto al carruaje.
19: Felipe se acercó corriendo y oyó que el hombre leía al profeta Isaías. Felipe le preguntó:
24: ¿Entiendes lo que estás leyendo?
19: El hombre contestó:
23: ¿Y cómo puedo entenderlo a menos que alguien me explique?
19: Y le rogó a Felipe que subiera al carruaje y se sentara junto a él. El pasaje de la escritura que leía era el siguiente: Como oveja fue llevado al matadero, y como cordero en silencio ante sus trasquiladores, no abrió su boca. Fue humillado y no le hicieron justicia. ¿Quién puede hablar de sus descendientes? Pues su vida fue quitada de la tierra. El eunuco le preguntó a Felipe:
23: Dime, ¿hablaba el profeta acerca de sí mismo o de alguien más?
19: Entonces, comenzando con esa misma porción de la escritura, Felipe le habló de la buena noticia acerca de Jesús. Mientras iban juntos, llegaron a un lugar donde había agua, y el eunuco dijo:
23: Mira, allí hay agua. ¿Qué impide que yo sea bautizado?
19: Ordenó que detuvieran el carruaje. Descendieron al agua, y Felipe lo bautizó. Cuando salieron del agua, el Espíritu del Señor arrebató a Felipe. El eunuco nunca más volvió a verlo, pero siguió su camino con mucha alegría. Entretanto, Felipe se encontró más al norte, en la ciudad de Azoto. Predicó la buena noticia allí y en cada pueblo a lo largo del camino, hasta que llegó a Cesarea.
25: Hasta aquí fue la lectura de hoy. Esperamos que la palabra de Dios haya cobrado vida en tu corazón.
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Es la una en punto. 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

0: Hola, le habla Sixto Porras de Enfoque a la Familia. Hoy quiero compartir con usted la segunda parte de la conferencia expuesta por mi buen amigo Juan Varela. Juan es el director de INFA, el Instituto de Formación Familiar radicado en España. Es autor de libros extraordinarios sobre temas de matrimonio, familia, hombría y sexualidad. El día de hoy vamos a escuchar la segunda parte de la conferencia que impartió titulada Una familia auténtica. Escuchemos.
1: Segunda exigencia. Dice el verso 2, no os conforméis. Segunda exigencia de la santidad, la separación. Miren bien, primera exigencia de la santidad, el sacrificio. Segunda exigencia de la santidad, la separación. Porque cuando usted es santo y se aparta para Dios, al mismo tiempo se está separando de algo, ¿verdad? Usted se está separando de la ética, costumbres y moralidad del presente siglo malo. Por tanto, usted tiene que marcar una diferencia con el mundo en el que vive, porque no somos del mundo, que cierto es, pero vivimos en el mundo. La Biblia habla de dardos de fuego del maligno, ¿cierto? Los dardos son bien interesantes. El dardo es más sutil. Si usted va por Brasil, por alguna de las tribus por ahí que andan en el Amazonas, observa que cogen la espina de un puerco espín y entonces buscan por ahí, por la ribera del río, unas ranas chiquititas multicolores que tienen un veneno muy tóxico. Y entonces con la espinita pinchan una glándula que la ranita tiene y la impregna de veneno. Y la meten la ponen en una cerbatana, unas cerbatanas largas, ¿sabe? Y entonces hay por ahí, por la copa de un árbol, un monito saltando, ¿verdad? Y entonces el indio se para frente al monito allí que está, prepara la cerbatana y hace... Y el monito hace... ¡tac! Pero bueno, él sigue por ahí saltando porque es un pinchacito, es un dardo, ¿no? Sigue saltando. Pero ya el veneno entró en su sistema nervioso y comienza poco a poco a paralizar cada órgano vital. Y el monito sigue, pero de repente va dando traspiés, va cabeceando y a los pocos minutos acaba fulminado cayendo al suelo por el efecto del veneno. Así opera el enemigo en nuestras vidas, hermanos. ¡Nunca abiertamente! ¡Nunca! Siempre poco a poco. Vamos abriendo la puerta poco a poco a cuestiones que no nos convienen, a pecados, a cositas con las que vamos consintiendo, y de repente el enemigo lanza su dardo. Y sentimos un pinchacito, pero no pasa nada, bueno. Y poco a poco, lenta pero imperceptible.
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1: Más tarde o más temprano, hermano, usted acabará muerto espiritualmente. Esa es la realidad. Primera exigencia de la santidad, el sacrificio. Segunda exigencia de la santidad, la separación. Tenemos que separarnos, santificarnos para Él. Ahí en el verso 2 dice, no os conforméis a este siglo. Literalmente en griego la palabra conforméis quiere decirse, no os hagáis conforme al esquema de este mundo. Mire, hermano querido, cuando usted abre la puerta de su casa cada lunes para entrar al ambiente de este mundo, por muy santo que usted se crea, no podrá evitar al regresar a casa 6, 7, 8, 10 o 12 horas después. Oler al ambiente de este mundo, parte de la ética, moralidad y costumbres del presente siglo malo, se le va a pegar sí o sí. Y si usted no está firmemente con la armadura, el dardo, le aseguro que va a llegar. Imperceptible, como si no, como si fuera un pinchacito, pero va a llegar. Por tanto, primera exigencia de la santidad, el sacrificio. Segunda exigencia de la santidad, la separación, no os conforméis a este siglo. Miren, usted y yo tenemos que ir contra la corriente.

0: la separación, no os conforméis a este siglo. Miren, usted y yo tenemos que ir contra la corriente de este mundo. Somos llamados a ir contra corriente. ¿Saben cuál es el único pez que nada a favor de la corriente? El único pez que nada a favor de la corriente es el pez muerto. A ese se lo lleva la corriente. El resto de los peces nadan siempre contra corriente. La vida de un creyente, queridos, es igual que la vida de un salmón. Luchamos contra la corriente de este mundo. Y usted sabe muy bien que hay cascadas de problemas, de gigantes, de dificultades que a usted le parecen imposibles de saltar. Pero Dios le promete en su palabra que si usted persevera hasta el final, será salvo. Un día, en un país lejano por ahí, de Oriente, un príncipe muy rico convocó un concurso de pintura, ¿saben? El motivo del concurso era que había que pintar la paz que podemos experimentar en este mundo. Ese era el motivo del cuadro. Fueron presentados muchos cuadros pintados y solo dos llegaron a la final. Fue bien interesante porque uno de los cuadros era una hermosa playa donde las palmeras, fíjense, el cielo fundiéndose en el azul del horizonte, el agua color turquesa, la arena fina. Uno miraba el cuadro y ¡ay, qué paz! Sí, porque cuando uno miraba el otro cuadro, era una tormenta, hermanos. Y los árboles estaban gráficamente pintados así, como movidos por la furia del viento, y una cortina de agua caía impetuosamente, una cascada. Uno miraba el cuadro y más bien le producía angustia que paz. Y bueno, todos dijeron, no, hombre, el cuadro del Caribe, ese es el que mejor refleja la paz que podemos sentir en este mundo. Sin embargo, el príncipe escogió el otro cuadro, el que reflejaba la tormenta y la cascada. Porque sabe, hermano, cuando usted se fijaba detenidamente en esa cascada impetuosa, tremenda, detrás de la cascada había un nido de pajaritos. Y había dos pajaritos chiquitos así. Y la mamá dándoles de comer. Y el príncipe dijo, este es el cuadro que refleja a la perfección, la paz que podemos tener en este mundo, porque en este mundo podemos tener paz a pesar de la tormenta. La tormenta va a rugir, el gigante va a llegar, el problema le va a sobrevenir. Pero de nuevo, si usted persevera, si usted le...
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0: Nunca se considere poco delante de Dios. ¿Sabe lo que tenía David? Bueno, él era un muchachito joven, el menor de sus hermanos, ahí cuidando las ovejas. Y entonces Saúl le pone aquella armadura. Y lo único que sabía hacer David cuando venía algún animal a su rebaño era coger piedras del río y con la honda disparar. ¡Qué inapropiado! Una honda frente a aquel gigantón con la espada y la armadura. ¡Qué inapropiado, ¿verdad? Pero poco, en las manos de Jesús, es siempre mucho. Nunca olviden, nunca, que Dios prefiere las dos blancas de la viuda al sueldo del fariseo. Primera exigencia de la santidad, el sacrificio. Segunda exigencia de la santidad, la separación. Y tercera exigencia de la santidad, no os conforméis a este siglo, sino transformaos. Dios no nos llama a la conformación, hermanos, nos llama a la transformación. La palabra transformación en griego es metamorfosis e implica un cambio interior. Usted sabe, hay algunos animales que sufren también un proceso de metamorfosis, como la mariposa, ¿verdad? La mariposa es una oruga, un gusanito, que cuando siente que va a ser transformado, empieza a recubrir su propio cuerpo con una sustancia sedosa que al contacto con el aire se endurece, formando la crisálida, el capullo. Y después de un proceso, empieza a romper y a rasgar ese capullo y lo que sale de ahí ya no es un gusano, ¿verdad?, sino una mariposa. Miren, en España había un señor que cultivaba mariposas y el tipo tenía una visión comercial muy interesante. Y como veía que en el proceso de que la mariposa iba rompiendo el capullo, le costaba mucho, tardaba mucho en rasgarlo, pasaba una semana entera, él argumentó y dijo, si yo cojo una cuchilla y voy cortando esas crisálidas, acelero el proceso y la mariposa va a salir antes. Y si sale antes, la vendo antes y más plata obtengo antes. De manera que el hombre cogió una cuchilla y empezó a cortar los capullitos. Y sí, es cierto, las mariposas salieron rápido, pero no duraron ni un día. No sabían volar, porque en el dolorosísimo proceso de con sus propias alas romper el capullo,

0: capullo, poco a poco, adquirían sus alas, el temple y la fuerza necesaria para estar capacitadas para emprender el vuelo. El dolor en la vida cristiana siempre tiene un propósito. Esa es la realidad, la transformación. Tenemos que ser transformados. Y fíjense, primera exigencia de la santidad, el sacrificio. Segunda exigencia de la santidad, la separación. Tercera exigencia de la santidad, la transformación. ¿Cómo se transforma un creyente, hermanos? Por medio de la renovación de vuestro entendimiento. El creyente tiene que santificarse y transformarse por medio de los medios de la santificación, la oración, la lectura, la asistencia a los cultos, la comunión con los hermanos. Por medio de todo eso, un cristiano se nutre, se va transformando poco a poco y va siendo capacitado y va haciéndose santo en su vida. De nuevo, en un proceso a veces lento, largo, difícil y doloroso. Yo le animo a que a lo largo de esta semana usted lea Romanos 12. Piense en las tres exigencias de la santidad: sacrificio, separación y transformación. ¿Sabe por qué, hermano? Porque cuando usted lee Romanos 8, un poquito atrás, Romanos 8, versículo 37, dice ahí, lo leo desde antes, ¿quién nos separará del amor de Cristo, verdad? Tribulación, angustia, persecución, hambre, desnudez.
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0: En todas estas cosas somos más que vencedores. Miren, yo no sabía lo que era eso de más que vencedor. Y un día, un amigo mío gallego me explicó lo que significaba ser más que un vencedor. Y entonces el hermano me dice, imagínese un combate de boxeo. Y le digo, hermano, pero qué poco espiritual, un combate de boxeo. Y me dice, no, hombre, no es más bienaventurado dar que recibir. Digo, bueno, luego hablamos de la hermenéutica de la palabra. Me dice, bueno, imagínese un combate de boxeo donde se está jugando, miren, el campeonato mundial de los pesos pesados y hay en juego un cheque que vale 500 millones de dólares. Dos tipos tremendos. Empieza el primer asalto y empiezan a darse de bofetadas por todos los lados. Las fuerzas están muy igualadas, no hay un claro vencedor. Llega el último asalto y ambos están con el labio así, la oreja partida, la nariz rota, y en un golpe de gracia uno de ellos ¡pum! Derriba al contrario y él está medio destrozadito también. Y el árbitro entonces le proclama campeón mundial de los pesos pesados y le da un cheque de 500 millones de dólares. El señor, cuando llega a casa, con la cara toda abultada, no sabe ni qué decir, solo acierta a tocar al timbre de la puerta y cuando su esposa abre, le entrega el cheque de 500 millones de dólares. Su esposa lo coge y cuando su esposa lo coge, ¿usted sabe quién fue el vencedor? El vencedor fue él. ¿Usted sabe quién fue más que el vencedor? Fue ella, que sin recibir ni un solo golpe, fue beneficiaria de un cheque de 500 millones de dólares. Hermano, traspase ese ejemplo a la obra de Cristo en su vida. Él sufrió todas las afrentas, todos los golpes, todos los insultos por usted. Él fue el vencedor y cuando a usted le extendió un cheque que no tiene precio porque es un pasaporte a la vida eterna, cuando usted por la pura gracia de Dios y por la fe lo recibe, él es el vencedor y usted más que el vencedor.
2: 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Gracias por haber estado con nosotros el día de hoy. 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

0: este es un tiempo especial, un tiempo del derramamiento del Espíritu Santo.
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0: Y yo quiero que en este canto tú le digas al Señor: avívame, avívame, Señor, para ser parte de tu obra.

0: 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En esta ocasión estaremos viendo algunos valiosos pensamientos de cómo, como cristianos, debemos vivir.
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0: Romanos capítulo 13, cuando el pastor Chuck Smith inicia la lección de hoy desde el versículo número 11.

¿Qué tal, amigas, amigos? ¿Cómo están? Qué placer para mí estar con ustedes nuevamente compartiendo estos momentos tan preciosos con la palabra de Dios para hoy. El versículo 11 dice así: y esto, dijo él, conociendo el tiempo. Mi amiga, mi amigo oyente, Dios espera que nosotros estemos conscientes plenamente del tiempo en el cual vivimos, el tiempo en cuanto a la obra de Dios. Con ese propósito Dios nos dio la profecía. La profecía es la historia por anticipado. El propósito era que pudiésemos estar alertas y conscientes de los días que vivimos, conociendo el tiempo. Vale decir, no somos ignorantes del tiempo que vivimos. No deberíamos serlo, porque no somos hijos de las tinieblas, para que el día del Señor nos encuentre y nos tome como ladrón, sino que somos hijos de luz, y de esa manera conocemos el tiempo. Debemos saber que es ya hora de levantarnos del sueño, porque ahora está más cerca de nosotros nuestra salvación que cuando creímos, continúa diciendo. La Biblia enfrenta la realidad, ve la oscuridad de la noche, pero gracias a Dios, la Biblia nos da esperanza. Luego que termine la oscuridad, un nuevo día amanece, el día de la gloria de Dios, que ha de cubrir toda la tierra, y esa esperanza nos sustenta en la noche oscura que estamos atravesando. La noche está avanzada, y se acerca el día, dice nuestro pasaje. Desechemos, pues, las obras de las tinieblas, y vistámonos las armas de la luz. Andemos como de día, honestamente.

0: Exactamente, no en glotonerías y borracheras, no en lujuria y lascivias, no en contiendas y envidia. Esas cosas son cosas de la carne, de los deseos carnales, la vida según la carne. Sino vestíos del Señor Jesucristo y no proveáis para los deseos de la carne. En nuestros días hay muchos hogares que están siendo destruidos por la pornografía. Por lo que Pablo llama aquí lujurias o inmoralidad. En el original griego la palabra es coité, el deseo por la cama prohibida. ¿Se da cuenta? Muchos matrimonios están siendo destruidos en el día de hoy por el incesto. Muchos matrimonios son destruidos por la pornografía y ese tipo de cosas. Y es trágico ver una persona que es víctima de esto. Yo creo que es una obra de Satanás, especialmente para estos últimos días, y nuestro único poder contra eso es la oración. Creo que estamos definitivamente en una batalla espiritual, y la Biblia nos dice, porque las armas de nuestra milicia no son carnales, sino poderosas en Dios para la destrucción de fortalezas. El mismo apóstol Pablo le escribía a los Corintios en su segunda carta, el capítulo 10, verso 4, esas palabras. Y pienso que debemos usar armas espirituales. No creo que solo molestando a una persona o interviniendo en el caso de una persona podemos solucionar el tema. Eso sería utilizar métodos carnales. Estamos en una batalla.
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0: En este caso, el arma más poderosa que tenemos es la oración y la oración intercesora. El apóstol Pablo nos dice que nosotros debemos sacarlos del cautiverio del enemigo, que los tiene cautivos contra su voluntad. Si una persona abre su mente, le abre la puerta a esas cosas, eso puede realmente amarrarse a la vida de esa persona. Tenemos un caso interesante en el Antiguo Testamento. Amasías había enviado sus tropas contra los edomitas, el rey Amasías, y él había experimentado una victoria contra los edomitas. Así que le escribió al rey de Israel, al rey del norte, Joacás, desafiándolo a salir a pelear. Joacás le envió un mensaje diciéndole, mira, tú saliste y venciste a los edomitas. Quédate en tu casa y disfruta la victoria. ¿Por qué deberías interferir para tu propio mal? Pero Amasías, lleno con la victoria sobre los edomitas, dijo, sal, cobarde, y enfréntame. Y Joacás salió con las tropas y derrotaron a Amasías. Ellos fueron a la ciudad de Jerusalén y se nos dice que tomaron muchos cautivos, tiraron los muros de Jerusalén y se llevaron el tesoro del templo. ¿Por qué? Y porque él no tenía suficiente entendimiento. Se metió en lo que no debía para su propio mal. Se metió en aquellos lugares donde no tenía nada que meterse. Y hay mucha intromisión cuando una persona comienza a meterse en cosas a las que no tiene el derecho de meterse como hijo de Dios. Y cuando uno lo hace, siempre es para su propio mal. E incluso cuando ellos derriban los muros de Jerusalén, lo hicieron para que perdieran su defensa. Y así Satanás derribará sus muros y usted comenzará a perder sus defensas contra él y encontrará que no tiene defensas cuando él regrese para atacarlo. Porque usted se ha entrometido en lo que no debía y fue derrotado y los muros cayeron. Y ahora usted ya no tiene defensas reales contra el enemigo. Usted es una víctima y él lo tiene cautivo. Pero se nos dice que nosotros debemos quitarlos del cautiverio del enemigo que los mantiene cautivos contra su voluntad. Ahora, ¿cómo hacemos esto? A través de la oración. Satanás tiene la vida de muchas personas cautivas. Cautivas de sus lujurias, cautivas de esos placeres carnales. Pero Dios le ha ordenado a usted que sea el instrumento por medio del cual Dios libere a esas personas del cautiverio. Y eso se logra por la oración intercesora, trayendo esas personas delante del Señor y alejando el poder de Satanás que los tiene cautivo. Tenemos en el nombre de Jesús autoridad, sobre todo principado y potestad, porque ellos están sujetos a Él. Y cuando venimos en contra de ellos en el nombre de Jesús, ellos tienen que desistir. De esa forma, por medio del poder del nombre de Jesús, podemos librar a esas personas del cautiverio de Satanás, librarlos de esa fuerza que los ata, que está ejerciendo sobre ellos.
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0: Que son puestas en cautiverio por Satanás, que también están ciegas, muchas veces ellos ni siquiera se dan cuenta de su problema. Como dice en la segunda carta del apóstol Pablo a los Corintios, en el capítulo 4, verso 4, el Dios de este siglo cegó el entendimiento de los incrédulos para que no les resplandezca la luz. Así que a través de la oración nosotros podemos lograr quitarlos de las garras del diablo. Podemos lograr que sus ojos se abran. A través de la oración podemos librarlos del poder de Satanás que los tiene amarrados, de esa influencia que los mantiene esclavos y cautivos de esas cosas. Necesitamos ejercitar la oración intercesora para poder librarlos del poder del enemigo y para que ellos puedan venir a la gloriosa libertad que hay en Jesucristo. Por consiguiente, vivimos en un mundo oscuro, la noche todavía demora en pasar. La única forma que sobreviviremos es poniéndonos en las manos del Señor Jesucristo y no proveyendo para nuestra carne para satisfacer la lujuria interior. Es una ofensiva espiritual muy pesada y será más pesada cada día y continuará así hasta el día en que el Señor nos arrebate de este mundo. Sí, las cosas no van a ser más livianas. No nos esperan días buenos. La Biblia dice días malos, que aumentarán cada vez más. Decía Jesús en el sermón profético del Evangelio de Mateo, capítulo 24, verso 12, y por haberse multiplicado la maldad, el amor de muchos se resfriará. Y está hablando del tiempo de su venida. De hecho, él preguntaba en el Evangelio de Lucas, capítulo 18, cuando venga el Señor, ¿hallará fe en la tierra? Sí, por supuesto que hallará fe si nosotros determinamos caminar y vivir según el Espíritu de Dios y ubicándonos en el Señor Jesucristo, no proveyendo para nuestra carne para satisfacer la lujuria de ella. Qué opuesto es este mensaje al mundo de hoy, donde se han abierto las puertas para que el hombre viva según la carne y de cualquier forma que su mente pueda imaginar. Nosotros pensamos en las palabras de Jesús acerca del tiempo de su venida. Jesús dijo, así como en los días de Noé, así será en la venida del Hijo del Hombre. Y mire, estimado oyente, una de las condiciones que había en los días de Noé, nos dice la Biblia que cada hombre hacía lo que parecía bueno a sus ojos. Ellos no se restringían a sí mismos en nada. Estamos viviendo en esa clase de época, el día de hoy, donde parece que no hay restricciones para nadie. Los hombres viven según la carne. En el capítulo 14 de Romanos, el apóstol Pablo ahora trata con otro tema. Dice, recibid al débil en la fe, pero no para contender sobre opiniones. Vale decir, no entren en argumentaciones con ellos, disputas dudosas, especialmente con una persona que es débil en la fe. En este caso, la persona débil en la fe es una persona que tiene convicciones limitadas, muy estrechas. Y allí agrega Pablo, porque uno cree que se ha de comer de todo, otro que es débil come legumbres. Hay algunos grupos religiosos en el día de hoy.
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0: Hay quienes creen que deberíamos seguir la ley de la dieta de Moisés. Y de esa forma nosotros deberíamos comer langostas, camarones o carne de cerdo o los otros animales impuros. Hay quienes creen que deberíamos seguir la dieta de la ley de Moisés. Y de esa manera nosotros no deberíamos comer langostas, camarones o carne de cerdo o los otros animales impuros que no estaban permitidos en el Antiguo Testamento. Pero, por otra parte, hay otros que dicen, hey, a mí me gustan las chuletas de cerdo y me gusta la langosta. Así que aquellos que son fuertes en la fe, comen carne. Aquellos que son débiles en la fe, comen vegetales. Ahora, ¿deberíamos nosotros entrar en grandes peleas o comenzando a argumentar con ellos sobre esto? ¿Se da cuenta? Es triste que esta clase de cosas hayan traído divisiones en la iglesia. Pero, porque alguien está convencido de algo, quieren convencer a todos de lo mismo. Pablo decía, el que come, no menosprecie al que no come. Y el que no come, no juzgue al que come, porque Dios le ha recibido. Así que en esta cuestión, nuestras convicciones tienen que ser personales. En estas áreas donde las Escrituras no nos da una enseñanza precisa y definitiva, yo debo tener entendimiento compasivo hacia aquellos cuyas convicciones son diferentes a las mías. También debo tener conocimiento compasivo por aquellos cuyas convicciones son más amplias que las mías. Aquí es donde yo tengo mis problemas. Yo puedo simpatizar por ahí con una persona que es vegetariana. Está todo bien. ¿Usted no quiere comer carne? Está bien. Pero una persona que tiene convicciones que son un poco más amplias que las mías y está haciendo alguna de las cosas que yo siento que no puede hacer como hijo de Dios, allí yo tengo un problema serio para no juzgarlo. Y entonces digo, ¿cómo puede él estar haciendo esto? Así que allí es donde está mi problema. No tenemos problema de lidiar con aquellos que tienen convicciones más estrechas que las nuestras, mientras ellos nos dejen tranquilos. Ahora, cuando es del otro modo, entonces los reprendemos por las cosas que ellos están haciendo y que ellos sienten la libertad de hacer. Ahora, naturalmente, esto es en cuanto a limitaciones escriturales. Hay cosas que las Escrituras nos dicen, nos dice que está mal, y con eso no hay duda. Pero en estas áreas donde la Escritura no habla específicamente, debemos tener esa amplitud de corazón, de espíritu, para aceptarnos los unos a los otros. El versículo 4 dice, ¿tú quién eres que juzgas al criado ajeno? En otras palabras, yo diría, ¿quién eres tú para juzgarme? Yo no soy tu siervo. Ahora, si yo fuera tu siervo, entonces sí, tendrías el derecho de juzgarme. Pero yo soy siervo del Señor, por lo tanto, el Señor es mi juez. Él me juzgará. Y lo mismo si tú me dices, tú no eres mi Señor. Y yo no tengo derecho a juzgarte, entonces. Nuevamente, tú eres el siervo del Señor, así que Él te juzgará.
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0: Porque poderoso es el Señor para hacerle estar firme. A mí me gusta esto. Dios ha ayudado a muchas personas a estar de pie en las cosas que estoy seguro le iban a hacer caer. La manera en que ellos estaban viviendo, bueno, yo sé que ellos habrían de caer, pero Dios los sostuvo. Dios pudo lograr que ellos estuvieran en pie. Y esto para sorpresa de muchos. También para sorpresa de muchas personas, Él me ha ayudado a mí a estar de pie. En el tema de comer carne, es uno de ellos, pero luego también va al tema del respeto al día santo. Fíjese, dice, uno hace diferencia entre día y día, el versículo 5, otro juzga iguales todos los días. Cada uno esté plenamente convencido en su propia mente. Ahora, yo le pregunto, ¿qué día debemos alabar al Señor? ¿El sábado? ¿El domingo? Si nosotros adoramos el sábado, ¿debemos entonces seguir las costumbres judías y adorar hasta la puesta del sol del sábado? ¿O es el domingo el día en que debemos adorar al Señor? Bueno, allí estaban aquellos aquellos que son muy vehementes en sus sentimientos de que el sábado es el único día para adorar al Señor. Si usted adora al Señor el domingo, esto es horrible, porque se habla de la marca de la bestia, porque la adoración en domingo es la marca de la bestia, dicen algunos, porque el domingo, realmente la palabra domingo, significa Dios Sol. Así que deberíamos adorar el sábado. Claro, ellos no le dicen que es por el significado del nombre. Uno hace diferencia entre día y día. Bueno, yo estoy en la segunda categoría aquí. Otro juzga iguales todos los días. En esto estoy yo. Y a mí no me importa. Yo adoro a Dios el sábado, lo adoro el lunes, el miércoles, el domingo, cuando sea. En lo que a mí concierne, todos los días son el día del Señor. Yo vivo mi vida por Él todos los días. Y así yo le adoro al Señor cada mañana. Lo adoro al Señor todo el tiempo. Y todos los días son iguales para mí. Así que cada uno esté plenamente convencido en su propia mente. El que hace caso del día lo hace para el Señor. El que no hace caso del día, para el Señor no lo hace. El que come, para el Señor come, porque da gracias a Dios. Y el que no come, para el Señor no come y da gracias a Dios. Porque ninguno de nosotros vive para sí y ninguno muere para sí. Pues si vivimos, para el Señor vivimos. Y si morimos, para el Señor morimos. Así pues, sea que vivamos o que muramos, del Señor somos. Bueno, este por supuesto es mi entero sentimiento. Mi vida yo la vivo para el Señor, no la estoy viviendo para mí mismo, no quiero morir para mí mismo. Ya sea que viva o muera, yo le pertenezco al Señor. Culminamos con estos tres versículos del capítulo 14 de Romanos, desde el versículo 9 al versículo 11, donde nos dice: porque Cristo para esto murió y resucitó y volvió a vivir para ser Señor así de los muertos como de los que viven. Pero tú, ¿por qué juzgas a tu hermano? O tú también, ¿por qué menosprecias a tu hermano? Porque todos compareceremos ante el tribunal de Cristo. Porque escrito está: vivo yo, dice el Señor, que ante mí se doblará toda rodilla y toda lengua confesará a Dios.

continuaremos con más de esta lección cuando el pastor Chuck Smith vuelva a hablar de la carta del apóstol Pablo a los romanos en este espacio. Ahora le invitamos a que piense y vea cómo nuestras obras y motivaciones serán juzgadas por Dios. ¿Cuáles son las suyas? ¿Lo ha pensado? Tómese un tiempo para meditar en todo esto y hacer un balance espiritual de su vida. ¿Desea opinar? Puede hacerlo escribiendo al correo electrónico info@lpddph.com. Luego del símbolo de arroba, esta dirección utiliza las iniciales del nombre del programa. Una vez más, info@lpddph.com. 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

0: y ahora vuelve el pastor Chuck Smith para guiarnos en una oración antes de cerrar el programa.
1: Oh Padre, te agradecemos por tu palabra. Gracias porque tu palabra es espíritu, es verdad. Es vida para aquellos que creemos en ti. Que al entrar tu palabra en nuestro corazón nos traiga vida y luz para que podamos caminar en esa luz. Oh Padre, oramos en el nombre de Jesús. Amén.

0: Son las 2 en punto.
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Jesús.

hija está enferma. Mi hija está enferma, ve y sánale. Sánale. El maestro le dijo, vamos. Y cuando iban a la casa de este hombre llamado Jairo,

0: tocado. Pero maestro,
1: ricamente en esta hora de la tarde, agradeciendo al Señor por la oportunidad de estar con usted una vez más, al lado del amigo fiel, mi amigo de siempre, el hermano Virgilio Serrano, que ha sido una bendición.
2: Bendición a todos los hermanos.
1: Ha sido una bendición para nosotros en toda esta temporada de tantos años. Aquí estamos todavía con ánimo pronto de compartir las buenas nuevas con ustedes, siempre motivado para que Dios haga el milagro que ustedes necesitan. Recuerden que este programa es exclusivamente para gente necesitada, enfermo, afligido.
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1: A propósito de este programa, agradeciendo a Dios, la gloria sea para Dios, la honra siempre sea para Dios por esta oportunidad de estar aquí en esta prestigiosa emisora Faro de David Estéreo, que ha sido la casa de nosotros, ha sido la casa del pueblo, la casa de todo lo que tenemos ministerio. Nuestro ministerio se ha dado a reconocer por causa de Faro David, y esto es lo lindo y lo hermoso, porque no solamente impacta a la comunidad, sino también es de beneficio personal para todos los que estamos en programa. Así que agradecido siempre por la staff de Faro David, la gentileza del licenciado González, que está aquí, y también tenemos ahí a Álvaro Carpintero, un joven bien entusiasta, dinámico, profesional. Ya prácticamente se graduó ya de medio de comunicación, y esto es lo bonito. Y bueno, el hermano Isaac González, abogado de profesión, pero le fascina estar en la radio, y él combina su profesión de abogado con ser comunicador de la radio. Esto es muy bueno. Que Dios bendiga a ambos muchachos. Si usted está interesado en llamarnos, aquí tenemos varios WhatsApp. 774-2649 es WhatsApp, 774-352 WhatsApp, y no quiero tampoco oprimirlo tanto con tantos números, porque a veces tantos números confunden. Usted puede escribirnos al 774-2649 y puede escribirnos también al 774-352, y también puede llamarnos, licenciado, es así, ¿verdad? Puede llamarnos al 774-352 o puede escribir también. Todos estos son números de WhatsApp, pero solamente en directo es 774-3752 para que usted llame, pero también para que nos escriba. Así que por todos lados estamos cubiertos. Agradecido por el Señor de estar aquí con ustedes una vez más. Saludo a toda mi gente linda a lo largo y ancho de esta provincia, la provincia más hermosa de Panamá, Chiriquí. Saludo a los hermanos de Pura Vida, ya de zona sur de Costa Rica, a todos los pastores, viejo, nuevo, medio nuevo, Dios les bendiga ricamente, y a toda la grey del Señor que está ahí siempre,

0: velando y orando por el bienestar de todos los pastores. Saludos a los amigos ahí de los chinameros ahí de Paso Canoa, Dios les bendiga. Saludos hermanos allá de la parte occidental, nuestro distrito del Barú. Que Dios bendiga a nuestro distrito, que Dios bendiga a todos los pastores, a todas las iglesias, a todos los siervos de Dios y a todos los amigos, porque tenemos bastante amigos allá en Puerto Armuelle. Ahí estuve por uno de estos días, licenciado, estuve ahí cerca, hace un par de días estuve ahí viendo el puerto y va en la construcción del puerto, hoy va bien avanzado, bien avanzado, y estamos contentos por eso, pues estamos viendo que lleva más de un kilómetro de distancia. Y bueno, me sorprendió hablando con uno de los muchachos que trabaja ahí en la construcción del puerto, me decía que la Royal Caribe, que es una compañía de crucero, va a ser astillero ahí, imagínate, va a ser astillero. Así que vamos a ver esos barcos grandotes instalarse ahí para reparaciones y muchas otras cosas, aparte de los japoneses que vienen también para hacer su dique en ese lugar. Bueno, son tantas las cosas que vienen como beneficio para nuestro distrito que tanto ha sufrido. Tanto ha sufrido Puerto Armuelle después que mamita Yunay se fue.
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0: Puerto Armuelle, uno para la capital, provincias centrales, otro aquí en Chiriquí, hasta en Boquete. Hermano licenciado, tenemos gente de Puerto Armuelle y gloria a Dios. Mi gente linda, mi gente trabajadora y esforzada, los porteños. Yo soy porteño, usted es.
2: Yo soy acá de Oriente, de allá
0: usted,
2: de
0: Remedio. Usted es Remedio. Nosotros somos de allá de la Tierra Caliente, la ciudad de las Arenas, Puerto Armuelle. Así que saludo a todos los pastores allá en Puerto Armuelle, todos, chao, bendición. Pero también queremos saludar a los pastores de Tierras Altas. Dios bendiga a los pastores de Río Sereno, Caizán, Volcán. Dios bendiga a mis dos preciosos nietos que están ahí, doña Leli, Dios les bendiga, a su mami, Dios les bendiga, a Miriam, a Josué, a todos ellos, que la gracia de Dios abunde en el corazón de ustedes y echen para adelante, que la venida del Señor está cerca. Igualmente queremos saludar a toda la gente de Bugaba, toda la gente de Bugaba, el distrito de Bugaba, Dios les bendiga a todos, ahí, así que ahí los agarro a todos, y los hermanos aquí del distrito de David, bendiciones a todos. Los hermanos de Boquete, Dios les bendiga a todos los hermanos de los Jaramillos, del Alto, Alto Quiel, los hermanos de Palmira, bendición. Hasta Palma Real, a la hermana Rosa, fiel oyente de este programa, Dios sana hoy. Saludos a los hermanos de San Juan, San Lorenzo, Remedio, San Feli, la comarca, Dios bendiga a todos los pastores de la comarca, bendición a Pedrito, allá, por allá lejos que está Pedrito. A Saturnino, bendición. A los hermanos de allá de Veraguas, Santiago de Veraguas, o la provincia de Veraguas, a todos los que están pendientes de este programa. Y también a los hermanos que nos están sintonizando por las redes sociales, radio y televisión, donde estén. Gracias por esta oportunidad de estar con nosotros, interactuando en este programa, que es el programa de todos los chiricanos. Y oye, Boca del Toro, campeón, hermano, hermano, licenciado, Boca del Toro, campeón, bicampeón, señores, alabado sea Dios. Dios bendiga a los bocatoreños que todavía están de fiesta celebrando el campeonato alcanzado este año. De veras que fueron superiores a Chiriquí, muy superiores en todas las índoles, superiores a nosotros. Ya el equipo de nosotros está viejito, Lice. Ya están veteranos, ya deben darle la oportunidad al relevo que viene detrás. Así que estamos contentos. Saludos a todos los pastores de Boca del Toro, los pastores de la isla Colón, los hermanos de Guavito, las tábulas por allá, finca 4, finca 6, finca 7, finca 8, finca 12, todas las fincas que están por allá. Dios bendiga a los hermanos Almirante y Dios bendiga a los hermanos de Chiriquí Grande, Punta Peña, Rambala, que la gracia de Dios esté sobre ustedes. Y también Dios bendiga a los hermanos de Hualaca, bendición. Muy bien, hermanos queridos, hoy queremos compartir una reflexión bíblica enfocada a lo que todos necesitan saber, que hay un Dios que sana, salva y viene pronto. En el libro de San Lucas, o Lucas capítulo 7, versículo 11, leemos de la diferente manera. Aconteció que poco después él fue a la ciudad que se llama Naín. Sus discípulos y una gran multitud lo acompañaban. Cuando llegó cerca de la puerta de la ciudad, aquí llevaban a enterrar a un muerto, el único hijo de su madre, la cual era viuda. Bastante gente de la ciudad la acompañaba, y cuando el Señor la vio, se compadeció de ella y le dijo: no llores. Luego se acercó y tocó el féretro, y los que lo llevaban se detuvieron.
1: 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Dijo:
0: levántate. Entonces el que había muerto se sentó y comenzó a hablar. Jesús lo entregó a su madre, y el temor se apoderó de todos, y glorificaban a Dios diciendo: un gran profeta se ha levantado entre nosotros. Dios ha visitado a su pueblo. Y esto que se decía de él se difundió por toda Judea y por toda la tierra de alrededor. Para avanzar con una música especial, quiero recordarle también, pues, que aquí una de nuestras iglesias, Casa de Refugio, atrás de lo que es el de lo que es la feria, de la feria hay una hay una subestación de la policía. Al frente de esa subestación, en la planta alta, está Casa de Refugio. Hoy hay una actividad de jóvenes muy buena, donde va a estar predicando el pastor David Ríos. Estará también acompañado del director de todos los jóvenes del templo. Y yo sé que va a ser algo interesante hoy. Así que nos visita hoy a Casa de Refugio, detrás de lo que es la feria, al frente de la subestación de la policía. Estamos contentos, y recordarle también a todos los pastores del ministerio y las iglesias que la Santa Cena será el día 7 de junio. Nos vamos a congregar todos, y Faro de David va a transmitir este culto especial de Santa Cena. Muy bien, vamos a escuchar una música especial y volvemos a su programa Dios Sana Hoy.

0: bendiga ricamente. Una vez más, puede llamarnos al 774-352 o también escribirnos, tanto para llamar como para escribir, o nos escribe también al 774-2649 y estamos dispuestos a orar por usted, sea cual fuera su problema. Tantos milagros Jesús hizo que el apóstol Juan dice que no habrían libros suficientes o cuadernos suficientes para
1: no cabría en el mundo.
0: Sí, no, sí, para,
1: no sé, hiperbólicamente,
0: ¿no? Sí, para plasmar tantos milagros que el Señor hizo. Y parecía una hipérbole, pero no es una hipérbole, porque realmente el ministerio de Jesús fue un ministerio sobrenatural, todopoderoso. Y la Biblia dice que Jesús, donde iba, multitudes de personas iban con él.
1: Y sigue haciendo milagros, pastor.
0: Sí, señor, de toda clase social.
1: Sí.
0: Porque la gente estaba impresionada de los milagros que ocurrían, que no era normal ni era costumbre verlo en el sistema religioso de Israel. Y la explosión de los milagros de Jesús provocó un hambre y una sed de las personas de buscar a Dios. También despertó celo entre los religiosos por los milagros que Cristo hacía. Y esto provocó una revolución espiritual nunca visto en, sobre todo en Jerusalén. El nombre de Jesús estaba en las primeras planas del periodismo. Estaba en las primeras planas y todo el mundo hablaba de los milagros de Jesús. Tanto los agentes altas como la gente baja, los religiosos, estaban sorprendidos. ¿Cómo es posible que este hombre, que pareciera extraordinario, hiciera tanta proeza, tantos milagros? Y esto nos va a entender algo importante. Que no es casualidad que el Señor o los evangelios enumeren no solamente las enseñanzas de Jesús, sino que plasmen también los milagros.
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0: Tiene que ser una explosión. Tiene que provocar una reacción hacia adentro y hacia afuera de la persona. Y tiene que ser tan contundente, porque nuestra predicación tiene que estar revestida de los milagros. Los pastores fuimos llamados a caminar en una vida sobrenatural. Los pastores no solamente somos personas que hablamos de la familia o nos enfocamos en las necesidades diarias del hombre, sino también en lo que más le afecta al hombre, que es la enfermedad. Si algo agobia al ser humano es la enfermedad. El problema más grande del ser humano es la enfermedad. Nadie quiere estar enfermo, pero hay cantidad de gente enferma. Esto nos compromete a nosotros como pastores de orar para que Dios haga milagros. Y aquí vemos plasmado uno de los milagros más poderosos de Jesús. Aparte de la resurrección de Lázaro entre los muertos, tiene que ver también con este milagro hecho en este niño pequeño. El escenario es dramático, el escenario conmueve a cualquier corazón, el escenario está lleno de muchos sentimientos, porque la Biblia dice que Jesús llegó a Naín y entró por la puerta principal de esa ciudad y se encuentra con ese escenario triste, melancólico, de lágrimas, de lamento, de desesperanza en una mujer que había perdido a su hijo. Siempre las puertas son escenarios de cosas sobrenaturales. Cuando tú hablas de puertas, siempre la puerta llamada la hermosa, ahí estaba un hombre manco. Jesús, Pedro, hizo el milagro.
1: El nombre de Jesús.
0: En nombre de Jesús. Cuando hablamos de puertas, hermano, miren, es increíble. Y Cristo llega a Naín con sus discípulos y una gran multitud que lo acompañaban. Y dice la Biblia que cuando llegó cerca de la puerta de la ciudad, he aquí que llevaban a enterrar a un muerto. que era el único hijo de su madre, la cual era viuda. Y dice la Biblia que bastante gente de la ciudad le acompañaba. La pregunta aquí, Virgilio, para Dante y a ti. El escenario era de tristeza. Hace poco estuvimos en Progreso en las honras de quien fue Adán Río. Adán Río se convirtió conmigo cuando comenzamos la obra en Progreso. Fue diácono, fue líder. Y luego con el tiempo que Dios nos llevó a Boquete, se congregaba con el pastor Cátulo por 24 años. El escenario de Adán trajo melancolía, tristeza, lágrimas y nostalgia por aquellos que los conocimos a él. Una gran cantidad del pueblo de Progreso estaban en el cementerio esperando los restos de quien fue Adán Río. Una cosa que conmueve el alma y el corazón. Yo me imagino ver a esta gente juntamente con esta viuda llevando ese féretro.
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0: Y multitud seguía a esta mujer. Una mujer que estaba desconsolada, triste por dos razones. Y Dios mira siempre la crisis de cualquiera persona. Y pareciera que el Señor está interesado más en aquellos que sufren que los que sufren poco. Siempre su mirada estará a la persona más marginada en cualquier situación. Esa viuda no tenía esposo porque había perdido a su esposo. Ahora perdía el único hijo que tenía. No tenía más. No sabemos la edad de ella, tal vez era bastante joven, pero el futuro de ella estaba
1: incierto
0: porque su futuro era ese niño.
1: Donde había puesto su esperanza.
0: Ajá, había puesto su esperanza en su hijo.
1: Todos tenemos siempre la esperanza de...
0: Échale, Virginia.
1: La esperanza en el relevo, en los hijos. Bendiciones, hermanos. Sí, ciertamente el cuadro era bastante, más que bastante, bien triste. Una mujer viuda, no sabemos su edad, si era vieja, si era joven, si era mayor. Y ya había perdido a su esposo y ahora pierde aquel en que ella tenía la esperanza. Su única esperanza de que le sustente. La pregunta que le iba a hacer, y Adán Río, era una familia

0: Porque él sabe muy bien, experimentó a otro nivel, pastor, porque nosotros no hemos probado, no nos podemos, dice el escritor de Hebreos, considerar a aquel que sufrió tal contradicción contra sí mismo. Así que si nos medimos con Jesús, nos damos cuenta de que no hemos padecido nada, no hemos sufrido nada, y en él está la respuesta a toda necesidad. En este caso, fue algo temporal, por lo menos para consolar el corazón de esta mujer. Pero ciertamente Jesús va a traer a existencia a todos.
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0: A vida para no morir más. Porque Él es la resurrección y la vida. Los que están en los sepulcros escucharán la voz del Hijo del Hombre. Y los que hicieron lo bueno, y allá en Juan 6:26-28 dice que la obra de Dios es creer en el que Él envió, es creer en Cristo. La principal obra que podemos hacer, y es la obra que nos salva, es creer en Cristo Jesús, creer en el ungido. Pero Él estuvo allí para resolver la situación temporal de esta mujer. Una gran multitud que quería consolarla, pero no podían hacer más de lo que pudieron, estar ahí dándole su presencia, pero vino alguien que sí tiene la respuesta contundente a toda necesidad. Así que el Señor la vio, se compadeció de ella y le dijo esta palabra: solo el Señor nos puede decir, varón, no llores, porque en él hay la respuesta. No sé cuál es la razón de tu llanto, qué está provocando el llanto, el dolor de tu corazón, pero en Cristo hay respuesta, en Cristo hay salida. No llores. Y se acercó, y acercándose tocó el féretro, y los que le llevaban inmediatamente se detuvieron, como que ellos sabían quién era el que estaba ahí. E inmediatamente dio aquella orden contundente que le comentaba, pastor, que siempre que el Señor, cuando Lázaro, él llamaba: niña, a ti te digo, joven, a ti te digo. ¿Por qué específicamente?
2: Sí.
0: Porque esa palabra hubiera podido llamar a otros.
2: Y se levantaría un montón.
0: Sí, que recibiendo, escuchando el impacto de aquella palabra.
2: Si Jesús no hubiera dicho Lázaro, hubiera dicho nada más, ven fuera, todos los muertos se hubieran levantado.
0: Y no era el momento.
2: Así que fue específico. Lázaro, ven fuera.
0: Lázaro, eres tú.
2: Pero yo quiero añadir dos cosas aquí de esta narrativa. Siempre es curioso encontrar que Jesús miraba al enfermo.
0: Sigue mirando, pastor.
2: Sí, sí, Jesús, no dice que
0: olvidar eso.
2: Dice la Biblia que Jesús la vio. Algunos dicen, bueno, la vio físicamente. No, Jesús vio el trasfondo de ella. Jesús pudo mirar el dolor que había en su corazón, la tristeza que había en su corazón, la angustia, el dolor profundo, la desesperación de una mujer sola, viuda. El Señor pudo ver a fondo la realidad de ella, una mujer sufrida, una mujer, wow, no hay palabras para definir el dolor de una madre cuando su único hijo
0: te había experimentado una pérdida.
2: Una cosa horrible.
0: Ahora
2: el único hijo. Y para rematar, su esposo no está ahí, también estaba muerto. Imagínese la soledad que embargó el corazón de ella. Por eso don Azul le ve, mira su realidad, que puede ser la realidad de muchos de los que nos están escuchando en esta hora. Puede ser que en esta hora muchos están enfermos esperando la hora de morir, porque siempre cuando alguien enferma en el hogar, esto llama la atención de todo lo del hogar, y también llama la atención de los amigos, y llama la atención también de la comunidad. Imagínense que el efecto es colateral, no solamente el dolor de ella por perder su hijo, sino el efecto a sus amigos, que también provocó tristeza, el comentario en la comunidad que provocó tristeza por la muerte del niño. Y a sabiendas, pues, que era un...
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2: Y estaba totalmente destrozada en lo profundo de su corazón. Pero qué lindo que no es casualidad que Jesús entró por esa puerta y encuentra el escenario que encuentra, es realmente bien dramático. Pudo mirar en esa mujer todas sus luchas, sus soledades, su tristeza y su congoja de su corazón. Y repito, puede ser esta la realidad de muchos.

0: me están escuchando. Algunos que están sufriendo de cáncer, el médico ya te dio fecha de expiración, que te vas a morir. Otros con problemas diabéticos, problemas cardíacos. Son, pueden ser tantas las cosas. Y esto trae tristeza, dolor, luto, sufrimiento en la persona que está en el contorno de esa persona. La segunda cosa, no solamente le miró, sino, dice la Biblia, tuvo compasión de ella. ¿Cómo podríamos nosotros definir compasión? Habla de intensidad.
1: Una empatía con ella.
0: Habla de una,
1: su dolor.
0: Una empatía tan profunda. Habla de ese amor de Dios por nosotros. Porque cuando hablamos compasión, habla, sinónimo es el amor.
1: No es lástima, pastor.
0: No es lástima.
1: No es otra cosa.
0: Sí. Este es un amor.
1: Dios nos mira con compasión.
0: Sí, este es el amor de Dios reflejado con esta característica. Tuvo compasión. O sea, dolor. Jesús sentía dolor y angustia también por la situación de esta pobre viuda. El Señor pudo ver la realidad de ella por todo lado. Desamparada, sola, sin marido, el único hijo que iba a ser su sustento de trabajo en el futuro, había muerto. Ahora, ¿qué le esperaba a ella? Yo me imagino, ¿qué le esperaba a ella? ¿Dónde tendría consuelo para su necesidad? Pero gracias que el Señor siempre llega en el momento oportuno. Y repito, posiblemente algunos de los que me están escuchando están en una situación igual. ¿Por qué? Porque cuando hay una enfermedad de muerte, los sueños se truncan. Lo que uno anhela se trunca.
1: Ya siente que no hay mañana.
0: Ya siente que no hay mañana. Cuando alguien tiene una enfermedad, ya el médico dice, no, ya no podemos hacer nada, está pensando en el testamento. Está pensando cómo repartir lo poco que tiene. Porque para él ya todo se acabó, todo se terminó.
1: Y pensando en los que dependen.
0: Ajá, y pensando. Por lo menos si tú eres padre, el dolor más grande ni tan siquiera es morir, sino cómo quedarán tus hijos.
1: Los hijos.
0: Cómo van a comer, cómo van a vestir, cómo van a ir a la escuela, quién va a llevarlo, quién va a pagar su estudio. Son tantas cosas que agobia el corazón del hombre. Y esta mujer estaba así, totalmente, no tengo la palabra, el dolor que había en esta pobre viuda era tan grande que provocó compasión de Jesús. La miró y tuvo compasión de ella. Imagínate, hermanos queridos, qué hermosos. Cuando él le ve, se compadeció de ella y le dijo lo que decía ahorita el obispo, nuestro hermano. Dice, no llores. ¿Por qué le dijo no llores? Si cuando alguien muere, lo que recomiendan los psicólogos, cuando alguien se muere, un ser querido se muere, para tu restaurante es llorar. Tú no puedes reprimir tus lágrimas cuando un ser querido se va.
1: Porque
0: debes llorar.
1: Aumenta la pena.
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1: El consolador.
0: Claro que sí. Por eso le digo, no llores. No tienes que llorar, yo voy a levantarlo entre los muertos. Imagínense, hermano querido, esta respuesta de Jesús es interesante. No llores. Y posible en esta hora muchos están llorando por una situación crítica, problema familiar, problema físico de enfermedad, problema personal, estás a punto de explotar. Y Dios te dice en esta hora, no llores, porque hay esperanza para ti.
1: Pero hay algo que toca y conmueve el corazón de Dios, que mueve el corazón de Dios, y son las lágrimas.
0: Las lágrimas, sí.
1: Yo creo que parece que una de las debilidades de Dios, si hay en él alguna debilidad, son las lágrimas.
0: Wow, eso conmueve el corazón de Dios.
1: Sí, lo mismo.
0: Sí.
1: A través de la Biblia.
0: Uh-huh.
1: Como el Señor es conmovido, es tocado.
0: Y estaba llorando ella.
1: Al ver el llanto.
0: Ella lloraba intensamente, Virginia. Oye, hermano, dice que la lágrima, el lloro de una madre es tan fuerte.
1: Algo tan indescriptible.
0: Es tan indescriptible cuando una madre llora por un hijo que ha perdido. Imagínese, Jesús la vio llorando y le dijo, no llores. Hermano querido, posiblemente hay personas que han llorado bastante, se sienten compungidos por la situación del hogar, la situación con el esposo, con la esposa, problema de enfermedad. Dios te dice en esta hora, no llores, porque Él es la respuesta que tú necesitas. Vamos a hacer una pausa musical, pero puedes escribirnos al 774-2649 y puedes escribirnos también al 774-352 o llamar al 774-352. Volvemos, hacemos una pausa y volvemos en breve.

0: estamos al final de su programa Dios Sana Hoy. Si usted no ha llamado o no ha escrito nada, puede llamarnos al 774-3052, llamarnos, y puede también escribir en el mismo número. O escribir al 774-2649, estamos dispuestos a orar por usted. Gracias por lo que ha llamado. Yo quiero saludar a mi viejo amigo, al obispo y apóstol Félix Palacio, hasta la Ensenada. Eso queda por allá, por Boca del Toro, en la costa, en el Zapín, por allá, más allá de por allá. Un saludo, hermano, amigo, tú eres mi inspiración. Cuando yo veo tus videos, donde tú estás, yo, eso me anima. Que si tú lo has hecho, yo lo puedo hacer también. Un fuerte abrazo, amigo, que Dios te bendiga, te dé mucha fuerza, te dé vigor y te dé y haga de ti un hombre longevo que llegue a 120 años sirviéndole a Dios. ¿Por qué no? Claro que sí. Queremos terminar. Porque el Señor pudo mirar, decíamos, las lágrimas, el dolor de esta mujer. Y luego le dice, no llores. Tranquila, hay esperanza para ti. Llegó el dador de la vida a ella. Me imagino que toda la multitud oyó cuando Jesús le dijo, tal vez un poco la voz alta, no llores. Y luego, dice la Biblia, se acercó y tocó el féretro.
1: Algunos cuestionarían a Jesús por ese dicho. ¿Cómo no va a llorar? Pero él sabe por qué lo dijo.
0: Amén, así es. Pero luego dice, se acercó y tocó el féretro, y los que lo llevaban se detuvieron. Yo siempre he dicho que los milagros se logran en esa colectividad del ser humano con Dios. Así es que funciona.
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0: Sí, uno como ser humano coopera en el milagro. En este caso, el Señor le dijo a los muchachos que llevan, le dijo, quiten.
1: Oye, se detuvieron.
0: Sí. Luego se acercó y tocó el péritro, y los que lo llevaban se detuvieron. Cooperaron. Me imagino que ellos están implícitos. Me imagino que ellos quitaron. O tenían tal vez una tapa, no sé cómo explicarte esto. Pero dice que se detuvieron a la orden de Jesús. Entonces le dijo al muerto, joven, a ti te digo, levántate. Imagínese cuál sería la expresión de todo ese pueblo que estaba ahí. Y sobre todo la madre de ese niño que el Señor le había dicho anterior, no llores. Y todo el mundo quedó en expectativa cuando dijo, joven, a ti te digo, levántate. Entonces el que había muerto se sentó y comenzó a hablar. Yo siempre cuestiono, ¿qué hablaría?
1: ¿Qué diría?
0: ¿Qué hablaría ese joven? ¿Qué diría? ¿Dónde estaba? ¿Cómo salió de allá? Porque dice que se sentó y comenzó a hablar. Oye, no es para más, ¿verdad? Un milagro tan grande. Comenzó a hablar. Me imagino, comenzó a preguntar, ¿dónde está mi madre? Llamando a su madre, muchas cosas pueden ser. Y dice, y Jesús lo entregó a su madre. Él mismo lo tomó.
1: O estaría desorientado.
0: Sí, puede ser.
1: ¿Qué pasó aquí?
0: Pero mire, pero la reacción de los milagros es interesante. Por eso es tan importante que los milagros ocurran en nuestra iglesia. Dice que luego este milagro, el temor se apoderó de todos. Hasta cierto punto, un poquito de miedo, ¿verdad?
1: Un temor respetuoso.
0: Pero más bien reverente. Era un temor respetuoso, reverente, por la magnitud del milagro y por la magnitud de la persona que hizo el milagro.
1: No salieron corriendo,
0: ¿no? No. Dice que el temor se apoderó de todo lo que estaba ahí.
1: No salieron.
0: ¿Cuántos le seguían? ¿Cientos? Tal vez miles. Y el temor se apoderó de ellos. ¿Y qué hicieron ellos? Glorificaban a Dios. Esto es lo bonito.
1: Eso es lo
0: todo
1: que
0: milagro.
1: Eso es lo que se quiere.
0: Todo milagro es para glorificar a Dios. No te he dicho que si quieres, verás la gloria de Dios.
1: ¿Y qué hacemos, pastor, cuando se presenta un problema? Glorificar a Dios.
0: No nos queda otra.
1: Glorificar.
0: Y dice que todo, el temor se apoderó de todo, y glorificaban a Dios diciendo... Amén.
1: Todo para la gloria de él.
0: ¿Es que decían ellos? Un gran profeta se ha levantado entre nosotros. Dios ha visitado a su pueblo, decía el pueblo. Qué lindo eso, ¿verdad?
1: Amén.
0: Y esto que se decía de él se difundió por toda Judea, por toda la tierra de alrededor. Virgilio.
1: Amén. Todo milagro. Dios quiere glorificarse. Y Dios, el Señor quiere recibir la gloria en todo lo que Él hace. El Señor quiere darse a conocer también a través de los milagros.
0: Así es.
1: Que la gente entienda que en Él hay poder, que en Él hay compasión, que en Él hay misericordia. Que Él, que es un Dios personal que está atento, anuente a todas nuestras necesidades. Y que Él quiere hacer algo en ti, en esa necesidad que tiene. Él quiere hacerlo. Él quiere la oportunidad. La llave que cierra el milagro muchas veces, pastor, es la duda. Uh-huh. Porque nosotros buscamos mil y una salida.
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1: Clamamos al cielo, aclamamos a Dios cuando en el último momento. Pero Dios siempre quiere ser que lo tengamos en cuenta desde el primer momento que se presenta alguna circunstancia. Puede que el Espíritu Santo nos dé alguna sugerencia de hacer esto, nos dé algunas instrucciones, algunas direcciones. Pero pase lo que pase, sea como sea, la manera en que suceda el milagro, hay que darle la gloria a Dios.
0: Así es.
1: Hay que darle la gloria a Él, porque hay milagros de diferentes. Hay milagros físicos como una sanidad, hay milagros económicos, hay milagros en el área judicial, hay milagros en todas las áreas nuestras, en todo y por todo. Podemos esperar en el Señor porque Él es todopoderoso para resolver cualquier situación. Él puede sacarte del desánimo, sacarte de la depresión, sacarte de esa tristeza, sacarte de la soledad. Puedes sentir su presencia si piensas que nadie te quiere. Tienes que estar conscientes de que Él está cerca. Dios está al alcance de un clamor. Está al alcance de la punta de nuestra lengua, al alcance de un clamor. Y todo Él lo hace para su gloria. Él quiere glorificarse, Él quiere recibir la gloria, Él quiere tener el primer lugar en tu corazón, en tu mente. Él quiere un amor genuino y sincero hacia Él. Él quiere adoración, Él anda buscando adoradores. Y en todos estos momentos es una oportunidad de así adorarle, es glorificarle, darle las gracias y que nuestra fe se fortalezca, nuestra fe se fundamente para seguir adelante en el nombre de Jesús y darle la gloria y testificar, porque amén. Aquí dice que se extendió la fama que tiene que extenderse no es la mía, es la de Dios, es la de Jesús, es la de Dios, la fama sí de que él es el que merece la gloria, ni siquiera él es el que está esperando, ¿verdad? Que tú le glorifiques. Como le decía el pastor aquí, cuando vienen malos momentos, un tropezón, gloria a Dios, le cae algo en la cabeza, gloria a Dios.
0: Amén.
1: Lo que debe salir de nuestra boca siempre es gloria a Dios. Y cuando pasa algo bueno, una buena noticia, lo primero que debe salir de nuestra boca es gloria a Dios.
0: Y tú sabes otra cosa que me impresiona, ¿cuál fue la reacción de ella cuando Jesús le entregó su hijo vivo? Yo quiero pensar que la abrazó, lloraron juntos, ella agradecida con Jesús porque le devolvió la vida a su hijo. Yo me imagino que fue un cuadro bien intenso de emociones. Yo me imagino ver al pueblo también acercarse a tocar al niño, abrazar al niño, abrazar a la madre. Y Jesús contemplando esa realidad, el gozo volvió no solamente a la madre, volvió al pueblo que estaba triste. El impacto fue tan grande, hermano, la conmoción fue tan grande. ¿Por qué? Porque ese milagro provocó que la gloria de Dios se manifestara y que fuera para gloria de Dios lo que
1: aconteció. Ese fue un temor con gozo, pastor.
0: Todo milagro.
1: Una combinación.
0: Todo milagro provoca la gloria de Dios.
1: Amén.
0: Porque es de Dios y está interesado en esta tarde hacer el milagro que tú necesitas. Muy bien, vamos a orar por alguna persona que han llamado. Vamos a orar por Joaquín Chavarría. Seguimos orando por Joaquín, por liberación y fortaleza. Que Dios te bendiga, hermano. Resiste, no te des por vencido. Dios tiene todo bajo control y Dios tiene el tiempo en que tú verás su gloria. Queremos orar también por Joaquín Betancourt, por sanidad total, quiero orar también por la sanidad de Juana en la comarca, sea cual fuere su necesidad, Dios lo sabe. Oramos por Angélica y familia en San Juan.
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0: Blanco arriba. Oye, esto es distante, ¿verdad? Blanco arriba. Hasta allá, la gloria de Dios la
1: alcanza ahí. Está casi llegando a la frontera.
0: Casi llegando. Oramos también por Misael Andrade, por liberación. Oramos por Samuel Montezuma, por sanidad. Oramos por Dora Beitia Núñez. Alguna situación se ha presentado. Orar por su hogar, que reine la paz en sus hijos. Oramos también por Evelia Cubilla, por problemas de circulación, dolor en sus articulaciones, pide sanidad. Oramos por la sabiduría para Joaquín y Allison en el Crisol en Panamá, que Dios le dé a ellos sabiduría. Oramos también por mí, dice aquí, orar por mi hijo Giancarlo Gustavino, que Dios lo ayude a salir victorioso de esta enfermedad. Oye, hermanos, damos gracias en esta hora, Padre bueno, Padre amado, extiende tu brazo de amor y misericordia. Y las personas que se atrevieron a llamar por fe,
1: no han llamado, Señor.
0: Oh Dios, óndale por la fe que lo han hecho.
1: A todo aquel que
0: lo han hecho con seguridad, han hecho con fe. Gracias, oh Dios Santo. Por mi hermano Joaquín Chavarría, que seguimos declarando su liberación total, seguimos declarando fortaleza para su cuerpo físico, seguimos declarando que él se levantará de esta situación para gloria a tu nombre. Igualmente para Joaquín Betancourt, que pide sanidad total en todo su cuerpo. Honra a tu siervo, provocando una sanidad total en el nombre de Jesús.
1: Aleluya.
0: Salud para Juana en la comarca, que Dios le bendiga. Que Dios bendiga a Angélica y familia en San Valentín, que sean fortalecidos.
1: Aleluya.
0: En el poder de tu fuerza, Señor. Oramos también por la hermana Patrocinia y toda su familia, hasta Blanco arriba, que Dios se glorifique. Gracias, oh Dios, por Giancarlo, Señor, un camino. Pedimos, oh Dios, que tú intervengas y él salga victorioso de la cualquier situación que se encuentre.
1: Sí,
0: Padre,
1: Señor,
0: te lo pedimos en el nombre glorioso de Jesús.
1: La oración,
0: y los que no pudieron llamar, también
1: súplica.
0: Te damos gracias por aquellos que no pudieron llamar. Oh Dios, glorifícate.
1: Visita glorifícate,
0: hospitales, Padre.
1: Visita las cárceles.
0: Tú eres el que sana, tú eres el que libera,
1: Señor,
0: tú eres el que produce vida. Nosotros
1: nos
0: solamente
1: oyendo,
0: somos
1: Señor.
0: Una voz que clama
1: así,
0: en el desierto. Solamente somos
1: Jesús,
0: una herramienta.
1: Que hace el milagro.
0: Que Dios es el actor
1: eres,
0: principal,
1: Señor,
0: de este escenario.
1: Ahora,
0: gracias, mi amado Jesús.
1: Sí, Señor.
0: A ti sea la gloria, a ti sea la honra en esta hora de la tarde. Padre, gracias. Gracias por
1: sí,
0: permitirnos
1: Jesucristo.
0: Este tiempo maravilloso.
1: Bendito
0: de orar a ti, de pedir a Dios
1: Señor.
0: Por la intervención de mis
1: Aleluya.
0: Hermanos. En el
1: gloria
0: nombre de Jesús,
1: Dios.
0: Gracias. Gracias te damos, Rey. Gracias, mi amado Jesús. Oramos por Antonio Palacio, por su salud, hasta donde se encuentre.
3: Por el apóstol Félix,
0: amigo Dios.
1: En el nombre de Jesús.
0: Por salud
1: sí,
0: física,
1: Señor.
0: Salud espiritual. Ánimo pronto, tócalo a la distancia, Padre.
3: Por
0: la hermana Clara, que tiene dolor en la mano, reprendo ese dolor en la mano.
2: Son las 3 en punto. 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

0: Algunos de nosotros aprendimos valores como la integridad, la solidaridad y la amistad a través de las historias de nuestros abuelos y padres. Los valores son como rieles que nos permiten realizar el viaje de la vida con acierto. Son ideales que influyen en nuestra manera de ser e inspiran nuestras actitudes frente a la vida, el trabajo y la familia. Olvidar los valores significa dejar de lado el fundamento que nos mantiene en la dirección correcta. En nuestra familia debemos modelarlos con el ejemplo a nuestros hijos y como personas debemos ser consecuentes con lo que creemos, lo que determina nuestra conducta y forma de ser. Sembrar lealtad, amor y honestidad en nuestra familia contribuirá a tener una sociedad más saludable y justa. Le habla Sixto Porras de Enfoque a la Familia.
1: Visite enfoquealafamilia.com.

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1: Son las 5 en punto.
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0: en este distrito.
1: There's a lot of homosexuals between the Indians in this place.
0: Y hay que atacar esta cosa con principios y valores.
1: We have
0: hay,
1: to.
0: Hay que usar los recursos para tratar de hacer algo por esa gente que se hunde en lo más perverso del pecado.
1: We have to attack these things and help them out.
0: Eso es lo que yo le digo a los que aspiran a una posición política.
1: That's what I say to the ones that want to be a politician.
0: Hagan un gobierno con principios y valores.
1: Govern with principles and...
0: Ahora, ¿saben, hermanos? Muchos cristianos han formulado un quehacer teológico.
1: But many Christians have spoken about...
0: En donde el cristiano, desde el marco participativo y democrático, trata de lograr el establecimiento de un gobierno justo que corrija el pecado. Hasta ahí está bien. Los que aspiran y son cristianos, hagan. Si quiere aspirar a algo, es para cambiar las cosas. ¿Cuándo dicen amén?
1: If you want to be a politician, it's to change
0: para
1: things.
0: Para que haya más justicia.
1: For more justice to appear.
0: Para que haya más equidad en el fondo, for en
1: more,
0: el dinero, en el recurso económico.
1: For more equality to be in between the people.
0: Ahora, escucha bien, iglesia.
1: Now listen to this.
0: Las nuevas corrientes teológicas.
1: The new things are happening.
0: De este tiempo.
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0: Esto se conoce como antropocentrismo. Han edificado un esquema.
1: This has been a model
0: de doctrina.
1: Of a doctrine.
0: En donde ellos ven un futuro espléndido.
1: Where they see a beautiful future.
0: Diciendo que el reino de Dios.
1: Saying that the kingdom of God.
0: Hay que establecerlo ahora.
1: We have to establish it now.
0: Cuesta lo que cuesta.
1: Whatever happens.
0: ¿Qué reino de Dios?
1: What kingdom of God?
0: Dios no llamó a nosotros a la política.
1: God didn't call us to be politicians.
0: Dios no llamó a decir vamos nosotros a cambiar a Panamá.
1: God didn't call us to change Panama.
0: Hermano, el que va a cambiar este mundo se llama Jesús.
1: The one that is going to change this world is Jesus.
0: Cuando él venga a reinar por mil años, va a cambiar las cosas.
1: When he comes to govern this world, he's going to change the things.
0: La iglesia está para anunciar las buenas nuevas.
1: Church is here to say, to speak about the good news.
0: Crean o no crean, hay que anunciar las buenas nuevas.
1: Whether they believe or not, we have to speak about the good news.
0: Las demás cosas se encarga el Señor.
1: The rest things, God is going to do them.
0: Porque nadie va a cambiar a Panamá si no solo Jesús puede hacerlo.
1: Because no one is going to change Panama but Jesus.
0: Dígame por eso.
1: Say amen for this.
0: Ahora, note algo interesante aquí.
1: Now, listen to this.
0: Ellos son los que predican.
1: They are the ones that preach.
0: Que estamos moviéndonos ahora.
1: That we're moving now.
0: De una dispensación de gracia.
1: Through a grace dispensation.
0: A una dispensación de dominio.
1: Into domain.
0: Eso es lo que enfatizan ellos, dominio, control.
1: That is what they focus, domain and control.
0: Y la diferencia más grande
1: and the main difference
0: entre el nuevo cristianismo
1: between the new
0: apostólico
1: Christianity
0: y el cristianismo tradicional
1: and the traditional Christianity
0: es la cantidad de autoridad espiritual
1: it is the amount of
0: delegada por el Espíritu Santo.

0: cristianismo tradicional,
1: in the traditional Christianity,
0: es la cantidad de autoridad espiritual,
1: it is the amount of,
0: delegada por el Espíritu Santo,
1: of leaders,
0: a individuos,
1: that the Holy Spirit had given to
0: yo no creo que el poder tiene que concentrarse en un solo hombre.
1: I don't believe that the power needs to be in just one man.
0: Eso es peligroso.
1: That is dangerous.
0: El famoso Peter Wagner. Peter Wagner.
1: The famous Peter Wagner.
0: Uno de los famosos escritores de y los que están en esta onda de establecer la reforma apostólica.
1: One of the famous preachers that are trying to establish this kind of doctrine.
0: Él dice que en el cristianismo tradicional,
1: he says that in the traditional Christianity,
0: la autoridad descansaba sobre grupos como concilio,
1: the authority was laying on groups,
0: iglesias,
1: churches,
0: sesiones,
1: sessions,
0: congregaciones,
1: churches,
0: asambleas generales,
1: assemblies.
0: Pero él dice,
1: but he says,
0: que el nuevo cristianismo,
1: that the new Christianity,
0: apostólico,
1: the apostolic Christianity,
0: lo ve a Dios encargando el gobierno de la iglesia a individuos.
1: God give it to just one man.
0: Por eso cuando usted oye a alguien,
1: that's why when you hear a man
0: hablando mal de los concilios,
1: speaking bad things about the councils,
0: repréndalo.
1: Rebuke him.
0: Y no participe de ello.
1: And don't participate in that.
0: Porque los concilios tienen diversos enemigos.
1: Because the group of churches has a lot of enemies.
0: Tiene enemigos que lo atacan en diferentes direcciones.
1: They have enemies attacking from different directions.
0: Porque todo el poder quieren concentrarlo solo en el apóstol.
1: Because they want to concentrate the power in just in one apostle.
0: Pero ¿quién vigila al apóstol?
1: But who takes care of the apostle?
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1: This is what this man does.
0: Por lo menos yo doy gracias a Dios por nuestro concilio.
1: I thank God for our group of churches.
0: Que yo tengo qué cobertura.
1: I have help.
0: Yo tengo autoridad que está sobre mí.
1: I have authorities that are over me.
0: Como decía el hermano José Beitia.
1: Like my brother José Beitia was saying.
0: El éxito de un ministerio.
1: The success of a minister.
0: Estar sujeto.
1: Is to be led.
0: Sometido.
1: To be led.
0: A una autoridad.
1: By other authorities.
0: Este es el peligro de este movimiento.
1: This is the danger of this movement.
0: Que quieren concentrar todo el poder en un solo hombre.
1: They want to concentrate the power in just one man.
0: Mi hermano, yo doy gracias a Dios que ven cuando mis presbíteros vienen.
1: I thank God for my authorities that they come often.
0: Y me preguntan.
1: And they ask me.
0: ¿Cómo estás?
1: How I am.
0: ¿Cómo está la esposa?
1: Or how is my wife?
0: ¿Cómo están los hijos?
1: How are my sons?
0: ¿Y tú cómo te sientes?
1: Or you, how do you feel?
0: Digo, sí, mi jefe, vamos caminando.
1: Yes, my boss, we're okay.
0: Porque uno tiene que aprender, hermano, que el éxito está en tener cobertura.
1: We need to learn that the success is in having leaders.
0: Si usted sale bajo ese sol,
1: if you go to the sun,
0: y si no lleva un paraguas,
1: and you don't have an umbrella,
0: le digo que después de una hora todo su cuerpo se quema.
1: In 1 hour you will be sunburned.
0: Pero si usted lleva un paraguas,
1: if you're having an umbrella,
0: el efecto de esos rayos,
1: the effect of this rays,
0: no le va a hacer daño,
1: will not affect you,
0: porque ese paraguas te cubre del sol.
1: Because that umbrella covers you.
0: Así que todos necesitamos cobertura.
1: So we all need covers.
0: A ver, ¿cuánto me aman a mí?
1: How many of you love me?
0: Aquí yo soy la cobertura de ustedes.
1: I am your cover.
0: Pero sobre mí hay otra cobertura que está sobre mí.
1: But over me there's another covers that are over me.
0: A quien tengo que rendir obediencia y lealtad.
1: And I have to be obedient to them.
0: Y es a nuestro concilio.
1: And that's our group.
0: Dice la Biblia.
1: Bible says.
0: En el contexto correcto.
1: In the real context.
0: En cuanto a la iglesia primitiva,
1: about the primitive church,
0: dice que perseveraban,
1: that they kept
0: en la doctrina de los apóstoles,
1: learning the doctrines of the apostles.
0: Si alguno enseña otra cosa,
1: if someone teaches another thing,
0: y no se conforma a la sana palabra,
1: and they don't preach the health doctrines
0: de nuestro Señor Jesucristo,
1: of our Lord Jesus,
0: y a la doctrina que conforme a la piedad,
1: and to his doctrine,
0: este está envanecido,
1: he is in vanity,
0: nada sabe.
1: He doesn't know anything.
0: Y delira acerca de cuestiones y contienda de palabra.
1: And he's dreaming about other things.
0: De la cual le dice nacen envidia.
1: Where envy comes.
0: Pleito.
1: Fights.
0: Blasfemia. Mala sospecha.
1: Bad things.
0: Pelea entre los hombres.
1: Fight corrupto. Between men.
0: Ahora Pablo dice en cuanto a esta realidad.
1: But Paul was speaking about this reality.
0: Y Pablo advierte a la iglesia de hoy. Escucha bien.
1: He was warning the church of nowadays.
0: En el libro de Gálatas, en la carta.
1: In the letter of Galatians.
0: Pablo dice.
1: Paul said.
0: Mas si aún nosotros.

0: If even us,
1: o un ángel del cielo,
0: or an angel from God,
1: os anunciare,
0: would tell you
1: otro evangelio,
0: another gospel,
1: diferente,
0: different
1: del que no hemos anunciado,
0: than the one we have learned,
1: sea anatema. La palabra anatema en el griego significa maldición. Sea maldición.
0: Let it be accursed.
1: Pablo añade, dice,
0: Paul also said,
1: como antes hemos dicho,
0: as we said before,
1: también ahora lo repito,
0: now I'm repeating back,
1: si alguno predica,
0: if someone preaches you
1: diferente evangelio,
0: a different gospel
1: del que habéis recibido,
0: than the one you have received,
1: dice Pablo, sea anatema.
0: Paul says, let it
1: palabra,
0: be.
1: Maldito todo aquel que predica otro evangelio que el que ya está escrito en la palabra.
0: May it be an attempt that would be like
1: un famoso.
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0: A famous preacher that preaches in a TV show.
1: Yo lo conocí a él estando en Holanda hace muchos años.
0: I met him in Holland.
1: En una convención a nivel del mundo.
0: In a convention.
1: Ahí conocí a Ronnie Chávez.
0: I learned this pastor. I met this pastor many years ago.
1: Predicaba acerca de la venida de Cristo.
0: He was preaching about the coming back of Jesus Christ.
1: Predicaba acerca del rapto de la iglesia.
0: He was preaching about the second coming back.
1: ¿Sabe qué dijo este hombre hace poco?
0: But what this man said,
1: dijo lo siguiente.
0: A few time ago,
1: me arrepiento.
0: He said, I surrender.
1: Todos los años.
0: Every day, every year.
1: Que estuve engañando.
0: That I was teaching
1: y predicando
0: and preaching
1: del arrebatamiento de la iglesia
0: about the second coming back of Jesus.
1: Cuando tal cosa no existe.
0: Because that thing doesn't exist.
1: ¿Sabe qué dijo este hombre?
0: What did this man said?
1: Cristo no puede venir.
0: Jesus Christ cannot come back
1: hasta que el reino no haya
0: until the kingdom
1: sido establecido.
0: Hasn't been established.
1: Todo lo contrario a lo que dice el texto de la sana doctrina.
0: It is the contrary of what the Bible
1: porque
0: says.
1: Antes que Cristo venga,
0: because before the Jesus Christ come back,
1: la iglesia va a ser levantada en los cielos.
0: The church will be raised in heaven.
1: Ellos o estos pseudo cristianos modernos de ahora,
0: these preachers of nowadays,
1: llámese apóstol,
0: even if they're called apostles,
1: llámese como quieran llamarse,
0: or whatever you want to call them,
1: ellos no creen,
0: they don't believe
1: en el rapto de la iglesia,
0: in the coming back of Jesus.
1: Ellos no creen,
0: they don't believe
1: que los muertos en Cristo,
0: that the one that died in Jesus
1: se van a levantar,
0: will be resurrected,
1: y los que estamos en vida,
0: and the one that are alive,
1: seremos transformados,
0: will be transformed,
1: en un abrir y cerrar de ojo,
0: into a closed and open of eyes,
1: y sonará la final trompeta,
0: and the final trumpet will sound,
1: y seremos levantados en una nube,
0: and we will be raised in
1: y en la nube recibiremos al Señor,
0: in the clouds, and we will receive Jesus.
1: Alguien
0: in the clouds.
1: Ven aquí, hombre.
0: Can you say amen for this?
1: Pablo en 1 Corintios capítulo 15 dice que si Cristo no hubiera resucitado,
0: Paul said that if Jesus Christ didn't resurrect it,
1: vana sería nuestra fe.
0: Our faith will be vanity.
1: Y añade más, gracias doy a Dios.
0: And he adds, I thank God.
1: Porque Cristo no se quedó en la tumba.
0: Because Jesus didn't stay in the grave.
1: La única tumba vacía que hay en la historia de la humanidad.
0: The only empty grave that exists in the history.
1: Está en Jerusalén.
0: It's in Jerusalem.
1: La única tumba vacía.
0: The only empty grave.
1: De todas las religiones que hay en el mundo.
0: In all of the religions.
1: La única tumba que está vacía.
0: The only empty grave.
1: Es donde Cristo estuvo.
0: Is where Jesus was.
1: Pero no se quedó ahí.
0: He didn't stay there.
1: Se levantó el tercer día.
0: He raised up in the third day.
1: Resucitó.
0: He resurrected.
1: Los ángeles dijeron a las mujeres.
0: The angel said to the woman,
1: ¿por qué buscáis entre los muertos al que vive?
0: Why are you looking for in the dead the one that is alive?
1: Cristo no está muerto.
0: Jesus is not dead.
1: Cristo vive.
0: He's alive.
1: Usted y yo, si usted vino a la cena el sábado pasado,
0: if you came to the dinner the last Saturday.
1: El pastor Bolívar habló de esto.
0: Pastor Bolívar was speaking about this.
1: Habló de los grandes líderes religiosos en la historia.
0: He was speaking about great leaders in history.
1: Habló de Mahoma.
0: He spoke about Mahoma.
1: Habló de Buda.
0: About Buddha.
1: Habló inclusive de Moisés.
0: Even about Moses.
1: Que en sus palabras,
0: that in their words,
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1: Un mensaje de eternidad.
0: There was never a message of eternity.
1: Porque solamente era el único que podía decirlo, era Jesús. Que se levantó al tercer día.
0: Because the only one that could speak about these things was Jesus.
1: Y le dio al hombre esperanza.
0: Because he resurrected in the third day and gave hope to people.
1: Aquel que dijo, yo soy el pan de vida.
0: The one that say, I'm the bread of life.
1: El que a mí viene no tendrá hambre.
0: The one that comes to me will not be hungry.
1: Aquel que dijo, el que tiene sed.
0: The one that said, the one that is thirsty.
1: Yo calmaré su sed.
0: I will end up this thirst.
1: Aquel que dijo, yo soy el camino.
0: The one that said, I'm the way.
1: Yo soy la verdad.
0: I'm the truth.
1: Yo soy la vida.
0: I'm life.
1: Pablo dijo.
0: Paul said,
1: refiriéndose a Jesús,
0: speaking about Jesus,
1: en ningún otro hay salvación.
0: In no one else there's salvation.
1: Porque no hay otro nombre.
0: Because there's no other name.
1: Dado a los hombres.
0: Given to man.
1: En cual podamos ser salvos.
0: Where you can be saved.
1: Dice Pablo.
0: Paul said,
1: que Cristo,
0: that Christ,
1: es el único,
0: is the only one,
1: mediador,
0: that fights,
1: entre Dios y el hombre.
0: Between God and man.
1: Si Cristo no hubiera resucitado,
0: if God didn't resurrect it,
1: vana sería nuestra fe.
0: Our faith will be vanity.
1: Dele gracias, hermano, que el Señor no se quedó en la tumba. Dele gracias al Señor.
0: Thank God, because God, Jesus resurrected.
1: La resurrección de Cristo.
0: The resurrection of Jesus.
1: Entre los muertos.
0: Between dead.
1: Es la fe que nos sostiene.
0: Is the faith that holds us.
1: La resurrección de Cristo entre los muertos.
0: Resurrection of Christ between the dead.
1: Es el cimiento que sostiene a la iglesia.
0: Is what holds the church.
1: Porque si Cristo no hubiera resucitado,
0: because if Jesus didn't resurrect it,
1: nuestro evangelio no tenía poder.
0: Our gospel wouldn't have power.
1: Por eso Pablo decía, el evangelio no es religión.
0: That's what Paul said, the gospel is not religion.
1: El evangelio es poder de Dios.
0: The gospel is power of God.
1: Más que religión, el evangelio es poder de Dios.
0: More than religious, the gospel is power.
1: ¡Aleluya! Él no se quedó en la tumba.
0: He didn't stay in the grave.
1: Pregunte dónde están los restos de Mahoma.
0: Ask where's the dead body of Mahoma.
1: Están en Arabia.
0: Those are in Arabia.
1: ¿Dónde están los restos de Buda?
0: Where's the body of
1: en cualquier
0: Buddha?
1: Parte de la India.
0: In any part of the India.
1: ¿Dónde está el cuerpo de Moisés?
0: Where's the body of Moses?
1: Solo Dios sabe dónde colocó el cuerpo de Moisés.
0: Only God knows where did he put it.
1: Hay dos teologías que él resucitó.
0: There's people that say
1: porque,
0: that he resurrected.
1: Porque Dios se lo llevó vivo.
0: Or other says that God took him alive.
1: Otro dice que los ángeles lo enterraron.
0: How many of you can believe that the angels
1: no
0: put
1: importa.
0: Him in the grave? But I don't care.
1: A mí no me interesa si los ángeles lo enterraron o Dios se lo llevó vivo. Lo importante es que mi Señor está a la diestra de Dios como Rey de Reyes y Señor de Señores.
0: The important thing is that my Lord is in the right of God in the heaven.
1: ¿Sabe, hermanos? Lo que piensan estos pseudo predicadores modernos de hoy.
0: Do you know what other things these preachers think?
1: Déjeme terminar bien aquí. No se muevan. En cuanto al arrepentimiento.
0: About the
1: ellos dicen.
0: The repent. They
1: que,
0: say.
1: Que la palabra arrepentimiento.
0: They say that the word repent.
1: No significa caminar al frente en un culto.
0: Doesn't mean to walk. In a church,
1: o traer a memoria el pasado,
0: or to remember the past,
1: o llorar en el altar por ello,
0: or to cry in the altar because of that,
1: o sentirse mal por los pecados que hizo,
0: or feeling bad about the sins that you have made.
1: Según ellos,
0: they think
1: la palabra arrepentimiento,
0: that the word repent
1: significa cambio de forma de pensar,
0: means a change in the way you think,
1: cambio de mentalidad.
0: Change of mindset.
1: La palabra arrepentimiento significa cambiar de manera como ha sido.
0: The word repent for them is to change the way that you have been.
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1: Filosófica.
0: The philosophical mindset.
1: Los conceptos y las ideas.
0: The concept and the ideas.
1: El arrepentimiento no es cambiar de manera de pensar.
0: The repent is not changing the way you think.
1: El arrepentimiento habla de la manera de cambiar.
0: The repent is the way you change.
1: Por eso dice la Biblia, de modo que si alguno está en Cristo.
0: That's why Bible says that if you are in Christ.
1: Nueva criatura es.
0: You are a new creature.
1: La cosa vieja pasa.
0: The old thing passed.
1: Y todas son hechas nuevas.
0: And everything is made new.
1: Hoy nadie predica de arrepentimiento.
0: Nowadays no one preaches about repent.
1: Ellos no hablan del pecado.
0: They don't speak about the sin.
1: Ellos no se dirigen al pecado.
0: They don't touch the sin.
1: Ellos no le hablan al drogadicto que hay que cambiar.
0: They don't
1: que hay que arrepentirse de ese pecado de droga.
0: They don't say to the drover that he needs to change.
1: Porque nadie predica el arrepentimiento hoy en día.
0: Because no one preaches about repent nowadays.
1: Ve a todos los canales televisivos cuántos de esos predicadores te hablan a ti de arrepentimiento.
0: You can see in the TV shows if they preach about the repent.
1: Pero que dijo el Señor, arrepentíos que el reino de los cielos se ha acercado.
0: The Lord said, repent because the kingdom of heaven has come.
1: Mira, hermano, antes de ser salvo,
0: before being saved,
1: primero tiene que haber arrepentimiento.
0: There has to be repent.
1: Nadie podrá experimentar la vida de Cristo si primero no renuncia a su pecado.
0: No one can experiment the life of Jesus if
1: porque
0: doesn't.
1: Arrepentimiento es renunciar al pecado.
0: Repent to their sins.
1: ¿Aló? ¿Estamos claros? No se puede hablar de salvación sin arrepentimiento. Porque dice, dice Juan,
0: you cannot speak about salvation without repent.
1: Si confesamos nuestro pecado, dice, Dios es fiel y justo para perdonar nuestro pecado y limpiarnos de qué? De toda maldad.
0: John said, if you confess your sins, God is faithful to save you.
1: Diga, tenemos que arrepentirnos.
0: Say, we need to repent.
1: ¿Sabe, hermanos? No solamente ellos atacan el arrepentimiento.
0: Not only they attack the repent.
1: O no creen el arrepentimiento de la gente.
0: Or they don't believe in the repent of people.
1: Ellos también atacan el nuevo nacimiento.
0: They also attack the new burning.
1: Atacan el nuevo nacimiento.
0: The new burning.
1: Según estos predicadores,
0: these people think.
1: Ellos dicen.
0: These preachers say.
1: Que no importa el nacer de nuevo.
0: That it doesn't matter to be born again.
1: Eso no es importante.
0: They say that's not important.
1: Ellos dicen,
0: they say
1: que Jesús nunca,
0: that Jesus never
1: predicó,
0: preached
1: acerca del nuevo nacimiento,
0: about the new burning.
1: Ellos dicen,
0: they say
1: que Jesús solo mencionó,
0: that Jesus only spoke
1: acerca de nacer de nuevo,
0: about burning again
1: una vez,
0: once,
1: y nunca predicó a la multitud.
0: And he never spoke to the crowd.
1: Y dicen que ese no fue su mensaje.
0: And that was not his
1: solo,
0: message.
1: Solo mencionó el nacer de nuevo.
0: They say that he only spoke
1: a un hombre viejo.
0: To be born again to old men.
1: A un solo hombre.
0: To just one man.
1: Le dijo.
0: He said.
1: Es necesario nacer de nuevo.
0: It is needed to be born again.
1: Ahora yo le pregunto a ustedes.
0: But I ask you.
1: ¿Creen ustedes que esto es una herejía?
0: Don't you believe that this is not okay?
1: Negar el nacimiento.
0: Deny,
1: en Cristo es una herejía.
0: Deny the new burning in Christ is not okay.
1: El texto que leí, de modo que si alguno está en Cristo, nueva criatura es.
0: If someone is in Christ, it is a new creature.
1: Si yo no creo en el arrepentimiento,
0: if I don't believe in repent,
1: y no creo
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1: Yo voy a tener una iglesia,
0: I'm going to have a church
1: llena de adúlteros,
0: full of adultery people,
1: fornicarios,
0: fornicators,
1: homosexuales, levianas,
0: lesbians,
1: corruptos,
0: corrupt,
1: pervertidos,
0: perverts,
1: marihuaneros,
0: smokers,
1: cocaineros,
0: druggers,
1: malandrines, póngale todo lo que usted quiera por ahí.
0: You can put any name that you want.
1: Porque no predicar arrepentimiento.
0: Because not preaching about repent.
1: Y no creer en esa transformación que Cristo hace.
0: And not believing the transformation that God does.
1: Es negar el poder y la existencia del evangelio.
0: Is denying the power and the existence of the gospel.
1: Porque el evangelio es un agente de cambio.
0: Because gospel is something that changes.
1: El evangelio es un agente de transformación.
0: It is something that transforms.
1: Por eso que dice Pablo, el evangelio no es religión.
0: That's why Paul says the gospel is not a religion.
1: Porque la religión no cambia.
0: Because religion doesn't change.
1: Y perdone a algunos católicos, no quiero hablar mal de la iglesia católica.
0: I don't want to speak bad things about Catholic
1: ellos
0: church.
1: Ellos son mis hermanos.
0: They are my brothers as well.
1: Independiente que en algunas cosas no profesemos lo de ellos, son nuestros hermanos.
0: Even though we don't think the same, they are our brothers.
1: Pero yo me acuerdo cuando yo tomaba la hostia.
0: But I remember when I was in that church.
1: Yo era santo mientras tomaba la hostia.
0: I was holy while I was in the church.
1: Pero yo tenía un grupo de amigos que después que tomábamos la hostia, después de la misa.
0: But I had some brothers that after the service.
1: No íbamos a la cantina Bacatá en Puerto Amuelle.
0: I would go to a disco.
1: A chupar guaro.
0: To drink alcohol.
1: Después de una misa a tomar guaro.
0: After a service to go and drink alcohol.
1: Yo me quería tan católico.
0: I thought that I was so much so Catholic.
1: Y tenía 2, 3, 4, 5 novias por ahí.
0: And I had like 5 girlfriends.
1: Y cuando estaba en el altar, ahí estaba sacando la lengua para que me pusieran la hostia.
0: When I was in the altar, I was pretending to be holy in
1: hermano,
0: the Catholic
1: es que
0: church.
1: La religión no cambia a nadie.
0: Because religion doesn't change anybody.
1: El famoso comunista Carlos Marx decía,
0: the famous Carlos Marx would say,
1: que la religión es el opio de los pueblos.
0: That religion is the opium of people.
1: Marx tenía una tesis.
0: He had an study.
1: Que la religión dice adormecía la mente de la gente.
0: That the religion would
1: lo adormecía.
0: The mind of people to sleep.
1: Dice por eso le decía que era el opio de los pueblos.
0: That's why he spoke about religion like the opium of people.
1: Ahora, hermano, cuando uno viene al evangelio, cuando se predica el evangelio,
0: but when the gospel is preached and you come to the gospel,
1: es potencia de Dios.
0: That is power of God.
1: Porque cambia nuestra vida.
0: Because it changed your life.
1: Muchos de ustedes son testigos.
0: Many of you are witnesses.
1: Que cuando escucharon el evangelio,
0: that when you heard about the gospel,
1: su vida fue transformada.
0: Your life was transformed.
1: Hay un coro por ahí que yo hace. Hay un coro que yo cantaba.
0: There's a song that I used to sing.
1: El coro decía así.
0: The song was like this.
1: Hubo un cambio.
0: There was a change.
1: El día que nací.
0: The day that
1: hubo
0: I was born.
1: Cambio.
0: There was a change.
1: El día que nací.
0: The day that
1: hubo
0: I was born.
1: Hubo un cambio. El día que nací.
0: There was a change. The day
1: la
0: that I was born.
1: La copa que bebía ya no la bebo más.
0: The way that I drink, I don't drink it anymore.
1: La falda que tenía ya no la tomo más.
0: The things that I used to have, I don't have it anymore.
1: Hubo un cambio el día que nací.
0: There was a change the day that
1: y decía,
0: I was
1: los
0: born.
1: Los chances que compraba, no te preocupes. La lotería que compraba, ya no lo vuelvo a hacer. Hubo un cambio el día que nací. La pacha que bebía, la otra mujer que tenía. Hubo un cambio el día que nací.
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1: Yo siempre he creído.
0: I've always believed.
1: Que a veces uno no tiene que predicar tanto.
0: That sometimes you don't have to preach so much.
1: Solo el testimonio de un cristiano es suficiente para que la gente crea que Cristo vive.
0: Only the testimony of a person is enough for another people to believe.
1: Porque uno predica con el ejemplo.
0: Because you preach with your, the examples.
1: Mira, hermano, hace 36 años que me casé con la única mujer que es mía hasta el día de hoy, ninguna otra más.
0: 36 years ago, I was married to the
1: alábele
0: only girl that I
1: vive.
0: Have. The only woman that I have.
1: Y con mi vieja, muero hasta el final con mi vieja.
0: And I will die with her.
1: Así que, ¿quién puede señalarme?
0: So, who can say anything about me?
1: ¿Aló? Y mire este guapo pastor. Así que, ¿cómo es posible que quieran negar el nuevo nacimiento?
0: So how can they deny to be born again?
1: No se me va a entender que la gente que tiene son adúlteros, fornicarios, maleantes, sinvergüenzas.
0: That
1: brujo,
0: makes me understand that,
1: brujo,
0: that the people that come to church,
1: su iglesia está lleno de alimañas.
0: Are full of sinners.
1: Aguanten ustedes aquí, no se me van ninguno. Es orden de Dios que no se muevan ahí. Ellos predican.
0: They preach.
1: Según ellos.
0: They think.
1: Jesús no puede volver todavía.
0: That Jesus cannot come back.
1: Pero Apocalipsis 22.
0: But Apocalipsis chapter Revelation.
1: Del versículo al 17 al 20.
0: Revelation chapter 22.
1: Dice, y el espíritu y la esposa dicen ven.
0: Says the spirit and the wife says come.
1: Y el que oye diga ven.
0: And the one that hears say amen.
1: El que da testimonio de estas cosas dice ciertamente vengo en breve. Amén.
0: The one that witnesses this thing
1: sí,
0: say I'm coming. Amen.
1: Sí, sí ven Señor Jesús.
0: Yes, come Jesus.
1: Ahora saben hermanos. Estos hombres, uno de ellos predicando en una iglesia.
0: But this pastor was preaching in one of these
1: no
0: churches.
1: Voy a decir los nombres de dónde estaba porque yo no quiero hacer.
0: I won't say the names.
1: Uno de estos hombres decía.
0: One of these men was saying.
1: En una de sus conferencias.
0: In one of his conferences.
1: Dice que este hombre aplaudiendo y vituperando a todos los que allí estaban.
0: He was speaking.
1: Que ellos decían. Sí, y aplaudiendo. Que Jesús no viene.
0: He was saying, making fun, saying that Jesus will not come back.
1: Ellos dicen.
0: They say.
1: Que el Señor viene pronto. Ese no es el mensaje.
0: That the message is not that Jesus is coming soon.
1: Ellos dicen que eso no es el evangelio.
0: They say that's not the gospel.
1: Y manda que dejen de enseñar.
0: And they say to stop preaching.
1: Que dejen de mentir al pueblo.
0: And lying to the people, they
1: de que,
0: say.
1: De que Cristo viene.
0: They say that stop lying to the people that Jesus is coming back.
1: ¿Qué le puede decir eso, hermano?
0: What can this tell you?
1: ¿Sabe qué hizo ese hombre?
0: Do you know what this man did?
1: ¿Cuántos creen que Cristo viene en el rapto? Todo mundo.
0: He did like this. How many of you
1: todos
0: believe that Jesus
1: mofaban.
0: Is coming back?
1: Todos se reían.
0: They were making fun of this.
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0: Apostasy.
1: Todo esto es apostasía.
0: All of these things are apostasy.
1: Negar que Cristo no viene por su iglesia.
0: To deny that Jesus is not coming for his church.
1: Es una herejía. Yo quiero terminar con esto, iglesia.
0: I want to finish with this.
1: Algunas cosas que tengo escrito aquí las he ignorado, no he omitido por el tiempo.
0: I have ignored some little things that I have to hear because of the time.
1: El Señor dijo, cuando el Hijo del Hombre viniere, hallará fe en la tierra.
0: But the Lord said, when Jesus comes back, will he find faith
1: hoy,
0: on earth?
1: Mire, man, una de las cosas que se ha perdido hoy.
0: One of the things that we have lost.
1: Una de las cosas que se está perdiendo hoy en la iglesia.
0: And it's been lost in the churches.
1: Pastores, escuchen esto, pastores, escuchen esto, no hablen, por favor. Escuchen esto.
0: Listen to this.
1: Mira, mano, una de las cosas que se está perdiendo.
0: One of the things that we're losing.
1: Es la fe en la oración.
0: Is the faith on prayer.
1: ¿Sabe qué dicen algunos?
0: Do you know what some people say?
1: Como estamos dentro de ese reino,
0: as we're inside of that kingdom,
1: ya no hay por qué orar.
0: We don't have to pray anymore.
1: Porque ellos dicen, si estamos gobernando,
0: because they say that if they are ruling,
1: porque tenemos que estar orando.
0: Why do we have to be praying?
1: Ellos no

0: Apocalipsis,
1: los grandes movimientos en la historia de la iglesia,
0: all of the movements in the church of history,
1: en la historia de la existencia del pueblo judío,
0: in history of the Jewish people,
1: fue la oración,
0: was because of prayer.
1: Abraham hizo altar y adoró a Dios.
0: Abraham did an altar and adored Jesus.
1: Abel hizo altar, sacrificó y adoró a Dios.
0: Abel made an altar and adored God.
1: Noé hizo altar y alcanzó la gracia de Dios.
0: Noah created an altar and reached the grace of God.
1: Jacob hizo altar y en ese lugar dice había ángeles que subían y ángeles que bajaban.
0: Jacob made an altar and he saw angels coming.
1: La misma vida de Jesús
0: opened out from heaven.
1: Es la mayor representación que tenemos.
0: The life of Jesus is the greatest representation
1: de lo que es una vida de oración.
0: Of a life of prayer.
1: Jesús se apartaba a orar.
0: Jesus went apart from the people.
1: Jesús amanecía toda una noche orando.
0: To pray, he used to pray all the night.
1: 40 días y 40 noches estuvo en el desierto ayunando.
0: 40 days and 40 nights fasting in the desert.
1: Y fue atacado por el diablo.
0: He was attacked by the devil.
1: Pero los ángeles venían y le servían.
0: But the angels would come and serve him.
1: Jesús estaba en el monte. Allá estaba en Getsemaní.
0: Jesus was in the mountain Getsemaní.
1: Orando intensamente.
0: Praying with power.
1: Que cada gota de sudor.
0: That every drop
1: eran
0: of
1: como,
0: sweat.
1: Eran como grandes gotas de sangre.
0: Would be like greater drops of
1: aún
0: blood.
1: Estando su cuerpo extendido en la cruz.
0: Even when he was in the cross.
1: Él hizo la última oración.
0: He did the last prayer.
1: Gritó en su poca fuerza que tenía.
0: He screamed with the little power that
1: Padre,
0: he had. Father,
1: Padre,
0: Father,
1: perdónale los pecados.
0: Forgive their sins.
1: Porque no saben lo que hacen.
0: Because they don't know what they are doing.
1: Negar la oración como existencia de vida a la iglesia, eso es blasfemia, eso es herejía, eso es apostasía, eso es del diablo.
0: Deny the power of the prayer to the churches, it is apostasy and it comes from the devil.
1: Esta gente, hermano, que andan hablando de la reforma apostólica.
0: These people that are speaking these things.
1: El único mensaje que te predican.
0: The only message that they preach.
1: Es un mensaje de prosperidad.
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0: Political power.
1: Ellos creen.
0: They believe
1: que el Señor le va a dar el poder,
0: that God is going to give them the power,
1: de controlar los gobiernos,
0: to rule the government.
1: Cuán equivocado están,
0: they
1: hermano.
0: Are so wrong.
1: Porque Dios es el que pone reyes,
0: because God is the one that
1: reyes.
0: Puts and takes out kings.
1: A la iglesia no le fue encomendado a gobernar ningún país.
0: The church was not sent to govern people.
1: La iglesia fue encomendada a predicar el evangelio.
0: The church exists to
1: a
0: preach
1: predicar
0: the gospel,
1: el evangelio.
0: To preach the gospel.
1: A predicar el evangelio.
0: To preach the gospel.
1: Yo lo puedo estar, miren, yo le puedo dar una lista de pastores que se metieron a la política y se murieron. En David se murió.
0: There were some preachers that went to become politics and they died.
1: Escudé.
0: Even in David City.
1: Por meterse en la política. Porque Dios no lo mandó a él a ser pastor. Perdóneme, no, Dios no lo mandó.
0: Because God
1: Dios lo mandó
0: didn't
1: a ser send, pastor, no político.
0: God didn't send anybody to become a politician, but a pastor.
1: Si él no hubiera estado en la política, hoy estaría en un ministerio grande.
0: If this man that I'm speaking about wasn't been in the politics, he would have been a great pastor nowadays.
1: El ingeniero Guerra.
0: Another pastor.
1: Amigo mío.
0: Friend of mine.
1: Un líder principal de una iglesia importante.
0: A great leader in an amazing church.
1: Murió.
0: He died.
1: Se fue a la política y murió.
0: He went to the politics and died.
1: Un pastor amigo mío de Colón.
0: Another pastor friend of mine of another place.
1: De una iglesia floreciente.
0: Of a growing church.
1: Se metió para ser diputado.
0: He tried to become a politician as well.
1: Y no salió.
0: And he didn't win.
1: Y después murió.
0: And after that he died.
1: Hermano, las cosas de Dios son serias.
0: Brother, the things of God are serious.
1: Si va a aplaudir, hágalo bien. Yo le digo a los pastores, pastores, no sean ignorantes.
0: I said to the pastor, don't be ignorant.
1: No sean cabezones.
0: Don't be.
1: La política no es la política no es para los pastores.
0: Politics are not for pastors.
1: Porque lo que hacemos nosotros, hermano,
0: because what we do,
1: como siervo de Dios,
0: as servants of God,
1: es un privilegio.
0: It's a privilege.
1: Demasiado grande.
0: It's way too great.
1: El famoso evangelista,
0: the famous evangelist,
1: Billy Graham.
0: Billy Graham,
1: uno de los grandes evangelistas del mundo,
0: one of

0: The greatest evangelist in the world.
1: Un partido republicano de Estados Unidos se acercó.
0: A group of politicians went to him.
1: Para que él fuera candidato.
0: For him to be a candidate.
1: A la presidencia en Estados Unidos.
0: For the presidency of the United States.
1: Él dijo, ustedes me piden a mí.
0: He says
1: que vaya de candidato para ser presidente de Estados Unidos.
0: You're asking me to be a candidate for president for the United States.
1: Él dijo, no me denigren.
0: He said, don't treat me bad.
1: Porque predicar el evangelio.
0: Because preaching the word.
1: Es lo más grande y sublime que Dios me ha dado.
0: The greatest thing ever that God has given me.
1: Una vez aquí vino un tipo, hace la contienda pasada vino un loco aquí y si ven acá, pastor, tú eres un tipo reconocido en el distrito para que tú seas postulado. Cambia la cinta, cambia.
0: A few days ago, a guy came to me to tell me that I am famous and I could be a candidate.
1: No te vamos a dar plata y te vamos a apoyar. Varón, si tú me respetas, si tú me aprecias, respétame, por favor.
0: I told him, if you love me, respect me. I don't want to be.
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0: I can help the politician. I can help them. I can give them ideas.
1: Orientarlo, aconsejarlo.
0: Or advise them.
1: Pero meterme yo eso.
0: But get into that.
1: No me déjame aquí que esto este es más sabroso.
0: I'm better here. This is way better.
1: Esto se vive más.
0: You live this more.
1: Esto se disfruta más.
0: You enjoy this more.
1: Así que hermanos queridos.
0: So brothers.
1: Escuche.
0: Listen.
1: Necesitamos.
0: We need.
1: Cada día orar más.
0: To pray more every day.
1: Dice Pablo en una de sus cartas.
0: Paul says in one of his letters.
1: Que oremos por los que están en eminencia.
0: That we need to pray for the ones that are in evidence.
1: Que oremos por los gobernantes de la tierra.
0: To pray for the governments of the world.
1: Para que haya paz sobre la tierra.
0: For the peace to exist in the world.
1: El pastor y la iglesia está llamada a orar por los gobiernos. Sí.
0: The pastor and the churches need to pray for the government.
1: Alguien me dijo, pastor, pero qué. Yo veo que usted habla muy bonito del presidente, digo sí. Mientras sea presidente, tengo que hablar bien de él y orar por él.
0: Someone said to me that I speak too many beautiful things about the president, but.
1: Y digo, ¿por qué digo? Porque yo no soy político, no estoy en ningún partido.
0: But I answered that I have to speak good things about him while he is the president.
1: Digo, mi partido se llama Cristo Jesús. ¿Y sabe? Si el otro año gana el PRD, yo tengo que respetar a esas autoridades y orar, Señor, bendice a Navarro, bendice a los diputados, porque a eso fuimos llamados, a orar por nuestros gobernantes para que haya paz.
0: Church has been called to pray for the governments to ahora, for the peace to exist.
1: Si gana el candidato del cambio, también tengo que orar por él y por todo para que haya justicia y paz en el país.
0: I have to pray for every politician for justice and peace to exist.
1: ¿Aló? Oye, ¿usted por qué me está mirando así todo raro? Corte esa cinta, hermano, míreme bien. Rapidito, la segunda cosa. ¿Habrá fe cuando el Hijo del Hombre venga? La segunda cosa que yo encuentro aquí, hermano,
0: second thing that I can find,
1: que va a tratar de aniquilar la fe,
0: that is going to try to attack the faith,
1: es el materialismo.
0: It's the materialism.
1: Ha coartado la fe.
0: That has tried to stop faith.
1: Hoy hay iglesias que tienen demasiada plata.
0: Nowadays there are churches that has too much money.
1: Usted va a los Estados Unidos, hay iglesias millonarias.
0: If you go to the United States, there are millionaire churches.
1: Que los pastores no saben qué hacer con los millones que tienen.
0: That pastor doesn't know what to do with money.
1: En Nigeria hay una iglesia, hermano, que tiene más de 6 millones de miembros.
0: In Nigeria there's a church of 6.
1: La iglesia de él es dos veces Panamá.
0: Millions of members.
1: Escucha esto, Ronald.
0: Only the church is two times the amount of people that
1: yo
0: are in Panama.
1: Yo se lo dije a ustedes, él tiene lote, tiene 100 hectáreas.
0: The church is big, very big.
1: Que él predica desde el púlpito al aire libre porque no hay lugar que le quepa tanta gente.
0: He preaches outside because there's no place.
1: Y tiene cientos de bocinas por todo eso hasta allá.
0: He's got hundreds of kitchens.
1: Dice que cuando recogen la ofrenda,
0: when they gather the offering,
1: usan eso ¿cómo se llaman esos tractorcitos? ¿Cómo es? Montacarga.
0: They use small cars.
1: De eso que usan también ahí los que juegan tenis, los que juegan
0: Golf. They use club cars.
1: Dice que van como 100 carritos de esos, más, 200.
0: Like 100 or more club cars.
1: Desde la última esquina allá hasta acá demoran 40 minutos para llegar al altar.
0: From one corner to the other, they spend like 40 minutes.
1: Y allá el dinero se...
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1: Un pastor americano le invitaron a predicar ahí.
0: That an American preacher was invited to preach in that place.
1: Lo invitaron un martes a predicar.
0: Thursday.
1: Y ese día el pastor le dijo a él, perdón hermano, porque hoy hay poquito.
0: The preacher said to him, I'm sorry, because there are only a few.
1: Este es el culto de menos existencia. Y le pregunta, ¿cuántos hay aquí? Bueno, aquí nada más vemos 2 millones.
0: And he asked, how many there are here?
1: Este
0: and he said, there
1: chiquito.
0: Are 2 millions. But there was a few only.
1: Y cuando el hombre terminó de predicar,
0: and when this man stopped preaching,
1: ven aquí a la oficina para darte tu ofrenda.
0: Pastor said to him, come to for me
1: dijo,
0: to give you an offering.
1: Yo no le estoy mintiendo, esto sucedió. Y le dijo al pastor, perdona por la ofrenda que te voy a dar. Yo quería darte más.
0: He said to the pastor, I'm sorry for what I'm giving you because I wanted to give you more.
1: Pero aquí voy a darte una ofrendita de $1,000,000.
0: A small offering of $1,000,000.
1: Estoy orando para que me inviten allá.
0: I would like to be invited in that place.
1: Qué bárbaro, hermano. 6 millones.
0: 6 million.
1: Hermano, hay iglesias hoy en día que tienen tanta plata que no saben qué hacer.
0: There are churches that have so much money that they don't know what to do with the money.
1: Mira, hermano Maldonado tiene jet privado.
0: A brother called Pastor Maldonado has a private jet.
1: Cash Luna tiene jet privado.
0: Cash Luna, another preacher, has a plane as well.
1: Hoy en día, hace poco, Cash Luna inauguró el lugar, un lugar, ¿cómo se le llama? Es un coliseo enorme.
0: Some,
1: el más grande de Guatemala.
3: Ciudad de Dios.
0: Some days ago, this pastor bought a place bigger, the biggest place in Guatemala.
1: Hoy hay muchos pastores que tienen solvencia económica increíble.
0: There's another pastor that have a lot of money.
1: Pero el peligro, hermano, es que el materialismo está absorbiendo la fe en la iglesia.
0: But the problem is that the materialism is absorbing the faith
1: porque
0: in the churches.
1: Porque no hemos enfocado nada más hablar de prosperidad.
0: Because we're focusing in speaking about prosperity.
1: ¿Usted cree que un mensaje de prosperidad va a cambiar la vida de una persona?
0: Do you think that a message of prosperity is going to change the life of people?
1: Hablar de prosperidad va a sanar una persona.
0: Do you think that speaking about prosperity is going to heal people?
1: Hablar de prosperidad va a liberar una persona.
0: Speaking about prosperity is going to set someone free.
1: Le aseguro que no.
0: I think not.
1: El mundo necesita oír un mensaje de arrepentimiento.
0: The world needs to hear a message of repentance.
1: De salvación.
0: Of salvation.
1: De esperanza.
0: Of hope.
1: Hoy en día.
0: Nowadays.
1: Falta fe.
0: We need more faith.
1: Para que ocurran milagros y sanidades.
0: For miracles to happen.
1: Tenemos demasiados doctores.
0: We have too many doctors.
1: Tenemos buenos hospitales.
0: We have good hospitals.
1: Tenemos la mejor tecnología médica.
0: We have the best technology.
1: Para hacer cualquier tipo de operaciones. Pero la iglesia.
0: To do any kind of surgery, but the
1: hoy
0: church.
1: Día,
0: nowadays.
1: No tiene esa fe para orar por los enfermos.
0: Doesn't have that faith to preach, to pray for the sick.
1: Y las iglesias hoy en día están llenas de gente enferma.
0: The church of nowadays are full
1: en
0: of sick people.
1: En mi programa radial me llama tanta gente.
0: In my program in the radio, so many
1: de
0: people call me.
1: Lugares.
0: Of so many places.
1: Diciéndome pastor, cuando usted oró por la radio.
0: Say me, pastor, when you pray, when
1: ese
0: you.
1: Ese tumor que tenía se fue.
0: Prayed through the radio, my sickness was gone.
1: Yo estaba anoche en una boda.
0: I was in a wedding last night.
1: Y una hermana contenta se acercó y me abrazó y dice, Pastor Iván.
0: And a sister very happy came to me and
1: says, me
0: said, Pastor, God bless you.
1: Me dice, Pastor.
0: Pastor.
1: Yo llamé a su programa.
0: I called to your program,
1: porque
0: radio
1: tenía,
0: program.
1: Tenía un fuerte dolor en la espalda.
0: Because I was a backache.
1: Fuerte que no podía ni pararme ni dormir.
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1: El dolor se fue.
0: The pain was gone.
1: Y estoy sana.
0: And I'm healed.
1: Mire, hermano. Hay un médico que sí cree en este ministerio.
0: There's a doctor that does believe in this ministry.
1: Y él es neurólogo.
0: And he is the doctor of the brain.
1: El hermano Misael López.
0: Brother López.
1: Él cree en los milagros.
0: He believes in miracles.
1: El problema es que él no me da plata de lo que sucede aquí. Porque cuando le llegan los pacientes desahuciados,
0: Because when the people goes to him,
1: después que la gente le ha pagado un montón de miles al doctor,
0: after they paid thousands of dollars to him,
1: pues el teléfono dice, Pastor Iván, ahí te mando un paciente mío que yo no puedo hacer nada por él.
0: He says, Pastor Ivan, there goes this patient that I cannot do anything to him.
1: Una vez llegó una señora aquí y me dijo, ¿usted es el doctor Iván?
0: So someone came to me and said,
1: Iván.
0: Are you Dr. Ivan? And I said, no, I'm Pastor
1: perdone,
0: Ivan.
1: Ay, perdón, lo que pasa es que el doctor Mirciades me mandó usted, dice.
0: I'm sorry, the other doctor sent me to you.
1: Que dice que usted sí me iba a sanar.
0: And he said that you weren't going to heal me.
1: Yo no sano a nadie.
0: But I said to her, I don't heal anybody.
1: Es Cristo quien sana.
0: It is Jesus, the one that heals.
1: Hermano, mire, para la gloria de Dios.
0: For the glory to God.
1: Mi programa está en una hora que no es tan fácil.
0: My radio program is not in a good hour.
1: De 2 a 3 de la tarde.
0: From 2 to 3 p.m.
1: Pero mi programa tiene rating.
0: But my program has rating.
1: Mi programa tiene peso para la gloria de Dios.
0: It has a good weight for the glory of God.
1: Yo recibo sin número llamada.
0: I received so many calls.
1: Una vez recibí 75 llamadas.
0: Once I received 75 calls.
1: 50, 30, 40.
0: Sometimes 50 or 30.
1: Nunca falta alguien enfermo que me llama.
0: Always sick people called me.
1: Porque hoy en día hay gente enferma porque no se ora por los enfermos.
0: Because nowadays there's sick people because we don't pray for the sick.
1: Otro de los fenómenos de este tiempo.
0: Another of the things that are happening in these times.
1: Que ha opacado la fe.
0: That is trying to turn the faith off.
1: Es que algunos.
0: Is that some people.
1: Algunos.
0: Some people.
1: Andan buscando.
0: Are going.
1: El deseo de experimentar cosas.
0: Are looking to experiment.
1: Fuera del contexto bíblico.
0: Things that are not in the Bible.
1: Hoy en día hay mucha gente que anda buscando sensaciones.
0: Nowadays there's people looking for experiences.
1: Yo no voy a hablar aquí de los encuentros, omito eso.
0: I won't speak about this
1: pero
0: right
1: la
0: now.
1: Gente anda inventando un montón de locuras.
0: But people are trying to invent
1: usted,
0: a lot of things.
1: Usted yo hace poco, hace un año atrás, que en David había un pastor.
0: Did you hear a pastor that was in David City some years ago?
1: Que en medio del santuario de su iglesia tenía una cama.
0: That is
1: cama.
0: Inside of his church he had a bed.
1: Era la cama profética.
0: He called it the prophetic bed.
1: Tenía el caballo profético.
0: Or the prophetic horse.
1: La silla profética.
0: He had something that he had called the prophetic
1: tenía,
0: church.
1: Tenía una,
0: chair.
1: Una ponchera cristiana. Ponchera. Usted tenía que acostarse en esa cama y dejar plata ahí.
0: The people needed to lay in that bed and leave money in that place.
1: Y el hombre decía, ¿y qué sientes cuando estás en la cama? ¿Qué sensación tienes?
0: And that pastor would say to the people, what do you feel when you're in the bed or something?
1: Y había gente incauta que creían esas cosas.
0: And some crazy people used to believe
1: pero
0: in that
1: gracias,
0: thing.
1: Gracias a Dios que ese predicador no está aquí para
0: but
1: más.
0: Thanks to God that this pastor is not here anymore.
1: Otros andan con esa locura de la aromaterapia.
0: Another people are trying another therapy.
1: Porque hay tanto estrés en la gente.
0: Because there's so much stress in people.
1: Hay tanto.
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1: Y hay un montón de boticas que venden la famosa aromaterapia.
0: And there's so many things that people sell and
1: y dice la gente, júntese 7 veces al día, los martes y los viernes, báñese en este perfume y usted va a sentirse libre.
0: Take a shower in this perfume and you will feel free.
1: Otros quieren un estanque de agua, le llaman aguaterapia.
0: Some other people have some
1: dice,
0: kind of a pool.
1: Métase ahí, quédese una hora hasta que se relaje de todos sus problemas porque se van.
0: And they say to the people, go in that pool and have 1 hour in that
1: otros
0: place.
1: Otros tienen el invento este de lodoterapia.
0: And you will feel better.
1: Y ahí entran therapies. Los famosos botánicos.
0: A lot of things.
1: Con el famoso lodoterapia.
0: The one.
1: Te meten donde está el lodo, te embarran del lodo desde la cabeza hasta los pies y te dejan 4 horas ahí hasta que se saque todo el estrés que tú tienes y todo el cansancio.
0: People trying to take the stress out of their lives.
1: Otros y sobre todo en los Estados, en Europa, hay centros de risoterapia.
0: In Europe, there are
1: places. Porque los psicólogos dicen que la risa libera.
0: Called like laughter therapies.
1: Y tienen unas mujeres ahí con unos chusitos ahí que te ponen a tocar por aquí para hacerte reír.
0: And there are people like tickle the other people to make them laugh, and that they call
1: por
0: it a therapy.
1: Hora, por una hora te hacen conquilla. ¿Y qué hembras más bonitas, hermano? ¿Qué mujeres más bonitas?
0: For 1 hour, a beautiful girl. tickles you for you to feel for you to laugh and feel free.
1: Yo voy a terminar ya, prohibido irse. Va a terminar ya. Estoy aquí al final de esto. Así que la risoterapia.
0: So this laughter therapy.
1: Hay otro, una manera, otra manera de quitar estrés es masoterapia. Diga masoterapia.
0: There are other ways to take off the
1: sobre
0: stress.
1: Todo eso se hace en los Estados Unidos.
0: These things are made in the United States.
1: Cuando un ejecutivo de una empresa llega estresado de tantos problemas,
0: when a business person goes to that place stressed out,
1: le dan un mazo,
0: they go to him a hammer,
1: le tienen como tres carros viejos,
0: and they give them
1: dicen,
0: like three old cars,
1: y pégale todo lo que usted le da la gana con ese mazo a su carro.
0: And they send these people to hit
1: pégale
0: the car.
1: Hasta que se canse, porque después que se cansa, usted es libre.
0: Hit the car until you're tired, and you're going to be free of your stress.
1: ¿Sabe cuánto usted tiene que pagar por dar mazo?
0: Do you know how much money do you have to pay for the hammer?
1: $300.
0: $300.
1: Sale usted lleno de vejiga.
0: You end up
1: cansado,
0: with a lot of blisters,
1: estresado,
0: tired, and more stressed.
1: Y paga $300.
0: And you pay $300.
1: ¿Dónde? Ven aquí al Libro del Valle, que tú no tienes que hacer nada de esa cosa. Aquí está Cristo para quitarte todo el estrés. Aquí está Cristo para resolver todos tus problemas.
0: But come to this place. You don't have to pay any cent, and you will end up with your stress.
1: Termino con esto.
0: I will finish with this.
1: ¿Qué otra cosa ha hecho perder la fe?
0: What other thing has made us lose faith?
1: Se ha perdido fe en la sana doctrina.
0: We have lost hate. We have lost faith.
1: Porque hoy en día se usa mucho.
0: In the same doctrine.
1: El pensamiento motivacional.
0: Because we are using the motivational thing.
1: Se usa la psicología emocional.
0: We are using the psychology.
1: Se practica mucho el humanismo. Donde el hombre es el centro.
0: We practice in saying that man is the main thing.
1: Hoy en día se cree más en el concepto que tiene el hombre de la palabra.
0: We believe more in what one person thinks about the Bible.
1: Que de la
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1: Falsos profetas.
0: Those are false prophets.
1: Falso maestro.
0: And false masters.
1: En conclusión.
0: In conclusion.
1: Número uno.
0: Number one.
1: Nosotros estábamos ante un eminente peligro de la apostasía.
0: We're in a great danger of apostasy.
1: No crea todo lo que usted oye.
0: Don't believe everything you hear.
1: Y no crea todo lo que usted ve por televisión.
0: And don't believe everything you watch in the TV.
1: Sea muy chequee bien lo que usted oye y ve.
0: Be careful of what you listen and watch.
1: Porque hay cosas que parecen lindas y no son de Dios.
0: Because there are things that look beautiful and they don't come from God.
1: Recuerde que el diablo se viste como ángel de luz. Aleluya. Dios ha hablado hoy.
0: God has spoken today.
1: ¿Sabe qué nos aconseja Judas?
0: Do you know what Judas tells us?
1: Pero no el que mandó a vender Jesús.
0: But not the one that sold Jesus.
1: Judas, el hermano de Jesús.
0: Judas, the brother of Jesus.
1: En su libro, en su pequeña carta.
0: In his small letter.
1: De un capítulo, él dice.
0: In a chapter, he says.
1: Que debemos pelear.
0: That we need to fight.
1: Ardientemente por la fe.
0: With burning hearts for the faith,
1: la fe que hemos recibido,
0: the faith that we have received.
1: Termino con esto que dice él.
0: I will finish with this.
1: Mire lo que dice él.
0: Look what he says.
1: Allá atrás, escúcheme. Dice así. Esta es una carta. De hecho, la va a leer ustedes.
0: This is a letter. I'm going to read it to you.
1: Como si usted fuera en la iglesia que él diría. Él dice.
0: Like if you were the church that he was speaking about.
1: Mire lo que dice aquí. Dice, queridos hermanos.
0: Lovely brothers.
1: Les ruego que luchen.
0: I ask you to fight
1: por la fe,
0: for the faith
1: que se le entregó,
0: that has been given to you,
1: a los santos,
0: to the saints,
1: de una vez por todas,
0: once for all,
1: porque sé,
0: because I know,
1: que se han infiltrado, oiga eso,
0: some people have entered,
1: porque se han infiltrado entre ustedes,
0: some people are between you,
1: ciertos individuos,
0: some people,
1: de quienes hace mucho tiempo,
0: who
1: se escribió
0: so long ago was writing off
1: que habrían de ser condenados,
0: that they would be condemned,
1: son impíos,
0: they're not Christians,
1: que toman la gracia de Dios como pretexto,
0: that they act like Christians,
1: para una vida desenfrenada,
0: to have a crazy life,
1: y niegan,
0: and they deny
1: a Jesucristo,
0: Jesus Christ,
1: nuestro único
0: or only
1: soberano
0: And holy.
1: Y Señor.
0: Lord.
1: Judas capítulo 1 del 3
0: al 4.
1: Puesto de pie.
0: Stand on your feet.
1: Peleemos ardientemente por la fe que hemos recibido.
0: Fight burning for the faith that we have received.
1: Vengan todos al altar unos minutos y luego tomamos la cena del Señor. Aleluya. Acérquese. Levante sus manos. Y vamos a pelear ardientemente por la fe. Usted va a escuchar mucha locura, cuadro profético. Ahora inventaron esa locura de cuadros proféticos, revelación nueva del Apocalipsis. Y andan un montón de locuras por ahí, la gente cree esa locura. Y son tan sutiles esa gente. Son tan persuasivos que a cualquiera se los llevan, un descuido se los lleva. Levante su mano, hay que orar.
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0: para que estos sean un modelo para el mundo del reino de Dios.
1: Creo que el llamado del reino es que manifestemos este reino en la tierra en una relación de matrimonio entre un hombre y una mujer. Y por lo tanto, debemos pasar esta pasión y este anhelo a nuestros hijos, donde la capacidad de relacionarse está siendo arrancada de nuestros hijos y el deseo está siendo arrancado de nuestros hijos. Esta es la llamada del reino al mundo moderno de hoy. Que volvamos a poner estas cosas en su sitio, que no nos las roben. La intención del enemigo es un asalto directo a la ilustración de Cristo y la Iglesia. 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

0: las cosas que las mujeres escuchan a menudo de parte de nuestro ministerio es: tu feminidad no se trata solamente de ti. Cuando aceptamos el diseño de Dios para nuestras vidas y cuando los hombres aceptan el diseño de Dios para sus vidas, estamos ayudando a presentar un retrato del Evangelio. Y es importante que nosotras como mujeres demostremos esto en nuestras vidas.
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0: La próxima generación. Mi buena amiga Dana Gresh nos presentará hoy un apasionado clamor que nos transmite la importancia de enseñarles a los hombres y a las mujeres jóvenes a aceptar, abrazar y adoptar su masculinidad y feminidad de una forma bíblica. Dana y yo somos coautoras del libro Mentiras que las jóvenes creen. Es un libro que puedes obtener en tu librería cristiana favorita o puedes visitar avivanuestroscorazones.com y te diremos cómo obtenerlo. Ahora escuchemos a Dana mientras describe los retos y las oportunidades que las familias enfrentan al día de hoy.
2: Génesis 4:1 dice: Y el hombre se unió a Eva, su mujer, y ella concibió y dio a luz a Caín. Yo leí este versículo, lo he leído antes. El hombre se unió a Eva, su mujer, pero pensé, un momento, él no simplemente estaba junto a ella pasivamente. Esta es una mala traducción. Así que abrí mi diccionario hebreo para entender lo que Dios estaba tratando de enseñarnos. Encontré que la palabra hebrea ahí, en ese lugar de se unió, era la palabra yadá. Yadá significa conocer, ser conocido, ser profundamente respetado. ¡Qué maravilloso es esto! Comencé a estudiar esta palabra, la estudié por 8 años porque pensé, ¿por qué la iglesia no está hablando de esta palabra? Es una palabra importante de estudiar. 8 años después escribí el libro ¿Por qué es mejor esperar? Lo que nadie te dice acerca del sexo. Creo que esta sola palabra, al seguir su rastro desde Génesis 4:1, a través de cientos de usos hasta llegar a su equivalente en griego en el libro de Apocalipsis, nos revela un verdadero laberinto del corazón de Dios en cuanto al matrimonio y la familia. Y sin una comprensión de esto, nuestra teología de la sexualidad es, en el mejor de los casos, débil. Esta palabra responde a todas las preguntas. Es más, vayan conmigo en sus Biblias a Génesis

0: Esta palabra responde a todas las preguntas. Es más, vayan conmigo en sus Biblias a Génesis capítulo 1, versículos 26 y 27. Dice la palabra de Dios: Y dijo Dios, hagamos al hombre a nuestra imagen, conforme a nuestra semejanza, y ejerza dominio sobre los peces del mar, sobre las aves del cielo, sobre los ganados, sobre toda la tierra y sobre todo reptil que se arrastra sobre la tierra. Dios creó al hombre a imagen suya, a imagen de Dios lo creó. Varón y hembra los creó. Creo que esta es la primera pista del poder de Yahdá. Nosotros, tanto el hombre como la mujer, somos la imagen, la semejanza de Dios. ¿Por qué no menciona a Dios los rasgos de ser inteligentes, adoradores o creativos cuando Él dice que fuimos creados a su imagen? ¿Por qué no alaba Él el dominio del idioma o la capacidad de componer sonetos? Parece que estas cosas no son las únicas representativas de su imagen y quizá no son las cualidades más importantes. Quizás hay una más valiosa que las demás. La Biblia no solo menciona el sexo de la persona como referencia a nuestro diseño divino, hombre, mujer. ¿Por qué? Porque el único y verdadero Dios es un ser social. Vemos esta naturaleza claramente en la Trinidad. Dios el Padre, Dios el Hijo y Dios el Espíritu Santo. Aunque distintos y separados, ellos existen
1: juntos. 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
0: La feminidad nos invita a ser sociales también. Nuestras diferencias entre hombres y mujeres son las que crean nuestro anhelo por obtener Yahdá. No desearíamos ser conocidos si todos fuéramos iguales, ¿no es así? La experiencia de ser conocidos implica que comenzamos por ser desconocidos. La humanidad y la sexualidad auténtica se ven en el contexto de la diversidad entre el hombre y la mujer. Hay mucha diversidad que el mundo necesita celebrar, ¿amén? Efesios capítulo 5, versículos 31 y 32 dicen así: Por esto el hombre dejará a su padre y a su madre y se unirá a su mujer, y los dos serán una sola carne. Grande es este misterio, pero hablo con referencia a Cristo y a la iglesia. Quizás el apóstol Pablo sabía lo poco común que sería una cama matrimonial sagrada cuando se leyera ese texto en el día de hoy. John Piper dice esto: La razón principal, aunque no la única, por la que somos seres sexuales es hacer que Dios sea más profundamente concebible. Venga tu reino, Señor. Mi amigo el doctor Peter Jones dice: Si los cristianos no encuentran el valor para abordar la enseñanza bíblica sobre la sexualidad, un día despertarán y se darán cuenta de que tanto ellos como el Evangelio han quedado completamente marginados. Puedo compartir contigo hoy cómo necesitamos establecer matrimonios más fuertes, pero quiero hablarte de nuestros hijos. Quiero hablarte de nuestros hijos más pequeños. Quiero hablarte de nuestros hijos e hijas. Quiero exhortarte a que plantemos en nuestra próxima generación un honor, un anhelo, el poder representar el Evangelio en una relación matrimonial santa y pura entre un hombre y una mujer. Porque el mundo está crucificando ese anhelo en nuestros hijos. Si me permites, quiero compartir contigo el estado general en el que se encuentran nuestras hijas. En los últimos 10 años, nuestras hijas han sido tan sexualizadas que hasta la Asociación Americana de Psicología está consternada. La publicación sobre el mundo de la moda Women's Wear Daily ha publicado artículos tales como: ¿Desde cuándo la edad de 7 años se ha convertido en 16? La Asociación Americana de Psicología no está de acuerdo con el tipo de muñecas que se están creando para nuestras hijas. Cuando antes se les daban muñecas y bebés con las que ellas podían jugar y practicar su rol, ahora les dan muñecas con labios sensuales y mallas con estilo de red y botas de tacones altos, y los padres no entienden.

0: en esto, pero la forma en que una niña juega con una muñeca es solo una práctica de lo que ella se convertirá cuando sea mayor. Cuando le damos a una niña una muñeca o un bebé de juguete, ella juega el papel de ser mamá y la trata con amor, y aprende y acepta el valor de cuidar y nutrir. Cuando le damos a una niña de un poco más edad una muñeca de un tipo que no es sexual, y ella juega el rol de ser una doctora o una veterinaria.
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0: Ayudar a las personas. Pero ¿sabes cómo algunos de los pensadores le llaman al juego que las niñas pequeñas juegan con esta clase de muñecas? Seduce al muchacho. ¿Acaso es esto algo que tú quieres que tu hija practique? Una de esas personas dijo: cuando les damos muñecas a nuestras hijas, las colocamos sobre una cinta transportadora hacia la sexualización temprana. Quizás los padres no conocen el riesgo de todo esto. El mundo está haciendo que nuestras hijas crezcan demasiado rápido. Ahora, escucha, una muñeca Barbie con mallas y una minifalda y un momento de locura por los chicos en la vida de tu hija no la va a arruinar. Pero cuando estas niñas pequeñas se alimentan con frecuencia de estas cosas, la Sociedad Americana de Psicología dice que en sus años adolescentes corren un riesgo mayor de depresión, de desórdenes alimenticios, de sexualidad temprana, de debut sexual temprano. Eso quiere decir que cuando ellas tienen 20 y 30 años, tienen tantos problemas con su cuerpo y cicatrices en sus corazones que no pueden disfrutar el pacto matrimonial que Dios las creó para vivir. El mundo está haciendo que nuestras hijas pequeñas crezcan demasiado rápido y esto las está inhabilitando para poder disfrutar de una relación ya da. Nuestros hijos varones son un poco diferentes. Un artículo diferente del periódico Wall Street Journal preguntó: ¿a dónde se han metido todos los hombres buenos? Y mientras investigaba qué es lo que el mundo está buscando en los niños y en los hombres, aquello que siente que le falta y que es lo que Dios dice que es bueno, descubrí que a lo largo de la Escritura, cuando Dios habla de ser bueno Él mismo y cuando habla de que nosotros seamos buenos, en realidad se refiere a que seamos útiles. Implica que tenemos una actitud de servicio hacia los demás, aquellos a nuestro alrededor, en vez de estar ensimismados en nuestros propios deseos y nuestros propios intereses. Eso es lo que significa ser bueno. ¿Y sabes qué? El mundo está empujando a nuestros varones pequeños muy lejos de la bondad. Hasta tenemos un nuevo término con el cual llamamos a los varones de veintitantos que todavía están atrapados en su adolescencia. A esta etapa se le llama adultecencia. En 1992 empezamos a ver un descenso significativo en el rendimiento académico de los varones. Quizá recuerdes que antes los varones eran los reyes del mundo de las matemáticas. Las mujeres se destacaban por los idiomas, pero los hombres eran los reyes del mundo de las matemáticas y tenían una ética fuerte de trabajo en su educación académica. Pero vimos un gran declive a principios del año 1992. Bueno, te preguntarás, ¿qué sucedió antes de que esto sucediera para que este cambio se diera? Durante los años 70, en el año 1971 específicamente, el primer juego de computadoras apareció. Pero necesitaba demasiado espacio para guardarse. Cuando finalmente consiguieron hacerlo lo suficientemente pequeño, lo único que pudieron hacer fue ponerlo en un sitio público. ¿Alguna de ustedes recuerdan haber ido alguna vez a una sala de juegos? Les tomó unos años hacer estos juegos y luego salieron.
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0: Deben haber jugado con los asteroides y otros similares. No fue hasta principios de los 80 que tuvimos un sistema de computadora viable para ser usado en el hogar y le llamaron Nintendo. y las computadoras empezaron a ser creadas específicamente para juegos, incluyendo la Commodore 64, Macintosh y las PC compatibles. Y ya a principios de los años 90 vimos este declive significativo. Vimos a varones tan enfrascados en sus juegos de batallas épicas virtuales que ya no les interesaban las cosas del mundo a su alrededor. Actualmente, el varón promedio pasa 35 horas frente a su PlayStation o su Xbox o frente a su computadora jugando juegos. La mayoría de ellos habrá sido introducido a la pornografía no más tarde de los 11 años de edad. No hay yada, no hay misterio, no hay una ilustración del reino. Pero el reino nos hace un llamado. Creo que el llamado del reino es que manifestemos este reino a la tierra en una relación de matrimonio entre un hombre y una mujer. Y por lo tanto, debemos pasar esta pasión y este anhelo a nuestros hijos, donde la capacidad de relacionarse está siendo arrancada de nuestras hijas y el deseo está siendo arrancado de nuestros hijos. Esta es la llamada del reino al mundo moderno de hoy. Que volvamos a poner estas cosas en su sitio, que no nos las roben. La intención del enemigo es un asalto directo a la ilustración de Cristo y a la iglesia. Nos están robando esto en nuestras propias narices y no estamos haciendo nada al respecto. La Mona Lisa está considerada como la pintura más famosa en el mundo porque hay algo en la pintura que no entendemos. Hay un misterio en su sonrisa y en la forma en que ella permanece allí, sentada. Queremos saber qué hay detrás de ese misterio. Años después, todavía la estamos estudiando. Podríamos decir que el matrimonio que vemos hoy sería como tomar la Mona Lisa y pintarla con graffiti, con una lata de pintura en aerosol. Hasta podrías decir que sería como pintar una caricatura de ella. Pero yo pienso que es mucho más que eso. En 1911, la Mona Lisa fue robada. El capitán de la guardia dobló la esquina y encontró 4 postes donde una vez ella estuvo colocada. Él se dijo a sí mismo, deben habérsela llevado para fotografiarla y venderla, y él no hizo nada. Él consultó con otros guardias de turno y no hicieron nada. La pintura más grandiosa del mundo fue robada y aquellos a quienes confiaron su cuidado no hicieron nada. Nada. Así somos nosotros, iglesia. El retrato más grandioso del Evangelio es el de nuestros matrimonios y nuestras familias. Y con demasiada frecuencia no hacemos nada porque estamos adormecidos en la complacencia. Nos parece normal la forma en que nuestros hijos se comportan hoy en día. El matrimonio promedio actual no tiene yadá, no tiene ningún misterio. No es una ilustración del reino. Quiero proponerte hoy un simple reto para que hagas al llegar a casa. Pudiéramos hablar de toda clase de estrategias.
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0: Pero quiero solo proponerte este reto. Quiero que vayas a tu casa y comiences a aconsejar a tus hijos sobre el matrimonio. Ya sea que tengan 3 años, o 13, o 20, o 23... Quiero que tú comiences a sembrar en ellos un anhelo por la familia. Y quiero que hagas lo que sea necesario a cualquier costo para proteger ese anhelo. He aquí una buena consejería matrimonial para tus hijos en 2 pasos. Número 1. Siembra en tus hijos un deseo por la familia. Déjales ver tu pasión por tu propio matrimonio. Cuando ellos son pequeños, cuando están en edad preescolar, solo quieren ser como tú. Ellos quieren copiarte. Así que dale amor a tu esposo. Dales amor a tus hijos. Dales una pasión y un deseo. El otro día estaba hablando con mi sobrinito de 3 años, Pedro, y le dije, Pedro, ¿cuando crezcas, quieres ser jugador de fútbol? No, tía Dana. Cuando crezca voy a cuidar a las personas como lo hace mi papá. Ellos solo quieren ser como nosotros. Cuando ellos crecen, preguntan, ¿por qué? Y te desesperan. Pero diles por qué te gusta ser una esposa, por qué te gusta ser mamá y por qué hay un hombre y una mujer en tu casa, pero dos hombres en otra casa. Explícales y contéstales los porqués, porque te aseguro que si tú no lo haces, el mundo lo hará. Cuando estén en la adolescencia, entrénalos y vuelve a entrenarlos una y otra vez. No puedes controlar cada decisión que ellos tomen, pero puedes asesorarlos. Diles cuáles son tus expectativas con respecto al noviazgo y al matrimonio. Diles qué clase de esposo o esposa deben buscar. Suelta las riendas. Deja que se caigan y que se raspen sus rodillas y luego tráelos y entrénalos a levantarse. Quiero llevarte a un texto que creo que es importante. Segunda a Timoteo, capítulo 3, versículos 1 al 3. No quiero que te pierdas esto. Dice así: pero debes saber esto, que en los últimos días vendrán tiempos difíciles, porque los hombres serán amadores de sí mismos, avaros, jactanciosos, soberbios, blasfemos, desobedientes a los padres, ingratos, irreverentes, sin amor. La palabra sin amor es la palabra griega astorgos. ¿Y sabes qué significa? Sin amor por la familia. Eso es lo que el mundo está tratando de hacerles a nuestros hijos varones. Y te aseguro que es lo mismo que está tratando de hacerles a nuestras hijas. Nancy y yo escribimos el libro Mentiras que las jóvenes creen. Mandamos a hacer un estudio de niñas que hacen el programa escolar en el hogar, muchachas que asisten a escuelas cristianas y muchachas que asisten a escuelas públicas en todos los Estados Unidos, todas de ellas cristianas. ¿Y sabes qué dijeron? Sin importar el tipo de escuela a la que asistían, ellas creían que ser una esposa y una mamá era una posición inferior a cualquier carrera que pudieran tener fuera de la casa. Desprovistas de amor por la familia. Debemos sembrar en nuestros hijos el deseo de tener amor por la familia. ¿Cómo se ve el hacer esto? Esto se ve así. Cuando nuestras niñas son pequeñas, les damos muñecas, muñecas bebé, para que jueguen, de modo que aprendan.
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0: ¿Quieres ser papá? ¿Esposo? Les hacemos esas preguntas en lugar de ¿quieres ser jugador de fútbol americano? Eso significa que mantenemos a nuestras hijas alejadas de la obsesión por los chicos y nos atrevemos a creer que pueden tener una relación con un solo hombre. Eso significa que apagamos el PlayStation y dirigimos a nuestros hijos hacia una ética de trabajo esforzada. Significa que enseñamos a nuestros hijos a amar el liderazgo servicial con acciones prácticas, enseñándoles a abrir la puerta para su mamá y para sus hermanas. Quiere decir que les enseñamos Proverbios 31, comprendiendo que fue escrito a un hijo varón. Invitamos a nuestras hijas e hijos a que busquen esa relación preciosa, más preciosa que los rubíes, que Dios ha diseñado para que fuese una ilustración de su amor. Y paso número 2, protege el deseo de tener una familia manteniendo la niñez de tu hija y fomentando la bondad en tu hijo. ¿Cuándo fue la última vez que viste a tu hija de 12 años lucir como una niña en vez de una mujer joven? La cultura del mundo actual las empuja a crecer demasiado rápido. Les roba su capacidad de lucir como un reflejo de Cristo y la iglesia. Y cuando les quita la bondad a nuestros hijos varones, ellos pierden el deseo de esa relación. ¿Cómo lo haces? Bueno, hay dos cosas que son realmente importantes. Primero es decir, no. Tú puedes hacerlo, yo puedo hacerlo. Pero tengo que acordarme que puedo porque a veces veo jóvenes de 17 años y me asusta lo que veo. No a las letras de ciertas canciones que nuestros hijos adolescentes dicen que en realidad no están oyendo. Está bien decir que no. Tus hijos van a sobrevivir y tú puedes sobrevivir a eso. Pero hazme un gran favor. Y es que te acuerdes de decir sí más que decir que no. Esta es una debilidad en mi casa y en mí. Di sí más que no. Los mensajes positivos de disciplina y educación a nuestros hijos son mucho más potentes que los negativos, ¿no es cierto? Yo dije que sí a los mechones de color rosado intenso en los cabellos de mi hija en quinto grado porque su corazón estaba en un buen lugar. Cada jueves por la noche, mi esposo le decía que sí a nuestro hijo que estaba en la escuela secundaria y a las 9:00, en vez de irse a la cama, ellos se iban a comprar alitas de pollo. Sí al corazón abierto de nuestro hijo, el cual todavía hoy permanece así. Y sí a la acidez estomacal de mi esposo cada viernes en la mañana. Sí a manejar 6 horas ida y vuelta este verano con mi hija para ir a visitar a una amiga que conoció en un campamento y que la hace sentir más cerca de Dios cuando está con ella. Sí a ir de compras con mis hijas adolescentes hasta que ellas se sientan agotadas siempre y cuando lo que escojan sea modesto. Y sí, sí y sí a mi matrimonio. Eso quiere decir que tú haces cualquier cosa a cualquier costo para arreglar tu matrimonio cuando se siente sin pasión o entusiasmo.
2: Dana Gresh ha estado explicando.
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2: Generación. Estoy segura que ya sabes que en la actualidad las ideas bíblicas sobre la masculinidad y la feminidad están siendo atacadas y que nuestra juventud necesita que les mostremos la belleza del grandioso diseño de Dios. Quiero hablarte de una forma en la que puedas invertir de manera significativa en la próxima generación de mujeres. Te animo a que obtengas una copia del libro que Dana y yo escribimos juntas, Mentiras que las jóvenes creen. Les enseña a las jóvenes cómo pensar bíblicamente acerca de asuntos que ellas enfrentan hoy. Temas como relaciones, pureza, modestia, belleza verdadera y más. Después que hayas tenido la oportunidad de examinar el libro por ti misma, esto es lo que puedes hacer. Invita a un grupo de muchachas jóvenes, adolescentes, universitarias, que necesiten que te involucres en sus vidas y lean juntas el libro Mentiras que las jóvenes creen. Es una forma excelente de invertir con propósito en la vida de una joven durante una etapa tan importante de su vida.
0: 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Si seguimos a Cristo y servimos a sus propósitos, esto debe ser evidente en nuestra manera de vivir y en nuestro testimonio. ¿No es así? Todos deben saber que pertenecemos y servimos al Señor. 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
1: Y la palabra para ti hoy es: vive en paz, Dios sigue en control. Escrita por Bob Gass. En Filipenses 4:7 leemos: la paz de Dios cuidará sus corazones y sus pensamientos. Se atribuye a la Madre Teresa el comentario: sé que Dios no me dará nada que no pueda manejar. Solo desearía que no confiara tanto en mí. ¿Te sientes así hoy? ¿Sientes que tienes demasiado por hacer y que no te das abasto? Permite que el versículo 13 del capítulo 15 de Romanos se infiltre en tu mente. Que el Dios de la esperanza los llene de toda alegría y paz a ustedes que creen en Él, para que rebosen de esperanza por el poder del Espíritu Santo. Para tener paz en medio de una situación difícil, tenemos que mantenernos llenos del poder del Espíritu Santo. ¿Y cómo lo hacemos? Desarrollando hambre espiritual y dejando que Dios nos llene. Él puede darte una sensación de serenidad cuando estés rodeado de estrés. Entonces, si sientes que el agua te está llegando al cuello, ora así: Padre, dijiste que no prevalecerá ninguna arma que se forje contra mí. Como dice en Isaías 54:17, no puedo evitar que se forjen las armas del enemigo, pero sé que impedirás que prevalezcan contra mí. Dijiste que todo

0: tan, Señor. Me apoyo hoy en tus promesas. Lo dijiste, lo creo. Asunto resuelto. Amén. No olvides de orar siempre, de las mil maneras que quieras. Puede ser con partes de la Escritura y puede ser con cosas que te vengan al corazón cuando te conectas con el Señor.
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dice: pues aunque andamos en la carne, no militamos según la carne, porque las armas de nuestra milicia no son carnales, sino poderosas en Dios para la destrucción de fortalezas, derribando argumentos y toda altivez que se levanta contra el conocimiento de Dios,

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1: La Biblia afirma: por tanto dejará el hombre a su padre y a su madre, y se unirá a su mujer, y serán una sola carne. Billy Graham, en la voz de Rodolfo España, nos habla de uno de los más antiguos sacramentos de Dios.
2: Dado que el hogar es el núcleo básico de toda sociedad, cuando éste se resquebraja, la sociedad va rumbo a su desintegración segura. Fue Dios quien al crear a la humanidad los hizo hombre y mujer, y fue Él quien dijo: «No es bueno que el hombre esté solo, le haré ayuda idónea para él». Fue Dios quien ordenó también: «Tengan muchos hijos y llenen el mundo con ellos». Y fue Dios mismo quien entregó la novia de la primera boda, y es la palabra de Dios la que afirma para todos los siglos: «Por tanto, dejará el hombre a su padre y a su madre, y se unirá a su mujer, y serán una sola carne». Llamamos santo al matrimonio, y es santo, por ser el más antiguo de los sacramentos de Dios. El matrimonio no es una simple convención social o civil en provecho de
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2: mediante la cual un hombre y una mujer se hacen una sola carne. De principio a fin, en el Antiguo y en el Nuevo Testamento, se exalta al matrimonio como la más excelsa de las relaciones humanas. En su carta a los Efesios 5:25, Pablo compara el amor del hombre hacia su mujer con el de Cristo para con su iglesia. Al instituir el matrimonio, Dios no dispuso nada sobre la separación entre marido y mujer. Unidos deben permanecer según lo dispuesto por Dios. El matrimonio es una unión de por vida.